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1: Porque falleció, lamentablemente, Carla Marlene Cortés Vieira, fisioterapeuta de Pumas Femenil. Así que en memoria de la elemento del Club Universidad Femenil, el minuto de silencio que se guardó hace un instante en el Nemesio 10. Ahora sí está todo preparado para que
2: está indicando la árbitra central que es un minuto de silencio que tienen que esperar porque se adelantaron en el saque inicial. Ya le está indicando de nueva cuenta que guardemos un minuto de silencio en memoria de Carla.
1: Y es lo que está sucediendo ahora mismo en el estadio. Para la gente que nos está acompañando a través de la gran cadena W, hay un minuto de silencio en memoria de la fisioterapeuta de Pumas Femenil, Carla Marlene Cortés Vieira, que se va a realizar en cada uno de los estadios en esta jornada de la Liga Femenil. En memoria de Carla Marlene Cortés Vieira, fisioterapeuta del equipo de Pumas Femenil. Y ahora sí, está todo listo para que arranque esta belleza llamada fútbol. Toluca contra León en la jornada 5 de la apertura 2026. El equipo de casa vistiendo totalmente de rojo como es costumbre y León negro con verde. El uniforme alternativo también para esta ocasión. David Fragoso con todas y todos ustedes para llevarles el relato a través de la gran cadena W y Rosa Covarrubias en el análisis. Ya se movió el esférico en la cancha del Estado de México. La primera infracción ya llegó por parte de Faustine Robert, una de las futbolistas que también han sido insigne, que han sido clave en este andar reciente del Toluca Femenil en la máxima categoría del fútbol en México. Se mueve en el medio sector la pelota, hay balón bastante largo el que se está disputando ahora mismo. Están buscando por dónde las futbolistas de la Fiera, las futbolistas del conjunto Esmeralda, que se mueve en propio sector. Conectan por el carril de la derecha, Faustine Robert es quien busca el balón, recupera con infracción, aunque es favorable el balón para las del Estado de México, que ya desarrolla por el sector de la izquierda. Abre la pelota donde aparece una de las que también han sido refuerzo reciente para esta escuadra de Toluca, Denisha Blackwood, exfutbolista de Pumas y que también generó mucho peligro en el ataque del Club Universidad en ese paso y ahora a sumar a las filas de Toluca, Rose.
2: Sí, lo ha hecho bastante, bastante bien y bueno, pues habrá que esperar a ver cómo se dirige en este partido. Ha sido un elemento fundamental, lo mencionas, David, y bueno, pues es una de las jugadoras en las que se tiene muchísimo, muchísimo enfoque, sobre todo también por cómo llegó al fútbol mexicano y el tema de cómo ha estado y cómo se ha mantenido en la Liga Femenil.
1: Ahí saque de banda para León por el sector derecho. Isabela Esquivias es quien mueve de manos, balón prolongado. Están buscando al frente a Nayeli Bolaños, es quien retiene el esférico. Trataba de pasar con el autopase, antes el cruce defensivo y tratan de salir a velocidad con Eugenie Lesomer. Equivoca la conexión la futbolista francesa, balón profundo ahora para el León por el sector de la izquierda. No hay problema para contener el esférico con Carla Martínez, que juega hacia atrás para Valeria Martínez, la cancerbera. Abren por el sector de la izquierda, así 3 minutos ya están transcurriendo a través de la gran cadena W. Denisha, que está jugando en un rol de carrilera, tanto apoyando en la salida del balón por el costado izquierdo y también conocemos lo que puede ofrecer hacia el frente, aunque también está una de las recién llegadas, Sofía Jakobson, la sueca, por derecha es donde mueve Toluca. La de gajos, cabeza levantada, no pueden dar vuelta. Ahora sí, el cambio de juego para encontrar a Denisha, la futbolista jamaicana que recibe.

0: orientada, espera a que lleguen la presión, quieren atraer, prefieren jugar por el centro con Amandine Henry. Dan toda la vuelta por el sector derecho. Austin Roberts es quien la baja. Dane, todavía avances por el sector de la derecha. En el callejón del área buscan el servicio. También el túnel, no pueden proceder a ese saque de banda de cualquier forma para el equipo escarlata. Mueven ya de manos, baja Daniel Espinoso en el borde del área, mandan el servicio, le está buscando Eugenil Estover, no puede hacer un buen control, antes el cruce defensivo del cuadro Esmeralda a salir a velocidad, lo hacen con Solange Lemos, la uruguaya, antes le roban el esférico, llega la de gajos para Denisha Blackwood, que busca con quién tocar. Y así estamos aproximándonos al minuto 5 de la primera mitad con Toluca buscando las conexiones con la Fiera. En el sector propio es donde avanza el equipo visitante. Ya dan toda la vuelta por el carril izquierdo, callejón del área. ¡El centro, qué barrazo! ¡Ay, desvío! ¡Ay, desvío! Que por poco le cuesta a Toluca el tanto en contra. Estuvo muy cerca de incrustarla en propia puerta Carla Martínez. Ahí tiró de esquina.
1: Ya lo decíamos, David, fuera del aire. El tema de que León, las escarlatas no se pueden confiar. Les han pegado sustos a las grandes en esta temporada.
0: Tiro de esquina que mueven en corto en el callejón del área. Servicio, primer poste. Hay cabezazo para rechazar. Son 5 minutos, ahora sí cumplidos. Rosa Covarrubias y David Fragoso con todas y todos ustedes a través de la gran cadena W. Saque lateral para el cuadro que visita hoy el Estado de México a mover Isabel Esquivias, la camiseta número 30 del conjunto Esmeralda. Directo hacia el área, Nayeli Bolaños, que espera ante la marca de dos futbolistas escarlatas. Manda el servicio de media vuelta, queda raso. Todavía Mayalú Rauch no puede impactar, le quedó complicada la recepción. Revienta Toluca el balón con Selene Cortés en el callejón del área, llegando a línea de fondo. Manda en el centro, hay rechazo, tiro de esquina de nueva cuenta. León le tomó un par de minutos a afianzarse en el terreno de juego y ya empezar a preocupar al conjunto de casa.
1: En el último minuto, dos llegadas que ponen en peligro la portería escarlata y vaya que duele a que hacen un muy buen partido, David.
0: A levantar el arco iris, a ver si encuentran el tesoro. Juegan en corto, ahora sí mandan el servicio al corazón del área. ¡Cabezazo! A esta vez sí fue en ofensiva, pero se va ancho al remate de cabeza. Ya hay problemas hasta ahora para la guardameta de Toluca. Para Aguirre, Valeria Martínez Aguirre, que mueve rápido, lo hacen dentro del área. Y la misma portera pone el zapatazo. El balón que pasa abajo, Yanila Somer. Después el trazo profundo en diagonal para Sofía Jacobson. Va ella sola por el callejón del área, sector izquierdo. Una contra una, se mete al área. Todavía la futbolista sueca, Jacobson, deja para Lesomer, que le pega de zurda, pero con un periódico mojado. Iba llegando desde atrás, desde fuera del área. Impactó de zurda, pero solamente rebanó el esférico. Se va por la línea de fondo y se pierde la más peligrosa de Toluca en estos 7 minutos de cotejo.
1: Lesomer se toma el rostro y sabe precisamente que tenía una oportunidad dorada para abrir el marcador, David.
0: Estuvo muy, pero muy cerquita la ex goleadora del Olympique Lyonnais, una futbolista histórica en ese conjunto francés que brilló hasta antes de que llegara el Barcelona femenil y que acaparara todo absolutamente en el viejo continente. Saque lateral que ya ejecuta a Toluca, avanzando con la pelota dominada Carla Martínez. Tocan en el medio sector, van con Amandine Henry. Otra vez en el círculo del campo, a dar toda la vuelta para Carla Martínez, que aparece por el sector derecho. Juegan con el Lesomer. No puede llegar la futbolista francesa a hacer buena conexión con el esférico. En el medio sector del terreno de juego es donde domina el cuadro escarlata, la de gajos. Tiene que retroceder varios metros a Amandine Henry. Valeria Martínez en propio campo, la guardameta para Liliana Fernández, juntándose entre zagueras para poder salir. Dan vuelta por el carril derecho. Se aproxima a pedir la pelota Faustín Robert. El trazo profundo, Daniel Espinosa no puede llegar. Todavía pelea la segunda jugada, revienta desde el fondo León. Y está aproximándose ahora sí Toluca.
1: Ha sido un partido de ida y vuelta en estos primeros 7, 8 minutos en el que León ha apretado bastante y podría caer el gol en los próximos minutos, David.
0: Lo está buscando así tanto Toluca como León. También hay pelota detenida para esta escuadra del Bajío, que mueve hacia atrás con Natalia Acuña, también ex guardameta de las Águilas del América. Acuña, que ya lleva algunos torneos en el cuadro de la Fiera y que se ha afianzado de la titularidad, ahora se equivoca en mover a un costado. Hay saque lateral para Toluca, mueven rápido. Todavía el disparo de Yanila Somer y Acuña, que mete el guante derecho para desviar. Sigue vivo el peligro. Sofía Jacobson hacia atrás para Denisha Blackwood, que enlaza para Yamile Franco. Levanta el servicio, va pasado. Corta de cabeza Selene Cortés. El rebote le queda a Manny Henry. Con Yamile Franco, el servicio al borde del área, la saca Daniela Arias. Con el muslo hay saque lateral ahora para Toluca, que no quiere perder tiempo. Lo hace rápido Denisha Blackwood con Yamile. De nueva cuenta Denisha, se pierde el peligro. Y qué cerca estuvo Rose. El equipo escarlata
1: no puede regalar los espacios que está regalando León por el sector izquierdo. Y precisamente Eugene Lesomer, Jacobson y también a Manila Henry te pueden hacer un gol en cualquier momento.
0: Mueve el balón Toluca en propio campo, ya con mayor serenidad, con Amandine Henry. El balón que bota, la busca Liliana Fernández. Alcanza a ganar Yamile Franco, todavía disputándose el balón. Hay túnel inclusive de Yamile Franco, le queda el balón por derecha a Toluca. Van a buscar en el vértice del área, balón a línea de fondo, el servicio que llega, pero se había acabado ya el terreno de juego antes de que el servicio pudiera ir con mayor peligro. Después de par de minutos en los que León se estuvo aproximando con bastante peligro y que tuvo incluso tiros de esquina, ya llegó hasta un par de veces Toluca con muchísimo peligro. Esta última de Eugenie Lesomer, que ahora sí impactó fuerte, certero, pero el desvío de la guardameta de León. Son 10 minutos de partido, Toluca 0, León 0.
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0: Intentaba Sofía Jacobson con el balón a profundidad. Le quedó muy largo a la futbolista sueca y sin problema Natalia Acuña aguarda en su propia área hasta que le llegue Daniel Espinosa. Va a tomar el balón con las manos, que es justo este momento. También pidiéndole a sus compañeras que salgan, que tomen altura, que puedan tener opciones de buscar alguna segunda jugada por alto. Y precisamente es como lo intentaban antes de que apareciera Sofía Jacobson. Le meten empujón, era Eugenile Sommer, ante la marca de Daniela Arias. Hay infracción en el medio sector y hasta ahora ha sido el equipo de León el que ha tenido un par de incorporaciones. Ya lo relatábamos, con tiros de esquina inclusive no pudieron capitalizarlos. Y aunque estuvieron cerca, no tuvo que haber mucho trabajo para la guardameta. Sí, para Natalia Acuña, la portera de León, que tuvo que hacer un atajadón a bocajarro frente a Eugenie Lesomer. Ya movió Toluca directo al área, buscan algún desvío de Lesomer. Natalia Acuña sin mayor problema, esta es la seguridad que da la guardameta del cuadro de León.
1: Lo mencionas, David, la tajada de Acuña ha valido la pena en estos primeros 12 minutos. Una jugada de bastante peligro en la que Acuña con una mano desvía el balón e impide que caiga el primer gol para las escarlatas.
0: Denisha gana en el medio sector, en el cinturón del campo es donde se pelea la pelota. Amandine Henry es quien arrastra el esférico en esa misma zona. En el medio campo ya circulan hacia la rotonda del campo. Yamile Franco solamente como enlace para dar vuelta con Denisha Blackwood hacia Sofía Jacobson. De nueva cuenta Yamile Franco, la número 5, que le pone serenidad y enlaza hacia Liliana Fernández. Fernández da toda la vuelta hacia el carril de la derecha, a avanzar Toluca con pelota dominada, a tratar de abrir los caminos que conduzcan al gol en el sector de la derecha. Espera Jeneisy Rodríguez, roban la pelota con certera facilidad las futbolistas de la Fiera, elevan el trazo pero regalan solamente la pelota para Valeria Martínez, que desarrolla con Liliana Fernández. Liliana abre para Danesha Blackwood en el sector de la izquierda. Pisa Danesha la pelota. Le caen a la presión, quieren desarmarla, pero sale elegante, limpia la zona Danesha. La futbolista jamaicana que manda ahora sí un balonazo. No puede llegar Sofía Jacobson al encuentro con esa pelota. Sí lo hace la cancerbera Esmeralda Natalia Acuña.
1: Bastante largo el trazo de Danesha. Y bueno, Jacobson no tenía nada que hacer. Acuña le pide a sus jugadoras, a sus compañeras que suban. Va a lanzar o va a mandar un trazo bastante largo para llegar al medio campo.
0: Ahora sí, despeja. Compromete el balón dividido. Todavía se disputa esa segunda jugada. Nadie puede contener el esférico. Lo hacen ahora sí en este momento con Yamile Franco. La pelota que pasa al sector derecho. Intercepta León. ¿Por dónde van a ir? Pegadas a la línea de cal. No pueden dar media vuelta porque está apretada Selene Cortés ante Daniela Espinosa. Finalmente desahogan. Buscan con Yanesi Rodríguez la recuperación. Las futbolistas escarlatas. Ahí saque lateral.
1: Bien por Marisa García, que la pelea hasta el final y consigue el saque lateral, David.
0: Saque de manos que ya se efectúa. Mayalú Rauch es quien va a pelear y quien va a ganar la pelota por el carril izquierdo. León, con la posesión del esférico, tiene que retroceder varios metros porque no había vías de acceso claras por el carril interior. Daniela Arias entrega por derecha para Isabel Esquivias. Ataca León con la pelota controlada hasta que aparece Danesha Blackwood para buscar el robo, para buscar complicar la progresión de León. Pero elegante en el medio sector Rubí Soto. Ahora le desarman, le roban el esférico, balón profundo por la banda izquierda, pero nunca encuentran a Sofía Jacobson. Y en el par de incorporaciones en que han podido conectar con la sueca, le queda largo el balón y no pueden aprovechar la velocidad que imprime la ex futbolista de San Diego Wave. Ya son 15 minutos, un cuarto de hora transcurrido. Seguimos 0-0. Toluca contra León en la jornada 5 de la Liga Femenil.
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0: Hay infracción en el medio campo sobre Solange Lemos. Está atractivo, ¿no? El momio, porque
1: bastante.
0: Pensando en lo que ha hecho León, justamente cuando platicábamos antes de entrar al aire, en el análisis previo a este cotejo, decíamos que es un León que también ha estado buscando pegar arriba. Lo comentamos ahora porque viene precisamente el conjunto del Bajío a mandar el servicio desde el callejón del área. Corta la saga escarlata, busca salir Yamile Franco. La pelota para Eugenile Somer, que recibe de espaldas, pide falta y es infracción, es sentenciada sobre la francesa.
1: Sí, la estaba sujetando, sí. Y bastante, casi la taclea, y es por eso que la árbitro central marca la infracción.
0: Oye, y eso que comentábamos, ¿no? Porque arrancó León pegándole 5-2 a Pumas.
1: Sí.
0: Después cayeron con Tigres y con Querétaro de forma seguida y ambos en el Bajío. Pero luego, el triunfo contra Monterrey.
1: Y con Tigres perdieron en los últimos minutos, unas desatenciones.
0: Balón profundo para Toluca, llega en la línea de fondo, en el callejón del área, pueden mandar el servicio. Se frenan, dejan para Daniel Espinosa, abanica, llega Yanile Somer, deja entrar el balón. En dos tiempos le roban el esférico y mira Franco con el zapatazo. Desde larga distancia se va por encima. Cerca la aproximación de Toluca, buscaron por derecha. E inteligente el movimiento de Daniela Espinosa para dejar libre a Eugenile Somer, que también estaba haciendo el intento de dejar entrar el balón para impactar de zurda, le quedó complicado. Y después el remate, Yamile Franco la manda a las tribunas, pero toca la puerta el Toluca.
1: Y vaya que Toluca esté insistiendo, pero simplemente no se les está dando. Ya van dos jugadas en las que abanican, David.
0: Sí, y ambas Eugenile Somer, Bueno, una no abanicó, pero le pegó muy mordido a ese balón. No. Hay infracción en el medio campo, derriban a Solange Lemos, la charrúa que también ya ha estado un tiempo en el fútbol mexicano, que ya ha estado justamente vistiendo el uniforme de la Fiera desde el último torneo, pero que llegó con Querétaro, pasó por Cruz Azul y ahora en este proyecto del Bajío para tomar minutos. Mayalú Rauch es quien toma el balón, Daniela Arias. Avanza el León por el carril derecho. Descargan para Rubí Soto. Rubí entrega hacia el frente con Isabel Esquivias, que busca el túnel, busca la ruleta también. Le traban el balón. Aún así, la posesión buscaban prolongarla. Rubí Soto no puede hacer un buen control. Regala el saque lateral para Toluca, que le ha estado costando una vez que el balón cae hacia el sector de la derecha. Ya mueve Denisha con Yamile Franco. Balón rebotado y seguirá siendo saque de manos para las de casa. Denisha a mover largo. Balón peinado por Sofía Jacobson. Entrega mal, recupera León con Solange. Lemos por donde pisa el esférico. Abre por el sector derecho para Rubí. Soto levanta la cabeza, maga con mandar el centro. Llega a línea de fondo. Ahora sí manda el centro, pero se iba resbalando. Le hizo una mala pasada el césped. Por eso no pudo conectar de forma efectiva. Después las complicaciones para salir para Toluca. Regalan el balón, lo estaban comprometiendo. Recupera León, ahora sí. Mayalú Rauch, la capitana, da media vuelta. Descarga el esférico en el carril del centro. Tiene que descender algunos metros Solange Lemos para tomar la pelota. Juegan con Mayalú. Rauch otra vez con Lemos. Solange que abre por la banda de la derecha. Descargan con Rubí Soto. Soto con Lemos. Hace la entrada por el carril del centro. Zapatazo de izquierda que se va abriendo. Aviso de León que no van a dejar salir cómodas a las futbolistas de Toluca. Les complican la salida y ahora terminan la jugada, pero se va amplio el balón cerca del equipo escarlata.
1: Están apretando en tres cuartos de cancha el conjunto de León. Lo mencionas, no están dejando que Toluca salga cómodamente. Aprietan, van por todos los balones. Y bueno, pues eso está rindiéndole frutos, por lo menos a llegada por parte de León.
0: Ya son 20 minutos los que han transcurrido. Rosa Covarrubias y David Fragoso con todas y todos ustedes. Toluca 0, León 0.
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0: Ahora buscaban también el balón largo y es donde se equivoca Valeria Martínez, pero bien atento el medio campo, el medio sector de León, porque entre Mayalú Rauch, entre Solange Lemos y entre Rubí Soto son las jugadoras que están muy atentas para tratar de anticipar las conexiones. Al tiempo que ya mueve la pelota a Toluca, Eugenie Lesomer tiene que descender muchísimos metros para tomar la pelota, para hacer un eje en el ataque, pero también para desahogar. Dan toda la vuelta por la banda derecha, compromete y no puede aparecer Carla Martínez en el sector diestro. Se escapa por la línea lateral y va a mover rápido León. Ya le ponen serenidad, le ponen calma al desarrollo del encuentro. Selene Cortés mueve largo al movimiento de Mayalú Rauch. Se equivoca y regala otra vez el saque lateral. Dosis de imprecisiones desde el costado. Pero se vuelve a ejecutar, ¿no?
1: Sí, lo volvió a repetir.
0: Lo hace Selene Cortés. Le roban la pelota en el sector izquierdo, pero recuperan a través de otro saque lateral. Una vez que el balón cae hacia la banda izquierda es cuando más se traba. Cuando hay desarrollo es cuando cae hacia la derecha por parte del ataque de León. Conforme ataca precisamente el equipo de la Fiera, roba Toluca, pero no permanecen con la posesión mucho tiempo porque aparece la saga de León. Con Daniela Arias, abren por derecha para Isabel Esquivias. Esquivias que entrega para Rubí Soto de primera. Manda el trazo hacia el frente. Rechaza Toluca, pero recupera León velozmente. Rubí Soto por el carril derecho. Le pueden hacer la pasada. Prefiere ella con la individual. Deja atrás a Denisha Blackwood. Le van a caer ahora dos a la presión. Lleva el balón a la esquina. Buscaba el rebote para intentar el córner. Regala la de gajos para Toluca, que eleva el trazo. Daniel Espinosa no hace un buen control. Entrega la pelota para Valeria Razo. Ahora Mayalú Rauch, la capitana, dan toda la vuelta. Sector izquierdo, Selene Cortés es quien toma la de gajos. Pueden ir hacia el frente. Ya descargan para Marisa García. Una contra una, cerca está Mayalú Rauch. Sigue Melissa García. Ahora sí Mayalú Rauch, de larga distancia, va a probar. Manda el servicio, Nayeli Bolaños no puede llegar. Si lo hace Denisha Blackwood, que con mucha sangre fría toca en su propia área para Carla Martínez, y así se pierde Rose el peligro de León. Ya se han serenado ambas escuadras después de las incorporaciones de mucho peligro que habían gestado.
1: Tiene que mantener la calma el equipo de Toluca, porque justo en la salida, en los primeros, en su primera mitad del campo, han tenido varios errores que le están costando la llegada de León a su portería.
0: Yamile Franco es quien toma la pelota, da toda la vuelta por el sector de la derecha, donde ya está recibiendo a Faustín Robert. Avanza con la pelota, le hace la pasada a Yeneice Rodríguez. Rodríguez manda el centro, pide en mano en el borde del área. Me parece que sí había contacto, ¿eh? Me parece que había contacto, aunque antes hay una marcación. Sí, es mano,
1: es
0: pero
1: mano
0: en el borde
1: afuera,
0: del área.
1: Afuera del área.
0: Porque, sí.
1: Sí, ahí está, mira. Y va con la mano estirada y justo cuando va regresando, el balón le pega en la mano.
0: Y muy en el límite del área.
1: Muy en el límite del área.
0: Estuvo a centímetros.
1: Sí.
0: Entonces vendrá oportunidad importante para Toluca, que la pelota parada también la tiene como estandarte. Es algo en lo que pueden generar muchísimo peligro las futbolistas de esta escuadra del Nemesio 10. Vendrá a mover de Neisha.
1: A medio metro, ¿eh?
0: Sí, ¿eh? Nada de ser penal que, si me apuras, a mí me parecía que sí, la mano estaba en la línea,
1: borde,
0: justito.
1: Sí, en el borde.
0: Estuvo muy, muy cerrado. Vendrá de Neisha a mover. En una de esas hasta a probar directo al arco. La futbolista que le va a pegar de pierna izquierda. La jamaicana que quiere abrir el marcador cerca de los 25 minutos. Hay 6 posibles rematadoras dentro del área, solamente 2 a la barrera, a unos centímetros del área, por el sector derecho es donde vendrá a mover Danesha Blackwood. Danesha con el balón que va directo, o hacía el intento de que fuera directo al arco, se va por encima y se pierde una de peligro en los pies de Danesha.
1: Y el reclamo de algunas jugadoras de Toluca que habían ganado y habían hecho que León perdiera la marca, una de ellas precisamente Lesomea.
0: Son 25 minutos los que ya se han jugado en el Nemesio 10. Seguimos 0-0 a través de la gran cadena W, Toluca contra León en la Liga Femenil.
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0: Deneisha desarrolla por la banda izquierda, pone el freno de mano porque enfrente estaba Rubí Soto. Después entrega muy, pero muy largo el balón. Hacia atrás compromete. Valeria Martínez tiene que salir ante la presión de Solange Lemos. Saca el balón desde el fondo. Ahí saque lateral, pero muchos aprietos se está generando solo el equipo de Toluca, ¿eh? Muy cerquita estuvo Solange.
1: Han tenido bastantes desconcentraciones, no han sabido salir de su sector. Ahí veíamos a Cuña, precisamente, a Valeria Martínez, precisamente el reclamo que le hace a su defensa, porque parece que le estorbaron en la salida y eso provocó que León pudiera apretar un poco.
0: Sale desde el fondo el equipo Escarlata, el equipo de casa que llegó a este partido en el segundo puesto del grupo 1, que está buscando también sumarse a lo alto. Atención que viene León, recuperó el esférico, balón filtrado, no alcanza a llegar a velocidad Solange Lemos antes la salida de Valeria Martínez, antes de que pudiera aspirar a más Solange Lemos. Y esto es importante también en el equipo de León, porque tienen esa movilidad para abrir el espacio por derecha en el eje de ataque para la futbolista uruguaya, pero también sabiendo que está al acecho Nayeli Bolaños, ¿no, Rose? Dos jugadoras que pueden generar mucho. Una llegando desde segunda línea y lo de Nayeli Bolaños, que es de referente en el ataque.
1: Lo mostrado hace una semana contra Rayadas tiene que preocupar a cualquiera de los equipos que esté en competencia. La verdad es que Nayeli Bolaños se reencontró con el gol, hizo doblete y bueno, pues ahora es una de las jugadoras que estará siendo protagonista en este encuentro. Por cierto, David, gracias a León es que Toluca está en la segunda posición de su grupo. Porque las Rayadas estaban en el segundo lugar y al vencerlas León, bueno, Toluca con ese triunfo ante Atlante, bueno, asumió el segundo lugar de este sector.
0: Que es uno de los dos equipos que están sin derrotas todavía, Toluca. 3 triunfos y un empate hasta el momento, mientras que Tigres lleva paso perfecto en las 4 jornadas que se han desarrollado en la Liga Femenil. Y León con 2 victorias, 2 descalabros, los que ya comentábamos, el 1-2 contra Tigres y el 0-1 contra Querétaro, pero arrancaron con todo absolutamente. 5-2 vencieron a Pumas en la jornada número 1. Son 9 goles a favor los que ya tiene el conjunto Esmeralda, y el cuadro Escarlata la misma cantidad de goles. Balón detenido que busca en directo al área. Toluca en el ataque. Balón rechazado. Rodríguez que regresa el balón hacia adentro del área. Ya ni siquiera hace el esfuerzo en el medio sector la capitana Amandine Henry, porque estaba en fuera de lugar. Despeja Natalia Acuña desde el fondo. La baja Marisa García, trata de dar media vuelta. Le caen dos a la presión, piden falta. Y así lo concede la árbitra de este encuentro, Montserrat Pérez Comellas.
1: Y ahí está, de nueva cuenta, el equipo de León presionando. No le parece a Faustín, no le agradó que marcaran esa infracción en contra de su equipo.
0: Mueve ya León con Isabela Esquivias. Balón profundo con Solange Lemos. Pueden caer con la Cancerbera. Prefieren desarrollar por el centro con Yamile Franco, que toca la pelota a la banda derecha hacia Carla Martínez. Zapatazo en búsqueda de Daniela Espinosa. La segunda jugada la está cazando Marisa García. La fiera con la pelota. Autopase de García por la banda izquierda. Cerca tiene a Mayalú Rauch. Entregaba con ella, pero el cruce efectivo de Carla Martínez, la ex del Club Deportivo Guadalajara. Por derecha, intentando Toluca, rápido desarma el equipo de León con Mayalú Rauch, que avanza varios metros por el carril de la izquierda. Buscaba el balón filtrado para Nayeli Bolaños. La desarman. Tocan con Valeria Martínez, la guardameta. De primera para Carla. Y Carla con Yamile Franco, que eleva el trazo. La está buscando Eugenile Somer. Le gana, le intercepta en la pelota, pero el segundo balón queda para Danesha Blackwood. Con Liliana Fernández a salir desde el fondo. Ya se ha ido media hora de partido. Seguimos 0-0. Viene balón profundo, balón filtrado que pica. Sofía Jacobson va a recuperar la de Gajos en el callejón del área. Una contra una. ¿Por dónde Sofía? Jacobson manda el servicio. Raso rechaza la saga de León. Todavía sigue el peligro con Amandine Henry. Danesha Blackwood hacia adentro del área. Cae ahí mismo. Yanile Sommer piden falta. Queda derribada la delantera francesa. Dice la árbitra que no hay absolutamente nada. Ahora sí, media hora. 0-0 Toluca y León.
1: David Fragoso, Rosa Covarrubias. David, tus redes sociales.
0: David.fc23. ¿La tuya, Rose?
1: @rcova18.
0: Está, muchas gracias por su compañía en el arranque de esta jornada número 5 de la Apertura 2026 en la Liga Femenil. Todavía sin goles. Toluca y León mueven en el medio campo, recupera a Toluca, lo hacen con Eugenile Sommer, que descarga hacia atrás para Danesha Blackwood. Levanta la cabeza, también el trazo hacia la banda diestra con Faustín Robert. Descarga la pelota por la banda diestra al apoyo Yamile Franco. De primera intentaban con el pase filtrado, no llega absolutamente nada. Hay saque desde la meta y así después de media hora se esfumó el peligro. Rose, fueron acaso 10 minutos de mucho vértigo de ambas escuadras con llegadas al área de peligro latente, pero después del minuto 15 para acá se han ido agotando y ya han sido a cuentagotas.
1: Se han ido tranquilizando los ánimos, se ha ido tranquilizando el vértigo del partido. Ha sido un juego de ida y vuelta y te dejo.
0: Porque viene el balón filtrado para Nayeli Bolaños, piden tiro de esquina por el cruce de Carla Martínez y así lo concede la árbitra. Desde la pelota detenida lo buscará León. Intentarán abrir el marcador después de media hora porque se han acercado. Pero ya lo decíamos, parece que están extinguiéndose las incorporaciones de peligro y por eso a tratar de buscarlas de nueva cuenta, a levantar el arco iris, a ver si encuentran el tesoro. Y que se muevan las redes en este partido de la jornada número 5 a través de la gran cadena W, Toluca y León. El servicio que va cerrado, buscaban el gol olímpico. El balón que queda todavía en peligro, estuvo Toluca, pero apareció Valeria Martínez para sacar prácticamente en la línea. Quería sorprender León y estuvo cerca de un golazo. Este iba a ser el golazo de la jornada.
1: Qué jugada acabamos de ver y de escuchar, David. Un tiro de esquina por el sector de la izquierda. Y bueno, finalmente el conjunto de León no puede anotar. Y Nayeli Bolaños, que después del despeje de Valeria Martínez, bueno, finalmente no puede conectar bien cuando está cayendo una verdadera tromba. Y ahora entendemos por qué todas las jugadoras se han estado resbalando en el partido.
0: Sí, y es que ya el cielo comenzó a nublarse desde hace varios minutos. Y ya desde hace un par es que El estadio Nemesio 10 ha estado pasado por lluvia. Y justamente hubo una incorporación de Rubí Soto por la banda derecha, en la que intentaba mandar el servicio y le salió muy descompuesto porque resbaló justamente a causa de la lluvia que ya se hizo presente en la capital del Estado de México. Pelota detenida para Toluca por la banda derecha. Vendrá a mover Faustine Robert, una de las futbolistas francesas, también que le sabe pegar con ambas piernas. Había amagado con servir de derecha, lo va a hacer de izquierda, lo hace a primer poste. El balón que no pasa, corta la delantera Nayeli Bolaños. En trabajo defensivo la futbolista de León. Balón muy largo para Solange Lemos. Derriban a la uruguaya y hay tarjeta de amonestación. La primera del partido, Rose, es para Denisha.
1: Y vaya que la tuvo que derribar porque ya se le estaba escapando la uruguaya. Ahí sus compañeras, bueno, chocan las manos precisamente en señal de agradecimiento porque pudo haber generado bastante peligro si es que se hubiera escapado al Uruguay.
0: Y esto nada más tarjeta amarilla porque venía junto a ella y a Neysi Rodríguez. Si no hubiera estado la número 4 de Toluca, era tarjeta roja para Danesha, ¿eh? Le salió, a ver, legal, pero le salió barata esa falta.
1: Sí, afortunadamente iban dos contra una, entonces ahí sí le salió bastante barata Blackwood.
0: Mueve en corto León por la banda izquierda, retrasan la de Gajos para que vuelvan a mandar el trazo profundo. Mayalur Rauch está intentando llegar, no puede pasar la capitana de León. Ahí saque desde la meta, lo va a ejecutar Valeria Martínez y precisamente ya está siendo factor la lluvia también en lo rápido que comienza a hacer el balón. Ya habíamos relatado hace algunos minutos los servicios que intentaban con Sofía Jacobson, en los que no pudo llegar la exfutbolista del Real Madrid. Estuvo cerca, pero se quedaba bastante, bastante largo el balón. 35 minutos, Toluca 0, León 0.
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0: Pues, ¿cómo ves, Rose? Está para que León pueda sorprender. Ha tenido varias, ¿no?
1: Es que León ha estado jugando muy bien en esta temporada. Obviamente contra el conjunto de las Amazonas no puedes tener ninguna distracción, porque precisamente te puedes llevar una derrota. Y lo que estamos viendo en este partido me parece que ha sido de lo mejor que le hemos visto a León. Ha apretado en los primeros minutos, ha estado encima, y obviamente eso, junto con lo que realizó la semana pasada, consiguieron el triunfo ante Rayadas. Bueno, pues podría darse otra sorpresa por parte del conjunto de León.
0: Y es que también un tema complicado para León fue el descalabro que tuvieron en casa contra Querétaro, otra vez de la pelota detenida. Atención, que ataca el conjunto Esmeralda, el zapatazo desde lejos de Mayalur Rauch. No lleva buena dirección, tampoco potencia. Se escurre ese esférico por un costado de la comarca defendida por Valeria Martínez y ahí saque desde la meta.
1: Y cuando comenzaba la Liga Femenil, ya estamos hablando de casi 9 años, David, estos partidos León le daba muchísima pelea al conjunto de Toluca. Hay un 5-1 en favor de León y dos partidos que le ganó por 3-1 y 3-0. El último, el 8 de noviembre de 2021. Entonces, imposible no creo que sea.
0: La última vez que se enfrentaron, Toluca salió con los 3 puntos con tanta de Eugenie Lesomer, pero trata de responder León llegando a línea de fondo. Servicio a segundo palo. Mayalur Rauch estaba cerrando la pinza, pero le queda incómodo el remate. La manda por lo alto, cerca la futbolista de León, la capitana, una de las jugadoras que estuvieron presentes en Santo Domingo en la obtención de la medalla de oro en los Juegos Centroamericanos y del Caribe. Mayalur Rauch, que también fue clave en la obtención, ahora capitana y también estandarte de este equipo del Bajío. Mueve de manos León con Isabel Esquivias hacia el frente con Solange Lemos de Uruguaya. Le salen dos a la presión y limpia la zona. Todavía Solange, tocan de primera las futbolistas de León. Balón muy, pero muy largo, prácticamente desesperado de Isabel Esquivias antes de que pudiera serenarse y buscar las conexiones a ras de césped. Intentó con Rubí Soto, pero muy, muy largo ese balón.
1: Y ahora que mencionas esa victoria por la mínima diferencia, Toluca tiene 4 partidos en casa sin recibir gol del equipo de León.
0: ahí está, también una aduana complicadísima, ¿no? La de Toluca. De hecho, el único partido que han disputado en este torneo, salieron sin gol. 2-0 recibiendo a Juárez, y es hasta el momento el único partido en el que no han encajado, porque vencieron 4-1 al Atlético de San Luis de visita, 2-1 al Atlante, pero el único en el que se quedaron con el arco en cero fue ese contra Juárez. 38 minutos ya se han ido en este partido, 0-0 Toluca contra León. Rosa Covarrubias y David Fragoso, muchas gracias a todas y a todos ustedes que nos acompañan en la transmisión del cotejo. Denesha Blackwood es quien mueve la pelota, juega hacia atrás para Liliana Fernández, que avanza con mucha calma, espera que le lleguen a presionar. Ahora sí, balón en diagonal, la bajan y el segundo balón le va a quedar a Toluca, con Carla Martínez. Carla con Yamilé. Franco Cabre por la banda derecha. ¿Por dónde va a pasar Toluca? Hacen el intento, no salen con fluidez. Faustín Robert descarga de espaldas. Ya finalmente se apoya con Yamilé Franco, que ve el arco rival de frente. Da toda la vuelta. Danesha Blackwood por la costa izquierda a navegar. Balón filtrado para Eugenie Lesomer. Pisa el esférico, lo esconde de tres dedos, se entrega hacia donde aparece Sofía Jacobson, le caen dos a la presión, rápido le roban y así de veloz también vuelve a recuperar la pelota. Intentan por el centro, balonazo de Maya Luz Rauch para reventar el peligro. Se pierde la oportunidad de Toluca, que están tratando de construir desde el fondo. Saque lateral que va a ejecutar Danesha Blackwood. Mueve para Eugenie Lesomer. Entregan para la ex del Olympique Lyonnais. Otra vez por el centro con Amandine Henry. Giran por la banda diestra, donde aparece Faustín Robert del callejón del área. Manda el servicio, era tiro centro. Para si alguien llegaba a cerrar la pinza, que lo estaban buscando con Eugenie Lesomer. También llevaba mucho veneno ese balón, que buscaba meterse al arco cerca Faustín Robert. Otro aviso de Toluca cuando quedan 5 minutos para irnos al descanso.
1: No han podido encontrar esa parte, no han podido llegar y concretar ninguno de los dos equipos, pero ambos han estado cerca. 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
0: En el ecuador del campo, la de Gajos, dominada por León. Balón filtrado a la banda derecha, le va a quedar a Rubí Soto. Rubí, que no tuvo más serenidad para contener el esférico. De primera quiso mandar el servicio, detectó la llegada por el centro de Nayeli Bolaños, pero la mandó a las tribunas. Así de una, Rubí Soto se pierde la incorporación, porque ya había dejado mal parada a Danesha Blackwood, ¿eh? Se había quedado retrasada la futbolista jamaicana y estuvo cerca a Rubí Soto, pero se precipitó en esa decisión. Atención, que viene la contra de Toluca. Cae Eugenie Lesomer por el carril del centro en tres cuartos de campo. Ya señalan la infracción y vendrá la segunda amonestación del partido. La primera para León, que es para Isabel Esquivias. Y es que estuvo bastante cerca de la jugada la futbolista de León, pero precisamente cuando intentaba darse la vuelta a Eugenie Lesomer, es que derriban a la francesa, que incluso se va quejando por ahí de la nuca
1: del
0: la
1: cuello.
0: Jugadora de Lesomer.
1: Es un golpe que le da en la parte alta de la espalda, y es por eso que también Lesomer se comienza a quejar de que le la molestia en el cuello.
0: Pelota detenida para Toluca.
1: Algo están platicando con la central, ¿eh?
0: No, solamente también pidiendo algo la más distancia. ¿Acaso? Sí, sí. Faustín Robert es quien moverá a la de Gajos, quien busca abrir el marcador antes de irnos al descanso. Levanta el servicio al borde del área. Saca con la rodilla prácticamente Nayeli Bolaños. Y puede venir la transición a velocidad de León. El trazo profundo de Solange Lemos, no puede llegar Nayeli Bolaños, que estaba haciendo la carrera desde su área y buscaba a la rival. Atención, que el rechace le quedó a Eugenie Lesomer. Lesomer, la tajada, Cuña deja vivo el rebote. No puede impactar Daniel Espinosa. Estos últimos segundos que estuvieron de área a área, cerca Lesomer. Queda derribada Daniela Espinosa, que buscó el contrarremate. También Selene Cortés, que llegó valiente a cortar. Ya piden la incorporación de las asistencias, pero qué cerca estuvo Toluca. Qué atajadón también de Natalia Acuña.
1: y un error de precisamente Selene Cortés, quien es la que le gana la espalda a Eugene Lesomer, y lo que mencionas de Acuña, ¿no? Achicando perfectamente, y ahí el choque de espinillas de Dani Espinosa con Selene Cortés.
0: Es que me da la impresión de que sí fue la espinilla de Daniela Espinosa, pero fue justo donde termina la espinillera de la futbolista de León.
1: Donde comienza el tobillo, ¿no? La parte
0: exacto,
1: que no, o sea, tienes protección.
0: Justo, porque la espinillera termina donde se une el pie ya con la parte del tobillo, con el empeine, exactamente. Ahí me parece que da justo el contacto. Si hubiera sido espinillera con espinillera, creo que habría salido mejor librada la futbolista de León. Incluso le sacan el botín para revisarla y me da la impresión, Rose, que no va a poder continuar. No,
1: ya pidieron el cambio, el cuerpo médico del equipo de León está pidiendo el cambio de Selene Cortés, trae inflamado el tobillo, ¿eh? Sí. Se alcanza a ver que trae inflamado el tobillo, ya le están atendiendo y está llorando Selene Cortés.
0: Sí, ojalá que no sea de mucho peligro. De cualquier forma ya le aplican este spray mágico que anestesia, pero parece que no será suficiente. Esperemos no sea nada tan grave para la 22 de León, que insistimos, fue ese momento en el que hubo choque casi casi espinillera con espinillera, pero le quedó a centímetros solamente a Selene Cortés de que la protección hiciera su efecto. Entonces ya vendrá la primera modificación del partido antes de irnos al descanso. Ahora confirmaremos quién va a ser.
1: Me parece que es Alexia Hernández la que va a entrar por Selene Cortés.
0: Con la camiseta.
1: Ahí está.
0: 21, ¿no?
1: Pega con el pasto y después viene el choque con Dani.
0: Uf, es que justo, son las dos. Primero lo que indica Rose, el contacto y después el choque. Por eso mismo, Daniela Espinosa ya está reincorporada. De hecho, se acerca al carrito donde va Selene Cortés a darle algunas palabras cuando está abandonando el terreno de juego, porque para fortuna de la futbolista de Toluca salió bien librada, no así lamentablemente a de León. Esperemos el reporte médico y esperando que no sea también nada grave. Hay tiempo añadido, Rose.
1: Se van a agregar 3 minutos, David, y estamos, bueno, pues ya a la espera de saber si se incorporó Alexia Hernández al terreno de juego en lugar de Selene Cortés, que repetimos salió lesionada, y bueno, pues vamos a ver qué tanto puede pesar esto para el conjunto de León. Y también mencionar, ¿no?, el que estén condicionadas dos jugadoras, una por cada equipo, a ver quién de los dos conjuntos le pesa más.
0: Saque lateral para León por el carril izquierdo. Nayeli Bolaños en el vértice del campo, le caían dos a la presión, rebotó el balón para salir de ese sector y hay saque de banda para el cuadro Esmeralda, que ahora mismo están jugando con una futbolista menos por la lesión de Selene Cortés. En lo que se produce la modificación, en lo que se hace oficial, y también la árbitra deja ingresar desde un costado a la futbolista de León. Nayeli Bolaños buscaba el remate de media vuelta, no puede hacer un buen contacto porque le salían a la presión, queda rebotado y va hacia afuera a la de gajos. Saque lateral que va a efectuar el cuadro del Bajío. Se lo toman con bastante serenidad antes de irse al descanso, también entendiendo que son una menos justo ahora y que es defensora la que está afuera. Selene Cortés también pone mucha parsimonia a Fernanda Pinilla, precisamente para darle tiempo a que se ejecute el cambio, ¿no? Pero la árbitra que no deja todavía.
1: No ha dejado ingresar, no ha hecho el cambio el equipo de León. Están jugando con 10 en el terreno de juego.
0: Se equivocan después en la progresión. Hay saque de manos para Toluca, que vendrá a mover por el sector derecho. Le hacen ya la cuenta, que es costumbre, para mover rápido. No ejecutan bien. Regala la pelota desde lejos. Solange Lemos busca sorprender. Iba con dirección de portería. Parecía que no llevaba muchísimo más ese balón. De cualquier forma, Valeria Martínez no se confió, aunque pasó apenas arribita del travesaño.
1: Pero por muy poco, ¿eh? Parecía que ese balón iba más hacia afuera que con dirección a la portería, y por poco y sorprenden al conjunto de Toluca.
0: Por derecha a avanzar Toluca. Regresan para Carla Martínez. A esperar, se aprovechan que tienen una futbolista más en estos instantes antes de irse al descanso. Son 11 contra 10. Balón largo de Danesha buscando a Eugenie Lesomer. Buena la cobertura en defensa de León para que llegue sin problema alguno el esférico hacia Natalia Acuña. Y eso fue todo. No hubo oportunidad de capitalizar la futbolista de más Toluca sobre León. Y así, al descanso, después de 45 minutos más 3 rows, Toluca 0, León 0.
1: Ha sido un buen partido, un buen arranque. Los primeros 15 minutos fueron bastante intensos por parte de los 12, de las dos escuadras. Y bueno, pues no han podido capitalizar. Y dos tarjetas amarillas, una por bando.
0: Vamos a una pausa, regresamos con más Toluca 0, León 0.
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7: Estamos de regreso a través de la gran cadena W. Ya se fueron 45 minutos de la jornada 5 en el duelo inaugural de esta fecha de la apertura 2026. Toluca y León están igualando sin anotaciones todavía. Hubo aproximaciones, eso sí, hubo avisos, tanto del conjunto escarlata como del cuadro esmeralda, pero ninguno pudo capitalizar. Incluso ya una atajada bastante certera de Natalia Acuña a Rose después de un impacto de Eugenie Le Sommer, pero fuera de eso no ha habido mucho más trabajo para las porteras. Susto sí, es una realidad, pero no algo que pueda comprometer mucho más allá el marcador.
8: Lo de Natalia Acuña hay que destacarlo, David, porque no es sencillo atajar de esa manera, ¿no? A una sola mano con la distancia tan corta que tenía Eugenie Le Sommer, y alcanza a desviar el balón, y eso ha permitido que León siga con vida en casa de las Escarlatas. Bueno, pues me parece que ha sido un muy buen partido, David. Hemos tenido un buen juego, ida y vuelta. Y bueno, pues también esperar a ver si el tema de Selene Cortés afecta en lo anímico también al conjunto de León.
7: Sí, ya no le dio ni siquiera tiempo al equipo del Bajío de hacer el cambio antes de irse al descanso. ¿Acaso también eso podría beneficiar en ese aspecto, ¿no?, al cuerpo técnico para analizar rápido cuál será la mejor variante para introducir en el terreno de juego, pensando en que no tuvieron que actuar tan rápido en ese aspecto, ¿no? Pero también complicado porque el plan de partido cambia, obviamente. ¿Acaso Selene Cortés no era una de las jugadoras que pensaríamos que podría abandonar el terreno de juego en una situación normal? Porque estaba conteniendo bien la banda de la izquierda, tanto que a Faustín Robert casi no la hemos mencionado, tanto que Daniela Espinosa ha tenido que descender para ofrecer apoyos, pero no ha sido un juego en el que haya lucido todo este equipo que ha construido Toluca para generar mucho peligro al ataque. Han estado bastante bien contenidas por el medio campo y por la zona defensiva de León.
8: Y lo que mencionas de Selene, ¿no? Había hecho un gran trabajo por ese sector, conteniendo a las rivales. Tan fue así que Dani solamente apareció en esa jugada donde precisamente choca con Selene Cortés.
7: Vamos a hacer una pausa y regresamos con más del fútbol femenil a través de la gran cadena W.
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7: Estamos de regreso a través de la gran cadena W. Se han ido 45 minutos del primer partido de la jornada 5 de la Liga Femenil en el Apertura 2026 y hasta el momento Toluca y León no han podido hacer que las redes bailen en el Nemesio 10. Han estado muy cerca ambas escuadras, pero solamente no sonríe la redonda hasta ahora. Sí, ha habido momentos en los que el balón pasa cerca, en los que ataja Natalia Acuña, como ya lo relatábamos, incluso con achiques espectaculares para privar del festejo a Eugenile Sommer. Han estado cerca, pero no han podido abrir el marcador. Estas dos escuadras del grupo 1 de la Liga Femenil, Tigres es quien manda en ese sector, le sigue Toluca con 10 unidades, después Rayadas que tiene 9 y abajito está León en el cuarto peldaño con 6 puntos, los mismos que Juárez y Cruz Azul, pero la diferencia de goles positiva es la que tiene a la escuadra Esmeralda en el cuarto puesto, el séptimo es para Atlante, octavo para Santos Laguna y 9 para

0: futbolistas. Recordar que también empezaron con 16 equipos, no con los 18 de la primera división, porque había dos clubes que no tenían el presupuesto para, pues, tener a un equipo de primera división en la Liga Femenil. Pero ahora lo mencionas, ¿no? Son dos grupos, a muchos les gustará. Es cuestión de adaptarse.
1: ¿A ti te gusta así de dos grupos?
0: No, me gusta
1: o
0: más de tabla general. El tema, y como lo han mencionado, ¿no? Como lo han mencionado, es precisamente el desgaste físico de las jugadoras, porque sí han tenido gran desgaste. Y sobre todo que la próxima temporada también se va a disputar, van a disputar torneos internacionales. Y aunque lo pedían y aunque querían disputar esta clase de torneos, obviamente el desgaste es mayor para los jugadores.
1: Sí, de acuerdo, entendiendo ese aspecto, es por lo que se dan los grupos, pero también me gusta más que sea de tabla general, que sean las 18 jugando 17 partidos contra cada una de las escuadras.
0: Ahora
1: lo que
0: son
1: genera
0: 14.
1: Justo, ahora son menos situaciones de ese aspecto, pero lo que a veces más bien llega a confundir es ¿cómo son los partidos que no son del mismo grupo, ¿no? Porque en una temporada juegan contra todos los equipos del mismo sector, pero no contra todos los equipos del equipo rival, quiero decir, del grupo opuesto, del grupo 2. Es donde no se va produciendo, pero el calendario ya está. Lo que sí es que va a ser, digamos, espejo, ¿no? Como jueguen esta temporada, la siguiente campaña será, pero
0: van a cambiar rivales.
1: Exacto.
0: Del
1: grupo opuesto, del grupo. Pero los que sean los mismos enfrentamientos cambiarán solamente de sede, ¿no? Es decir, la siguiente campaña habrá Toluca contra León, pero será León el equipo local.
0: Exactamente, David. Nada más mencionar, ¿no? Son 6 partidos los que juegan contra rivales del otro grupo. Y lo que viene para León, la verdad es que es bastante atractivo. Digo, ya tuvieron 2 partidos bastante bravos, que es contra Tigres y contra Monterrey, que son rivales del mismo grupo. Y lo que viene es, enfrentarán a Puebla, van a recibir a Puebla, visitan a Pachuca, reciben a Juárez y reciben al América. Y Toluca también tiene partidos bastante fuertes para lo que sigue. Después de recibir a León, van a visitar a Monterrey, reciben a Tijuana, reciben a Tigres y el partido que quizás sea más a modo para las Escarlatas, van a estar visitando a Necaxa, que es uno de los equipos que no ha sumado en esta temporada.
1: Y es que justo vienen dosis intercaladas, ¿no? Digamos, a ver, para ambas escuadras, equipos que aparentemente son más accesibles para pensar en 3 puntos, y también duelos que van a ser claves y de los más atractivos de la jornada respectiva, como ese contra Pachuca, como ese contra América, hablando de León, y los que ya citabas contra las escuadras de la Sultana del Norte, primero Rayadas y después Tigres, lo que tendrá el equipo que hoy está en casa, que hoy está buscando sumar 3 puntos en el Nemesio 10. Vendrá la modificación y no será la que habíamos pensado de inicio. Rose Alexa Hernández era quien estaba primero calentando antes.
0: Y exactamente. Estaba justo en el borde del área.
1: No se produjo, ahora mismo la confirmamos, porque la árbitra está a punto de poner el balón en circulación. 22 protagonistas de regreso en el césped del Nemesio 10. A mover Toluca de izquierda a derecha en los pies de Eugenila Somer. Y ahora sí, se reinicia esta belleza llamada fútbol. Toluca contra León, abriendo la jornada 5 de la apertura 2026 a través de la gran cadena W. Rosa Covarrubias y David Fragoso con todas y todos ustedes. Muchas gracias por su compañía. Toluca vistiendo totalmente de rojo y León de verde con negro. El conjunto escarlata y el cuadro esmeralda. En el medio campo es donde toma el balón el León, en diagonal hacia la parcela derecha. Van a buscar mandar el servicio. Cerca está Solange Lemos, juegan con la uruguaya, descargan hacia el centro, esta puede ser para León, abren la pelota por la banda izquierda, Marisa García con las complicaciones para contener la de Gar-

0: lejos. Mayalú Rauch levanta la cabeza. La capitana manda el balón a la borda del área. Antes el cruce defensivo de Toluca. El rechace que le vuelve a caer a Mayalú Rauch. Entrega de cabeza para Marisa García. No pueden entregar de forma efectiva donde aparecía Solange Lemos. Desarma a Toluca. Abren por el sector derecho. Austin Robert tiene que regresar para Carla Martínez. Le cae la presión. La desarma Nayeli Bolaños, pero con infracción, dice la árbitra. Así es que rápido el arranque, con mucho vértigo, el comienzo de la segunda mitad. Entonces hubo modificación. Rose abandonó Selene Cortés desde antes de terminar el primer tiempo por lesión. ¿Quién ingresa en su lugar?
1: Chelsea Lienley es la que ingresa, la estadounidense, con el número 12. Entonces estaremos viendo ajustes por parte de Alejandro Castro en su esquema táctico. Te dejo.
0: Porque viene Leones, recuperan la pelota con Nayeli Bolaños en el borde del área. Puede mandar el servicio, frena, pisa el esférico. Toca hacia atrás para Solange Lemos. Van hombro con hombro Solange Lemos y también Carla Martínez. Toca el esférico en última instancia la defensora de Toluca. Ahí saque lateral para Solange Lemos. Ya lo hace para Marisa García. Regresa de primera para Solange Lemos, que vuelve a buscar el servicio. Queda en el abdomen de Yeneisy Rodríguez. Saque lateral para la fiera. A circular Mayalú Rauch, que lo va a buscar de menos. Directo hacia el área. Espera Bolaños. Va a buscar la media vuelta. No puede hacer una buena recepción. El rebote que queda. Zurdazo de Rubí Soto. En los linderos del área. Se incrustó hacia ese sector para buscar el balón que ya había bajado Nayeli Bolaños. Se va por encima la de Gajos. Qué cerca. Qué cerca estuvo León, como en la primera mitad. Arrancando fuerte y avisando que quieren dar un golpe en el infierno.
1: Y vaya que Carla Martínez estaba, parecía que estaba abrazando a Bolaños. Y después se queja con la árbitro. Te dejo porque hay llegada por el sector de la izquierda.
0: Avanza Toluca. Diagonal para Eugenile Somer. La buscaban en la sonrisa del área. Antes cortó Fernanda Pinilla. Rescata Toluca de nueva cuenta. No se entendieron Eugenile Somer ni tampoco Faustín Robert, que ya estaba haciendo el movimiento hacia un costado. Y Eugenile Somer la buscó hacia el carril interior. Apareció Natalia Acuña, que revienta la pelota. La baja con complicaciones Nayeli Bolaños, se queda con el balón. Señalan infracción de la 9 de León sobre Carla Martínez, que pedía tarjeta de amonestación. No hay mucho más que la falta. Seguimos 0-0. Pero insisto, esto es lo bueno, Rose, que como en el primer tiempo arrancó el segundo periodo también con muchísimo vértigo, con incorporaciones y posibilidades de crear peligro para ambos clubes.
1: Sí, y León no ha regalado nada, ha peleado todo, ya sea en la parte de la defensa, en el medio campo, en la parte de adelante. La verdad es que también lo mencionábamos en el primer tiempo, David, lo que ha hecho Rubí Soto también hay que aplaudirlo por ese sector.
0: Saque lateral que ejecuta el equipo de casa. No pueden pasar a mucho más porque rechazó Fernanda Pinilla, la futbolista chilena. A mover de manos Yeneisy Rodríguez. Lo hace para Faustín Robert, que pelea la pelota. Le caen dos a la presión. Y después aparece Solange Lemos para sacar el balón del terreno de juego, evitar el peligro. Saque lateral que Rodríguez pondrá en circulación de nueva cuenta. Va buscando por donde lo hace, pegado a la línea de cal. No puede prolongar la pelota. La ofensiva escarlata. Viene la transición de León. Balón muy largo para Nayeli Bolaños. Y lo de muy largo fue una realidad, porque ni siquiera pudo hacer por la de Gajos en segunda instancia. Revienta Toluca. El rechace queda para León, que caen con Solange Lemos por el carril interior. Por izquierda ya aguarda Marisa García. Entregan para la 2. Marisa regresa para Solange Lemos en el callejón del área. Llega a línea de fondo, pisa el esférico. Le cae la presión, empujón incluido. Piden falta, dice la árbitra que no hay absolutamente nada. Sigue peleándose justo en la línea de meta este balón, que finalmente desarma a Toluca. Rechazan desde el fondo. Solange Lemos, que baja el balón con el pecho. Buscan por el centro. ¿Por dónde encuentran? Precisamente en ese sector. Intentan el autopase. Le queda complicado el balón a Valeria Razo. Tiene que desahogar hacia atrás con Daniela Arias. Arias, que avanza con la pelota pegada al pie derecho. Entrega para Chelsea. Lienley, que no pudo enlazar de forma efectiva. Todavía va buscando el estadounidense. Parecía que recuperaba, pero aparece en esfuerzo defensivo Danesha Blackwood. Da media vuelta a Faustín Robert. Descarga en cortito para Yamilia Franco y esta puede ser para Toluca. Abren por la costa izquierda donde ya está recibiendo Sofía Jacobson. Antes ahí. Pelota detenida. ¿Qué sucede, Rose? La árbitra marca que se detengan las acciones. Va a un costado. Es algo de la comunicación, ¿no? ¿Qué hubo?
1: Está yendo y está sacando tarjeta amarilla y me parece que es a la banca del conjunto de Toluca.
0: Detuvo todas las acciones y fue
1: Para Alejandro Castro.
0: Sí. Fue para el
1: estratega. Algo está reclamando Alejandro Castro con la cuarta árbitro y le está explicando. Ya le está poniendo su amarillo.
0: Sí, Alejandro Corona, que es...
1: Corona
0: es amonestado ahora mismo, pero... ¿qué habrá sido, Rose? Porque...
1: algún reclamo.
0: Y muy airado, seguramente, porque detuvo todas las acciones.
1: Sí.
0: Detuvo la progresión
1: que estaba generando. Y hay una jugadora que queda tendida en el terreno de juego, en el medio campo, y te dejo porque hay acción por parte de Toluca.
0: Viene el cuadro de casa todavía con Sofía Jacobson, cae dentro del área, pero la barrida es limpia. Todo balón, dice la árbitra. Balón largo, ahora de Rubí Soto. Hay offside, fuera de juego de Nayeli Bolaños. Quien se quedó derribada fue Solange Lemos, la número 10 de León. Por un contacto en esa última incorporación cuando tiraba en la diagonal hacia el carril izquierdo con Sofía Jacobson. Se reincorpora, parece que no habrá mayor problema, Rose, pero otro susto que sufre ya León.
1: Se queja y se duele del tobillo derecho, la vemos que está cojeando en el medio campo. Y me parece, David, que la queja fue precisamente por esa jugada que se dio en los linderos del área.
0: Recupera a León en el círculo del campo. Balón profundo de Solange Lemos para Marisa García, que va a llegar antes de que se escape en el callejón del área. Por izquierda manda el servicio al corazón del área. Corta la saga de casa. Pero antes señalan que hubo empujón justamente para buscar el remate. Que bien le ha sentado cuando Marisa García busca a velocidad el carril izquierdo, llegando a línea de fondo. Ahí es cuando han tenido las de mayor peligro las futbolistas visitantes, ¿no? En esta segunda mitad, ahora también Rubí Soto, que ante esa situación se obliga a ir más hacia el carril del centro y a buscar algunos remates, alguna segunda jugada, como hace minutos tuvo alguna de peligro. Viene Toluca, quieren construir por la banda derecha. Faustín Robert, que deja pasar el esférico en el callejón del área. Se precipita la futbolista francesa en mandar el centro, que no lleva a dirección, se va a las gradas y seguimos 0-0 Toluca y León.
1: Vaya que hay acción de nueva cuenta en los primeros minutos. David, lo decíamos en el primer tiempo, que fue un juego de ida y vuelta y no han bajado el ritmo en esta segunda mitad.
0: Balón rechazado. Nayeli Bolaños no pudo contener. Caen hacia la banda izquierda con Sofía Jacobson. Una contra una. Pone el freno de mano la jugadora sueca. Le van a caer dos a la presión. Da media vuelta de nueva cuenta en el callejón. Manda el centro. Hay desvío por parte del conjunto escarlata. Y hay también tiro desde la esquina. Lo que ha producido Sofía Jacobson también ha sido escaso, ¿no? Porque ha estado bien contenida por hasta dos futbolistas en esa demarcación, al tiempo que también ya se perfila una modificación de las de casa. En instantes la confirmaremos, porque ya hay una jugadora que se quitó la casaca y está lista para entrar al terreno de juego. Pero después del tiro de esquina van a levantar el arco iris a ver si encuentran el tesoro. Toluca busca abrir el marcador en casa. Quieren festejar el primer tanto en este partido. Buscan otros 3 puntos y seguir con esa marca efectiva en lo que va en el arranque del torneo. 3 triunfos y un empate. La árbitra con marcaciones, esos avisos de siempre en el área. El servicio a primer poste. Hay rechace defensivo y pueden salir a velocidad. Solange Lemos, que tira el balonazo. Esta puede ser de peligro porque Marisa García va con la pelota. Atacan 2, defienden 2. Se suma una futbolista más a defender. El balón para Nayeli Bolaños. Le queda todavía a la 9 de León. Descarga hacia atrás. Le pueden pegar de larga distancia. Descargan mejor para Solange Lemos. No pueden entregar de forma efectiva. Marisa García hacía el esfuerzo. Le saca la de gajos, si hay saque de banda inclusive para Toluca, se pierde la transición León y estuvo cerca de marcar.
1: 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Ya se dio el cambio, David.
0: Se fue con la camiseta 7 Daniela Espinosa e ingresó con el número 8 Kayla Fernández. Es lo que hace la modificación ahora el equipo de casa, uno por bando, también a buscar abrir los caminos, ¿no, Rose? De cara a los últimos, a la última media hora, quedan ahora mismo 34 minutos para que concluya el partido. Falta muchísimo, obviamente, pero este 0-0 lo buscan revertir ambas escuadras.
1: Y vaya que el conjunto escarlata ha también subido el ritmo, pero León ha tenido un muy buen partido en el medio campo y en la parte baja de su cancha. Han estado conteniendo al conjunto rival y bueno, pues aquí también ya viene el despegue. Estamos en el medio campo y Toluca buscando obviamente recuperar el esférico. Ahí se quejaron que bueno, pues salió el balón, así que será saque lateral para el conjunto de Toluca, David.
0: Danesha mueve de manos, juegan hacia atrás, entregan en el carril del centro, donde ya está tomando el balón Toluca. Giran por el sector derecho. ¿Por dónde va a ir Toluca? No pueden pasar porque antes llega Fernanda Pinilla, que rechaza la zaguera de León. La pelota llega hasta el área mexiquense con Valeria Martínez. Abren por la banda zurda, comprometen la salida, se equivoca el equipo de casa. Buscan por dónde, recupera León. En el centro está esperando Nayeli Bolaños, ella descarga la pelota, después no hace una buena conexión por derecha con Rubí Soto. Les interceptan la de gajos, revientan a saque lateral. Le pertenece al equipo del Bajío este esférico desde el saque de costado. Van a mover de manos, lo hacen al frente, la recepción no es correcta, intercepta Toluca. Atención que esta puede ser de peligro. Kayla Fernández, la recién ingresada, lanza diagonal. Faustín Robert hace el esfuerzo antes de que salga. Le meten el cuerpo todavía con el esférico Faustín Robert. La francesa que de izquierda puede disparar, busca directo al arco. Llega directo a los guantes de Natalia Acuña, que en dos tiempos se queda con la de gajos. Y así se queda cerca en la aproximación de Toluca. 58 minutos han transcurrido. Seguimos 0-0, Rose.
1: Y seguiremos un buen rato con el marcador en cero, porque hay que decirlo, las dos porteras han sido factor y te dejo.
0: Se estaba equivocando precisamente Valeria Martínez, tuvo que comprometer porque Nayeli Bolaños llegó a velocidad para robar y cerca estuvo de conseguirlo. Ahora sí, Rose.
1: Me andan dejando en mal, David. Yo diciendo, alabando a las porteras que han tenido una buena actuación. Sobre todo Acuña ha sido factor para mantener la portería en cero. Y bueno, pues vale, Valeria Martínez ya me estaba dejando mal en el comentario.
0: Nunca falla esa. No. Dar un comentario de algo positivo que estaba sucediendo y que pase rápidamente lo opuesto. León con la posesión del esférico en el carril interior, trataba de darse media vuelta Chelsea Elienli, la recién ingresada. Le roban ahora sí la pelota en la línea de fondo, trata de recuperarla, hace el esfuerzo y el esfuerzo rinde frutos porque obligaron a reventar. Le cayó a Solange Lemos, entrega para Marisa García en el callejón del área, de pierna izquierda levanta el centro, no hay cabezazo, cruza todo el ancho del área, no pudo llegar de forma cómoda Nayeli Bolaños para rematar de cabeza. Aún así siguen presionando muy arriba, no dejan salir con comodidad a Toluca. Hay saque de manos que ejecutan ya, no hace una buena recepción Rubí Soto, le sacan el esférico, sigue peleando, recupera la pelota, Rubí puede mandar el centro, no pudo estar bien plantada en el campo ante la presión de Danesha Blackwood y consigue el equipo de Toluca un saque desde la meta.
1: Vemos que Rubí Soto se queda tirada en el césped. Es muy raro ver una jugadora que se queda tanto tiempo. Ya se levantó precisamente Rubí.
0: Se ha ido a una hora de partido y seguimos 0-0. 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
0: Se fueron dos tercios de partido y estamos sin goles todavía. No ha sonreído la redonda porque lo han evitado las cancerberas. Y cuando ha habido oportunidades de peligro, ha estado cerca y no las han aprovechado. Ahora viene León, cuidado, puede ser la que abre el marcador, el impacto de derecha por arriba. Había quedado solita Nayeli Bolaños dentro del área. El balón botando a Merced, pero lo impactó muy por abajo y lo mandó a las gradas. Estuvo cerquita Bolaños. Ella fue la heroína en el partido anterior. Estuvo cerca de volver a hacerlo ahora contra Toluca, pero le pegó muy, muy desviado.
1: Sintió la presión y ahí fue cuando, bueno, tuvo que disparar y lo mencionas, ¿no? Pasa muy por encima del arco. Veremos si Bolaños puede concretar esta noche, puede volver a marcar. Y por parte de Toluca siguen y, bueno, más bien regresaron las desatenciones en la parte baja del campo.
0: Amandín Henry con el balón profundo para Faustín Robert. Llega a línea de fondo, amaga con mandar el centro, sigue con la posesión. Ahora sí, el servicio al corazón del área chica. No deja rebote Natalia Acuña. Antes de que pudiera aparecer Eugenie Lesomere para rematar, no deja el rebote y sale por la banda izquierda, donde la toma Solange Lemos. Espera a que caigan al apoyo. Lo ofrece Valeria Razo. Avanza con la pelota dominada Valeria. Entrega para Nayeli Bolaños, que recibe de espaldas. Ahora sí puede girar, da media vuelta y enlaza por la banda de la derecha. Esta puede ser de peligro. Isabela Esquivias, que manda el centro, va pasado, da un pique, llega de costa a costa. Marisa García con la pelota, toca en corto con Solange Lemos en el vértice del área. Entre dos quieren encerrar a la uruguaya, que esconde el esférico, lo pisa, después manda el centro, queda rebotado, entrega con Marisa García. García, ¿por dónde va a ir? Descarga cerquita para Valeria Razo, que se va a animar, saca el derechazo que va cruzado. Se fue abriendo el balón, llevaba dirección al ángulo superior derecho, pero yo creo que incluso el viento le jugó en contra porque se fue un costado apenas ese balón.
1: Vaya partido que nos está regalando León. La verdad es que el conjunto de Alejandro Corona ha hecho un muy buen encuentro, ajustó bien ante la salida de Selene Cortés y viene otro cambio, David.
0: Sí, sí, se va Mayalú Rauch. Me daba la impresión que era con la camiseta 16 o era el 15. No alcancé a percatarme de forma efectiva si era el 16 o el 15. El dorsal, si es el 16, Mayalú Rauch. Si es el 15, Rubí Soto. Lo confirmaremos ahora mismo. Desde acá me falló la
1: Rubí
0: visión.
1: Rubí Soto es la que sale y Anay Arteaga es quien entra al terreno del juego con el número 11.
0: Fue solamente un dígito de diferencia, pero también puede ser mucha diferencia también lo que va a modificar, ¿no?, Alejandro Corona, precisamente porque Mayalú Rauch es alguien que le da mucha solidez a ese medio campo y Rubí Soto acaso no tuvo su mejor partido con la casaca de León. Nayeli Bolaños da media vuelta, descarga con Solange Lemos, que gira todavía más, da amplitud por la banda izquierda. Marisa García se mete al área, tira la diagonal, nadie puede cerrar la pinza. Estuvo a centímetros Nayeli Bolaños, pero abanicó. Se quedó a centímetros únicamente de marcar, porque ya estaba incrustándose en el área chica. Strike de Nayeli Bolaños, se pierde el tanto. Ya tuvo tres, la número 9 de León, y ninguna la ha podido aprovechar.
1: La cuarta será la vencida y te dejo, David, porque hay peligro para el conjunto escarlata.
0: Sigue cargando León, buscan por dónde. Mayalú Rauch es quien recibe, la capitana que avanza, ve la posibilidad de impactar, se animó, se va varios metros por encima de la cabaña defendida por Valeria Martínez, pero qué cerca estuvo, ¿eh? E insisto, el peligro que se genera con Marisa García es tremendo, que incluso se frustra, le pega al césped porque lo dejó en bandeja de plata. Era inmejorable la oportunidad para Nayeli Bolaños, que se pierde ese gol.
1: Una uña, así como nos quejamos cuando hay un fuera de lugar milimétrico, eso fue lo que le falló a Nayeli Bolaños para poder conectar con el balón, David.
0: Estuvo muy, muy cerca, strike, abanicó Nayeli Bolaños, toma el esférico Toluca, pero sigue la presión bastante alta de León. Hay infracción en el medio campo, hubo barrida que terminan señalando como falta de Fernanda Pinilla sobre Eugenie Lesomere. Ya son 65 minutos de tiempo corrido los que se han disputado, 20 de la segunda parte y no se ha inaugurado el marcador 0-0. Seguimos a la espera de que sonría la redonda, pero se ha negado. Estuvo a centímetros únicamente Nayeli Bolaños.
1: Creo que hasta el momento es la jugada de mayor peligro, dejando a un lado la que tuvieron el conjunto de Toluca con Eugene Lesomer en la primera parte, donde Acuña desvía a una mano. Y bueno, esta ha sido la de mayor peligro para el equipo de León.
0: Vuelve a recuperar el León, la pisa, la esconde Solares Lemos, se sale elegante. Manda el pase filtrado para Marisa García. Dentro del área, tira la diagonal. El cruce defensivo, se sigue peleando, se durmieron. Las zagueras de Toluca le roban la pelota en terreno peligroso. Anaí Arteaga, le puede pegar Arteaga con el disparo. Par de botes dentro del área y la toma Valeria Martínez ya sin mayor problema. Sigue avisando León y lo está padeciendo el equipo de casa. En el infierno Toluca está sufriendo.
1: Vaya que está sufriendo el conjunto de Toluca. 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
0: Avanza por izquierda a Toluca. Las de peligro del equipo de casa han quedado muy atrás. Ya no se han aproximado al arco defendido por Natalia Acuña. Han pasado varios minutos desde que no hay mayor preocupación en la zona baja de León. Todavía por izquierda lo intenta Toluca con Sofía Jacobson, pero rápido llegan a desarmar y a entregar para Natalia Acuña, que se precipita y pone en órbita el esférico. Puede contener Valeria Razo por derecha, estaba haciendo la individual Isabel Esquivias. No puede quedarse con la número 5 porque se le atoró el esférico y la posesión ya le pertenece a Toluca con Amandine Henry, la capitana. Antes de que pudiera puntear el esférico, Solange Lemos descargó por la banda derecha. Ahora sí le cae la presión a Faustín Robert y la desarman. Nayeli Bolaños con la pelota por derecha. Mayelú Rauch dejó muy largo el esférico antes de que pudiera hacer el movimiento de ruptura. Marisa García la toma con las manos Valeria Martínez.
1: Y vaya que Cindy Arteaga ha hecho un buen trabajo desde que entró al terreno de juego. Y bueno, pues el equipo de León aprovechando también las desatenciones en la defensa del equipo de Toluca, que desde el primer tiempo, David, lo habíamos mencionado, no han podido salir cómodamente desde su terreno de juego.
0: Le ha costado muchísimo, bastante a esta escuadra de Toluca, que ya lo decíamos, no ha perdido en lo que va del torneo. En las primeras 4 jornadas tienen 3 victorias, un empate. León está con 2 triunfos y 2 descalabros. Los 2 descalabros en casa, las 2 victorias como visitantes, la última de ellas en una de las aduanas más complicadas, como lo es la Sultana del Norte contra Rayadas. Atención, balón filtrado para Sofía Jacobson. Hizo el esfuerzo, pero mejor el corte de Daniela Arias, la zaguera central de León, para mandar el balón a un costado.
1: Ya vendrá el saque de banda y Toluca prepara dos cambios de una vez.
0: Yamile Franco se va a ir, es una de las que abandona el terreno de juego. Y ahora confirmamos cuál es la segunda modificación. Va a entrar Vázquez.
1: Sonia Vázquez al terreno de juego con el número 22.
0: Y la otra modificación, ahora se las confirmamos también quién va a ser la tercera jugadora sustituida del conjunto escarlata. Por derecha quiere salir el León. Balonazo que baja con el pecho Nayeli Bolaños. Cerca está la opción de pase con Chelsea. Prefieren hacia el frente con Marisa García. Se equivocan. Intercepta Toluca. Pueden venir con el peligro. Antes el cruce de Mayelú Rauch. Siempre efectiva. Siempre saliendo con el balón limpio por el centro. Atención que viene León construyendo en el medio sector. Esta puede ser de mucho peligro para el equipo que está visitando el Estado de México. Servicio desde el carril zurdo. Rechazado ese balón. No puede contener Valeria Razo. Zapatazo de Toluca y se pierde el peligro. Ahora viene la contra para las Escarlatas. Sale bien de su área Natalia Acuña. Son 70 minutos, 0-0, Toluca y León.
1: Salió Jacobson, entró Muñoz, Rosa Covarrubias, arroba @rcova18, David Fragoso, tus redes.
0: David.fc23, así las y los esperamos en Instagram. Atención que viene León, balón filtrado para Marisa, García lo va a intentar, Marisa una contra una, se va a meter al área, Marisa que amaga, Marisa otra vez con el segundo amaga de pierna izquierda, ataja la portera. La estaba haciendo individual y elegante Marisa García, pero no pudo de pierna izquierda, le salió flojito el remate, ahora se queda derribada la número 2 de León, pero toca la puerta la fiera y simplemente no puede abrir el arco de Valeria Martínez.
1: Y vaya lo que está haciendo, y la verdad es que el equipo de León ha tenido varias llegadas en estos últimos 10 minutos, David, y Marisa García ha sido desequilibrante por la parte izquierda del terreno de juego en el ataque de León y han puesto en apuros al conjunto de Toluca.
0: Ahora lo intenta el equipo de casa. Da media vuelta Fernández. Fernández que enlaza hacia el interior. Atención que dentro del área aparece Faustín Robert. Le puede pegar Faustín con el cañonazo. Ataja Acuña. El rebote que sigue vivo. Diagonal que nadie puede cerrar. Fue un auténtico cañonazo de Faustín Robert. Y abajo pegado al poste. Es esférico. Lo puede contener Natalia Acuña con el guante izquierdo. Y viene León con la contra. Por el centro aguarda Solange Lemos. La pelota es para la uruguaya, que recibe orientado con el pecho. Avanza Solange. Le puede pegar de pierna izquierda. Lo hace, pero el balón queda rebotado en Carla Martínez. Sigue el peligro. Ahora del otro lado. Túnel incluido de Faustín Robert, que no puede pasar antes de que cruce Fernanda Pinilla para interceptarla de gajos. Solange Lemos, abren por la banda izquierda con Marisa García, que ya tuvo una incorporación al área de mucho peligro en los minutos previos. Fernanda Pinilla, ya se pierde la sorpresa, pero qué atajadón otra vez de Rose de Natalia Acuña. Era un fogonazo que puede contener.
1: Si queda así el marcador, David, sin duda va a ser la jugadora del partido. Y lo que a mí me sorprendió es que habíamos hablado muy bien de la defensa de León, y en esta ocasión dejaron sola, entró sola Faustín Robert.
0: Muy sola la futbolista francesa, que conforme han avanzado los minutos en este segundo tiempo ha sido más participativa en el eje del ataque. Por derecha, Genesi Rodríguez, trazo profundo, Eugenile Someras el esfuerzo. La cobertura efectiva de Daniela Arias para que el balón llegue sin inconvenientes a los guantes de Natalia Acuña.
1: Me parece que Marisa García, en esa jugada que también tuvo el conjunto de León, ya están un poco agotadas las jugadoras del conjunto de la Fiera.
0: Se venía la incorporación de Nayeli Bolaños, pero sale a contenerla de gajos Valeria Martínez, que se lo toma con calma, con serenidad, porque León ha estado presionando bastante alto a Toluca. No las dejan salir Danesha Blackwood. Pase que supera varias líneas. Después de taquito, Daniela Arias rompe la presión elegante. No puede contener el León. Vuelven a recuperar en el cinturón del terreno de juego. Por la banda derecha, buscan por el centro. No pueden enlazar con Chelsea. Queda atrasado ese balón. Balón ahora sí profundo de Toluca. No puede llegar Faustín Robert. Natalia Acuña que toma la pelota. Pero qué elegante Daniela Arias. Hay mucha sangre fría. Taquito más que lujo recurso.
1: Más bien fue un recurso, sí. Y lo que mencionas, la sangre fría para no perderla en el medio campo. Ya la recuperó el equipo de Toluca.
0: Con Amandine Henry. Entrega con Faustín Robert de pierna izquierda. La bajan con el pecho. Balón filtrado para Eugenie Lesomer. Que se abre el espacio de izquierda. Lesomer. Al mano dentro del área. Penal. Sí. Penal para Toluca. Toda la acción la propuso Eugenie Lesomer, que se quitó con un solo movimiento hacia el sector izquierdo a tres jugadoras de León, disparó de zurda y cuando quiso cerrar el espacio Daniela Arias dejó el brazo extendido, ahí impactó el balón y es penal. Vendrá oportunidad de oro para las de casa, Rose.
1: Va a ser una gran oportunidad para el equipo escarlata. Y por ahí Acuña también se acercaba a la árbitra Montserrat Pérez a decirle que había sido accidental. Me parece que sí extiende un poco la mano. Llevaba las dos manos pegadas al cuerpo y justo cuando viene el disparo extiende un poco la mano Daniela Arias. listo, lo que decíamos, la sangre fría para rechazar de taquito en el medio campo. Y bueno, pues los errores, lo habíamos comentado, ¿no? El tema de los errores podrían costarle muy caro a León, que tuvo un gran partido.
0: Y vendrá Faustín Robert a cobrar, ya tiene un gol en el torneo frente a Natalia Acuña, que está siendo heroína para León en 75 minutos. En los pies de la futbolista francesa está la posibilidad de que el infierno arda, de que Toluca se ponga en ventaja cerca del final del partido. Aún quedan 15 minutos, pero esto podría encaminar el cotejo, el desenlace en el que Faustín Robert busca el tanto. Le va a pegar de pierna derecha Faustín Robert adentro. ¡Gol! ¡Gol de Toluca! Faustín Robert con su segunda diana del certamen. Cruza el impacto, no pudo adivinar Natalia Acuña. La manda al fondo de las redes que ya bailan. Y sonríe la redonda, porque Toluca desde los 11 pasos lo está ganando 1-0 a León.
1: Y está precisamente, bueno, pues haciendo válida la localía y haciéndola pesar un poco, ¿no? Con el tema de la altura, con el tema del ritmo de juego que había tenido León. Ya lo mencionábamos, David, están un poco agotadas o se ven un poco cansadas las jugadoras escarlata de la Fiera. 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
0: Y ahora estaban hablando la árbitra y también Faustín Robert, porque cuando anotó el penal la jugadora francesa fue a encararse con Daniela Arias. Le decía algo como que sigue hablando, algo estaba tratando de desconcentrar la zaguera de León a la francesa. Por eso fue a cantarle, a festejarle prácticamente en la cara. Y también llegan los avisos por parte de la árbitra. León que recupera el esférico en el medio sector con Marisa García, que ya estuvo cerca, que tuvo una oportunidad de mucho peligro, pero no pudo capitalizarlo, no pudo mandarlo al fondo de las redes. También hubo oportunidades para Nayeli Bolaños. ¿Y cuánto pesa Rose en este momento? Aquella en la que Marisa García hizo todo el trabajo por la banda izquierda, que se metió al área, que lanzó la diagonal rasa y que Nayeli Bolaños no pudo impactar dentro del área chica.
1: Le va a pesar bastante al equipo de Alejandro Corona y solamente es seguir apretando y buscar ese empate que habían mantenido durante 75 minutos, David. Y también, ¿qué me dices? La de Marisa, que iba sola y ese disparo bastante, no con tanta potencia, que estuvo sola frente a Valeria Martínez.
0: Me parece aún que podría pesar más la
1: de Nayeli.
0: Sí, totalmente,
1: por cierto.
0: Por el área chica.
1: Por supuesto.
0: Y justamente hay cambio. Una de las que van a abandonar es del lado de León. Se va Marisa García y por el costado de Toluca, la autora del único tanto hasta ahora, Faustín Robert. Ahora les confirmamos las modificaciones que efectúan ambas escuadras.
1: Victoria López estaría entrando en lugar de Faustín.
0: Por el sector izquierdo hay saque de manos para Toluca. Lo mueven ya para Danesha. Blackwood entre dos la encierran. Sale León por el centro. Roba Eugenile Sommer. No pueden pasar. El balón queda rechazado. Entregan para Mandina Henry, la capitana que pide apoyo. La única que le ofrece es Carla Martínez. Da por derecha. Carla hacia el costado. Otra vez Carla Martínez. De cabeza Mandina Henry. Quiso enlazar hacia el frente. No puede pasar. El esférico en posesión de Toluca. Rechaza a León. Le va a quedar en el medio campo al equipo Esmeralda, que todavía va a tener oportunidades, que no bajan los brazos. Abren por izquierda. Nayeli Bolaños es quien contiene el esférico, pero hay fuera de juego. Entonces, sustituciones. Ingresó López con la camiseta 13, Rose.
1: Sí, y lo que mencionabas, ¿no? Salió Faustín Robert, la autora del gol. Y bueno, pues ya se están terminando los minutos y por supuesto agotando los cambios para el equipo de Toluca. 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
0: Y que sigue siendo posible, ¿eh? Por lo que ya mencionábamos de León, en el contexto en el que llegaban, pero también por lo que se ha desarrollado en este encuentro. No han podido abrir el arco rival, ha faltado esa contundencia, pero sigue latente el ataque de León. Le quedan 9 minutos a este partido, ya se fueron 80. Muchas gracias por su compañía, Rosa Covarrubias y David Fragoso, con todas y todos ustedes a través de la gran cadena W. Toluca está ganando 1-0 a León en el Nemesio 10. Balón para Eugenie Lesomer, que la baja con el pecho. Sigue peleando Eugenie Lesomer. Contacta de pierna izquierda, es fuera de lugar. Ya la había tomado Natalia Acuña, quería salir rápido. Le dice la árbitra, más para atrás. Calma también porque hay futbolista derribada. Y se desespera Acuña porque quería jugar rápido. Estaba mejor ubicado su equipo.
1: Y aparte también Eugene ahí enfrascándose, ¿no? En una discusión con jugadoras de León. Cuidado, Eugene, porque ya tuviste un problema en la primera jornada. Y mencionar, David, el cambio por parte del equipo de León. Salió Marisa García con el número 2 y entró Luciana García con el número 20.
0: Circula el esférico en la mitad de León, que enlaza con Fernanda Pinilla. Gira el esférico hacia la banda izquierda, donde ya está apareciendo Mayalú Rauch con la de gajos. Por izquierda hay movimiento de ruptura, no pudieron enlazar con Chelsea. Antes, la intercepción defensiva. Lo que sí consigue León es córner. Desde la punta izquierda vendrán a mover. Van a levantar el arco iris a ver si encuentran el tesoro. Allá va toda la fuerza aérea del Bajío para buscar. Pone 6 posibles rematadoras dentro del área, más las que se queden a cazar el rebote, marcando en zona Toluca. Busca León empatar antes de que se acabe el encuentro. Allá va el servicio, primer poste. Corta sin problema Danesha Blackwood y vendrá otra vez la oportunidad desde el tiro de esquina para la Fiera. León que lo quiere empatar, que no quiere irse con las manos vacías de regreso a Guanajuato, a levantar el arco iris a ver si encuentran el tesoro. Siguen en el segundo poste las posibles rematadoras de León. Prácticamente todas las defensoras de Toluca distribuidas a lo ancho y a lo largo del área chica. A levantar el arco iris a ver si encuentra en el tesoro. Vendrá la oportunidad para León. El servicio que va pasado. No hay cabezazo para rematar, sí para rechazar. El rebote que queda vivo. El servicio al borde del área. No puede Bolaños rematar. Sale la portera, queda vivo. Es esférico, la diagonal corta antes Henry. El rechace que queda para Solange Lemos. Solange que manda el centro. Balón peinado, sigue vivo el esférico. Bolaños busca, se queda con la pelota. Zurdazo que va desviado. Vendrá córner.
1: 3 tiros de esquina seguidos. León, lo mencionábamos, había estado muy cerca de abrir el marcador. En la primera mitad tuvo bastantes llegadas. En la segunda, esa de Bolaños que falla. Y bueno, finalmente en estos 3 corners, a ver si cae.
0: Ahora sí, levantan el servicio que se va cerrando. No hay remate, pique en el borde del área chica, abandona. Todavía con vida ese esférico, busca en el centro. Y en el corazón del área chica, Valeria Martínez toma la de gajos. La abraza porque también quieren quedarse con los 3 puntos. Le ponen serenidad, le ponen calma. Hay más tiempo que vida, lo sabe León. Pero se le está complicando en demasía.
1: Algo está marcando Montserrat Pérez, que está regresando el esférico para Valeria Martínez. Y bueno, Valeria Martínez, pues sí, también poniéndole esa pausa, enfriando un poco porque León había tenido llegadas y 3 tiros de esquina seguidos.
0: Fueron 76 minutos los que estuvimos sin gol y cuando el reloj marcó ese 76 fue que Faustín Robert la mandó a guardar desde los 11 pasos, pero quiere contestar León en los pies de Solange Lemos. Se cruza a Manen Henry para reventar el balón. Le van a quedar 5 minutos a este partido que van a ser intensos porque León lo quiere empatar. No quiere irse con las manos vacías, pero Toluca quiere seguir haciendo que el infierno arda y no recibir gol en casa. En el partido anterior, en esta misma aduana, se quedaron con 3 puntos y con el arco vacío. Ahora quieren repetir la dosis. Mueve de manos Mayalur Rauch. Lo hacen por la banda izquierda. Pisa el esférico Chelsea. Va de afuera hacia adentro. Entrega para Valeria Razo. Razo que descarga hacia el círculo del campo con Daniela Arias. Dan toda la vuelta. Navegan por derecha. Hay movimiento de ruptura que ya ofrece Arteaga. Pueden mandar al centro. Se le acaba la cancha. Parecía que la rescataba. No fue suficiente. Saque desde la meta para Toluca.
1: Y a ver si puede contener el equipo de Toluca a este León, que ha tenido bastantes llegadas, ha tenido embates. Lamentablemente para el conjunto de la Fiera no han podido concretar. Y Toluca poniendo calma, enfriando el partido, bajando un poco el ritmo. Y te dejo, David.
0: Quedan 4 minutos. ¿Cuánto más podrán agregar? ¿Otros 3 acaso? Me parecería legal.
1: 4 por los cambios, ¿no? 4 o 5, porque han hecho ya casi todos los cambios.
0: Sí, sí. Me da la impresión que pueden ser de 3 a 4, acaso 5, de acuerdo contigo, en lo que le puedan agregar a los 3.5 que ya le están restando a este cotejo. Ha sido un gran partido de fútbol y el desenlace estará tremendo. Ya se fueron 85 minutos. Toluca 1, León 0.
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0: Y atención que viene Toluca con Danesha Blackwood, que se quita de encima la presión. Danesha, que tiraba el taquito para buscar el autopase. Ella solita se cerró los caminos. Desarma a León con Mayalur Rauch, que le pone calma, también quieren estar bien plantadas. La árbitra detiene las acciones. Hay futbolista derribada en campo de Toluca, porque ya estaba también buscando la de peligro Mayalur Rauch, tirar la diagonal para los movimientos que ya hay de ruptura regularmente por la banda izquierda, ya no con Marisa García, pero sí todavía en el eje del ataque, y quedó derribada Victoria López. Por eso se detienen las acciones, Rose.
1: Se quejan de un pisotón, y bueno, pues también hay que mencionarlo, ¿eh? Está José Toril platicando con la cuarta árbitro, con Stephanie Gómez. Victoria López se quejaba de un pisotón, y ya le sacaron tarjeta amarilla a la jugadora de León.
0: Entonces será pelota de cualquier forma para León. Amonestan por la acción previa, se siguió corriendo el esférico. Y esta pelota será para las visitantes, que moverán en el límite del primer y el segundo tercio del terreno de juego en relación a su ataque. Por el sector derecho, aunque es pelota a tierra, es lo que indica la árbitra. No hubo infracción ni mucho más. Ahora sí, balón que mueve Isabela Esquivia. Se interceptan en el medio sector. La va ganando Toluca. Abren por la banda zurda a Danesha Blackwood. No puede llegar al enlace de ese esférico. A mover de manos el León. A buscar una de las últimas, porque ya son 88 lo que marca el cronómetro. Y está jugando en contra de León. En propio campo Toluca. Balonazo buscando a Eugenie Lesomer. Corta la saga de León. Está de lado a lado este esférico. Ya finalmente lo contiene Valeria Razo. León que busca una de las últimas, abriendo por la banda de la derecha. Hay movimiento de nueva cuenta de Valeria. Buscan de afuera hacia el centro. Zurdazo que va Razo. No puede llegar Nayeli Bolaños al encuentro con ese esférico. Recupera de cabeza León. Lo están buscando con Mayalur Rauch. Juegan hacia atrás para Fernanda Pinilla. Pinilla que eleva el trazo. La baja con el pecho Chelsea por el carril izquierdo. Entregan para Mayalú. Rauch que enlazan a la banda zurda. Hay mala recepción de Solange Lemos. Saque lateral para Toluca, que va a ser oro puro este momento.
1: Se vienen 2 cambios por parte del equipo de la Fiera. Se va
0: Nayeli Bolaños.
1: Nayeli Bolaños y entra con el número 27, me parece, Itzel Alemán.
0: Sí, sí. Y también se va Isabel Esquivias. Isabel Esquivias.
1: Alex Hernández es quien entra finalmente.
0: Ella que iba a ingresar en el primer tiempo, pero que ya no le dio tiempo. Ya no le dio oportunidad.
1: Estaba en el borde, iba a entrar por Selene Cortés y finalmente deciden aguantar el cambio. 5 minutos lo que agregan, David.
0: Cantado vale doble, Rose. Justo dijiste 5. Y ahí están los 5 minutos agregados. No, y aparte, lo que decíamos, ¿no? En el medio tiempo no pudieron hacer la modificación, pudieron ajustar y ni siquiera fue ese el cambio que habían propuesto. Tuvieron esos 15 minutos para ver cómo reajustar y le estaba funcionando a León. No pudieron capitalizarlo y eso les ha costado muchísimo. Recupera a la escuadra visitante. Antes señalan infracción en campo rival. Y esta pelota detenida será para las de casa. Justamente ingresó Alemán. Itzel Alemán con la camiseta 27 para buscar una de las últimas de los cinco que se agregaron. Ya se esfumó el primero y es pelota detenida para Toluca, que va a mover Amandine Henry con Eugenie Lesomer, que va a proteger el esférico. Le caen dos y consigue, con toda la experiencia del mundo que tiene Rose, la delantera francesa, rebotar el esférico, conseguir saque lateral y así ganar todavía segundos valiosos.
1: El colmillo, el tener el balón en el área rival, darle ese enfriamiento al partido cuando León había estado atacando y estado encima para poder rescatar el empate y te dejo.
0: Eugenie Lesomer, que manda el centro, queda rebotado todavía la francesa, entrega para su compatriota Henry, que no puede mandar el centro, juegan hacia atrás. Carla Martínez manda el servicio, lo va colgando, no puede llegar el remate, todavía hace el esfuerzo Natalia Acuña, cuidado que quedó el arco desprotegido, nadie pudo disparar, llega a contener Daniela Arias, sacan por el carril derecho, a buscar León una de las últimas, tienen que ir a velocidad porque el partido se está terminando. Balón profundo, no puede llegar Alemán, hacía el esfuerzo, balón rechazado, hay jugadora derribada por el sector de la izquierda y es Victoria López, señala la infracción y es roja, es expulsión, se va a quedar con una futbolista menos el León Rose. Y ahora sí, cuesta arriba todo absolutamente para la Fiera.
1: Ya estaba, están perdiendo un poco la cabeza el equipo de León. La verdad es que esa falta de Cindy Arteaga sobre Victoria López fue directamente hacia la pierna, doble amarilla y por eso se va expulsado.
0: Ay, y lo sabía, ni siquiera reclamó.
1: No.
0: Ni siquiera reclamó. También esto es lo que absolutamente no necesitaba el equipo de León, porque lo buscaban, les quedaba todavía tiempo, pero doble amarilla para Arteaga y así están con 10 jugadoras ahora mismo León. Le quedan 2 minutos y parece que será una misión casi imposible, pero cualquier cosa puede pasar en esta belleza llamada fútbol y lo seguirá intentando León. Se defiende con todo Toluca. La posesión le pertenece a la escuadra del Bajío con Mayalur Rauch, que entrega con Solange Lemos. Lemos no puede hacer una buena recepción, descarga con Fernanda Pinilla, balón profundo buscando a Alemán, hace el esfuerzo la 27 de León, le queda largo al esférico, se escabulle por la línea de meta y hay saque desde el fondo para Toluca.
1: Va a bajar seguramente el ritmo en el ataque de León. Cuando estamos viendo las atajadas por parte de Natalia Acuña, ya lo decíamos, ¿no? Dos buenas atajadas. Finalmente esa mano dentro del área de Daniela Arias es lo que define el destino de este partido. Y justo cuando León estaba atacando, David.
0: Daneisha manda el servicio, no puede llegarle Somer a rematar, el rebote que le queda a Mandine Henry. Henry abre por el sector izquierdo. Henry no puede recibir en segunda instancia. Hay tiro desde la esquina para León y aquí le van a quedar pocos segundos a León para defenderse. Va también a paso lento Daneisha Blackwood porque le quedan segundos solamente al cotejo. 94 y medio, ya se han esfumado y aquí parece que se va a terminar la posibilidad para León y Toluca, que seguirá con el arco en cero en casa. Lo hicieron así contra Juárez, estuvo cerca de conseguirlo contra Atlas, ahí sí recibieron, pero después, ahora contra León están manteniéndose firmes. Despeja Acuña, va a buscar una última. León en los pies de Mayalú Rauch. Ya se cumplieron los 5 que añadió la árbitra. Viene la posibilidad para León. Se incrustan en el ataque. La saga de Toluca para reventar. Y atención que viene Daneisha. La va a buscar, la va a pelear la futbolista jamaicana. Jalones sobre Daneisha. Esto puede ser infracción, dice la árbitra, que hay fuera de juego antes, pero de cualquier forma eso fue suficiente. Rose, Toluca vence a León por la mínima.
1: Y cuando jugaba mejor León fue cuando llegó esa mano de Daniela Arias. La verdad es que sufrió bastante el conjunto de Toluca. Tuvo muchas llegadas el equipo de León. Avanzamos, hay que recordarlo, ¿no? Y nombran precisamente a Valeria Martínez como la jugadora del partido, precisamente por las atajadas que tuvo hacia el equipo de León. La verdad es que fue un gran partido, David, un partido de ida y vuelta, un partido que en los primeros 76 minutos nos trajo vueltos locos, llegadas del equipo de León que no pudieron concretar, ya lo decíamos, la de Daniela, la de Bolaños, que parecía que iba para más, no alcanza a cerrar. Y bueno, lo que hace el equipo de Toluca, mantener la calma, saben que jugadora por jugadora pueden ser superiores, y bueno, con un penalti definen este partido.
0: Aparte, en los pies de Faustín Robert, una de las jugadoras que son insignia de este equipo de Toluca. Nos empezamos a despedir a nombre del equipo de la Gran Cadena W en Carso, en Radiópolis. También a nombre de Rosa Covarrubias, soy David Fragoso. Muchas gracias por su compañía en esta belleza llamada fútbol. Toluca le pegó 1-0 a León en el inicio de la jornada 5 de la Liga Femenil.
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14: El kickoff de la NFL ya está aquí y la temporada 2026 arranca nada más y nada menos que con una revancha del último Super Bowl. Los campeones Seattle Seahawks reciben a los New England Patriots. Apenas 7 meses después de levantar el trofeo, Seattle tiene que probar que ese título no fue casualidad. Con las recientes adquisiciones de Trevon Diggs y Terrion Arnold, los Seahawks presentan una defensiva sólida. Además, Sam Darnold pasó de ser el quarterback que generaba dudas a ganar un Super Bowl. Levantar el Lombardi es difícil, pero repetir como campeón lo es aún más. ¿Serán los Seahawks capaces de coronarse de nuevo?
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8: Si hay un equipo que parece casi invencible para esta temporada, son los Rams. El gran fichaje fue Myles Garrett, quien viene de romper el récord de capturas en una sola temporada. Ahora, Garrett podría compartir línea defensiva con Aaron Donald, quien ha hablado de un posible regreso. Y si logra acercarse al nivel que mostró en 2023, cuando consiguió 8 capturas y 23 golpes al quarterback, el equipo de Los Ángeles podría tener una de las líneas defensivas más dominantes de la historia. Los Rams inician temporada en Australia, en el primer partido de la NFL en ese país. Este equipo está plagado de talento, tanto a la defensiva como a la ofensiva. La meta, llegar al Super Bowl. La pregunta, ¿habrá algún equipo que pueda impedirlo?
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12: Hola, hola, ¿qué tal? Bienvenidas, bienvenidos sean todos a Noticias Claro por W. Los saluda con muchísimo gusto Esteban Garrido en esta edición de viernes 28 de agosto. Son las 9 de la noche en punto tiempo del centro del país. Y vamos a platicar de diferentes temas. Vamos a platicar de la actualidad de la Liga Mexicana, porque se están llevando a cabo partidos interesantes en estos momentos. Partidos que, sin lugar a dudas, nos van a dejar grandes sensaciones, grandes momentos. Cruz Azul, que está teniendo una actuación tremenda. Y además hablaremos del Atlante, que está jugando en estos momentos frente a León, uno de los mejores equipos del campeonato. Gracias a toda la gente que nos acompaña para cerrar esta semana, pasar ya el fin de semana, por supuesto. Y recordándoles las vías de comunicación, el número de WhatsApp, para que nos manden todos y cada uno de sus mensajes. Las redes sociales, por supuesto, arroba Deportes W Radio. El número de WhatsApp, 55 54 02 28 44. 55 54 02 28 44.

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0: Cuando juega México, aquí pasa.
1: Bueno, tenemos aquí en el estudio a uno de nuestros especialistas en fútbol internacional, sobre todo, un estudioso, un experto en la materia, mi querido David Fragoso, el buen David, que además hace unas horas estabas de festejo, ¿eh? Me sorprende que estés aquí y se te ve bien. Yo dije, va a andar en otras condiciones. Muchas felicidades, amigo. Y arrancamos con la información.
2: Lo sabemos disimular bastante bien, Stevie.
1: No, yo no. Yo hoy sí estoy ya de bandera blanca.
2: No, hombre. Muchas gracias, Stevie. Buenas noches también a la gente que nos acompaña en Haz Claro en W Deportes. Pues ya escuchábamos, ¿no?, lo de la selección mexicana. Y es que hay mucha actividad en torno al conjunto tricolor, porque además se da ya la convocatoria, o mejor dicho, el anuncio del cuerpo técnico que tendrá Rafael Márquez consigo en este periodo de cara a la Copa del Mundo de 2030.
1: Sí, de acuerdo. A ver, tenemos el comunicado del cuerpo técnico que estará acompañando a Rafael Márquez en esta ocasión. También recordarle a la gente que la selección mexicana llega a Claro Sports, ¿no? Sí. Una gran noticia.
2: Sí, enorme. Entonces, de aquí a los siguientes años habrá todavía bastante de selección mexicana a través de Claro Sports. Y un gusto, ¿no?, que pueda llegar a esta multiplataforma en la que ya ha ido sumando varias palomitas, ¿no? Juegos Olímpicos, Europa League,
1: Conference League. Tenemos todo.
2: Absolutamente es todo. Entonces,
1: lo mejor.
2: De acuerdo. Bien. Entonces, hablando ya del tema del cuerpo técnico, llama mucho la atención, ¿no? Porque esos nombres que ya se habían dado, que ya estaban cocinándose, que eran rumores, pero que finalmente se confirman. Andrés Guardado, uno de ellos, que se retiró hace poco, incluso hubo un homenaje hace un año prácticamente en Guadalajara al Principito. Se queda como entrenador o haciendo su curso para entrenador en España. Está en las filiales del Real Betis y ahora, después de estar en el Betis, donde se retiró como futbolista, bueno, pasa a ser auxiliar de Rafael Márquez. Y otro que me llama muchísimo la atención y que me hace mucha ilusión es Juan Manuel Lillo. Juan Manuel Lillo, porque es alguien de mucho fútbol, es alguien de muchísimo, muchísimo fútbol. Dirigió en México a Dorados de Sinaloa, estuvo con Atlético Nacional en Colombia. No le ha ido del todo bien como entrenador, pero fue la mano derecha de Pep Guardiola en el Manchester City, que ganó absolutamente todo. Entonces, a mí me hace mucha ilusión, honestamente, que Juan Malillo esté del lado de Rafa Márquez, así como me hacía cuando Rafa estaba junto a Javier Aguirre. Y se suman los que ya conocíamos, ¿no? Vidal Paloma, se suma Javier Mancisidor también, alguien que ha estado muy de la mano de Pep Guardiola, que estuvo en el Madrid con Pellegrini, y lo de Paul Llorente, ¿no? También el otro que va a formar parte del cuerpo técnico de Rafael Márquez.
1: Entonces, ¿te convence el cuerpo técnico?
2: Muchísimo. Al 100. Muchísimo, de verdad
1: no
2: es que sí.
1: ¿No falta nada?
2: Hasta este momento no.
1: Okay.
2: Veremos cómo se va a desarrollar, pero el último entrenador, me parece, que tuvimos más cercano a la élite fue Gerardo Martino. Terminó como terminó. A ver, desde que me refiero al contexto en el que llegó, habiendo dirigido al Barcelona, habiendo pasado ya por mucha experiencia el Tata Martino, era alguien lo más cercano a la élite que podíamos tener. Estuvo lo de Juan Carlos Osorio, que también me parece fue un buen trabajo, más allá de polémicas incluidas y como se perdió ya en la Copa del Mundo y aquel 7-0, pero fuera de esos dos proyectos es el que más me ha llamado la atención y que sí me atrae bastante, más por estos dos nombres que acompañarán a Rafael Márquez desde el viejo continente, lo de Mancisidori y lo de Juan Manuel Lillo, y

0: Por supuesto que lo de Andrés Guardado me parece será algo similar a lo de Rafael Márquez. ¿En qué sentido? Que son muy jóvenes, que han estado menos tiempo Guardado en categorías inferiores, en el Betis, que en el Barça, Athletic, Rafael Márquez, pero me genera mucha, mucha ilusión todo el cuerpo técnico que se está formando.
1: De acuerdo, el cuerpo técnico convence, gusta, creo que puede hacer buenas cosas. Falta ahora que el grupo acompañe, ¿no? También, sí. Porque naturalmente hay dudas con el plantel en ciertos aspectos, en ciertas zonas, y tendrán sobre todo que dar un desarrollo importante a los jóvenes. Platicar de Eric Lira, se le va a cumplir a Eric Lira.
0: Parece que ya es un hecho
1: ya,
0: la información.
1: Ya no se cae.
0: Sí, no, ya solamente faltará el anuncio oficial del Mónaco, tanto de desprenderse de Balogun, que es la figura inicial, y también que hicieran oficial lo de Eric Lira. Se habla de Zakaria, mejor dicho, de Lamine Kamara, un mediocentro del Mónaco, que puede salir del equipo del Principado. Eso no liberaría una plaza de extranjero porque es africano, entonces ellos no tienen esa situación, no tienen la situación de extracomunitario. Pero la buena noticia es que Lamine Kamara cubre precisamente el rol que tendría Eric Lira, porque Felipe Luis juega con dos mediocentros, uno Denis Zakaria, el capitán, que tiene muchísima posibilidad de llegar al territorio rival al último tercio. El otro es mucho más posicional y da más solidez, más firmeza, Lamine Kamara. Si se llega a ir Kamara, ahí entra ya de pie directito Eric Lira. Entonces, gran noticia que ya se pueda desprender el Mónaco de Balogun para que se libere la plaza de extracomunitario, y lo de Kamara para que caiga de pie Eric Lira en ese rol.
1: ¿Y te parece que es el equipo ideal para Eric Lira?
0: Sobre todo por el entrenador. Por el entrenador, porque Felipe Luis es alguien que juega con este 4-2-3-1 constantemente, que quiere tener esa solidez y también esos robos con los mediocentros. Creo que va a caer de pie, más que en el equipo, en el tipo de equipo, en el perfil de entrenador que va a tener con él, que es Felipe Luis, campeón con el Flamengo de Libertadores recién en 2025, con estas mismas estructuras.
1: De acuerdo, bueno, ojalá le vaya muy bien a Eric Lira. Se cumplió el deseo de Lira, está por cumplirse.
0: Uno de los tres mejores jugadores mexicanos del Mundial.
1: Sin duda, merecidísimo. Es de estos jugadores que el Mundial le abrió la oportunidad de ir al viejo continente, que tal vez sin el Mundial y sin... Se juntan muchas cosas, ¿no? Un Edson que no llegó bien, Lira que aprovechó su oportunidad, y eso lo catapulta al fútbol internacional con el conjunto de Mónaco. Pues ojalá le vaya muy bien a Eric Lira en el futuro, y por qué no pensar en que pueda dar el salto a otro equipo en unos cuantos años. David, muchas gracias, sigue festejando.
0: ¿De aquí a dónde? Gracias, Stevie. A donde tope.
1: ¿Ah, sí? ¿Todavía sigue el festejo?
0: Claro, no todo el paras, fin de semana.
1: No paras. Muy bien. Como debe ser. ¿Cuántos cumpliste?
0: 26.
1: Muy bien. 26. Buena edad.
0: Gracias, Stevie. Buena noche.
1: Ahí la información con el buen David Fragoso, que siempre nos tiene todos los detalles en cuanto al fútbol internacional. Si da tiempo, volveremos a platicar con él del tema Champions League y la Europa League, porque pues ya se llevó a cabo el sorteo y pues la verdad es que hay choques, hay duelos muy pero muy interesantes. También hablaremos en unos momentos más de cómo avanza la actividad en la Liga Mexicana. Vamos a recordar resultados al momento. Cruz Azul, que venció, ya terminó ese partido, 3-1 al Necaxa, gran partido del conjunto celeste, que después de ciertas dudas que había generado en las últimas semanas, pues se quedaron ya con el triunfo. Además, Atlante y León de momento empatando 0-0 al minuto 53, mientras que el partido entre Tijuana y Pumas está por arrancar. Nosotros cambiamos de tema porque tenemos una invitadaza que ustedes ya conocen perfectamente, porque ya es de casa, mi querida Lu Velarde. ¿Cómo estás, Lu?
2: Hola, estoy contenta, muy feliz, gracias por la invitación, gracias por abrirnos la puerta. Eso. Es un placer estar de nueva cuenta por acá. Oye, ya me gustó, ¿será que ya me puedo quedar?
1: Ya, tú eres parte, o sea, es tu casa, la gente ya te pide, es que es una realidad.
2: Ay, muchas gracias,
1: porque
2: muchas
1: gracias. Porque te escuché con la gente del arranque.
2: Ah, sí.
1: Buen karaoke que se aventaron.
2: ¿Verdad?
1: No, bien.
2: Oye, yo les dije, si yo cantara, mi historia se contara diferente, pero no me hicieron caso y aún así me hicieron cantar al
1: pero
2: aire.
1: Pero bien, me gustó.
2: Nos fue bien. Bien, sí nos contratas. Por lo menos nos invitas a la fiesta.
1: Eso sí.
2: No te aburres.
1: Sí. No, porque además los tres con los que están son buenos. Son buenos para la fiesta.
2: Se le nota que se les da.
1: Sí. Sobre todo uno más que los otros.
2: ¿El que está bueno de mí?
1: Ese.
2: Ah, ese, sí, claro.
1: El que Se asustó en algún momento contigo. Tú sabes.
2: Lo puse nervioso.
1: Muy, muy nervioso, mi chatín.
2: Muchas gracias.
1: Qué gusto tenerte por acá. Ya te habíamos tenido anteriormente en diferentes espacios para platicar de Mazatlán, de los Venados, de todo lo que significa el béisbol, además de otras actividades, cuéntanos.
2: Oye, fíjate que bueno, estamos bien activos en Mazatlán, Sinaloa, como bien lo dices, no nada más es béisbol lo que tenemos. Eso. Vengo de parte del Grupo Venados, esta familia que acompaña no nada más el béisbol, no nada más el básquetbol, no nada más el maratón. Ahí tenemos varias disciplinas que estamos abrazando y recibiendo y apoyando sobre todo, ¿no? A cada persona que las practica. Pero en esta ocasión andamos de gira por acá, aprovechando que van a tener su maratón este fin de semana, pues quisimos aprovechar y dijimos, pues vamos a hablar de maratón y también un poquito de béisbol.
1: De todo.
2: ¿Por qué no?
1: Impulsar el deporte.
2: Sí, digo, ya te escuché que ya hablaste mucho de fútbol, o sea, ya cerramos ese paréntesis y abrimos otro paréntesis. Fanático, más norteño.
1: Bien, me gusta. Yo soy fanático del béisbol. De los maratones no tanto porque creo que me quedo en el kilómetro uno y si bien me va.
2: Pero yo lo he dicho, mira, ¿sabes qué es lo padre del maratón de Mazatlán? Justo para las personas como tú que de repente le tienen miedo a la distancia.
1: No es miedo, es que no me da.
2: Es que no nada más tenemos el maratón de 42 kilómetros, también tenemos el de 21 kilómetros, también tenemos de 5 kilómetros, también tenemos de 10 kilómetros. Entonces, siempre les digo, aquí tú puedes llegar como tú quieras.
1: Hay
2: lo llegas corriendo, lo llegas caminando, o sea, te avientas la descansada. Lo importante es que llegues y recibas tu medalla. Y lo mejor de todo es que formes parte de esta gran fiesta. Estamos cumpliendo 25 años el maratón ERSA de Mazatlán. Y tengo muchas cosas que platicarte de ese maratón.
1: Cuénteme.
2: Sobre las cosas que ofrece a todos nuestros invitados, todos los
1: porque
2: que aceptan.
1: Porque te da algo importante, ¿no? Si participas.
2: Bueno, muchas cosas. Hay muchas cosas importantes. Mira, en primera, tú cuando llegas, para empezar, nuestros kits son unos kits de colección. Tanto el kit como la medalla, ¿no? De hecho, hay un medallero. Yo puse nervioso al chat y tú me estás poniendo nerviosa a mí, Esteban, por favor.
1: Era mi misión.
2: Sí,
1: es lo
2: de
1: que
2: eso
1: me
2: se
1: pidieron.
2: Trataba.
1: Pero, tienes que hacer la venganza del chato.
2: Perfecto. Bueno, está el medallero que es de colección y en esta ocasión hemos estado trabajando a lo largo de los últimos maratones después de ese pequeño ayunito que tuvimos en pandemia con los monumentos más emblemáticos de Mazatlán. Claro. Y en esta ocasión la camisa se viste con el monumento a la familia.
1: Muy bien.
2: Que está preciosa. Eso es lo primero que te llevas. La medalla coleccionable es la segunda parte. Y la oportunidad de calificar para el maratón de Boston.
1: Nada más.
2: Ah,
1: nada
2: ¿verdad?
1: Más. Bien.
2: Eso es parte de los highlights que tenemos para los participantes. Pero también tenemos como una serie de actividades para los familiares, porque el maratón de Mazatlán también se caracteriza mucho por eso, no nada más va el corredor, sino se lleva a la familia.
1: Claro, y aprovechan, necesitas apoyo.
2: Exacto,
1: también.
2: Aprovecha, aparte de la porra, la pancarta, o sea, aprovechas como el puentecito vacacional, se vale, se presta el lugar.
1: Para comer ¿por bien.
2: Qué no aprovecharlo si ya ando por allá? Entonces, tenemos un festival de la luz, algo como el combate naval, el que tenemos en Carnaval, busquen imágenes por allí del combate naval de Mazatlán. Y es más o menos una réplica. Lo que buscamos de esto son más de 20 minutos de pirotecnia en el mar.
1: Qué locura.
2: Entonces ves el cielo y ves toda esta fiesta de luz reflejada en el mar. Entonces es una experiencia padrísima. Regularmente maratón choca con béisbol. Entonces el estadio Teodoro Mariscal está pues prácticamente en la línea de meta de maratón. Estamos a una cuadra del malecón. Y ahí mismo tenemos dinámicas exclusivas para los corredores, porque se convierten en nuestros invitados especiales. Su folio o su número se convierte en su boleto de entrada, vas a la taquilla, cambias por un boleto de entrada. Claro, y entras completamente sin costo al estadio. Súmale las actividades que tenemos, que ese folio o ese número te pueden hacer ganar. Pero hay algo interesante aquí, Esteban.
1: Cuénteme.
2: El maratón es del 4 al 6 de diciembre. El 4 se abre la expo deportiva para que todo el mundo vaya a disfrutar, ¿no? Vaya a recoger su kit, se queda un ratito disfrutando. El 5 tenemos una peculiaridad, algo que hace, aparte de que corres por el malecón y que
1: o
2: vas
1: sea,
2: disfrutando.
1: Las vistas son un lujo.
2: Ajá, aparte de las vistas y de que está la banda tocando cada ciertos metros durante el trayecto del maratón. El día sábado 5 de diciembre, el maratón de 5 y 10 kilómetros se corre por separado, pero no se corre en la mañana. Se corre por la tarde.
1: Mira.
2: ¿Por qué? Porque queremos que todos los participantes durante el trayecto puedan disfrutar del bello atardecer de Mazatlán. ¿Quién te ofrece eso?
1: Nadie.
2: Nada más nosotros.
1: Suena de lujo.
2: Sí.
1: Si me pongo las pilas, ¿llego al maratón o 21 kilómetros?
2: No, quédate en el de 5.
1: Mejor. O sea,
2: quédate.
1: Si me pongo las pilas,
2: primer
1: nada
2: año.
1: Más voy
2: sí, póntelas, pero para que logres el de 5, porque esa es otra cosa.
1: Bueno, lo puedo caminar también,
2: si
1: ¿no?
2: Tú decides cómo lo llegas. O sea, aquí no te vamos a medir el tiempo.
1: Muy bien.
2: Y de la meta nos retiramos hasta que llegue el último participante.
1: Eso.
2: Así que tú puedes llegar hasta que los grillos canten.
1: O sea, me esperarían
2: y no hay problema.
1: 6 horas.
2: Sí, nada más no te me vayas a quedar en un restaurante a la orilla del mar, descansando un rato y reposando e hidratándote.
1: Eso.
2: No la durante la carrera.
1: No sé, es tentadora.
2: Eso es después de la carrera.
1: Después, muy bien.
2: Eso es después de la carrera. Eso es por parte del maratón. Ahorita, como sorpresa, aquí en CDMX, estamos en la Expo del Maratón y tenemos precio especial. Todavía vamos a estar el día de mañana, quien quiere ir a adquirir su folio. Y quien no pueda ir o que no se encuentre en la CDMX, se puede inscribir a través de Emoción Deportiva.
1: Muy bien.
2: Y allá los vamos a esperar en Mazatlán.
1: Ahí estamos.
2: Ahora,
1: listos.
2: Hablemos de béisbol.
1: Hablemos de pelota.
2: Ya, claro. ¿A ti te gustan las pelotas? Ya vi.
1: El béisbol.
2: Del béisbol, del fútbol, ya la cambiamos por una también. Más pequeña, del béisbol.
1: Sí,
2: más manejable.
1: Más manejable, sí, más pequeñita.
2: No, entonces ya viene nuestra temporada de béisbol, ya estamos a punto de arrancar la temporada el próximo 10 de septiembre. Estamos muy, muy, muy contentos porque tenemos una relación, tenemos una conexión como de hilo rojo con todos nuestros aficionados. La verdad es que no nos sueltan de la mano. El estadio Teodoro Mariscal, lo esperamos con ansias que llegue el mes de octubre. Bueno, desde el mes de septiembre que comienza la pretemporada, el 10, que ya comienzan a verse a los peloteros en Mazatlán, que ya comienza a cobrar vida el Teodoro Mariscal con esas lámparas encendidas noche de repente. Entonces ya es como que...
1: Además, huele, el nivel huele de la al liga, béisbol.
2: Así
1: el
2: es.
1: Nivel que tiene.
2: Justo es lo que estamos este año trabajando. Se trabajó en una estrategia para armar una base de jugadores que cumplan con las expectativas, no nada más de la liga, sino también de los aficionados, porque al final del día son el último jugador.
1: Obvio, ellos, aficionado es exigente.
2: Exacto, ellos son el mayor apoyo que tiene el equipo de béisbol. Entonces, es lo que estamos buscando. Ya traemos, por ejemplo, el líder jonronero de la Liga de Verano, Gabriel Cancel, se viene con nosotros para la Liga de Invierno. Regresa Elkin Alcalá, el líder en salvamentos. Nuestro Elkin Alcalá. Yo creo que él se siente muy más atleco. Regresa con nosotros a hacer de las suyas. Tenemos un campeón con Pericos de Puebla, Kirk. Tenemos a Roel Ramírez, que está peleando el otro campeonato del norte. Carlos Arellano. O sea, muchos de nuestros jugadores más atlecos, orgullosamente, están en Estados Unidos, agarrando callo, agarrando carácter y agarrando pues distintas maneras de juego que van a venir a implementarlo a esta temporada. Entonces, estamos muy contentos porque ya vamos a abrir temporada, porque ya estamos a punto de abrir las puertas del Teodoro Mariscal y pues que ya la gente comienza a disfrutar del béisbol.
1: La gente acá en la ciudad, a ver, conoce sobre todo a los Diablos Rojos del México, que se juega, es otra liga, ¿no? Completamente, y quedaron eliminados. Entonces, ¿qué mejor momento para... ponerse la franela de otro equipo?
2: ¿Tú estás listo para ponerte la franela de otro equipo? Pues
1: toda
2: mira,
1: la vida.
2: Te traje una franela de otro equipo. A ver, en este momento, no nada más, no te voy a convertir en jugador, te voy a convertir en socio distinguido,
1: y los colores,
2: venado de Mazatlán. Ese jersey que te estoy entregando es tu jersey de socio. Y con eso te estoy comprometiendo a que recibas tu butaca en el Teodoro Mariscal y que vayas y nos visites.
1: Está espectacular.
2: Disfrutar. Sí, está padrísimo.
1: Ese
2: color azul, Rey, es un color que manejábamos 2009, si no me equivoco. Ya lo comenté en alguna ocasión. En el 2009 andábamos trabajando y fue la última vez que se manejó ese color. Y tenemos 2 años que lo regresamos, pero solo lo estamos implementando con los socios. Este jersey no lo encuentras en tienda, es lo que te quiero dar a entender.
1: No,
2: este jersey no lo puedes comprar en una tienda. Este jersey lo puedes adquirir solamente con tu membresía de Venados de Mazatlán. Por eso te digo que te traigo tu jersey.
1: O sea, yo ya
2: de
1: tengo
2: socio.
1: Mi membresía.
2: Claro, ya tienes tu jersey.
1: Todo
2: y
1: incluido.
2: Llegando a Mazatlán te entrego tu membresía para que no falles a ningún juego.
1: Nada
2: ¿cuándo
1: más me
2: vas
1: voy
2: a estar
1: a la
2: por
1: pausa
2: allá?
1: Y me lo voy a poner, Está precioso, está precioso. A mí me encantan los jerseys de béisbol y de
2: qué
1: verdad
2: bueno.
1: Que está espectacular la tela. Para toda la gente que le gusta el béisbol, de verdad que está espectacular este jersey de los Venados. No, yo ya voy haciendo maletas.
2: Oye,
1: ¿no?
2: ¿Y sabes qué? Quiero hacer una sinergia contigo. Digo, cuéntame. Ya que estamos aquí, ya que tenemos el micro abierto y tenemos el espacio, que de repente pues nos estemos mandando información y que tú nos hagas el favor de compartírsela a tu audiencia.
1: Lo que quieras.
2: Que de repente te mando, no sé, ¿qué me pides? ¿Audios? ¿Videitos? ¿Qué es lo que
1: tú
2: necesitas?
1: Me digas.
2: ¿Unas salchichas asadas?
1: También, ¿por qué no?
2: Pero esas no creo que lleguen tan ricas.
1: No, ahí yo tendré
2: porque
1: que ir.
2: Porque mira,
1: ahí
2: si yo tiene, es que ir. No hay manera. manera. O sea, de tienes acuerdo. Que estar sentadito. Te voy a sentar, ¿sabes dónde?
1: ¿Dónde?
2: Atrás del home.
1: No,
2: te voy a sentar atrás del home.
1: En el mejor lugar.
2: Sí, prácticamente tú vas a estar fijándote a qué velocidad.
1: O sea, la gente me va a ver a en qué, la toma.
2: Sí, en todas las tomas.
1: O sea,
2: así que cuidado.
1: Voy a estar con mi jersey.
2: Cuidado con lo bien. Que hagas, porque vas a estar en todas las tomas.
1: Sí,
2: y tú también vas a estar
1: bien.
2: Como casi, casi midiendo de cuántas millas son los tiros que se va a estar aventando los lanzamientos.
1: Ándale. Veo bien, veo bien.
2: Se te da. Ah, bueno, entonces vas a estar supervisando el trabajo de los que están en el campo.
1: También, si veo algo que no sale, llamaré la atención.
2: Oye, bueno, pues te voy a llevar por allá y luego te voy a dar tus salchichitas asadas, que es el platillo más tradicional y más emblemático del estadio Teodoro Mariscal.
1: Bien.
2: Hay muchísimas cosas ricas.
1: ¿Qué más?
2: Pero ir al estadio Teodoro Mariscal y no comerte unas salchichas asadas, haz de cuenta que ni fuiste.
1: O sea,
2: haz de cuenta que ni fuiste. ¿Qué más? Pues tu chela doble, de la bien. Que tú quieras. Tenemos una variedad
1: de
2: 10
1: ¿no?
2: distintas.
1: Con el calor se
2: una
1: vale.
2: de cada una.
1: Bien.
2: ¿Por qué no? Más de 10.
1: Distintas.
2: Más de 10 distintas. Que si la
1: bueno.
2: quieres con alcohol, que sin alcohol, que si te engorde, que no te engorde, que si te pegue, que no te pegue, que si la clara, que si los
1: colores. Pues probamos todas.
2: Quieras. Una de todas, ¿no? Catador.
1: Bien.
2: Catador esa noche. Y luego, ya como de postrecito, pues no sé, tal vez unos churros o unas
1: bien.
2: Fresitas con crema de esas que traen pay de queso arriba.
1: No, bueno.
2: Están.
1: Bien,
2: Ricky's cookies,
1: Es que
2: no y me invitas por un lado para que me compartas de todo.
1: De acuerdo, ahí vamos a estar atrás de home, entonces la vamos a pasar muy bien. No hay un motivo para no ir,
2: Así es, ya te di, no hay un motivo para no ir, ya te di muchos para sí ir. Entonces,
1: sí.
2: La invitación está abierta para que se me vayan a Mazatlán en la temporada de octubre a diciembre. Están las puertas abiertas de rol regular. 33 juegos más el juego inaugural, que es el próximo 14 de octubre contra Tomateros de Culiacán. Pero
1: qué choque.
2: También allá los veo en el maratón, De 4 al 6 de diciembre, las puertas abiertas de Mazatlán están para todos los que quieran ir a disfrutar,
1: sí.
2: ir a correr o simplemente ir a apoyar.
1: Ir a la playita, pasarla
2: sí.
1: bien.
2: O gusto. Sea, yo les digo, porque les he estado preguntando en Expo, estuvimos en Expo y les he estado preguntando, ¿qué les gusta el malecón del maratón de Mazatlán? Me dicen que es el más precioso, o sea, porque sí. estás todo el tiempo corriendo, o sea, con el mar de costado.
1: No,
2: o sea, al nivel
1: o
2: de
1: sea,
2: mar, una.
1: Te motiva
2: dos,
1: porque
2: claro,
1: te motiva. O sea,
2: claro.
1: lo tienes que terminar.
2: Oye, se te olvida que estás corriendo. O sea, de repente
1: sí, sí,
2: ya
1: sí.
2: te allá estás viendo la playa, las olas, te relajas, el aromita
1: justo.
2: Sal. ¿No?
1: Es que sale tu mente, ¿no? De lo que estás haciendo. Entonces. La pasas de lujo. ¿Qué nos puedes compartir para después? Porque a mí me encanta el béisbol, es de mis deportes favoritos y normalmente intentamos darle pues mucho seguimiento
2: okay.
1: a Liga Mexicana, Liga del Pacífico,
2: Dale.
1: El Caribe, grandes ligas. Entonces, lo que nos puedas compartir.
2: Con mucho gusto, te puedo mandar previa de serie o te puedo mandar cierre de serie o te
1: Eso.
2: Puedo mandar previa de juego. O sea, lo que tú quieras, ahí nos platicamos y yo te lo voy mandando. Si
1: Bien.
2: Te lo mando en audio, si te lo mando en video, si hacemos un Zoom.
1: Sí, para que la gente.
2: Y desde el estadio, imagínate, a esta hora yo estoy en el estadio trabajando.
1: Ahorita.
2: Entonces,
1: o sea, pero te puedo enlazar y
2: sí,
1: te
2: claro, nos bronca. Enlazamos y de ahí lo hacemos, ¿verdad? Sí, claro,
1: bien,
2: claro que
1: seguro.
2: Se puede. Sí,
1: porque
2: nomás me avisas
1: gente,
2: para llevarme la iluminación.
1: Porque la gente te quiere, ¿eh?
2: Ay,
1: te quiere
2: muchas gracias.
1: Ya aquí
2: Oye,
1: te quiere en el espacio.
2: Sí, fíjate que muchas gracias a la gente de W Radio, a toda la audiencia que ayer se estuvo comunicando y ahorita les dije que los iba a leer, de hecho, que los iba a leer en W Radio. Muchas gracias, me dieron mucho amor, me hicieron sentir muy bien. Sí, me hacen sentir como en mi casa.
1: Sí.
2: Y pues yo no sé, ellos tienen la culpa de que ahora cada que yo venga a la CDMX, voy a querer sentarme.
1: Aquí.
2: Aquí.
1: Esta es tu casa. Tú ni tienes que pedir permiso, nada más me avisas.
2: No cree que lo digo
1: Vengo
2: en serio.
1: Ya.
2: No cree que
1: verdad.
2: Lo digo en serio. Producción, por favor, guarden muy bien.
1: Ahí
2: me
1: está.
2: Mandan el clip porque lo voy a comprometer.
1: Tú nada más me dices, voy para allá.
2: Perfecto.
1: Véngase,
2: muy bien.
1: Aquí te esperamos.
2: Mañana llego. El lunes regreso,
1: Ah, o sea, sí, porque te
2: Me voy el sábado y el lunes regreso.
1: Y regresas el lunes. Bueno.
2: No, pero vengo de pasada.
1: Nada más.
2: Sí.
1: Porque ya te buscaré para otras cosas.
2: Muy bien.
1: Cosas.
2: Vale.
1: Tú
2: muy
1: sabes.
2: Bien. Ahí estamos abiertos.
1: ¿Para qué espacio? Pero bueno. Ahí está toda la información para que sigan a Los Venados y por supuesto a Lu con toda la información de este
2: Yay.
1: Gran equipo y todas las actividades que hay. Lu, muchas gracias.
2: Muchísimas gracias por el espacio. Saludos a toda tu audiencia. Muchas gracias, W Radio.
1: Vamos a hacer una breve pausa y regresamos en unos minutos más.
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14: El kickoff de la NFL ya está aquí y la temporada 2026 arranca nada más y nada menos que con una revancha del último Super Bowl. Los campeones Seattle Seahawks reciben a los New England Patriots. Apenas 7 meses después de levantar el trofeo, Seattle tiene que probar que ese título no fue casualidad. Con las recientes adquisiciones de Trevon Diggs y Terrion Arnold, los Seahawks presentan una defensiva sólida. Además, Sam Darnold pasó de ser el quarterback que generaba dudas a ganar un Super Bowl. Levantar el Lombardi es difícil, pero repetir como campeón lo es aún más. ¿Serán los Seahawks capaces de coronarse de nuevo?
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1: Son las 9 de la noche con 29 minutos. Estamos de regreso en Noticias Claro por W. La gente que nos manda sus mensajes. Saludos de Stevie, buena noche. Escuchando desde Lomas Verdes con lluvia. Van a transmitir partidos de la Liga MX. Sí, ahora compartimos la agenda de los partidos que estaremos llevando. Por acá nos dice José Luis Nuño. Saludos. Qué bien que van a televisar a México. ¿Y a qué hora pasan a La Hormiga? También ahora repasamos ese tema para no dar datos incorrectos. Vamos a cambiar de tema porque ya tenemos en la línea al buen Sebas Rodríguez, quien nos va a platicar de diferentes temas de que está viviendo en estos momentos allá en Monterrey. Mi querido Sebas, bienvenido, ¿cómo estás?
16: Todo bien, mi querido Esteban, gusto en saludarte. Sí, estamos justamente aquí en la Sultana del Norte. Es decir, esto es un paraíso si te gusta el deporte blanco, ¿no? Porque el tenis anualmente celebra 18 torneos de categoría 500. Monterrey en la rama femenil es uno de ellos, ¿no? Y ya estamos prácticamente en la recta final. Estamos hablando de que ya se están desarrollando las semifinales. De hecho, ya conocemos a la primera finalista. Partidazo entre Diane Parry y también Ann Lee. El caso de la tenista mira, la tenista Diane Parry es alguien que sabemos que tiene muchísimo nivel, que sabemos que es alguien que pues físicamente es muy capaz de hacer válidas las cosas si se va al partido a la distancia, y pues bueno, en esta ocasión de nueva cuenta mostró su resiliencia, ¿no? El caso específico de que gana este partido en sets corridos parciales del 7-6, 6-4, pero en ese primer parcial, mi querido Esteban, también todas las personas que nos acompañan en Noticias As Claro por W Deportes, tuvo que salvar nada más y nada menos que 7 set points en esa primera manga. Es algo espectacular. Y en el primer instante, en esa primera bola para set que tuvo Diane Parry, pues bueno, hace válida esa jugada, ese punto. Y pues bueno, se termina consagrando en ese primer set. Y después un break de nueva cuenta es la diferencia. Este fue un partido complicado para Diane Parry. ¿Por qué? Ella había llegado a 6 semifinales a nivel profesional en la WTA, en este circuito principal. Récord de 0-6. Es decir, todas las veces que se había puesto a una victoria de disputar el título de cualquier torneo, había perdido. Y pues evidentemente eso no es algo positivo, es algo que no le gusta presumir a esta tenista representante de Francia. En este séptimo partido finalmente gana ese primer boleto a una gran final. Y pues bueno, lo hace de una manera espectacular. Y si te parece bien, hay que escuchar sus palabras. Venga. Porque platicamos con ella acerca de este punto, ¿no? De cómo es jugar con esa parte mental de que tiene récord de 0-6 y después hacerlo, hay que escuchar sus palabras sola, porque vino aquí sin entrenadores, porque ya están ellos esperándola en el US Open. Estas fueron sus palabras.
17: No pensé en eso. Sabía que habían perdido las semifinales en los 250 y que no habían podido ganar los partidos para llegar a las finales. Estoy muy feliz de lo que hice hoy. Estaba abajo en el primer set, pero ella estaba jugando muy bien y me impulsó a ser mejor. Estoy feliz que pude hacerlo. Estoy sola esta semana. No estoy con mis entrenadores. Me están esperando en Nueva York. Estoy sola en el torneo. Fue un buen momento para estar sola, para saber que soy capaz de ganar los partidos difíciles y pelear para ganar los primeros encuentros en 3 sets. Eso fue difícil. Creo que me demostré que soy capaz de encontrar sola soluciones en la pista. Y eso es lo que me gusta hacer, encontrar soluciones sola. Creo que me ayudará para el futuro. No tendré mucho tiempo de preparación para el US Open, pero también llegaré con mucha confianza. Así que trataré de estar fresca físicamente y dar lo mejor de mí en la pista.
1: Bueno, ahí las palabras, mi querido Sebas, y platicaba, ¿no? Que sin entrenadores está completamente sola y aún así con estos resultados. ¿Qué más nos puedes contar? Tema de organización, ¿cómo ha salido todo?
16: Pues hasta el momento a la perfección, ¿no? Porque si podemos criticarle algo a este torneo de Monterrey, definitivamente tenemos que despejar las miradas del comité organizador y como tal de lo que está sucediendo en la pista, ¿no? Tenemos que apuntar un poquito más hacia el tema de la fecha de desarrollo, de que tal vez está muy cerquita con el US Open. Pasa esto, ¿no? Lo que decía Diane Parry, viene a jugar sola a Monterrey cuando pues está prácticamente a 2 triunfos de coronarse campeona, ¿no? A una sola victoria de alzar un título profesional, y pues bueno, sus entrenadores están del otro lado. Justamente para el tema de los gastos, sabemos que el tenis es un deporte muy complicado económicamente hablando para las profesionales, para las tenistas, para que las jugadoras finalmente, que son las que representan a sí mismas, pues bueno, es un tema complicado, y justamente para ahorrar gastos es que sus entrenadores se quedan allá en Nueva York. Más allá de eso, Monterrey ha sido una sede fantástica, incluso aquí en el Club Sonoma, que es donde se está desarrollando este evento. Pues bueno, ves a las tenistas pasar solas, tienen muchísima confianza, están entrenando en cualquiera de las canchas, la gente muy respetuosa. Realmente este es un gran certamen y no a todos los torneos les dan una categoría 500, ¿no? A Monterrey le costó 16 años brincar justamente a esta categoría de los 500, porque comenzó como un 250, en el 2024 ya le dan este upgrade, esta actualización para ser de categoría 500, y pues bueno, eso también se ve reflejado en la bolsa. La tenista que se corone campeona aquí en la Sultana del Norte, mi querido Esteban, aproximadamente una quincena tuya y mía, más de 3,300,000 pesos es lo que se va a llevar. Es decir, es una bolsa muy buena. Y además, un poco, mi querido Esteban, pero a lo que voy es que estás con una buena bolsa, es un buen torneo. realmente no todas las tenistas van a venir a Monterrey porque está muy cercano al desarrollo del US Open. Entonces el mar se abre para un grupo de tenistas que tal vez están un escalón por debajo de las máximas protagonistas. Y pues bueno, lo de Diane Parry me parece que es el ejemplo perfecto. Ella incluso ya a raíz de esta semana que ha tenido en Monterrey ha subido 17 posiciones en el ranking en vivo. Ya es top 33 del mundo si en este momento se actualizara la clasificación mundial. Es decir, lo único que va a hacer si gana el siguiente partido es subir más escalones. Ya podemos estar hablando de una tenista top 30 que vino aquí a la ciudad de Monterrey. Entonces yo creo que esta es una oportunidad de oro para muchísimas tenistas.
1: De acuerdo, una oportunidad que no se debe dejar pasar porque puedes escalar justamente lugares en el ranking, llevarte un premio bastante importante. Entonces, y además poner a prueba un muy buen nivel de tenis que estamos viendo hasta estos momentos. ¿Qué más nos tienes, US Open?
16: Pues sí, mira, antes de pasar con ese último Grand Slam del año, nada más comentarte que en estos momentos está desarrollando la segunda semifinal. Nicola Bartunkova, que es otra de estas nuevas caras que se ha presentado aquí en Monterrey, tenista checa, 20 años de edad, también muy cerca de irrumpir en el top 25. Ella está perdiendo frente a Elise Mertens, la tenista de Bélgica, que sabemos que es una veterana, 30 años de edad, número 24 de la clasificación mundial. Y pues bueno, ha sido un partido que incluso ha levantado muchísimas miradas. Bartunkova, que justamente cuando le quiebran en ese tercer parcial, ella rompe en llanto, producto de la frustración. No tiene títulos profesionales en la WTA, se vio muy cerca de poder clasificar a la final. La primera manga se la lleva con parcial de 6-1, en el segundo la diferencia fue un quiebre, y también justo de y producto de la frustración fue que rompe en llanto. Ahora sí, pasando con el tema del US Open, pues bueno, sabemos que a este torneo le gusta mucho el tema de la innovación, y por segundo año consecutivo tienen los dobles mixtos, mi querido Esteban, que nos permite ver cosas fantásticas, ¿no? Novak Djokovic haciendo pareja con Arina Sabalenka, Carlos Alcaraz con Serena Williams, es decir, es una auténtica fiesta. Y esto también se desarrolla una semana antes del inicio formal, del inicio oficial del último Grand Slam del año. Y pues bueno, ya tenemos campeones, ¿no? Estamos hablando que los tenistas checos pues se alzan con el campeonato. Y es que además lo de Jakub Mensah y lo de Carolina Muchová es un caso especial. Estos dos tenistas son brillantes en la categoría individual, pero sabemos que tienen un pasado en la categoría de dobles muy bueno. Enfrente tuvieron pues muchísima presencia importante, ¿no? En semifinales, mira, Andreeva, lo de Andrei Rublev, en la gran final Belinda Bencic y también Flavio Kovoli. Es decir, no fue un título fácil, y por más que estamos diciendo, tratando de demeritar, es que es dobles mixtos, no le ponen o no le dan importancia a los tenistas que se merece, al final de cuentas, mi querido Esteban, esto cuenta como un título de Grand Slam. Claro. Veíamos cómo Gael Monfils y el Ines Vitolina, pareja dentro y fuera de la pista, pues bueno, ellos estaban luchando hasta con lo imposible para poderse quedar con ese trofeo, porque sabemos que en la rama individual no son los máximos favoritos para ganarlo, no lo hicieron en sus mejores momentos, ahorita podemos quitarlos más de la conversación, pero ser campeón de Grand Slam te lo ofrece y es una posibilidad muy importante que te da el US Open, aunque sean dobles mixtos.
1: No, de acuerdo, y la verdad una idea bastante interesante que a mucha gente le ha gustado. Tal vez para algunos lo ven como más un tema de exhibición, pero creo que es algo que irá tomando fuerza con el paso de los años. Y pues ya también estamos metiéndonos de lleno a lo que será el último Grand Slam, ¿no? De esta temporada, del año. ¿A quién ves como favorito en la rama varonil?
16: Uy, es que hay muchos nombres, mi querido Esteban, y justamente es algo que quería debatir contigo, porque mira, sabemos que no va a estar Jannik Sinner, ¿no? Él, pues evidentemente al ser el número uno del mundo, en el papel era el máximo favorito. Después, el caso de Carlos Alcaraz, que se pierde 4 meses y medio por una lesión en la muñeca, regresa, y en las apuestas, aunque no ha disputado un solo partido individual profesional, es el máximo favorito, tiene el peor momio dentro de todos los participantes. Entonces, el español tomando un poquito de fuerza, Arthur Fils, que es un tenista francés, viene muy bien, pero nunca puedes descartar a Novak Djokovic, Alexander Zverev, que Sasha, por cierto, va a ser el primer preclasificado. Es un torneo que va a tener muchísimas variantes, muchísimas posibilidades, y que incluso me puedo atrever a decir que podríamos ver a un campeón nuevo de Grand Slam, porque si Carlos Alcaraz no está al 100%, sabemos que Novak Djokovic no está tampoco al 100% de sus capacidades físicas, y con Zverev difícilmente puedes confiar en él, ¿no? En un torneo major. Entonces, si me dices, oye Sebas, ¿quién lo va a ganar? Mi fichita va con Carlos Alcaraz.
1: Bueno, ahí está. Ojalá también sea un buen torneo para Carlos Alcaraz, regresando por supuesto de esta lesión. ¿A quién seguían en el femenil?
16: Si la conversación está complicada en la varonil, mi querido Esteban, en la femenil le da tres vueltas.
1: Sí, sí.
16: Sabemos que la número uno del mundo, Aryna Sabalenka, no viene en su mejor momento. Derrotas inesperadas frente a tenistas que están dos, tres escalones por debajo de ella. El caso de Elena Rybakina, que llega con muchísimas posibilidades de terminar el US Open como la reina de la WTA en cuanto a ranking se refiere. Viene de una lesión y Iga Świątek prácticamente la trae de hija en estas últimas dos ocasiones que se han visto las caras. Coco Gauff es alguien que viene con título en Cincinnati, ha mejorado el servicio, se abre el mar, va a estar jugando en casa. Jessica Pegula, más de lo mismo. Mira, Andreeva, que incluso gana un torneo de Grand Slam esta misma temporada. Es decir, las variantes son muchísimas. Pero, a pesar de todos estos nombres que ya dijimos, el que más está en forma es el Iga Świątek. Ella, ex número uno del mundo, múltiple campeona de Grand Slam, es alguien que sabe jugar este tipo de torneos y que a día de hoy es la tenista que mejor nivel está demostrando en el circuito de la WTA. Me parece que la polaca parte como la gran favorita para quedarse con el título en Nueva York.
1: Bueno, ahí la información, mi querido Sebas, muchísimas gracias por todos los detalles. Te mando un abrazo.
16: Muchísimas gracias, Esteban. Abrazo de vuelta.
1: Ahí la información del mundo del tenis con el buen Sebas Rodríguez, que es un experto en una gran cantidad de temas, ¿eh? No solo tenis, también el baloncesto, le sabe a la NFL, le sabe al béisbol. Un crack absoluto, el buen Sebas. Y ahora vamos a platicar del béisbol con un Juanpa que veo muy contento, ¿eh? Con regalos y todo. Mi querido Juanpa, Juan Pablo Royce, bienvenido, ¿cómo estás?
18: Esteban, qué gusto saludarte, a toda la gente que nos acompaña a través de la gran cadena W. Oye, tú saliste ganón con tu playera de los Venados. Oh, bien, y yo, mira, bien, una gorrita me regaló Lucy.
1: Está buenísima.
18: Está bien padre también, muchas gracias a Lucy, ya le di las gracias allá afuera.
1: Oh, crack.
18: Muchas, muchas gracias. Ya está invitadísima para,
1: ya es su
18: para
1: casa.
18: El futuro de su casa.
1: Y ahora que ya viene la Liga Mexicana del Pacífico, también hay que tenerla constantemente.
18: Claramente, y se viene, va a ser una gran temporada. Ya lo le decía allá afuera mientras hablábamos fuera del aire con Lucy, pero le decía: nosotros siempre tratamos de darle un pequeño espacio al béisbol porque es que nos
1: más
18: encanta.
1: Que yo somos muy béisboleros.
18: Justo. Entonces, nos encanta y ya, bueno, pues nos comprometió, ¿eh? Ya tenemos que ir a Sinaloa.
1: Bueno, y además a los Venados. Nos dijo asiento atrás de home.
18: Sí, sí.
1: Y que podemos probar 10 tipos de bebida. Bebida lo dejamos hasta ahí. Bueno, no, se antoja.
18: Vamos a tener que pedir vacaciones.
1: Un par de días.
18: Un par de días
1: para irnos. Un fin de semana y
18: nos vamos.
1: ¿Cómo regresaría? Bueno, no sé. Cuéntanos, Juan, ¿para qué nos traes?
18: Esteban, tenemos que platicar de la Liga Mexicana de Béisbol.
1: Sí.
18: Porque quedaron definidas.
1: Ya no las, quiero.
18: Ya no quieres, tus diablos se fueron.
1: Sí, caray. Ando triste.
18: Es que, ¿sabes qué? Que yo lo dije antes de que empezaran las series de zona. Yo dije que no me gustaba lo que había visto de los diablos. Sobre todo en el picheo, y fue lo que nos quedó a deber, ¿no? Durante esta serie contra Pericos. Se terminaron yendo eliminados. El sueño del tricampeonato se queda muy corto, pero los Pericos de Puebla, mira, así, y nos quitamos la gorra para los Pericos.
1: Qué buena serie.
18: Qué buena serie se aventaron. Nunca se achicaron. Incluso cuando iban perdiendo por muchas carreras, los Pericos decían: oye, si tú me puedes meter 15, pues ahí voy yo también. Y ahí estuvieron cerca en casi todos los partidos. El juego 6, la ofensiva de los Diablos desaparecida, Esteban.
1: Sí.
18: 3-0 ganan los Pericos y los terminan eliminando.
1: Sí, de acuerdo. Son también cosas que terminan pasando cuando armas el equipo de cierta manera, sí, ¿no? Para los Diablos faltó picheo, lo dijimos durante toda la temporada regular. Un equipo que en poder ofensivo es un lujo, envidiable en todo sentido, pero que en el picheo le termina faltando. Pero bueno, habrá nuevo campeón en la Liga Mexicana.
18: Sí, y a mí me gusta que salga de la serie de Sultanes contra Toros. Me gustan mucho los Toros. Lo he dicho en diferentes espacios. Yo voy con los Toros de Tijuana. Me gusta lo que están haciendo, los fichajes que hicieron, cómo armaron el equipo. Un referente como Justin Turner, que está siendo líder en el equipo. Y lo que está haciendo Sultanes, y bueno, no podemos dejar también de lado lo de los Olmecas, que ellos sí remontaron la serie, lo mandaron hasta el juego 7. Ha sido unos grandes playoffs de la Liga Mexicana de Béisbol, que ha dejado un muy buen sabor de boca.
1: No, totalmente. La verdad, yo lo he dicho desde hace un tiempo, para mí la Liga Mexicana de Béisbol, esta temporada algunos lo ponen en duda, está bien, entiendo por qué. Pero temporadas anteriores, las últimas cuatro temporadas tal vez, yo creo que se está viviendo el mejor nivel en la Liga Mexicana de Béisbol en la historia. Sé que es polémico, sé que hay gente que no le va a gustar ese comentario, pero es que el nivel ha sido espectacular.
18: Sí, y sobre todo los peloteros que han traído, ¿no? O sea, sí, todos ya sabemos Robinson Cano, Trevor Bauer y esos grandes nombres, pero por ejemplo, Justin Turner lo decía, gran jugador, campeón de la Serie Mundial, llega como figura para los Toros de Tijuana, se ha hecho una inversión enorme.
1: Fue el que dio positivo a COVID en pleno juego, ¿no? Sí. Cuando los Dodgers estaban por ser campeones.
18: Sí, contra Tampa Bay, que fue una temporada muy extraña. Pero Justin Turner, que era referente, ¿no? Sí. Era un jugador muy importante en las grandes ligas. Después tuvo un bajón de juego, pero ha venido a demostrar que todavía puede pelear. Y han venido a demostrar los jugadores que no solo vienen en el ocaso de su carrera, ¿no? Que es normal, porque los grandes jugadores están en las grandes ligas. Pero vienen a demostrar que aunque estén en la recta final de su carrera, siguen siendo unos peloteros increíbles, ¿no? Ha sido, yo estoy de acuerdo contigo, ha sido una de las mejores temporadas que hemos visto de la Liga Mexicana de Béisbol en los últimos años, si no es que la mejor. Y los juegos que se vienen van a ser muy interesantes. Ahorita están jugando Sultanes contra Toros, van 0-0 en la tercera alta.
1: Bueno, está bastante interesante. Viene la mejor parte, la mejor etapa de la Liga Mexicana de Béisbol. Sé que para muchos como yo pueden decir que la temporada se acabó. Digo, para mí no se acabó. Obviamente le daremos el seguimiento, porque además no solo a eso nos dedicamos, nos encanta el béisbol. Pero bueno, los Diablos, que mucha gente esperaba que consiguieran ese tricampeonato, no se va a lograr en esta ocasión. Tendrá que esperar ese sueño, por supuesto, pero vienen muchas emociones en la Liga Mexicana de Béisbol. De verdad que es una temporada bastante atractiva. Y, por ejemplo, para la gente en la Ciudad de México, ¿por qué no lanzarse de repente a ver a Puebla, ¿no?
18: Sí,
1: a ver
18: algún juego. No está tan lejos, ¿no? Aprovechando, luego también pueden ver a la Franja si les gusta.
1: Y fútbol. No está mal, Puebla, no te iba a decir mal. ¿Para qué? Pero no está jugando mal.
18: No, Puebla está jugando bien. De repente se cruzan unos buenos partidos para el equipo de la Franja. Ahí también te quedas un día más y ves un partido de los Pericos, que están jugando muy, muy bien. A mí sí, van a ser unas grandes series de campeonato y la Serie del Rey va a ser una locura. Pase el que pase de estos cuatro, va a ser una gran Serie del Rey.
1: Sí, ojalá se extienda, ¿no? Además, la Serie del Rey, sobre todo, que llegue a 6-7 juegos, siempre va a ser espectacular. Ahora platiquemos de las grandes ligas.
18: Sí, hoy jugaron los Dodgers contra los Tigres de Detroit. Salió a la lomita Tarik Skubal, el regreso del Cy Young a su casa. Sí. Dominó por completo a su ex equipo. Esteban, 6 entradas lanzó, solo permitió 4 hits, una carrera. Los Dodgers se llevaron el partido 2-1. Una locura lo de Skubal, que va encaminado otra vez a ganar el Cy Young. Aunque va a ser difícil porque el pitcher de los Brewers, Mizorowski, lo está haciendo de manera increíble. Tiene una velocidad que es impresionante. Y hablando de velocidad, también te quería comentar lo que vivimos ayer en el Dodgers contra Atlanta Braves, porque Chris Sale, a pesar de que tiene 37 años ayer, los lanzó las 9 entradas contra los Dodgers, el pitcher de los Atlanta Braves, los dejó en cero, ponchó a 11 bateadores, regresó a 100 millas por hora por primera vez desde el 2018. Chris Sale, demostraron que sigue
1: siendo hace mucho no se escuchaba su nombre con esta relevancia, ¿no?
18: Sí. Sí, ha tenido una muy, muy buena temporada. Recordemos que además, cuando los Braves fueron campeones, Chris Sale se destruyó el brazo con tal de que Atlanta fuera campeón. Y ahorita lo está haciendo muy bien. Atlanta está teniendo una gran temporada. Todavía falta un poquito más de un mes y 2 días para que empiece la postemporada, pero todo empieza a tomar forma ya, sobre todo en la Liga Nacional, porque los Braves tienen 5.5 juegos de ventaja sobre los Phillies, los Brewers 8 juegos de ventaja contra los Cubs y los Dodgers 9 de ventaja contra los Padres. Entonces, los líderes de la conferencia, bueno, de la Liga Nacional, se empiezan allá a definir.
1: En la Americana, los Rays son líderes en el este, a 4 juegos los Yankees, a 7 juegos los Red Sox, Blue Jays y Orioles, que se están rezagando. En la central, White Sox, que era la apuesta, ¿no? De varios al inicio de la temporada, como líder, abajo de 3.5 juegos Cleveland. Y en el oeste, Astros como líder, Rangers a 2 juegos y Mariners a 4 juegos, los 6 que arrancaron muy bien la temporada y, como era de esperarse, se desplomaron a 14.5 juegos. Ahí en el oeste muchos decíamos, me incluyo, yo era uno de los que le decía que Seattle iba a quedar líder en esa división. Está a 4 juegos, pero
18: sí, no, pero lo que hemos visto también de los Astros, sobre todo de esa división, ha dejado muchísimo que desear. Es la peor división en las grandes ligas. Los Astros van de líderes con 68 victorias. Oh, no. No serían líderes en ninguna otra división. No estarían ni cerca.
1: Tienen tres triunfos más que los Orioles, por ejemplo, que van últimos en el este.
18: Exacto. Sí, la división está dejando muchísimo que desear. Entre los, nadie la quiere ganar. Cada vez que veo uno de un partido de Astros, Rangers o Mariners, digo, híjole.
1: Y qué triste, ¿no? Porque se esperaban más cosas de ellos. Híjole, es que en prácticamente todas las divisiones el líder trae 80 triunfos o más. Las únicas en las que no es en la central o en el centro, uh-huh. Con White Sox con solo 71 victorias y Astros con 68 victorias en el oeste.
18: Pero White Sox, la verdad es que lo que están haciendo es algo de estudio, ¿no? Porque la temporada pasada fueron uno de los peores equipos en la historia de la MLB, no solo de la temporada. Perdieron casi 120 partidos la temporada pasada. Lo decíamos antes de que empezara la temporada. Yo me acuerdo esta antes decía, los White Sox, bueno, no creo que sean tan malos como la temporada pasada, pero no van a ser buenos. Y toma, la van de líderes de su división. Sí, sí. Ha estado muy rara la MLB después del mercado de transferencias.
1: Lo dijimos
18: todo
1: aquí.
18: Todo se movió cañón.
1: Lo dijimos. Sí. Hay que esperar al juego de estrellas, al cierre de cambios, de registros. Porque cambia radicalmente.
18: Sí, y así ha sido. Los Yankees que están sufriendo muchísimo sin Aaron Judge, que no ha regresado el juez. Una lesión que lo... Te la acabo de ver. Déjame investigar qué tiene Aaron Judge, porque la verdad es que tiene tanto tiempo que no juega.
1: Ha tenido Judge. Más de una lesión, ¿no? Últimamente. Sí. Pero sí, es una baja que obviamente al equipo de los Yankees le viene muy mal, ¿no?
18: Durísimo, porque además el pitcheo tampoco ha andado bien, porque fuera de Gerrit Cole y de se me olvida, uno de los pitchers de los Dodgers que también está yendo para Cy Young de la Liga Americana. En general, el pitcheo también de los Yankees ha dejado muchísimo que desear esta temporada.
1: Sí. Y lo de Judge fue
18: Cam
1: costilla.
18: Schittler. Ah, claro, la costilla de Judge. Pero fuera de Judge, de Gerrit Cole y de Cam Schittler, que Cam Schittler probablemente va a ser el Cy Young de la Liga Americana, la verdad es que nadie ha levantado la mano, porque Josh Chisholm ha dejado muchísimo que desear. Ben Rice, pues ahí va pegando cuadrangulares, pero normalmente son cuadrangulares en solitario. Sí. Es lo que le pasa mucho a los bombardeos del Bronx. Pegan muy fuerte, pero no es bateo oportuno, no hay hombres en base. Entonces, sus partidos son... Hoy ganaron 1-0 contra los Red Sox con un cuadrangular. Entonces, mucho que mejorar para el equipo de Aaron Boone.
1: Y hay que disfrutar esta temporada porque no sabemos qué va a pasar la siguiente campaña, ¿no? Traen un relajo ahí... Con el sindicato, no me acuerdo si se llama asociación. De peloteros, traen un relajo con el tema del tope salarial, ¿no? Que ya lo quieren poner los dueños de los equipos, porque es una locura lo que se está pagando en la MLB. Los peloteros obviamente no quieren, entonces viene buen tema, ¿eh?
18: Es que, y empezábamos hablando de Tarik Skubal y los Dodgers. Sí. A ver, siendo Tarik Skubal, obviamente te vas a ir a los Dodgers, ¿no? Vas a ir al mejor equipo, al que está cerca de un tricampeonato, como eran los Diablos en México. Mm-hmm. Te van a pagar una buena lana. Y si no te la pagan ahorita, te la van a diferir a 20 años. Entonces aseguras también un futuro. Pero lo que tienen los Dodgers en contratos diferidos, Esteban, es más alto que cinco franquicias le pagan a todos sus peloteros. No. Solo lo que tienen en contratos diferidos.
1: Sí. Es absurdo. Y termina siendo injusto en tema deportivo, ¿no? Sí. Entonces, vamos a ver, va a ser un buen tema. NFL, antes de cerrar.
18: NFL, tú a Tagovailoa, que tanto lo quieres.
1: ¿Qué anda haciendo? ¿Ya le está yendo bien?
18: Hoy jugaron, empezó la última semana de la pretemporada. Tua hoy tuvo un buen partido contra los Delfines de Miami.
1: Además
18: hoy cerró la temporada.
1: ¿Y quién ganó?
18: Tua ganó Atlanta. No, 17-12. No. Tua se fue 7 de 8 con 95 yardas. Se vio bastante bien Tua. No creo que vaya a ser el quarterback titular en los primeros partidos de los Halcones de Atlanta. Pero ya se viene la temporada, Esteban. Empezó la última jornada de la pretemporada y se viene muy, muy brava. Porque
1: arranca el miércoles, equipos. ¿Verdad?
18: Sí, arranca el miércoles con Patriotas contra Seattle. Es el rematch del Super Bowl. Sí. Va a ser un gran partido. Hay miércoles, hay jueves. Va a estar completa la pretemporada.
1: Ya, no falta nada. Qué cosa, qué rápido pasa el tiempo. Listos, estamos todos para vivir una nueva temporada en la NFL. A partir del miércoles habrá juego. El jueves es juego internacional. Jueves. Entonces, bueno, por eso también habrá doble cartelera en esos días. Y ya para el domingo la actividad normal de los emparrillados. Que sea una gran temporada.
18: Sí, ¿no? Miércoles 9, jueves 10. y luego ya el domingo 13 todos los partidos, y el lunes 14 Broncos Chiefs, que va a estar muy bueno también.
1: Muy, muy bueno. Juanpa, muchas gracias.
18: Esteban, gracias a ti y gracias a todos.
1: Gracias a toda la gente que nos acompañó. Yo soy Esteban Garrido y nos escuchamos el próximo lunes a la misma hora, ya lo saben. Gracias, adiós.
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23: Si hay un equipo que parece casi invencible para esta temporada, son los Rams. El gran fichaje fue Myles Garrett, quien viene de romper el récord de capturas en una sola temporada. Ahora, Garrett podría compartir línea defensiva con Aaron Donald, quien ha hablado de un posible regreso. Y si logra acercarse al nivel que mostró en 2023, cuando consiguió 8 capturas y 23 golpes al quarterback, el equipo de Los Ángeles podría tener una de las líneas defensivas más dominantes de la historia. Los Rams inician temporada en Australia, en el primer partido de la NFL en ese país. Este equipo está plagado de talento, tanto a la defensiva como a la ofensiva. La meta, llegar al Super Bowl. La pregunta, ¿habrá algún equipo que pueda impedirlo?
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4: Si hay un equipo que parece casi invencible para esta temporada, son los Rams. El gran fichaje fue Myles Garrett, quien viene de romper el récord de capturas en una sola temporada. Ahora, Garrett podría compartir línea defensiva con Aaron Donald, quien ha hablado de un posible regreso. Y si logra acercarse al nivel que mostró en 2023, cuando consiguió 8 capturas y 23 golpes al quarterback, el equipo de Los Ángeles podría tener una de las líneas defensivas más dominantes de la historia. Los Rams inician temporada en Australia, en el primer partido de la NFL en ese país. Este equipo está plagado de talento, tanto a la defensiva como a la ofensiva. La meta, llegar al Super Bowl. La pregunta, ¿habrá algún equipo que pueda impedirlo?
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3: Después de 4 años de espera, la NFL finalmente regresa a México. Nuestro país volverá a recibir un partido de temporada regular cuando los San Francisco 49ers enfrenten a los Minnesota Vikings en Sunday Night. Los Niners prácticamente jugarán de locales porque sabemos que tienen una de las mejores aficiones y más grandes en nuestro país. Además, Minnesota estrenará quarterback con Kyler Murray. Este partido forma parte de una temporada histórica para la NFL, ya que tendremos 9 partidos de temporada regular en 6 países fuera de los Estados Unidos. La NFL es cada vez más global y México vuelve a ser protagonista.
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9: Regresó la Liga MX con una jornada 6, pero sobre todo el gran reflector está con el tricolor mexicano que presenta a Rafa Márquez y a su cuerpo técnico. En menos de un mes se estarán estrenando en la fecha FIFA ante Colombia. Comienza una nueva era. Silbatazo inicial y muy buenas noches, estamos jugando claro. Rafa Márquez presenta a su cuerpo técnico. Analizamos los nombres propios que acompañarán al histórico capitán del tricolor que fue auxiliar de Javier Aguirre y que ahora asume con una combinación muy interesante que aquí desglosamos para que comience el ciclo mundialista. Habrá que jugar eliminatorias, habrá que defender el título de Copa Oro y por supuesto apuntar a todo lo que está alrededor para dar ese salto de calidad después de la Copa del Mundo que tuvimos en casa. También en la jornada 6 de la Liga MX, todo lo que está alrededor, con una máquina que despierta en Aguascalientes, gana, gusta y golea. Escucharemos a Joel Wiki y el tema de Eric Lira, que una vez más no jugó, pero hay actualización y estamos a la espera de que pueda activarse ya su pase al Mónaco francés. Y por otro lado también, hoy en Jugando Claro, en caída libre lo de los Pumas, no solamente no levantan el Leagues Cup, ya también lo de Esteban Solari comienza a preocupar con una figura emergente como lo es Gilberto Mora, quien termina por brillar anotando 2 goles de penal en la victoria de los Xolos de Tijuana. Arrancamos Jugando Claro.

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1: Estamos muy contentos de recibirlos en Jugando Claro y compartir además esta noticia que desde temprano en redes sociales usted ya escuchó y que les compartimos en este septiembre que se pinta de verde, blanco y rojo tricolor. Comienza una nueva aventura con Claro Sports, estaremos muy cerca, estaremos comenzando esta nueva era y los invitamos a que nos acompañen todas las noches Jugando Claro y con los diferentes programas, coberturas totales. Y hoy con el gusto de acompañar a los dos Alejandros, tanto Ale Orbañano siguiendo muy de cerca al tricolor con muchas aventuras, Alex, con muchos años siguiendo también a varios de estos embajadores, al igual que también pues Alejandro Gómez, que durante el Mundial disfrutamos, Alex, un Mundial sin precedentes en nuestra casa, con tantos y tantos países, en fin, hoy hay mucho que platicar. Y mejor que nunca arrancar este programa Jugando Claro, Alex.
2: Muy contentos, Javi. Ale, qué gusto estar con ustedes. Una disculpa la voz, me emocioné mucho por lo de la selección. Me fui a festejar y pagué las consecuencias. No, encantado de estar acá y pues con esta gran noticia, ¿no? Evidentemente, mucho compromiso el que hay detrás para pues llevarles a todos ustedes el producto que se merece, ¿no? Y hacerlo con todo el amor y la pasión del mundo. Y bueno, pues ya arrancó movidito la jornada. Qué urgente era para Cruz Azul este triunfo. Y qué urgente era para Pumas ganar y pues no.
1: Sí, lo vamos a platicar porque se juntan dos muy buenas noticias. La primera es que Eric Lira, ¿no? Ya se confirman las cantidades. Ya nada más estamos a la espera de ese tema de Balogun, que por ahí le pueden decir a Donald Trump. Pues mueve tus contactos, ¿no? Con un telefonazo moviste en la Casa Blanca que le quitaron una tarjeta. ¿Qué tan difícil es quitarle pues ya la plaza, ¿no? Pero está también el tema de Zakaria. Y la otra buena noticia, Alex, te saludo con gusto, es que Gilberto Mora, que tanto lo estamos esperando a que sea mayor de edad, pues es otro muchacho que apunta también a seguir brillando. Hoy se luce con
3: dos penales perfectamente ejecutados. Buenas noches, Tocayo, Javi y a todos. Yo vengo como invitado de AS, pero sí les aseguro, porque los conozco, que esta nueva era del Tri, desde aquí, será con pasión, pero también con responsabilidad de análisis. Es decir, si las cosas van bien, se va a decir. Si las cosas no van bien, también se va a decir. Esa va a ser la gran diferencia. Y sobre estos dos temas, lo de Cruz Azul me recuerda que el despertar azul con Wiki fue a partir de Necaxa.
1: Cierto. Mm-hmm.
3: Y ahora otra vez, porque los traen de hijos, en Aguascalientes hacen un muy buen juego. Qué bien está jugando Charlie otra vez.
1: Sí.
3: Y da gusto. Y lo otro de Pumas, hoy tempranito, hace de las 6 de la mañana, eché una llamada con Efraín. Y da no sé qué, que mientras al Tano no le salen las cosas con los Pumas, Efra tuvo que bajarse un 80% el sueldo para perseguir su sueño europeo, porque que no se nos olvide, es el único técnico mexicano en Europa, ganando el 20% de lo que ganaba acá.
1: Caray, pues sí, fue una movida que ha generado, por un lado, mucha división de opinión, mucha expectativa, ya lo estaremos analizando y platicando, porque, pues sí, técnicos mexicanos van, vienen en nuestro fútbol, afortunadamente ya cada vez, al menos en este torneo hay bastantes, pero lo de Rafa Márquez, Ale Orbañanos, ya teníamos el reporte de un grupo de trabajo, en el caso de Vidal Paloma, que ya venía también con el grupo, o lo de Paul, que también son gente de la confianza de Rafa, pero sobre todo la experiencia que faltaba con esta figura que tenga años, que pueda guiar, porque Andrés Guardado es similar a lo que vivió Rafa, ¿no? Muy cercano a los jugadores. Pero hoy se confirma algo que es muy, muy buena noticia para el fútbol mexicano.
2: Es buena noticia que se haya confirmado, ¿no? Que ya lo tengamos, porque tardó mucho. Esto debió haber pasado al menos hace 2 semanas. Tengo ganas de ver pues, muchas cosas y ir viendo si es buena noticia o no. Lo de Juan Manuel Lillo me parece bueno porque es alguien de muchísima experiencia, trayectoria. ¿Qué voy a decir yo acá? Si alguien fue auxiliar de Guardiola y consiguió lo que consiguió, si alguien fue entrenador de Guardiola y consiguió lo que consiguió, de un Guardado que pues, jugó 5 Copas del Mundo, capitán,

0: jugó en las mejores ligas del mundo, en fin. Pero me sigue faltando a mí una pieza, un entrenador, alguien que haya dirigido en México, que haya dirigido eliminatorias, que sepa lo que es estar en los banquillos en los momentos candentes, que cuando quema esa silla, que es la que más quema en casi casi que en el mundo, ahí me sigue faltando esa pieza.
1: Fíjate, yo ahí, y te entiendo lo que dices, pero me remonto a algo bíblico, ¿no? Cuando Moisés deja en busca de la tierra prometida, ¿no? Egipto, se espera, o sea, pudo haber llegado mucho antes, eso es lo que nos dicen, ¿no? Y no, se espera y da vueltas y da vueltas y da vueltas y da vueltas en lo que se mueren los viejitos, porque había que cambiar la mentalidad.
0: Entonces, puede ser también.
1: En una de esas, con tanto nuevo, que no tienen todas esas malas costumbres que nosotros arrastramos.
2: Viciados.
1: A lo mejor es una buena noticia, ¿no? Digo, pensando positivamente.
2: Digo, habrá que esperar y los resultados van a mandar, Alex. Aquí la diferencia a lo que vivió Rafa y Javier es que aquí hay eliminatorias. Aquí la presión va a ser diferente. La expectativa de la gente es que en la
0: por
2: próxima
0: mismo,
2: Copa Oro
0: por eso mismo lo digo.
2: Se defiende el título y además se dé ese salto de calidad a lo que se traen estos personajes. Cuando Noel y yo, para la gente que no vivió la época de Dorados, él fue el estratega de aquel equipo que trajo a Pep Guardiola en su etapa como jugador y que ha sido también Domènec Torrent, fue auxiliar de Pep Guardiola. O sea, han pasado por Guardiola muchos entrenadores, pero digamos que Juan Manuel y yo lo conoce incluso antes del Pepe entrenador. Lo de Guardado, sabemos todos perfectamente quién es el principito, que tuvo oferta para estar en el Mónaco, por allá con Felipe Luis precisamente, que tuvo la posibilidad de seguir su carrera con el Betis como formador. Lo de Javier, más
1: lo de Vidal, entrenador de entrenadores, ¿no?
2: Bueno, lo de Vidal Paloma, que también es formador en la Real Federación Española, que trabajó con Luis de la Fuente y con elementos que han hecho escuela. Y lo de Javier Mancisidor, pues bueno, entrenador de porteros. Hoy daba una entrevista para Fox Talavera, platicaba específicamente un cuestionamiento donde él revela, dándole crédito a nuestros compañeros, que él llamó a Rafa y que sí le comentó que él quería estar con selección y que Rafa fue muy sincero y le dijo, eres la tercera opción en este momento. ¿Por qué? Porque tengo ya un grupo de trabajo y había trabajado en las juveniles Talavera como entrenador de porteros en una gira en Europa, pero es una decisión, Alex, pensando en lo que Rafa tiene en su mente, que es un saltito de calidad, a lo mejor a la formación que hoy se da en México.
1: A mí me gusta, a mí la verdad me gusta mucho lo que está haciendo, y cuando veo a Juan Malillo, no Juan Malillo, la verdad es que, sobre todo para mi generación, digo, qué bueno, regresa Vucetich, está de moda Mourinho otra vez, ahora Juanma, que es un gran veterano, o sea, los viejitos todavía podemos hacer cosas, ¿no?
2: La experiencia,
1: la experiencia sigue siendo importante. Y alguien que te esté diciendo detrás, oye, no, este parado tal, mira, el rival juega así, porque va a estar observando sobre todo lo que se va a enfrentar Rafa Márquez.
2: Sobre esa situación, y regreso contigo, Alex, a lo que te inquietaba y decías que faltaba esa figura. ¿Será que el director deportivo a futuro, digo, entendiendo que ojalá Duilio pueda renovar y que pueda seguir, porque es quien hoy está, pero tengo entendido que su contrato termina en diciembre. Y dentro de estas figuras, más allá del cuerpo técnico, a lo mejor la selección también se fortalece con este tipo de personajes que ayuden a tener este cobijo de respaldo de experiencia?
0: Puede ser.
2: Estas figuras.
0: Somos un bicho raro, no la selección, nuestro fútbol se maneja muy raro y por eso a mí me hace falta esa pieza de, a ver, Guardado y Rafa jugaron toda su carrera fuera de México, son europeos. Uh-huh. Lillo es europeo, Paul Llorente es europeo, Mancisidor es europeo. Y alguien que sepa que esté acostumbrado al roce, al trato con los dueños de los equipos, al trato y los favores de que pues es que esta jornada nada más dos, por favor, porque pues es que jugamos también Liga MX.
2: Negociar.
0: Ese tipo de cosas y situaciones tan atípicas que se viven en nuestro fútbol, pues alguien con un poquito más de colmillo que diga, pues aquí es por aquí, oye, ojo porque ya van a empezar los señalamientos de la prensa y va por aquí, porque, o sea, no sé si me doy a entender, como
1: sí,
0: me encanta el cuerpo técnico porque por algo lo respalda lo que han hecho, pero en nuestro fútbol yo siempre he sido como que del decir, híjole, siempre hace falta alguien, un Javier Aguirre, que se la sabe de todas, Y que aguantaba vara y que sabía cómo...
1: Pero viene otra era, Alex.
0: Ojalá, ojalá.
1: La verdad, yo soy fan de lo que es Rafa Márquez, pero no me llevo con él, pero lo conozco.
0: No, mira, y Juan Carlos Osorio...
1: Le vale sombrilla lo que diga la gente. Juan Carlos Osorio,
0: no, él trajo a Pompilio Páez y a su cuerpo técnico y no se metió con nadie de por aquí.
3: Lo mismo el Tata, ¿no? O sea, gente externa que de pronto llegó a conocer el fútbol.
0: ¿Y qué pasó?
3: Creo que hoy tanto Guardado y Rafa perfectamente van a adaptar. Además, en el caso de Paul, ya venía trabajando.
0: Sí, él, ¿no?, ya venía trabajando.
3: Entonces, eso también es un respaldo con los jugadores, el Tata, por ejemplo, la preparación física.
0: Hubo un rompimiento brutal porque no, te decía, no entiendo por qué se maneja así el fútbol.
3: Pues lo juzgaba en, o sea, conferencias.
0: ¿A qué veniste? Ya sabes, pero...
3: Claro.
0: Digo, entiendo, a ver, Guardado y el propio Rafa de pe a pa se saben el fútbol mexicano, pero...
1: Pero Guardado va a ser, yo creo que la mano derecha. O bueno, ojalá, o la izquierda. El la zurdo, amable.
3: Claro, el lado amable, zurdo.
1: No, a ver, el lado zurdo.
0: Hay muchas cosas positivas. Como jugador, imagínate Guardado y Rafa dándote indicaciones.
1: Sí, sí.
0: Y diciéndote en un entrenamiento, es por aquí. Es casi, casi que lo que tú digas. O sea, pues,
3: y una generación, ¿no?, europea, Alex, que digo, esperemos que esa es otra cuestión más allá de quién conforma directamente a los responsables de los resultados. Porque está también Andrés Lilini, responsable de selecciones menores, y está también las figuras de los estrategas que irán a los Olímpicos o que van a estar con esta generación que de aquí a 4 años va a ser la base de Rafa. O sea, la quereda de este Mundial, ¿qué les gusta? ¿Será un 50% de los que lleguen a la del 2030? ¿Qué porcentaje llega de un Mundial a otro? Pues por lo menos un 50. Entonces, se va a transformar mucho la selección, Alex. Se tiene que trabajar en equipo, la Liga, la federación, las famosas pirámides, pero al menos de arranque, lo que le toca al cuerpo técnico luce muy bien.
1: Y lo que se dice, lo que trasciende es que va a ser menos. Por eso está viendo tanto selecciones con límite de edad. Por eso siguió a la 17, por eso siguió a la 20, por eso en el premundial.
3: Es decir, renovar mucho.
1: Claro.
3: Renovar.
1: O sea, la idea es rejuvenecer radicalmente a esta selección. Poco a poco, a lo mejor, ¿no? Claro.
0: Porque ahora creo que ya se
1: esta empezó, próxima convocatoria va a ser 90%.
3: Reveladora.
0: Va a ser reveladora. Porque ya empezó. O sea, porque vimos un mundial con muchos mexicanos jóvenes, afortunadamente.
1: Sí.
0: La Hormiga, vamos a decir 23 para abajo, adaptándonos a nuestros estándares de jóvenes.
1: La Hormiga, Obe.
0: La Hormiga,
1: Obe. Mateo Chávez.
0: Propio Gil, Mateo Chávez. Israel Reyes está por ahí, que te aguanta todavía varios procesos. El propio Tal Angel te contará un par de procesos más. Siendo guardameta, ¿no? Pero sí es una generación, creo esta, que le
3: dan
0: muchísimo continuidad.
3: Sí, refrescó. ¿No? Y precisamente hablando de las nuevas caras y de un Márquez, bueno, pues hoy el Cruz Azul, que empieza a levantar la mano, este tema de Eric Lira, que ya lo hemos platicado toda la semana, que ya lo actualizamos, ya las cantidades están. Lo único que falta de aquí al cierre de registros, que es el próximo lunes por la noche, se va a dar lo de Eric Lira siempre y cuando el Mónaco libere su plaza extracomunitario. Vuelve a ganar Cruz Azul. Tenía 3 derrotas consecutivas en Liga. Tenía 3 partidos sin ganar. Y hoy Charly Rodríguez brilla con 2 asistencias. Ya lo había hecho en la Leagues Cup. Lo de Jeremy Márquez es un golazo. Futbolista que lo ponen mucho como lateral. Dita anota como si fuera el mismísimo Cambindo. Y Cruz Azul gana en una plaza que tiene dominada, Alex. Al Necaxa lo han goleado en los últimos 5 partidos. Le han metido de a 3. Y exhiben a un Necaxa de Barini que no encuentra forma todavía.
1: Sí, también este gran gol de Nico. Pero en los 2 primeros interviene mucho Charly, ¿no? Charly Rodríguez, que se quedó a nada del Mundial. Uh-huh. Que lo cepillaron de último. Y que parece que no se cayó, parece que lo tomó bien el reto, parece que está siendo otra vez ese jugador que influye en el marcador, que da pases, que anota, que lidera esta máquina, ¿no? Y hoy lo volvimos a ver otra vez en ese plan de líder.
3: Lo necesitaba Ale Orbañanos el triunfo Cruz Azul, porque sí, la cosa ya estaba presionando mucho, sobre todo por estas famosas estadísticas, y lo platicamos en este mismo espacio, ¿no? Esa silla caliente de la máquina, aunque las cosas están bien con el crédito de un campeón, viene el título contra el Inter Miami, vendrán los clásicos, y necesitaba oxígeno la máquina, y Joel mismo, ¿no?
0: Por supuesto, este equipo le mueves tantito el barquito y pues, parece que llegó un huracán. Y ya se estaba hablando y ya se están filtrando de que no hay una buena relación entre Alonso, el director deportivo, y Wiki. Y este equipo tiene un gran problema, y es que internamente hay hay muchos intereses.
1: Sí, ¿no? Siempre hay voces. Siempre exageramos también los videos. Es que nadie se despide de Wiki cuando se van al vestidor. ¿Cuándo se despiden? Y menos en una derrota. No, te vas al vestidor corriendo.
2: Kiko Ibáñez ya empieza a anotar los goles porque es la exigencia de estar en un equipo grande, o sea, y responder como el
0: 9. Pero Cruz Azul al interior tiene, es como un equipo que juega para otro, para cada uno para su propio bando. Y si tú trajiste a Wiki, voy a poner el nombre, ¿no? Iván Alonso, y le empieza a ir tantito mal a Wiki, hay un bandito que dice, vamos a ver cómo estabilizamos para que se vaya Wiki. Y si es al revés, viceversa. Entonces, Cruz Azul, por algo le ha costado tanto trabajo, y mientras no, empieza a ganar títulos, no se estabilizan las cosas. No, ese es el gran problema de Cruz Azul. Por eso le hablan mucho de la famosa campeonitis, de que Cruz Azul, en cuanto gana un título, de repente parece que algo pasa y se desmorona, porque internamente...
1: Pero en favor de Wiki, perdóname, Javi, la manera de jugar hoy, sin necesidad de tener a un Lira en el centro del campo, recuperándote y distribuyendo rap, ¿no? Ellos se saltaban esa línea y en un toque largo ya tenían una oportunidad.
2: Es que el plantel está armado para que este proyecto no quede en un campeón de 6 meses. Y emular lo que hizo Toluca y emular lo que hizo América, es decir, un grupo que pueda realmente consolidar títulos en un año, como los vienen haciendo los Diablos, que van a jugar la Intercontinental, que ganaron la CONCACAF, y este mismo Cruz Azul, que no se quiere relajar, que tiene sed, que tiene inversión. Se fue el Arcamón, y para Adela y para la vecina decíamos, uy, gente del Arcamón, a ver cómo responden. Bueno, están en Cruz Azul, y hoy son fundamentales, Alex, y lo mismo va a pasar con Amaury García, recuperado de su lesión, que puede jugar la zona de Eric Lira y que los hizo campeones. Entonces, el plantel está.
0: Han hecho para un plantel a prueba de técnicos. Uh-huh. O sea, porque cuando conformas un plantel como este, a ver, Larcamón tuvo su racha mala que le provocó la salida, pero Larcamón fue el que logró el año futbolístico con más puntos y por algo obtuvieron el famoso premio del millón de dólares. Uh-huh. O sea, y con Iván Alonso, con
1: Vicente.
0: Vicente Sánchez. Que la por cierto, Necaxa, ¿te acuerdas? También arrancó su racha positiva.
2: No, Necaxa es el Undertaker.
0: Un título, y bueno, con Wiki otro título, y ya, pues con Anselmi, pues él se quiso ir, pero el título iba a llegar. O sea, pues ya el proyecto está hecho en el plantel, la prueba de técnicos. Yo no soy fan de que vayan moviendo técnicos a su antojo, y si a Wiki le va mal y llegamos a jornada 17, pues por ahí dicen, vamos a meter a alguien más. El Potro está en la femenil. Y lo metemos y a lo mejor un envión anímico. Y
1: el Potro Lazo.
0: ¿No?
1: No, si vieron llegó con su clip.
2: Está bien, me pareció un buen detalle. Hacer cosas diferentes.
1: Y paso el Potro.
2: No sé si le salga el bigote como a Terrazo, pero lo hizo bien el Potro. Escucharemos a Joel Wiki. Sería importante tenerlo en algún momento más cuando ya esté listo el audio para poder escuchar pues las impresiones de un Joel que se ha manejado también muy bien. Bajo una presión, Alex, que es algo nuevo para él, pero sí hemos destacado, además de los resultados en la cancha, es este manejo emocional de un técnico que disfruta el momento, que no se vuela, que le condicionaron su permanencia en Cruz Azul entregando el título, y es Joel Wiki que recupera el triunfo para la máquina celeste. Así que, Joel, después de esta victoria, te escuchamos. Disculpen, yo tenía...
0: No quiere hablar, güey.
2: La información de que lo teníamos...
0: Oye, pero...
2: En un momento más.
0: Pero oye...
2: Más lo tendremos.
0: Ya se estaba empezando a decir que Wiki... O sea, la típica. Que ya Wiki... Se les dijo, Wiki...
1: A veces...
0: No está todavía preparado.
1: Más de béisbol, más de otras cosas. Porque cuando no tenemos tema, ahí vamos a las mismas de siempre. A las mismas de siempre. Este ya perdió 2 seguidos, ya se va.
0: Pero era un momento bien bravo para él, porque... Pues, llegó, ganó, título.
2: Ahora lo tenemos.
0: De repente cayó el bachecito y era importante.
1: Que no. Bueno,
2: ahí está, Joel, ahora sí, vamos contigo, Wiki.
4: Creo que a veces el triunfo, uno intenta conseguirlo de diferentes formas y hoy se dio con una buena actuación del equipo, ¿no? Me quedo con el esfuerzo, con que vimos hoy un equipo muy disciplinado, un equipo respetando un poco el plan de partido. Un equipo que intentó siempre contactar al rival de una forma que lo trabajamos y creo que lo aplicaron bastante bien. Quedo muy contento por eso, sobre todo que hubo una mejora importante, ¿no?, en la fase defensiva-ofensiva. Creo que ahí eso nos gustó mucho y es el camino para poder seguir retomando lo que venimos haciendo y esperemos que el próximo partido también lo podamos hacer. Y en la fase ofensiva, bueno, tenemos jugadores de calidad, ¿no? El equipo hoy merecidamente hizo un triunfo importante. Hubiera sido mucho mejor y redondo al no recibir gol. Tenemos ya varios partidos recibiendo muchos goles, bueno, un gol por lo menos, y creo que este hubiera sido mi segundo partido en no recibir gol. El primero fue el gol único que tenía, fue en la final de ida, Pumas, y hoy no se logró, pero se consiguió el triunfo, ¿no? Con respecto a Eric, ¿no? Tú mencionabas que estamos muy contentos porque estamos muy cerca de que Eric pueda cumplir su sueño. Hay un acuerdo ahí, un principio de acuerdo, realmente no sé si esté confirmado, eso tenemos que verlo unas semanas, pero creo que Eric está a buen camino. Yo espero que próximamente podamos dar la noticia de que él esté ya con el equipo que sueña.
3: Esta última respuesta sobre Eric Lira, creo que también en ese sentido lo ha manejado muy bien, respaldando pues que es un tema del departamento, de la directiva, y que es un tema de cantidades. Él le da la libertad al jugador de estar o no, pues entendiendo si su mente está en el juego. Y son dos partidos que pierden a Lira, y hoy Cruz Azul también es importante que gane sin Eric, porque es el mismo mensaje de la liguilla. No estuvo y respondió perfecto el chamaco Amaury García, que además también viene de Pumas, y que ha cumplido en esa zona de medio campo, Alex.
1: Y sobre Lira, digo, ya está, todos nos dicen, ya está la cantidad, ya está lo que va a ganar, él se va a bajar, por cierto, otro mexicano que se tiene que ir con menos sueldo, porque aquí se paga muy bien, demasiado bien, pero si lo de Balogun, que no sé si a estas alturas ya se sabe, pero creo que no, no se concreta, el lunes tiene que regresar a la Noria Eric Lira a emprender la temporada con Cruz Azul.
0: No, sobre eso, le puede viajar, no puede viajar hasta que
3: esté, está lo de Camara también, ¿no? O sea, puede ser.
0: Pero él es senegalés, africano, y en la Liga de Francia no cuentan como extracomunitarios.
3: Pues es forzosamente el tema de Balogun.
0: Forzosamente Balogun. Y aquí ya metieron en un problema al Mónaco.
1: Sí.
0: Porque hoy se filtró esto. Pues nuestra labor es preguntar, indagar y publicar. Y se filtró esto. Bueno, llegó al punto de que el Fabrizio Romano, que todos conocemos el impacto que tiene, que a veces juega para ciertas camisetas.
1: Hijo, ya va para allá.
0: Pero ya cuando incluso él lo publica, todos los clubes en el mundo saben que Mónaco necesita desprenderse de Balogun. Y me dicen, ¿y ahora cómo pedimos una cantidad muy alta por él? Si saben que estamos necesitados.
1: Por eso digo, o sea, puede es que el lesionado sea otra historia.
3: Por ahora.
0: No está tan cerca como pensamos lo de Balogun. O sea, están muy nerviosos.
3: Y si no se da lo de Balogun, no se acaba entonces.
0: No, y Mónaco está jugando sus cartas, ellos tienen otra opción de un mediocampista.
1: ¿Qué haces con un jugador que va a llegar con el ánimo hasta el suelo? Porque además ya también ojalá dijo que no a Arabia.
0: Vamos a ser positivos.
3: Ojalá. Sí, lo de los Emiratos, que esa es la otra que quedaría, Alex, por un tema económico. O sea, el que no se haga en Mónaco no descarta que Eric pueda tomar otras. El tema es que el mercado europeo se cierra.
0: No hay más de estas.
3: Y Portugal, por ejemplo, que es una liga, no hay otra opción.
0: Si no es Mónaco, no será.
3: Bueno, pues ojalá que se dé.
0: ¿Te acuerdas, Javi, que te dije que no hay más ofertas?
3: Sí, sí, sí.
0: Wiki lo dijo. Dijo, si no se hace lo del Mónaco, se regresa y se concentra con nosotros y se pone a jugar. Sí.
3: Y estará jugando con selección y no sé si a regañadientes, pero sí con una frustración.
1: No está fácil.
3: De un sueño europeo. Va a ser un duro impacto. Ojalá que todo se dé. Y estemos hablando de otro mexicano más en Europa. Hacemos una pausa y regresamos para hablar también de la victoria de los Xolos de Tijuana de Loco Abreu. Y los Pumas que volvieron a caer con una brillante actuación de Gilberto Mora, el chico de 17 años, que está, ahora sí, señores, a 2 meses de ser mayor de edad. Nos urgen, ya que el Rey David llegue, por favor, para que se lleven a Mora como mayor de edad al fútbol europeo.
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12: Los Buffalo Bills estrenan estadio en 2026. Una nueva taza, moderna, espectacular y donde los aficionados estarán 20% más cerca de la acción. Su quarterback, Josh Allen, también tendrá un nuevo entrenador en jefe, Joe Brady. Además de cambios importantes tanto a la ofensiva como a la defensiva, Buffalo tiene una nueva casa, uno de los mejores quarterbacks de la liga, una gran afición, pero les falta algo: levantar el trofeo. La presión nunca había sido tan grande. ¿Será el 2026, por fin, el año de los Bills?
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12: El kickoff de la NFL ya está aquí y la temporada 2026 arranca nada más y nada menos que con una revancha del último Super Bowl. Los campeones Seattle Seahawks reciben a los New England Patriots. Apenas 7 meses después de levantar el trofeo, Seattle tiene que probar que ese título no fue casualidad. Con las recientes adquisiciones de Trevon Diggs y Terrion Arnold, los Seahawks presentan una defensiva sólida. Además, Sam Darnold pasó de ser el quarterback que generaba dudas a ganar un Super Bowl. Levantar el Lombardi es difícil, pero repetir como campeón lo es aún más. ¿Serán los Seahawks capaces de coronarse de nuevo?
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3: De vuelta en Jugando Claro para desglosar lo que ha sido el arranque de esta jornada 6. El Niño Maravilla, el chapaneco Gilberto Mora con 2 penales muy bien cobrados ante Keylor Navas. 2-0 ganaron los Xolos de Tijuana, que venían de perder contra Guadalajara, y ahora ganan en la frontera ante los Pumas. Seguimos con Aire Orbañanos, seguimos con Alejandro Gómez, soy Javi Sol. Gilberto Mora, ¿es el tema o que Pumas no puede ganar? ¿Por dónde quieren? ¿Por dónde quieren? Porque hay dos caras de la
1: moneda. Lo primerito es decir que hoy Gil Mora superó a su papá en goles.
3: Mira, nada más.
1: Su papá hizo 11 goles en toda su carrera. Y él llega a 12 goles en esta corta carrera que lleva el chamaco.
3: ¿Y con quién estaba calentando antes de jugar?
1: Con su papá.
3: Qué maravilla, ¿no? Debe ser el más orgulloso de las estadísticas.
1: Es una chulada. Penales y lo que quieras. Se los tiró a Keylor Navas, que es un especialista. Y se los tiró al mismo lugar, como si fuera un veterano de 35 años. O sea, sabe ese manejo de emociones. Claro, no era un partido definitivo, ni una tanda de penales para ganar un campeonato y todo, pero hace cosas de mucho más edad que de 17 años.
3: Seguimos llamándole jóvenes, Ale Orbañanos, a muchos que tienen 23, 24, porque así nos acostumbró nuestro fútbol, porque así se empiezan a ver muchas veces los primeros pasos en las carreras de muchos jugadores mexicanos, ¿no? Y lo de Gil Mora, la personalidad, dimensionar que sí son dos penales, pero que no les tiembla las piernas, que es el mexicano con más goles después de 5 jornadas por arriba de otros 6 colegas de él. Y bueno, es un chico que está listo para dar el salto en cuanto cumpla la mayoría de edad, que es el 14 de octubre.
0: Es un espectáculo. Hay pocos jugadores realmente a los que dices, yo voy a un estadio a verlo, nada más a verlo a él, ¿no? Y ni siquiera voy a comparar con otras figuras en otras ligas, pero pues, tú pagarías un boleto en su momento en Barcelona para ir a ver a Messi, ¿no? Te vale gorro quién son los otros 21, pero quieres ver a Messi. Yo creo que hoy Gilberto Mora, bueno, no creo, me consta que Gilberto Mora está generando eso en el fútbol mexicano.
1: Seguro, van de, uh-huh, de diferentes ciudades de la República, sí, y de eventos. Estados Unidos a verlo porque saben que va a ser su último torneo,
0: sí,
1: en México.
0: Sí, es muy, muy, o sea, fuera de lo común lo que está haciendo Gilberto Mora. Y qué gusto, ¿no? Que pasen los meses, las semanas, que ya una prueba, otra selección, Copa Oro, Mundial. Y en todos termina pues, estando a la altura, ¿no? Por supuesto que le podemos reclamar todavía con mucho dolor ese error contra Inglaterra que, bueno, pues le tocó a él como le hubiera tocado a otro, pero este sí es punto y aparte y sí creo que está más que listo para prometer una carrera histórica.
3: Bueno, a nivel nacional, el futbolista más joven en rebasar los 55 partidos de liga. A nivel nacional, el jugador más joven en rebasar los 10 goles de liga. Y estamos hablando además de un potencial de un futbolista que ya está en el top histórico de los mundiales como uno de los 5 más jóvenes.
0: Si te
3: en
0: fijas,
3: la misma lista que con
0: nuestros,
3: Pelé.
0: Nuestros jovencitos dices, uy, es que es un crack y regatea y bicicletas. Le falta eso, pero lo va a aprender con el tiempo. Aquí al revés. Aquí lo que hace bien es tomar buenas decisiones. Aquí lo que hace bien es no ponerse nervioso, no achicarse. 2 penales seguidos al mismo arquero y que sea Keylor Navas, si es para
1: sí, para sí, de esas noches. Para quienes luego tienen dudas y dicen, es que lo mismo decían de Lainez. Lainez, con ese América en donde brilló, uh-huh, se pegaba a la banda y a correr. Y era potente y tenía buen servicio y de repente se metía al área y le pegaba como fuera. Este se mete al tráfico, este se mete a las patadas. Este decide, filtra, levanta la cara, sabe darle ritmo al balón, pausa, no ejecuta los penales.
0: No necesita mucho más. De las bicicletas, no necesita. No.
1: Y lo sabe hacer.
0: O sea, nada más él se ubica. Hay videos ahí, yo de verdad que me paso las horas viendo a Gil Mora. Voltea 27 veces a ver quién viene atrás de él porque ya sabe lo que va a hacer. A mí me parece un fuera de serie, la verdad, para nuestro fútbol.
3: Sí, una formación muy integral y aunado al dato que nos compartías de su padre, que fue jugador, y que es similar a Mateo Chávez, similar a La Hormiga, similar a Santi, que no forzosamente tienes que ser hijo de futbolista, cada quien tiene sus circunstancias, pero sí es un grupo que los vuelve más profesionales, más comprometidos. Escuchar los consejos también de los papás, los errores que cometieron y esta formación estructural. Lo representa Rafaela Pimienta, lo representa el mismo grupo que mueve a Haaland, que también fue un Wonder Boy en su momento. Y creo que sí recae la esperanza de que nuestro fútbol pueda tener este tipo de futbolistas, Alex. No para darle siempre a Mora el balón y que él resuelva, pero sí para que Mora, Obed, Mateo, lo que ya mencionábamos, sí sea una nueva cara con Guardado y con Rafa, que además fueron jóvenes maravilla también igual que él.
1: A ver, otra referencia. En este mundial,
3: ahí está el calentamiento con su padre.
1: Ahí, justamente. Quitando a Quiñones, el mejor jugador de la selección fue Raúl Jiménez. Creo, uh-huh, que estamos de acuerdo.
3: Sí, sí.
1: Y Raúl, sí, de repente llegó un momento que decías, está arriba de la liga. Está jugando muy bien, se tiene que ir. Y se fue. Tardó en madurar, pero después terminó siendo un gran jugador en la Premier.
3: Comió banca en el Atlético, tardó en Benfica.
1: Tardó,
3: en Wolverhampton, pero terminó haciéndolo. La rompió a los 28.
1: Hoy Mora, no digo que esté rompiendo la liga, que esté arriba de todos, pero está compitiendo para estar entre los más grandes.
3: Sí, sí.
1: Ahora los 17 años.
0: ¿Lo vemos ya para un salto élite o no?
3: Nos da miedo decirlo porque no queremos inflarlo, porque ya hemos cometido ese error, Alex.
1: A mí me gustaría un pasito antes.
0: A mí también. Yo ya todo lo que dije, o sea, describí a Maradona prácticamente, ya peleé y los mezclé hablando de Mora, pero yo también creo que un pasito antes sería lo ideal, sería fantástico.
3: ¿Qué sería ese pasito antes?
0: Portugal.
1: El mismo Diego Armando, hay que acordarse que
0: Alemania.
1: Que salta a Boca. O sea, antes de irse a Europa, salta a Boca.
0: Alemania,
1: y luego, sí, ya se va a Barcelona y no acabó por ser lo que se esperaba, que ya tenía un poquito más de madurez que el chamaco Gil.
3: El clímax fue en el Napoli.
1: Ahí ya reventó.
3: Aquí el tema de Gilberto Mora es que ya se graduó con selección mayor, a nuestro nivel, pero ganó una Copa Oro siendo titular, poniéndolo en semifinales el Vasco junto con Marcel Ruiz, y que empieza además a tener, porque estamos en tiempos diferentes, Alex, o sea, este jugador es viral. Hoy tienen las chavitas como si fuera uno de los BTS, y estás morita, y lo mismo pasa con la hormiga. El manejo emocional en redes sociales, el que no pierdan el piso y que sea un efecto de alguien que sí se sale. Ojalá tuviéramos un Gilberto Mora en cada equipo, Alex, pero no se encuentra en cada equipo.
0: Tiene más seguidores Gilberto Mora que América o que Chivas.
3: Es una locura.
1: Es una locura.
3: Ya lo dijo Don Memo. No, Don Memo Ochoa, que lo tiene ahí también.
1: Lo cuidaba.
3: Pues claro, por supuesto que hay que cuidar mucho a Gilberto Mora. Vamos a escuchar algunas de las declaraciones que se han dado. Loco Abreu y Solari, que después de esta derrota, pues escuchamos ahora a Loco, que reflexiona sobre el triunfo de su equipo ante los Pumas. Primero con el estratega azul y oro, Esteban Solari, que ojo, solo 2 victorias en 9 partidos dirigiendo a los Pumas.
2: El primer tiempo donde venimos a plantear un partido igual contra un equipo que se hace fuerte de local, por algo ha ganado todos sus partidos. Creo que el partido estuvo bien planteado, el equipo compitió, tuvo opciones de hacer gol, creo que estábamos bien, el primer tiempo no, y salió el plan de juego, ¿no? De alguna manera el equipo estaba en partido haciendo lo que tenía que hacer y con opciones de llegar a ese primer gol que estábamos buscando. Y el segundo tiempo, obviamente con errores puntuales, que 2 penales y 1 roja finalmente no te dejan competir. Entonces son las cosas que un equipo maduro no puede tener. A partir de ahí el análisis no va mucho más lejos que eso. Gracias.
3: Bueno, reconoce que sí, los 2 penales y la expulsión, bien marcados por cierto ambos, ¿no? Habla de César Arturo Ramos Palazuelos, hay autocrítica de Solari y hay también un foco rojo, Alex Gómez, porque este equipo no le fue bien en la Leagues Cup, pero tampoco le fue bien en su presentación contra Pachuca, dejó dudas contra Querétaro, tampoco pudo la semana pasada. Pumas tiene que reaccionar, es el actual subcampeón de la liga.
1: A ver, importante, Pumas de Efra sufría en la defensiva, pero atacaba mejor. Era un equipo con gol. Estos Pumas llevan un gol en los últimos 3 partidos. O sea, no pudieron con Querétaro.
0: Porque fue una de las mejores defensivas del torneo anterior, o sea, sufría medias.
1: Sí, pero justamente cuando...
0: No era su fortaleza.
1: Cuando comenzó a funcionar el ataque.
0: Sí.
1: Porque Nathan sigue siendo Nathan, ¿no? O sea, funcionó el ataque y el balón, como decía Cruyff, pues si tienes problemas de defensa, ten el balón adelante, ¿no? Y acá, te digo, no le anotaron a Querétaro, 1 a Necaxa, que hoy Cruz Azul les hizo 3, y hoy tampoco anotan. Entonces, pues si no tienes gol con esa delantera, pues algo estás haciendo mal.
3: Vamos a escuchar a Loco Abreu para seguir desglosando qué le falta a los Pumas o qué viene para Universidad. Está contento el Loco por la victoria de su equipo.
21: Es el caso de Nacho porque tuvo una lesión en el partido con Chivas, por eso tuvo que salir en el entretiempo. Y entendíamos que la participación de Yael nos podía dar eso mismo que genera Nacho, que tiene mucha dinámica, que aparece de segunda línea para lo que son las jugadas por banda, de que tiene muy buena recomposición a la hora de generar esos 3 volantes internos junto con Tony y con Gil. Y sabíamos de que, o uno interpretaba, porque como Solari ya había venido con Pachuca y nos vino a presionar alto, y ese día el equipo sacó provecho de esa presión alta de Pachuca, que ante esa experiencia nos iba a esperar en bloque bajo y iba a tratar de poder sacar contraataques. Ahí creo que la virtud principal fue no desesperarnos, no entrar en la ansiedad, no querer empezar a buscar pases entre líneas para que nos cortaran y nos contraatacaran, y ahí se llevó el primer tiempo de esa manera, muy táctico, en el cual nosotros no queríamos forzar ningún pase que generara riesgos y ellos no querían adelantar líneas para que nosotros pudiéramos aprovechar sobre todo la velocidad que tenemos por banda. El detonante que todo partido tiene es que rápidamente en el segundo tiempo conseguimos el gol ante el penal que le hacen a Mou, y el gol es el táctico de todos los partidos. Ya cambia obviamente las necesidades, ellos tienen que adelantar líneas y ahí el equipo empieza a tener un, una mayor posibilidad de generar juego, se empieza a encontrar a Gil más posicionado a las espaldas de los volantes, y la expulsión te da también el poder bajarle ritmo al partido, poder tener control del balón, poder tener control de situaciones, de que el rival no te genere peligro, y a partir de ahí el equipo fue adelantando líneas hasta que viene el segundo penal. Nuevamente Gil lo convierte y creo que, bueno, en ese sentido ya el partido quedó muy a modo, muy cómodo para mantener el cero en el arco, y por eso mismo no queríamos regalar nada. Teníamos un hombre de más, estábamos ganando, pero ellos pusieron doble 9, entonces formamos una línea de 5 con 4 volantes y un delantero para asegurar el cero en el arco, porque ya lo más difícil lo habíamos hecho. Porque es difícil entrarle a un equipo que te hace bloque bajo. Tenés que tener mucha paciencia, mucha circulación. Pero bueno, claramente era una propuesta que ellos tenían y nosotros teníamos que tener la inteligencia y la madurez para poderla contrarrestar.
3: Bueno, el Loco dejando muy en claro esta combinación de jugadores, lo de Tona ha llamado mucho la atención, un chico que incluso también en expansión estuvo en su momento con Dorados, lo de Yael Padilla que estaba en Chivas y que hablaba de la ausencia de Nacho Rivero. Tiene una baraja amplia Tijuana, y eso que perdieron a Kevin Castañeda, que hoy también está en Guadalajara, recupera también a su hijo Abreu, que ingresa de cambio. Estos Xolos están en segundo lugar empatados con el América con 13 puntos, Alex.
0: A ver, es un equipo joven, con muchos mexicanos, no más que Chivas, como dijo el Loco Abreu, pero con muchísimos mexicanos. Me gusta la propuesta, podría a algunos gustarles más o menos. El Loco Abreu ha dado con el clavo de cómo convencerlos mucho. A mí lo que me preocupa es Pumas. No sé cómo le va a hacer Pumas para salir de esta y cómo le hizo Solari para pues aventarse este tiro, ¿no? No. Estaba bien a gusto en Pachuca.
3: Contrato en Pachuca.
0: Por lo ofrecían cierto. Renovar. Iba bien, la gente lo quería, ya había adaptándose a un estilo y se metió a una jaula de León, tomando en este momento los Pumas.
1: Sí, a ver, dos cosas. Sí le ofrecieron renovar, pero no se lleva bien con sus jugadores. Recuerda el primer partido de esta temporada, les ganan en CU los Tuzos y dos jugadores importantísimos, Rondón e Idrissi, le van y le dicen de todo al Tano.
0: ¿Tú crees que
1: no tenía una buena relación con él?
0: Yo no sé si esto es desde antes o más bien fue como
3: a raíz de
0: dejarnos. Dejaste, ¿no? Nos abandonaste.
1: Yo te digo una cosa, cuando sonó que Idrissi se podía ir a Pumas, te haces la llamada, oiga, no, hombre, Idrissi no lo quiere ni ver, no lo quiere ni ver. No tenía una buena relación con el técnico. Y dos, pues parece que Botafogo no se lleva a Nathan, porque normalmente cuando hay una oferta seria, el jugador ya no actúa, no aparece en el terreno de juego y hoy estuvo ahí, así que se quedará con Pumas.
3: Por cierto, ya Luna tuvo minutos, que es un jugador que recién llega igual que el Chino. Próxima semana contra León, porque podría ser la presentación como local del Chino, sería importante tener minutos. Y después vienen dos partidos durísimos contra Chivas y Atlas en gira. Para unos Pumas que sí, hay que decirlo como tal, eres el subcampeón, se arrastra todo lo que ya hemos platicado de la deuda y la sequía de títulos, y el síntoma y el foco rojo es que este equipo en 9 partidos, Alex, solo ha ganado 2 veces. Uno contra Toluca, que se guardó Juárez para el campeón de campeones, y la goleada contra Juárez, que está muy lejos de ser la versión que hoy están teniendo.
0: Y el problema es que fue la apuesta de Sancho, ¿no? El traer a Solari y lo tiene que respaldar y me parece también lo lógico. O sea, Solari llegó en más, o sea, no puede llegar en más desventaja posible que como llegó después de lo que hizo Efraín Juárez. Y es un reto complicadísimo. No,
3: pero ¿desventaja heredar un subcampeón?
0: Sí. Sí, porque este subcampeón es subcampeón gracias a Efraín Juárez.
3: Pues la expectativa de la gente es la continuidad, ¿no?
0: Un subcampeón y veo el plantel de Cruz Azul, bienvenido. Yo te lo llevo al título. Tú me das un subcampeón con el plantel de Pumas, con lo que venía arrastrando Pumas, dices, ah, caray, lo único que me queda es ser campeón y este equipo, este plantel no está para ser campeón.
3: Pues ahí habrá una discusión interesante en el tema si es mejor este Pumas en nombres a lo que tenía el año pasado, porque realmente lo de Jordan Carrillo
0: no
3: es la única baja, ¿eh?
0: Si quieres ponlo al nivel.
3: Importante. Pero hablas de Vite, hablas de Carrasquilla, ahora con el Chino, o sea, Keylor,
0: Efra hizo muchísimo
3: Memo.
0: Más de lo que se esperaba.
3: Oh, me queda claro.
0: Y lo que le quedaba.
3: Pero así los dejó funcionando, es a lo que voy, Alex.
0: Con Efra.
3: Entonces tiene la responsabilidad Solari de mantener. Fue el equipo líder.
0: Lo que estás diciendo tú es justo lo que yo digo.
3: No, por eso, o sea, coincido contigo. Yo estoy de acuerdo con los dos. Pero a ver, a lo mejor, o sea, lo que estamos llegando es, si es responsabilidad de Solari entregar un buen torneo.
0: Por supuesto, es que estamos hablando, es a lo que voy.
1: Están hablando de lo mismo.
3: Pero en ese crédito tú dices que paciencia, pase lo que pase.
0: Solari es un nuevo proyecto, nuevo proceso, distinto, necesita tiempo. Y de pronto, ¿qué es lo que decimos? Oye, pues si tu plantel hace unos días fue finalista, no, ¿cómo es, no puedes no hacer lo mismo?
3: No trajo a su gente tampoco, ¿eh?
1: Le van a dar todo el torneo.
3: Y no trajo a su gente, Solari.
0: Yo también creo que le van a dar el torneo. Es lo que tienen que hacer. O sea, tienen que darle todo el torneo.
1: Pero ahora tiene al chino también.
0: Y respaldarlo y que me parece buen técnico, pero
1: oye, que carga no con lo que hizo el hablar equipo. De el empate del Potro ante que puede ser uno, el mejor equipo actualmente, o el que está jugando mejor con León.
3: León, enrachado 100 Leagues Cup, no tanto en la Liga, donde hoy pensaríamos que por esos 8 partidos invicto, la Fiera está pues más allá. Triunfo que no se consolida con León, que estaba ganando. Uh-huh. Empata el Atlante y con mucha polémica arbitral.
0: Sí, pero híjole, lo del Atlante decimos, pues qué bien, cómo le ha peleado, cómo de tú a tú, cómo...
1: ¿Pero dónde está?
0: Y está en el fondo de la tabla, el pobre Potro. Sí. Entonces, no le ha alcanzado aún.
1: Pero
0: con
1: es
0: estos...
1: normal, ¿no?
0: Esperábamos que la versión fuera, mira, fuera peor. Pero
3: León está con 10 puntos. Lo más importante va a ser, obviamente, el boleto, ¿no? Porque ellos, a diferencia de Monterrey, aún no lo tienen. O sea, la Fiera tiene que asegurar por lo menos quedar en tercer lugar. Ganando las semifinales está dentro. Y si se va al tercer lugar, en ese partido que tendrá contra Toluca, pues tendrá forzosamente que subirse al podio. De lo contrario...
0: El tema es Atlante.
3: El boleto va para Tijuana.
0: Es décimo tercero, sí, pero todos los están abajo de él.
1: Y León está 3 puntos de Tijuana.
3: Pues segundo. Sí, recién apenas es un tercio del torneo, ¿no? Los que han jugado 6, todavía nos queda bastante. Señores, señores, que pasen un excelente fin de semana. Nos encontramos mañana para seguir jugando claro, sin hielo, mi Alex. O tal vez con hielo para desinflamar.
0: Para desinflamar.
1: Descansa, sí, descansa, toca.
3: Sí, sí, sí. Señor Gómez,
1: buenas noches.
3: Luego me dice feliz dónde compró sus tenis, están muy bonitos.
1: Sí, me los robé por ahí.
3: Gracias, Frankie Baez en la producción. Buenas noches. Lleguen con bien a casa, apaguen las luces y vamos.
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22: 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En nuestra guía de consumo de leche te compartimos información importante para que tomes la mejor decisión.
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20: 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Esta tecnología doméstica está validada por el Laboratorio Nacional de Protección al Consumidor. Tome nota de los ingredientes y presten mucha atención. ¡Comenzamos!
5: Los ingredientes que vamos a necesitar son 3 tazas de base de jabón transparente cortado en cubos, media taza de agua purificada caliente, 1.5 cucharadas de miel de abeja, una pizca de colorante vegetal amarillo y 40 gotas de esencia de miel.
22: Los utensilios que utilizaremos son una taza medidora, una cacerola con capacidad de 2.5 litros, un tazón de vidrio con capacidad de 1.5 litros, un plato extendido, un cuchillo, una cuchara sopera, un molde de silicón, un rollo de papel aluminio, un rollo de plástico adherente para alimentos y un atomizador. ¡Vamos al procedimiento!
5: Comenzaremos colocando los cubitos de la base para jabón en el tazón y la llevamos a baño María. Movemos hasta que se hayan derretido por completo. Vertemos en una taza la miel, el colorante y la esencia.
6: Mezclamos y dejamos reposar unos minutos. Después, agregamos el agua caliente.
22: Cuando la base para jabón esté completamente derretida, añadimos la mezcla de miel y revolvemos hasta incorporar todos los ingredientes. Retiramos el fuego y vertemos la preparación en los moldes. Si no cuentas con moldes de silicón, puedes utilizar vasos desechables recubiertos con una capa de aceite mineral para facilitar el desmolde.
6: Si notas que se formaron burbujas en la superficie, puedes eliminarlas rociando alcohol del 96 utilizando un atomizador. Esto ayudará a que el jabón tenga una textura lisa. Dejamos enfriar a temperatura ambiente y posteriormente refrigeramos por 30 minutos para solidificar.
22: Ahora desmoldamos los jabones y los envolvemos en papel aluminio, después en plástico adherente para alimentos. Y así de fácil, en tan solo 40 minutos quedaron listas nuestras barras de jabón con miel. Recuerda almacenarlas en un lugar fresco y seco.
6: ¡Anímate a prepararlas! Esta receta rinde para 6 barras, tiene una caducidad de 6 meses y un costo promedio de 118 pesos con 34 centavos.
22: Si prefieres seguir el paso a paso en video, recuerda que puedes ver esta tecnología doméstica en nuestro canal de YouTube, Profeco TV. Ahí encontrarás muchísimas recetas para ahorrar y hacer tú mismo los productos en casa, teniendo la certeza de la calidad en los ingredientes que utilizas.
6: Aprende a hacer desde un gel para el cabello o un champú para lavar el auto, hasta jamón artesanal o unos deliciosos enjambres de chocolate.
22: Presúmenos cómo te quedaron tus jabones. Etiquétanos en Instagram con el hashtag Tecnología Doméstica Profeco y menciona a @ Revista del Consumidor MX. Nos escuchamos en la próxima Tecnología Doméstica.
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22: En el mundo, más de 6 mil millones de personas consumen leche de vaca y sus derivados. Así lo confirman los datos de la Organización de las Naciones Unidas.
6: Es un clásico en nuestro desayuno o cena. Pero más allá de la costumbre, ¿qué nos aporta exactamente un vaso de leche?
22: Para empezar, aporta vitaminas A, C y E, que son grandes antioxidantes para tu piel y vista, además de complejo B para tus glóbulos rojos.
6: Por otro lado, el calcio, la vitamina D y el magnesio trabajan juntos para darle fuerza a tus huesos, músculos y cuidar tu corazón.
22: De hecho, incluir tan solo un vaso al día es clave para evitar la disminución de la densidad ósea y prevenir la pérdida de movilidad.
6: Su aporte de calcio protege a todas las edades. Un solo vaso cubre más de la mitad del que necesita una niña o niño en pleno desarrollo.
22: Y casi una tercera parte de lo que requiere un adulto, una mujer embarazada o un adulto mayor. Todo en el mismo vaso.
6: Ahora bien, recuerda que la leche se clasifica principalmente de acuerdo a su procesamiento térmico y su contenido de grasa. Así que podemos dividirla en dos tipos.
22: Por un lado está la leche pasteurizada, que requiere refrigeración y suele comercializarse en envases de plástico flexible o botellas transparentes, además de tener un periodo de vida más corto.
6: En cambio, la leche ultrapasteurizada generalmente se comercializa en envases opacos para proteger vitaminas sensibles a la luz, como la A y la B2. Cuenta con mayor vida útil comercial y no necesita refrigeración antes de abrirse.
22: Ambas las puedes encontrar como entera, descremada si buscas menos porcentaje de grasa, o deslactosada reducida en lactosa o libre de ella.
6: En la Revista del Consumidor incluimos una guía completa de precios de leche en polvo, pasteurizada o ultrapasteurizada de distintas marcas, tamaños y empaques. Esta información se recabó a través del programa ¿Quién es quién en los precios? De la Profeco.
22: Recuerda que existe la leche del bienestar. Es una alternativa de bajo costo para contribuir al bienestar de la población más vulnerable del país. Hay más de 12.000 lecherías en el país. Puedes ubicar la tuya y consultar costos en liconza.gob.mx/padrón/puntosdeventa.php
8: Presta atención a los siguientes tips para que tu compra sea segura y le saques el máximo provecho.
22: Compara precios. Revisa siempre el costo por litro o kilogramo, porque puede variar bastante entre marcas y presentaciones.
8: En el súper o la tiendita, checa la fecha de caducidad para elegir las opciones con mayor vida útil y asegúrate de que el envase no tenga golpes, abolladuras o fugas.
22: En casa, evita el desperdicio comprando el tamaño que realmente consumirás y acuérdate de mantenerla en refrigeración antes de consumirla o después de abrirla.
8: Y para terminar, consulta a un especialista en nutrición para saber qué tipo de leche se adapta mejor a ti.
22: Así que la próxima vez que te sirvas ese vaso de leche, recuerda que no solo estás disfrutando de un gran sabor, sino llenando a tu cuerpo de energía y nutrientes.
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0: Hola, ¿qué tal? ¿Cómo están? Bienvenidos a Volumen de Juego, una emisión más del programa que une la música y el deporte. También hablamos un poco de las conexiones de la cultura pop. Mi nombre es Juan Arturo Muñoz, espero lo estén pasando bien allá por donde las palabras suenan. En los controles y producción de este programa, Mauricio Cervera y junto a mí, Carlos Juárez Góngora. ¿Cómo estás, Charly?
1: Hola, ¿cómo estás, Juan Arturo? Mauricio, muchas gracias. Y a ustedes por sintonizarnos, escucharnos, estar pendientes de lo que estamos haciendo. Abrimos con la reina del country, porque Dolly Parton, pues ya no está más en este mundo, pero qué legado nos ha dejado.
0: Así es, a los 80 años partió la reina del country, ¿no? La cantante, la artista más importante de este género, que digamos que es como el regional norteamericano.
1: Sí,
0: es el género, pues por naturaleza, no el más popular en los Estados Unidos. Y bueno, dejó una muy prolífica carrera. Fue una gran compositora, más de 3,000 títulos. La verdad es una carrera muy importante, pero no solo eso. También su parte filantrópica, esa es muy importante, y obviamente vamos a platicar sobre sus conexiones deportivas.
1: Sí, efectivamente, porque además de filántropa empresaria, ¿no? Y precisamente una mujer que apoyó durante muchísimo tiempo a los equipos deportivos de su natal Tennessee, incluyendo las de su alma mater. No importaba si era fútbol americano, si era básquetbol, no importaba la disciplina, ella siempre estaba dispuesta a ayudar. Y como bien comentas, ¿no? Una mujer que dejó más de 49 discos de estudio con hits de todos lados. Además, hacía películas, todavía la recordamos. ¿Cómo se llamaba aquella que hizo con Jane Fonda? Era 9 to 5, pero se llamó ¿Cómo eliminar a tu jefe? O algo así.
0: Algo así.
1: No recuerdo el nombre en español. Ajá. Entre otras tantas que fueron muy significativas y que finalmente alcanzó. Ella misma incluso hizo solo un disco de rock en su trayectoria, que fue el que presentó
0: Rockstar,
1: después de haber sido inducida al Salón de la Fama un año antes.
0: El Salón de la Fama, que lo mencionas, justo empezamos escuchando eso, cómo fue inducida al Salón de la Fama del rock and roll siendo cantante de country. Las manifestaciones de cariño posteriores a su muerte han sido muchísimas. Bandas de todos los géneros, personajes estadounidenses. De verdad es una pérdida que caló muy hondo en la cultura estadounidense. Ella estuvo en Home Sweet Home de Motley Crue, participó en esa canción, como dices tú, esta canción de, esta inducción y este disco de Rockstar. El mismo día de su muerte salió Jack White en su concierto en Londres a cantar su versión de Jolene, que ya la tenía grabada para los White Stripes, pero hace más de 19 años que no la tocaba, y como tributo la presentó ante la pérdida de este icono, como decíamos, de la cultura estadounidense.
1: Sí, una mujer muy querida, que además también, si por si fuera poco, fue también inducida al Salón de la Fama de los Deportes de Tennessee, su tierra natal, que además gran compositora y letrista. Algunos tal vez no recuerden que I Will Always Love You, que Whitney Houston popularizó, es de Dolly Parton.
0: Esa es una gran anécdota, ¿no? Ella la hizo en los 70s, por ahí del 73, y después fue retomada porque Kevin Costner le gustó, y entonces Whitney Houston la graba, pero cuando ella la escucha por primera vez, tiene que estacionarse porque dice, la puso en, o sea, la elevó al 300%, o sea, la puso en un super nivel, ¿no? Con esa gran y potente voz que tenía Whitney Houston, y bueno, ya lo demás es historia para la película de Bodyguard.
1: Sí, y justo lo que mencionabas de la influencia que ha tenido precisamente en el mundo de la música, que muchos, independientemente que sea country, ha influenciado a diferentes géneros, ¿no? Sobre todo al pop, otro tanto al rock, pero eso no quiere decir que haya estado alejado de otras manifestaciones musicales, ¿no? Y precisamente también fue parte importante del béisbol y del fútbol americano, porque en el 2023, si no recuerdo mal, para un juego de los Vaqueros de Dallas, en el show del medio tiempo, me parece que fue Día de Acción de Gracias, ella se encargó de hacer el espectáculo.
0: Y en el 2024 salió con 9 to 5, también en un comercial muy famoso. Tú sabes que en el medio tiempo, además del quién va a actuar, cuáles van a ser los comerciales, esa es la otra parte que genera mucha expectativa. En ese momento hizo un comercial para Lysol que se llamaba Air Control, y entonces ella era quien lo protagonizaba y también dio mucho de qué hablar. En el 2023 hizo una versión de We Are the Champions también, y de We Will Rock You, igualmente para CBS Sports. Pero ya que estamos hablando del fútbol americano, queremos mencionar algo. Nuestro amigo Oscar Clériga está pasando por una situación muy complicada y entonces pues necesita de la ayuda de todos.
1: Sí, el próximo 6 de septiembre, los club de fans de los Acereros de Pittsburgh en la Alberca Olímpica de la Ciudad de México van a realizar su acostumbrada foto anual. Hay diversos grupos y de diversos equipos que a lo largo de la ciudad van haciendo la famosa fotografía previo al inicio de la temporada que arranca este 9 de septiembre. Bueno, en este caso la foto es con causa para apoyar precisamente a Oscar Clériga, que está pasando un mal momento. La fotografía es a las 10:30, pero antes de eso va a haber rifas, va a haber algunas actividades en donde definitivamente la idea es apoyar, sí, convivir con los aficionados acereros, pero, y que Oscar es acerero además, pero también ayudarlo y apoyarlo en estos momentos complicados.
0: Le mandamos un abrazo para él y para Laura en este momento complicado. Sabemos que le va a ir muy bien, va a salir de esta y pronto podremos celebrar como debe ser. Vamos a despedir este bloque con la canción. También quien cumplió años fue Rob Halford en estos días.
1: Esta semana.
0: Cumplió 75 años, igual que Gene Simmons, el demonio, cumplió 77. Pero sacamos a colación al buen Rob Halford porque en esta versión que vamos a escuchar del Salón de la Fama también de Jolene, precisamente, ella, está Dolly Parton, and Friends, y entre esos amigos está Rob Halford.
1: Annie Lennox, Simone Le Bon de Duran Duran, sí. Brandi Carlile, Sheryl Crow, que además se echó con Zac Brown Band la canción de 9 to 5 en aquella inducción de la fama. O sea, un rolón.
0: Exactamente. Vamos a escuchar Jolene y regresamos a Volumen de Juego porque el invitado ya llegó, está aquí con nosotros, ya va a escuchar de quién se trata.

0: Historias que conectan la música con el deporte, con otras artes, con el entretenimiento. Y Capi, muchas gracias por acompañarnos el día de hoy.
1: No, hombre, señores, un placer, gracias por la invitación, muy contento de estar aquí con ustedes. Más, Charlie, que traes la playera con la que debuté.
0: Es lo que te iba a mencionar, de la del 96-97.
2: Y se nota que tiene esos años porque
1: sí, la palomita ya sí, se decoloró.
0: La palomita ya está muerta.
2: Ya está un poquito desgastadona.
1: Debuté con ese uniforme, el azul, pero ese era el uniforme.
2: De hecho, este uniforme es el segundo que saca Nike. El primer modelo es el que tiene las grecas así en los hombros. Sí. Jugaba Mike Sorber en ese equipo, ¿no?
1: Sí,
2: y ya el segundo, y ya el segundo es este con Schuster.
1: Ese es el que inventó Schuster el día de la muela, usaba el que trae a la gente que está escuchando, trae el uniforme blanco de esa época, y el día de la muela, que yo estaba en la banca, y él también, agarrándose la muela, estábamos en Monterrey con ese uniforme, con el blanco, exactamente.
2: El segundo uniforme de Nike. Y entramos escuchando I Will Follow, esta canción de 1980 del álbum Boy de U2, una canción que apenas revisaba, no falla en las giras de U2. I Will Follow siempre está desde entonces hasta la fecha. Bueno, entramos porque tú sabemos que eres fan de U2. ¿Cuándo comienza esta emoción? ¿Cuándo comienzas a seguir a U2 como banda?
1: Fíjate, digo, soy muy muy fan, ¿no? De U2, he tenido la oportunidad de verlo en tres ocasiones, una en el Foro Sol, ¿no? Con el
2: Vértigo.
1: Con Lemon. Con Discotec, ¿no?
2: Ah, okay. La gira es del Suropa.
1: Con Lemon, Discotec, listo, haces padrísimas.
2: Ahí ya jugabas, ya habías debutado.
1: Ya había debutado. Okay. Tengo una anécdota buenísima.
2: Venga, échale.
1: No había los benditos celulares de hoy, pero me invita un cuate, yo no tenía el boleto. Me dice, oye, me sobró un boleto porque todavía tengo un tema con una amiga y no sé qué, y a la amiga no podía. Vamos. Entonces, el boleto era de la parte de abajo del escenario, pegada, o sea, no pegada al escenario, pero haz de cuenta, no ubico las horas, pero haz de cuenta que la platino era la cercana del escenario y después la oro la de atrás.
2: La siguiente.
1: Era el último asiento de la oro. Y se acuerdan que en ese concierto entra U2 y Bono entra como boxeador. Y resulta que de repente iluminan la zona donde estoy yo, o sea, donde estamos nosotros sentados. Digo, ¿por qué iluminan acá?
2: Ya me conocieron.
1: Resulta que pasaron por atrás. Yo estaba impactado, o sea, lo vi pasar aquí a Bono y a Echea.
2: O sea, lo viste a un metro.
1: A un metro. Pasaron por atrás, ¿no? Entonces, bueno, yo estaba, ya se imaginarán, feliz de la vida.
2: Ajá.
1: Después los vi en el Azteca, en el 360.
2: Ajá. Pues, la araña, ¿no? Esa es 2006, ¿no? La de Vértigo.
1: 2006.
2: Ajá.
1: Y después...
2: Ya Pumas era bicampeón.
0: Ya, sí, sí.
1: Ya.
0: Y doble celebración.
1: Y la última, sí, la inversión para ir a ver a la Esfera, que es una locura.
2: Ahí cuéntanos, la verdad, ahí sí no sabemos qué tal, cómo está ese espectáculo de la Sphere.
1: Una locura. Era, ¿se acuerdan que era él? Creo que era el 30º aniversario de Actum Baby.
2: Ajá.
1: Y entonces era las canciones del disco, increíble.
2: Más éxito.
1: Más cantaron Elevation, cantaron All I Want Is You. Y bueno, Where Streets Got No Name, que esa también siempre está. Sí. Ese día no cantaron I Will Follow, por ejemplo.
2: Ok.
1: Pero el espectáculo es, o sea, la pantalla, la esfera te atrapa, grandes, grandes músicos. No me acuerdo cómo se llamaba el baterista que suplió a Adam Clayton, porque no pudo estar en esa gira, o sea, no pudo establecerse en Las Vegas porque fueron como 40 conciertos, ¿se acuerdan?
2: Sí, claro.
1: Y el baterista no desentonó en absoluto, o sea, increíble, gran, gran experiencia. ¿De dónde sale mi versión de U2? Fíjate que mi mamá es muy fan de los Beatles.
2: Okay.
1: Yo le voy a Liverpool en el fútbol europeo por los Beatles.
2: Por los Beatles, súper.
1: No, y con lo poco que había para investigar en ese momento. Y entonces investigo los Beatles.
2: ¿Pero por qué Liverpool y no el Everton? Al final ellos nunca dijeron.
1: Le atiné, le vi los rojos y no los azules. Porque creo que Paul McCartney le va al Everton, creo, ¿eh?
2: Dicen. Es que ellos nunca quisieron meterse en broncas porque se los recomendaron, les dijeron, ¿sabes qué? Vas a dividir a tu público, mejor no se metan en bronca, y a ellos tampoco les interesaba tanto.
1: Yo la verdad es que, o sea, Liverpool fue porque de verdad, le voy a los rojos, o sea, así fue, investigué con lo poca información que había en esos momentos y eso, y dije, pues hay dos equipos, el Everton y el Liverpool, pues me cayeron bien el Liverpool, o sea, el rojo, y de ahí le voy a los rojos. Y entonces me ha llamado mucho la atención siempre la música pues, británica, inglesa. O inglesa o de la zona, y bueno, cuando empiezo a, porque digo, U2 arranca desde que yo creo que no había nacido, empezó en 70 y tantos, 75, 76,
2: sí, por ahí. Así.
1: Yo nazco en 77, y entonces ya cuando empiezo a ser consciente de la música en inglés, ¿no? Porque mi mamá la escuchaba mucho, de repente, oye, mamá, a ver otro grupo, y llegamos a U2 y bueno, me encanta.
2: el Actum Baby.

0: lo mencionabas hace rato. Bueno, de entrada, para mí es mi disco favorito de YouTube. Porque fue un parteaguas, además, ¿no? O sea, creo que en ese momento era la vanguardia musical totalmente, sí, ¿no? Cuando pensabas, vamos a escuchar el siguiente disco de YouTube, a ver qué trae, a ver con qué nos sorprende. Mm. Ahora ha cambiado un poco, pero, sí, pero bueno, qué gran experiencia que hayas podido ver ese disco otra vez en vivo, además con ese show.
1: Una locura. La verdad es que fue. Fue increíble. O sea, vendían, les platico como anécdota, que vendían cerveza en la esfera y eso. Y bueno, ni una cerveza me quise echar para no ir al baño. ¿Yo sabes? O sea, no me puedo perder absolutamente nada.
0: Ni un segundo.
2: Es una buena medida, definitivamente.
1: Es una buena medida, porque casi siempre vas.
2: ¿Y te gustó el nuevo disco de YouTube? Bueno, los 12 EPs que ya salieron recientemente.
1: Me gustan. ¿Sí? Me gusta, digo, es, como dices, es un tema distinto, uh-huh, ¿no? En el de. Es Easter Parade, ¿no? Uno de los dos. Uh-huh. Me encanta In Alive. La canción de In Alive me encanta. Y la nueva, pues ya estoy influenciado un poco por mis hijas, ¿no? Esa de mancuerda que hicieron con Ed Sheeran, la de Yours Eternally, me gustó. O sea, sí es un tema completamente distinto a la música característica de YouTube, pero como me gustó a mí y aparte le gusta a mis hijas, pues la comparto, entonces.
2: Le heredaste
1: el gusto. Pero hay canciones padrísimas, Resurrection Song, ¿qué otra se me viene a la mente? Estos dos, han sido 6 canciones, ¿no? Los dos últimos que
0: sí, los dos
2: EPs. Sí, de hecho hicieron el platicamos, ¿se acuerdan que hicimos? Que hicieron claro, YouTube, el video aquí el de
1: Street of Dreams. Sí, Street of Dreams, lo hicieron. Esa también es muy buena. No me avisaron y no los pudiera saludar.
0: Sí, hubiera estado bueno. Además de esa experiencia que los tuviste muy cerca, ¿has tenido alguna otra? No, digo, no sé si con YouTube, con algún otro músico que hayas podido platicar, conocerle, ser amigo.
1: Pues no, fíjate que, me llevo muy bien con los Molotov, ¿no?
0: Porque okay, son pues super, a raíz de que...
1: Super sí, Pumas sí, y las canciones y me vale Vergara y todo eso. Con Don Michael, es con el que tengo...
0: Es el Mickey Widobro.
1: Con Mickey Widobro. Con el sí, que tengo, vive, yo vivo en Querétaro, ya saben ustedes, ahí tienen su casa, y él vive en Bernal. Entonces, me acabo de venir a vivir a Bernal. Digo, ¿por qué te viniste a vivir a Bernal? No más, ya sabes, alternativo.
0: Y así, justo así habla. Exacto. Sí, le hiciste una gran imitación.
1: Y no, la verdad es que, o sea, amigos y eso no, o sea, de repente decir, oye, voy a ir, o me invitó un músico o alguien a su concierto por amistad. Uh-huh. Pues no he tenido así a alguien muy cercano a la va.
0: Ok, y además de YouTube, entonces, también sabemos que te gusta Def Leppard, que te gusta Bon Jovi. Uh-huh. Lo de Def Leppard, ¿va a venir? ¿Vas a estar por ahí?
1: Ya lo fui a ver a León. Vino a la feria de León. Def Leppard es otro de mis grupos favoritos, me encanta. Me recuerda mucho a mi época de preparatoria porque tenía dos muy buenos amigos y los viernes siempre hacíamos plan de... Era viernes de pizzas, básquetbol, jugábamos básquetbol los tres y tarde de Def Leppard y de Meatloaf. Siempre pasábamos de Def Leppard y Meatloaf. Entonces vino en enero de 2025 a la Feria de León y pues de Querétaro a León está cerquita y ahí estuve. Y ahora van a Querétaro el 17 de octubre. Ya tengo mis boletos, por supuesto. Ahí voy a estar también.
2: Buenísimo. Ahí nos veremos entonces en el Palacio de los Deportes. Vas a dobletear.
1: Y Bon Jovi, tengo una anécdota buenísima con Bon Jovi.
0: Venga.
1: Soy muy fan de Bon Jovi, muy. Y se acuerdan que vino el Foro Sol.
0: Hace un rato te le abrió Coda, ¿no?
1: Le abrió Coda, que también soy fan de Coda, por cierto. Lástima, murió.
0: Shabba Drago.
1: Shabba Drago, ¿no? Compro mi boleto para Bon Jovi, yo, ya saben, una fascinación, feliz de la vida, y de repente me llama el Ojitos Mesa a la Selección Nacional.
0: Ni modo decir que no,
1: y lo que me dio coraje es que pues ahí estuve con la selección, y nomás fui de paseo a Trinidad y Tobago, porque no jugué, entonces ni jugué, ni vi a Bon Jovi, la que salió ganando fue mi hermana.
0: Okay. Entonces estamos como 2001, ¿no?
1: 2001.
0: Es la eliminatoria para ir justo a 2012 en el uniforme atlética que tenía aquí.
1: Exactamente.
0: Verdecito claro.
1: Blanco. O sea, que aquí
0: una franja blanca. Exactamente.
1: Justo esa época. Y bueno, le salió ganando mi hermana. Se fue a ver a Bon Jovi. Okay. No lo he podido ver en vivo. Sé que acaba de reanudar conciertos en Nueva York.
0: Sí.
1: Pero pues hay que ahorrarle porque está bravo el tema.
0: Sí, y bueno, ya la voz ya no es lo mismo.
1: Se tuvo que operar, ¿no?
0: Sí, claro.
2: Sí, estuvo en recuperación y ahora canceló su último concierto. Bueno, no, lo interrumpió, le faltaba como medio set más o menos.
0: Sí.
2: Y pues parece que la gira, pues, está en veremos. Okay. Sí.
1: No, me hubiera, no sé, ¿no? Alguien que me hubiera encantado ver en vivo, esto sería, por ejemplo, Aerosmith, pero pues justo le pasó a Steven Tyler este rollo.
0: Sí, sí.
1: Y entonces, ni modo. Hay cosas que si no aprovechaste en el momento.
0: No, y es que toda esa generación pues ya se está haciendo muy grande, ¿no? Entonces, vamos, o sea, de entre decesos y que las bandas se están desintegrando, pues toda esa generación, gran generación del rock, digamos, del rock más clásico, pues está pues desapareciendo, ¿no?
1: Sí.
0: Entonces, pues habrá que invertir en las fuerzas básicas del rock and roll, porque si no, se está volviendo el rock en general, pues un género de viejos.
1: Sí, de acuerdo.
0: ¿No? Desafortunadamente. Sí, sí, sí. Digo, hay, o sea, si te metes y si le rascas, sí encuentras bandas nuevas, pero ya no son el negocio que solían ser. Entonces, los medios y el mainstream ya no lo está impulsando como antes.
1: Como antes.
0: Lo que era, y bueno, desde que MTV ya quitó también la categoría de rock.
2: Se desapareció.
0: No, ya no pasa videos, ya son puros realities. La industria ha cambiado.
2: Sí, definitivamente. Capi, los futbolistas, más bien todos los deportistas, como que siempre tienen esta cábula, canciones que escuchan para concentrarse, sentirse felices antes de un compromiso importante. ¿Tuviste alguno antes de las finales que jugaste o con la que acostumbrabas, no sé, mentalizarte para salir a la cancha?
1: Fíjate, o sea, oía, yo era mucho de ir escuchando música, ¿no? En el camión. Y normalmente, pues, era YouTube, era, o sea, era, yo era el fresón, ¿no?
0: Claro.
1: O sea, hubo una época que en el vestidor se decidía que por números de cuenta, el uno era Sergio Bernal y entonces él escogía la música una semana y el dos era Cristian Ramírez. Y luego me tocó a mí y yo un día se me ocurrió poner a YouTube un día y al día siguiente me desaparecieron el disco. Nunca, o sea, me lo regresaron como tres semanas después. De,
0: ¿qué disco pusiste?
1: ¿Qué es eso? Puse el de... justo el de... No es Europa Discotec. No.
0: Ah, es el...
2: No, es pop.
1: No, es pop. Es pop.
0: Ah, después pop. De ese sí. Es el pop.
1: Pop. Discotec, sí. Lemon, Please, Starring at the Sun, todas esas. Okay. Los que vienen en ese disco.
0: Es el pop.
1: Me lo desaparecieron. Tres semanas después me lo regresaron. Ya no pongas tus cosas. Bueno, ya te imaginarás, ¿no?
0: Sí. Es como 98, ¿no?
1: Sí, más o menos. Ajá. Y de repente, o sea, ¿sabes qué pasó? Como que al principio era así, y después ya hay canciones que te van marcando épocas, ¿no? Entonces, por ejemplo, la época del 2004 en Pumas, ahorita se puso muy de moda por lo que pasó entre el Puebla y el Santos, pero la de Color Esperanza. La de Color Esperanza de...
0: Saludos a Aleco.
1: Te voy a decir, o sea, al final de cuentas, no, o sea, era una canción que, digamos, no la tenía yo en el radar, ¿no? Pero nos hicieron un video los familiares y el fondo fue esa canción, alguien la escogió. Entonces se volvió pues, una canción muy importante para nosotros en esa época. Luego pusieron una techno que era divertida, ya ni me acuerdo el nombre, la verdad. Pero también entramos al vestidor y siempre estaba puesta esa. Épocas de vestidor de Pumas me recuerda muchísimo, sobre todo las primeras épocas Juanga, o sea, no faltaba Juanga con Olalde, o sea, era fan de Juan Gabriel entonces, y entonces se veía muy bien con los utileros y los utileros eran fan de Juan Gabriel, entonces era un día una música y Juanga le decía.
0: Y sí cantaba porque le decían el mudo.
1: No, se explayaba, o sea, sí, con el mudo Olalde que o sea, no hablaba en las entrevistas y eso a la hora del vestidor, bueno, hasta se aventaba la coreografía de Juan Gabriel.
0: Órale.
1: Entonces, pues, o sea, canciones en específico, no. O sea, bueno, si grupos en específico, pues ya se los acabo de decir, me digo en español, Coda, Caifanes, ¿no?
0: Okay.
1: Soy muy así. Tengo un gusto culposo, ¿no?
0: Échale.
1: Por un gran amigo que me hizo fan de Ricardo Arjona.
0: Okay.
1: Entonces, en algunos momentos, fíjate, él lo conocí, es muy chistoso, ahorita que me preguntaste eso, a él lo conocí.
0: Ajá.
1: Y un día, coincidimos en un restaurante argentino del sur de la Ciudad de México. Y medio platicamos un rato, porque él le va a los Pumas, a pesar de ser de Guatemala.
0: Arjona le va a los Pumas.
1: Se identifica con los Pumas, te lo juro.
0: Órale.
1: Te lo juro, se identifica con los Pumas, o no sé si en ese momento se identificaba con los Pumas, yo ya no sé. Pero él me dijo, oye, me gustan los Pumas, y yo juego, entonces, ay, pues yo juego en los Pumas, que sí, tú te viste y no sé qué. Y como que intercambiamos en su momento teléfonos y eso, alguna vez lo busqué, le escribí, no,
0: nada.
1: Ya, y no pasó
0: absolutamente.
1: Ahí quedó. Pero lo que pasa y lo que sucede de repente en los vestidores es que pues las canciones te marcan las épocas. Entonces hay una época, por ejemplo, en Querétaro que veíamos El Mechón, ¿no? Y de repente otra que la banda del Recodo y pues, sí, amplías tus gustos musicales.
2: El vestidor de Gallos de Querétaro.
1: El vestidor de Querétaro, el Mechón. No, ¿sabes quién la ponía? Margarito González.
2: Ah, sí.
1: Margarito González. Pero bueno, en Querétaro me pasó que había dos cuates más de mi estilo de música. Jorge Díaz de León, que era el portero suplente. Ajá. Isaac Romo, que era delantero, y estaba el auge de Kings of Leon, por ejemplo. Entonces, oíamos Kings of Leon, así nos íbamos de un lado nomás acá y poníamos nosotros el disco, el CD, imagínate, todavía CD, pero Kings of Leon, por ejemplo. O sea, al final te acostumbras a la música que de repente te ponen el vestidor. Entonces sabes de, pues mucho, sí, de banda, sí, de este mariachi, de Juanga, de José José, de varias.
0: Y con algún argentino, ¿no? De pronto también ellos suelen escuchar, pues digo, rock argentino.
1: Ah, cumbias villeras.
0: Cumbia también. Villera, ¿no? Sí.
1: A ver, evidentemente, argentinos en una gran época, Soda Stereo, ¿no? En una gran época, Soda Stereo, que aparte es espectacular. Y sí, cumbia,
0: ¿A quién le gustaba Soda Stereo? De los que
1: Soda yo, Stereo le gustaba a Domisi, le gustaba, okay, a Marioni, le gustaba a... ¿Quién más? A Machado, que era uruguayo, pero le gustaba, ¿sí?, también Soda Stereo. En general a los sudamericanos, sí, okay. O sea, no nada más tenían que ser argentinos. Darío usaba, escuchaba Soda Stereo.
0: Okay.
1: Sí, los que no eran los brasileños, uh-huh, que fíjate que no tengo en mente qué música oían Leandro y Ailton.
0: Bossa Nova.
1: No, están re locos. O sea,
0: algo más.
1: Todo Ailton. Ajá. Pero, y las cumbias villeras, no me acuerdo, sí, los grupos, pero sí, este Tony de...
0: claro, sí, sí.
1: Sí.
0: Oye, ya nos tenemos que despedir de este bloque con alguna canción que tú quieras. La que gustes, con esa nos despedimos para ir a corte.
1: No, pero...
0: Tú mándala, por favor. Bueno, cualquier grupo de los que hayas mencionado o algún otro.
1: Bueno, vamos entonces con You Somebody de Kings of Leon.
0: Venga, la escuchamos y volvemos después de un corte aquí a Volumen de Juego.

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14: Amigos de W Deportes, qué gusto saludarles. Yo soy Brian Zulbarán y es momento de repasar la información más reciente de la actividad en la Liga Mexicana de Béisbol. Ya dio inicio la actividad de la serie de campeonato en la zona norte entre Sultanes de Monterrey y Toros de Tijuana. Anoche, los Toros de Tijuana se impusieron en el primer juego de la serie 2-0 con 2 home runs, uno de Justin Turner y otro de Franchi Moreno. Así es que Tijuana ya tiene ventaja en esta serie de campeonato de la zona norte. El segundo juego será esta noche a las 8:35 de la noche, tiempo del centro de México, allá en la casa de los Toros de Tijuana. Mientras tanto, en la serie de campeonato de la zona sur, los Pericos de Puebla se van a estar enfrentando a los Olmecas de Tabasco esta misma noche a las 7 en punto. Así es que esta es la información más reciente de la Liga Mexicana de Béisbol. Sigan al pendiente de W Deportes y de toda la información del Rey de los Deportes.
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0: Ya estamos de regreso en Volumen de Juego, consintiendo al Capi Joaquín Beltrán con un poco de Bon Jovi. Y pues platicando precisamente de música, de deportes. Capi, aprovechando que sigues aquí, un poquito de tu etapa. Decías, las canciones marcan mucho los vestidores y las etapas que tuviste, que tuvieron los jugadores, ¿no?
1: Sí.
0: Tu tiempo con Hugo Sánchez, ¿cómo lo recuerdas? Si tuvieras que pensar en alguna canción, ¿a qué te remite?
1: A ver, la época con Hugo es mucho lo que les platicaba, ¿no? De Color Esperanza, por lo que significó ese video, ¿no? En ese video ponían así como flashazos de algunas jugadas de nosotros, más mensajes de las familiares, fotos de las familias. Entonces, representó mucho, ¿no? Pero vaya, si yo pudiera, o sea, no sé, alguna canción, ¿no?
0: Una banda.
1: Pues, ¿sabes qué? Yo creo que Molotov. O sea, Molotov sí, sí nos marca esa generación, porque es la época de Vergara con Chivas y la época de los resultados, ya sabes, de los desplegados, perdón. Y luego le ganamos la final, sí, esa primera final en Ciudad Universitaria. Y entonces la respuesta de Ailton a Vergara, que termina siendo la canción que hace Molotov. O sea, si realmente Gimme the Power o pues ya sabes, las demás, sí, de Molotov,
2: del primer disco.
1: Del primer disco.
2: Sí, Voto Latino es la que se puede decir.
1: ¿Dónde jugarán las niñas, no?
2: Exacto.
1: Sí, sí. Se oía muchísimo, muchísimo el vestidor, porque había una cercanía importante con los Molotov en esa época, porque estaban prendidos del equipo y tenían una gran relación. Digo, yo con Mickey Huidobro, pero Ailton, Marión y Leandro era de cada dos semanas, tres semanas se iban a comer y a cotorrear. Y
2: de hecho, Marión incluso, como también le hacía un poco al automovilismo, al kartismo.
1: Sí, le encanta.
2: Igual que Mickey, entonces ahí también hicieron, sí, buena relación con eso, ¿no? Parte del automovilismo.
1: Sí, a Bruno le encanta el automovilismo. Creo que probó suerte ya que se retiró ahí en una fórmula en Argentina, que solo está allá. Y sí, parte de esa relación con Mickey era el automovilismo.
2: Esa generación de Pumas del 2004, se siguen reuniendo para celebrar ese bicampeonato. Se es siguen imposible. Viendo, hay asados, hay algo.
1: Es imposible. Tenemos un chat y nos queremos y nos saludamos. Es imposible. Y te voy a decir porque hace dos años fueron los 20 años del bicampeonato.
2: Sí.
1: Y hablé con Sergio Bernal y me dice, capitán, vamos a hacer algo, ¿no? Y le dije, a ver, déjame, le pienso y tú también. Y, no. Y empezamos a hacer un recuento. Está imposible juntarnos. O sea, ahí te va. Sergio vive en Dallas.
2: Ok.
1: O sea, Sergio Bernal vive en Dallas.
2: Okay.
1: Odín, en ese momento, Odín Patiño, que era el portero suplente, sí, sí, vivía en San Luis. Ahorita vive aquí en la Ciudad de México, trabaja en Pumas.
2: Trabaja ahí.
1: El Picolín, el tercer portero, trabaja en selección, o sea, Ciudad de México, ¿no? Pero después, Gonzalo Pineda en ese momento vivía en Estados Unidos. Darío vive en Paraguay. Yo tiene su casa en Querétaro. Israel Castro vive en España. Jimmy Lozano en ese momento pues estaba en Selección Nacional 2024, creo que sí. O si no, estaba en Aguascalientes, en Necaxa o algo así. O sea, no estaba en Ciudad de México. Leandro está en Brasil. Jerry Galindo vive en Cuernavaca. Parejita vive en España. Quiquín está entre León, Mazatlán y Ciudad de México. Marioni en ese momento estaba en Perú. ¿Se acuerdan que fue director deportivo en Perú?
2: De la Alianza Lima.
1: La Alianza Lima.
2: Ajá.
1: Diego Alonso en Grecia dirigiendo.
2: Panathinaikos.
1: Joaquín del Olmo estaba en Ciudad Juárez en ese momento trabajando en Ciudad. Y Botero, vive en Bolivia, pero se desapareció. Joaquín Botero no usa un teléfono. Para hablar con Joaquín tienes que hablar con su hermano y él te lo contacta.
2: Sí, con telégrafo.
1: Casi.
2: Ajá.
1: Entonces.
2: Paloma mensajera.
1: De repente dijimos, o sea, ¿cómo le hacemos? ¿No? Entonces fue imposible. O sea, nos felicitamos, nos mandamos. O sea, habíamos pensado inclusive hacer un partido con la gente de Chivas, que ya lo habíamos platicado y estaban dispuestos para rehacer esa final. Pero fue imposible. O sea, entre las fechas, los lugares y aparte los compromisos de cada uno, somos una generación muy activa dentro del fútbol. O sea, hay gente que es directora técnica, hay gente que es director deportivo. Hay gente que trabaja en los medios, hay quien Ailton es representante de... Ailton vive en Orlando, por ejemplo, se me olvida Ailton, vive en Orlando, ¿no? Entonces, imposible, fue imposible, pero sí, o sea, tenemos una muy buena relación todos, nos queremos mucho y tenemos ahí un chat y siempre estamos pendientes.
2: Ok.
0: Oye, Joaquín, platicabas un poco de que de chavillo también tuviste esta etapa basquetbolera. ¿Cómo nunca te llamó el hip hop u otro género además del rock pop?
1: No, entonces, fíjate que no. O sea, algunas canciones de rap, de Eminem cuando tuvo su auge y eso, pero no. No, y el básquetbol, o sea, lo jugué un año en la prepa, porque pues me invitaron a, y yo le hacía todo en ese momento. Entonces, con mis dos mejores amigos de la prepa, eso sí eran basquetbolistas, no les gustaba el fútbol. Entonces, me invitaron, oye, vente, y completamos el equipo de representativo de la preparatoria, y ahí es donde jugué. Pero no, fíjate que sí, el tema de rap, hip hop y todo eso, no soy fan.
0: ¿Y la música nueva? Bueno, tú le pasaste a tus hijas el gusto por YouTube. Uh-huh. ¿Cuáles son los gustos que ellas te han transmitido a ti?
1: Ellas me presentaron a Imagine Dragons, me gusta Imagine Dragons. O sea, es más, te puedo decir que cuando llevo a la escuela a mi enano, o sea, tengo dos hijas, 19 y 16, y luego el enano de 11. No puede fallar Imagine Dragons. O sea, él se sabe todas las canciones. El día cuando vinieron aquí al Foro Sol, bueno, al GNP, ajá, fue el primer concierto al que lo invité, y bueno, estaba en un éxtasis, ¿no? Aunque estuvimos hasta arriba, estábamos felices. Uh-huh. Y de repente hay un cuate que se llama Benson Boone, sí, que no me disgusta.
0: El acróbata.
1: Ese. Luego hay otro que se llama, bueno, es Sheeran, no me causa. Okay. Tal vez ellos. O sea, son de los que más. No puedo con el reggaetón. O sea.
2: Somos de la misma generación.
1: A ver, sí. Entiendo que es la música que les tocó a mis hijos. Sí. Y de repente les permito en el coche, cuando vamos todos, a ver, pongan un par. Uh-huh. De verdad no puedo. Y luego yo empiezo a analizar la letra y digo, no. O sea, sí les digo, oye, están en analizando lo que están cantando. Y un día sí se pusieron a analizar y dicen, no, pues sí está fea, pa. Pero sí. No puedo, pero pues, sí los escuchan. Pero gracias a Dios creo que mis tres hijos tienen como una amplia gama de lo que nosotros les hemos platicado. Claro. y oyen de nosotros. Más lo que les ha tocado en su generación.
2: Sí, es un tema generacional el reggaetón, ¿no? O sea, a lo mejor, pues nosotros crecimos en otro entorno y buscábamos otra cosa. Exacto. En la música, ¿no? A lo mejor, pues no todos sabíamos inglés a los 9, 10 años. Uh-huh. Pero intentabas, hacías el esfuerzo por entender, ¿no? De qué hablaba, o la guacheabas un poquito. Hacías un poquito, ¿no? A esa edad, ya más grande, pues ya podías entenderlo. Pero bueno, sí, son diferentes formas de concebir la música, de entenderla. Uh-huh. A nivel pasión, ¿cómo le mides? O sea, el fútbol, el deporte y la música, ¿lo tienes más o menos en esa misma escala? ¿Qué podríamos decir? ¿Cuál es tu segunda pasión después del fútbol?
1: No, la segunda pasión después del fútbol es el béis. Me encanta el béis. O sea, okay. Soy fan del béis. Mi hijo no le gusta el fútbol.
2: Okay.
1: Mi hijo es beisbolista y es catcher y es bastante bueno. El okay. Enano no le gustó el fútbol, ¿no? O sea, tampoco me volví el loco de te voy a obligar a que... Pa, me gusta el béisbol, yo feliz porque aparte me encanta. Uh-huh. Pero a ver, la música para mí, sí, o sea, me subo al coche, uh-huh, rara vez en el coche oigo algo, o sea, un partido, una noticia, siempre voy oyendo música, siempre. Okay. No, tengo mis listas ya armadas de Spotify y las voy moviendo y todo eso. Digo, a menos de que haya realmente un partido importante que quiera saber, uh-huh, cómo va y no puedo llegar a ver la casa, pero por ejemplo, noticias... Pues a veces ya ni les escucho porque pues estás como chofereando ya que eres papá, y siempre es música. Siempre. Es el momento donde disfruto, cuando voy solo sobre todo, porque de repente a mi esposa, uh-huh, es más de pop en español. Okay. Entonces de repente ya le pongo YouTube y como a guarda canción y dice, ya, ahora vamos a cambiarle. Vamos a poner Cabá. ¿No? Entonces, o sea, cuando voy solo sí me explayo y pongo todos los que les dije.
2: Ya más o menos hablamos de música en inglés. En español nos dijiste Caifanes, nos dijiste Coda. ¿Qué sí. más te gusta en español? Bueno, Soda también. ¿Qué más te gusta en español?
1: Pues fíjate, digo, ya les platiqué de Arjona, ¿no? Que, sí. que a la fecha ya no tanto, hubo una época así muy, muy especial, ¿no? En los primeros álbums que hizo. Me gusta mucho, inculcado por la familia de mi mujer. Mi suegro, además de que fue capitán de Pumas en el 62, uh-huh, cuando ascendieron, quiso ser torero. Entonces le gusta, okay, mucho la música flamenca, la música...
2: El paso doble
1: y todo eso. Uh-huh. Entonces, cuando lo visitamos nos pone varios okay, artistas, uh-huh, y me gusta, hay uno de los que me ha presentado mi suegro, mi favorito, se llama Carlos Cano, okay, una música completamente distinta, muy muy taurina, muy flamenca, uh-huh, española, y te aguanto algo de pop en español, o sea, Cabá algunas, OV7 algunas, sí, sí, más también porque le gusta mucho a mi mujer, ¿no?
2: Que es pop noventero, digamos.
1: Es pop, ¿no? Noventero, sí, es que fíjate, la actualidad en español... No, o sea, que casi no.
2: ¿Y rock en español?
1: No, no digo. Rock en español, pues los que te dije, o sea, Caifanes en su momento, Fobia, Coda, Café Fobia, Café Tacuba, La Lupita me gustaba, ¿quién más? La Gusana Ciega, tal vez, Botita de Jerez. Okay. Ah, sí, tuve mi época rockera en español.
0: Y hablabas de las playlists. Tú eres de los que todavía coleccionan CDs, viniles. ¿Recuerdas cuál fue tu primer audiocassette, el primer que compraste?
1: Pues mira, no, ya la realidad es que por el espacio y ya somos ahí cinco en la casa y todo eso, ya no. O sea, los CDs se fueron. Invertí una buena cantidad de dinero en CDs. Bueno, los o sea, se fueron a buenas manos, ya no los guardé por espacio.
2: Okay.
1: Cassette, fíjate, creo que ya mi primer cassette me lo regaló mi mamá y fue de Mijares.
0: ¡Órale!
1: De Mijares.
2: El Soldado del Amor.
1: No me acuerdo si era la del Soldado del Amor.
2: Creo que, Baño de Mujeres.
1: Creo que sí, ¿eh? Y mi mamá era, digo, de los Beatles, era su grupo. Y después le encantaba de Manuel y Mijares. O sea, por separado, y ahora, bueno, imagínate. Ya los fue a ver juntos, entonces está feliz mi madre. Pero yo creo que el primer cassette que me regalaron fue ese. El primero que yo compré, híjole, esa sí es una muy buena pregunta, ¿eh? No tengo memoria, pero CDs te puedo decir, o sea, compré de los de YouTube, o de Bon Jovi, los de Aerosmith. Es más, el de Kings of Leon, todavía no hace tanto tiempo, hicimos una, los tres, Isaac y Jorge, los que les platiqué de gallos. Sí,
2: intercambio.
1: Y el que perdí, hicimos una reta de quién le pegaba más veces al travesaño en 10 tiros.
2: Okay.
1: Y el que perdía nos regalaba a nosotros dos. Entonces,
2: ¿y quién perdió?
1: Perdió Jorge. Entonces, nos regaló el CD de Kings of Leon, pero sí, no. Tuve muchos, pero no los coleccioné, no me quedé con ellos.
2: Estamos hablando que eso es como 2005, ¿no? De Kings of Leon, 2004.
1: 2010.
2: ¿2010 ya?
1: Sí. Esa de Kings of Leon fue 2010. O sea, eso la tengo clarísima porque era...
2: ¿Era Sex on Fire o qué era?
1: Sex on Fire.
2: Ok.
1: Sex on Fire, Use Somebody.
2: Ok.
1: Ay, no, un R buenísimo.
2: ¿Y ellos los has visto?
1: No, ellos no los pude ver en vivo, no los he visto. Ay, ¿sabes qué grupo? Ahorita que viene, que sí he visto en vivo. Y bueno, me contestaron imagínate la emoción que me dio.
2: Está bien.
1: Que me contestaron una publicación en Instagram y yo era feliz. Siempre me gustó Simple Plan. Tipo, ya ves que era como Blink-182, como rock alternativo.
2: Como punk feliz,
1: exacto. Y me encantó Simple Plan toda la vida. Me compré los discos de Simple Plan.
2: Órale.
1: Y de repente en uno de estos pulsos GNPs y eso, resulta que fueron a Querétaro. Entonces los fui a ver, yo me sabía todas, o sea, me volteaban a ver todos los chavos diciendo, este güey, me sabía todo, no tiene que ser lo feliz que fui, porque además, aparte fue, mira, me van saliendo los grupos.
2: Sí, está
1: aparte
2: bien.
1: Fue Belanova, que era representada mucho en el noviazgo con mi esposa, okay, ¿no? La onda de Fresona.
2: Claro, sí.
1: Pero Belanova después era Simple Plan y terminó Killers, entonces yo fui feliz. Y con Simple Plan más feliz. Todavía creo que me gustó más Simple Plan que Killers, que también me encanta Killers, por cierto.
2: Okay.
1: Pero bueno. Entonces les pongo, no tiene idea, fui feliz, me remonté mucho y me contestaron.
2: ¿Qué les pusiste?
1: Les puse en inglés, ¿no? Les puse, gracias por el gran concierto ayer, toda la vida esperando verlos en vivo, fui muy feliz. Y dice, qué bueno que fuiste muy feliz nosotros también, porque ha sido los mejores conciertos de nuestra vida, no sé si nada me estaba dando.
0: Bueno, no importa.
1: Pero te voy a decir una cosa, me contestaron, no sé si el community manager, no sé quién, me contestaron. Pero yo vi al baterista y estaba rayado. El baterista dejó de tocar, así, le dijo me olvidé el nombre del cantante. Ahorita me voy a acordar. Y aventó las baquetas y se aventó al público. Estaba así, extasiado, muy padre. Una gran experiencia verlos en vivo. A ellos sí los pude ver en vivo.
2: Ok, pues ese concierto, bueno, nos hablas como de conciertos solos, ¿no? Pero eso es de los pocos festivales a los que has ido. ¿O qué otro festival has estado con varias bandas?
1: Solo en... ya me acordé del español. Digo que mi memoria no es tan buena. Mi grupo favorito actual en español es Moenia. Me gusta mucho.
2: Los Depeche Mode mexicanos.
1: Exactamente. Me gustan.
2: ¿Con qué etapa? Porque tienen dos vocalistas, ¿no? ¿Cuál es la que más? O cantan igual, pero...
1: Es que cantan igualito. Es increíble.
0: No hay diferencia.
1: Me gustó mucho la primera etapa y me gustan las nuevas que han sacado. Okay. Hay una que nunca tocan. Los he ido a ver en otro pulso GNP. Los fui a ver en la Feria de León, ¿no?
2: Okay.
1: Precisamente fue Def Leppard. Y la siguiente, este año, en enero, fui a ver a Moenia. Los voy a ver ahora en un este concierto en un viñedo allá en Dolores Hidalgo, que me queda cerquita de Querétaro. Okay. Y casualmente la canción que más me gusta nunca la tocan, que se llama Soy lo peor, que es buenísima, pero si les escribo, oigan, tóquenla.
2: Toquen esa y no.
1: Nunca la tocan, tienen muy buenas canciones y me gustan mucho. Conciertos, a ver, de los que me acuerdo, bueno, Amoenia, así que son como grupales, nada más en Querétaro. Okay. Fui a ver, el primero fue Amoenia y Franz Ferdinand, y el siguiente fue el que te platiqué, de Simple Plan y Killers. Son los únicos dos que he ido de bandas masivas.
0: Oye, buenísimo, Capi. ¿Y de otros géneros, alguno que te llame la atención? No precisamente que digas, bueno, lo pongo, lo toco a cada momento, pero que digas, una cumbia, no sé, una salsa.
2: Además del paso doble.
1: El paso doble es perfecto. Pero, por ejemplo, conciertos, ahorita también me viene a la mente, además de que ya fui a ver a Mijares y Emanuel. Un día fuimos al concierto de Intocable. O sea, ese tipo de música también.
2: Okay.
1: O sea, me gusta.
2: Que a ellos les gusta el rock, sí. A los Intocables.
1: Sí, sí, sí. O sea,
2: es lo que les gusta, pero lo que les deja es otra cosa.
1: Exactamente.
2: Entonces, pues supieron dividir eso.
1: Fui con la banda de Cruz Azul. Fuimos Gerardo Lugo, Torrado. Fuimos al auditorio a verlos. Intocable, padrísimo también. O sea, digo, música de banda. No es que me la pase oyendo todo el tiempo, pero por las épocas de vestidor y eso, sí te aguanto unas rolas del Recodo, de las actuales, pues la de MS, por ahí te puedo aguantar algunas y eso. Pero sí, tipo así, Intocable y eso, Grupo Pesado.
0: ¿Sí le pegas al baile?
1: No, nada. Soy tronquísimo. Bailaba bien las quebraditas, pero ya no me da.
2: Entonces sí, pero toleras más la banda que el reggaetón, porque hay quienes no.
1: Lejos.
2: Sí.
1: O sea, la banda no me puedo aventar un disco completo de banda, tengo que intercalarle ahí, pero la banda sí te puedo cantar y me sé dos o tres.
2: Okay.
1: O sea, por ejemplo, una de la banda del Recodo de Llegaste Tú, me parece buenísima, ¿no?
2: Okay.
1: O la de A Chillar Otra Parte, Grupo Pero también me parece buenísima. Pero no puedo. O sea, de verdad no puedo. Me cuesta muchísimo trabajo porque además hasta entenderles, ¿no? Uh-huh. Y no nada más hablo de Bad Bunny, o sea, de muchos de los reggaetoneros, sí, sí. De repente trato de poner atención y ni les entiendo, dices, ¿qué están diciendo?
2: Pues justo se hacía el meme, ¿no? De que en la música el rock me obligó a entender el inglés, estos no saben ni hablar español, ¿no?
1: Exacto, así. Sí,
2: se ha hecho meme.
1: Exactamente, entonces, no, de verdad, o sea, si me dices, oye, tienes que echarte un disco de banda, uno de reggaetón, exacto. No, uno de banda.
2: Ya, sin dudarlo.
1: Sin dudarlo.
2: Oye, y entonces en todos los vestidores es más o menos el mismo ambiente,
1: sí.
2: de cómo deciden poner la música, quién es el que la lleva.
1: No, o sea, bueno, sí, de repente digo, en Puma se intentó hacer lo que les platiqué, no, de que por número y no, al final siempre terminamos oyendo a Juanga o la banda El Recodo, no sé qué. Siempre hay alguien, ¿no? O sea, siempre hay alguien que en la actualidad, en esa época, pues era la grabadora y llevaban los CD y todo eso. Hoy, si has visto, ¿no? Sí. Las grabadorzotas que sacan los chavos.
2: Bocinas grandes.
1: Y van oyendo reggaetón y todo eso. O sea, pero sí, como que siempre hay alguien, digo, de gallos, mejor perfecto era Margarito, ¿no? González era fijo el que llevaba. En esa primera época de Pumas era Olalde, seguro. ¿Quién más en Cruz Azul? Era Villaluz, ¿no? Y Villaluz era también vas de poner bandas y ese tipo de cosas. De Josgard, ¿no? También en Cruz Azul. Pues es de Sinaloa, imagínate.
2: Pura banda.
1: Entonces sí, de repente sí, cada vestidor tiene como sus jugadores, son los que se encargan de la música.
2: Y ese que se encarga de la música, por lo regular, ¿siempre es el más fiestero?
1: Normalmente sí. O sea, normalmente el que pone la música es el más fiestero. Y ya pensaste en Olalde y sí.
2: Se me hace raro.
1: Le decía el mudo, el tema fiestero, hay que nada más ponerle las dos connotaciones, ¿no? Sí. O sea, el mudo, cuando había una pachanga y en los tiempos y en la forma, era el alma de la fiesta, porque bailaba muy bien y cantaba y todo. Cuando había que estar serios, era el más serio.
2: Okay.
1: Luego hay otros fiesteros que les vale momento y la hora y ya
2: son fiesteros siempre
1: en todos lados.
0: Sí. Capi, pues ya nos tenemos que despedir, pero no queremos ir que antes nos digas, pues pongas otra rola de esas que te llamen. Siempre está Moenia, no sé, alguna que tengas.
2: La que guste.
0: Tronco pecho ahí.
1: Bueno.
0: Ya o la que más cantes a lo mejor en el auto.
1: Ya se las platiqué, digo, ya habíamos pedido tres en inglés. Soy lo peor de Moenia para que la escuchen. Sí.
0: A ver si ahora sí los de Moenia que tomen nota.
2: Sí. Moenia no se lo pone, pero nosotros sí.
1: Eso, exactamente.
2: Entonces, ahora necesitamos que la presentes, pues, ¿por qué te gusta? pues que le pongas exacto. Algo de feeling.
1: Exacto, exacto. Bueno, les presento Soy lo peor de Moenia, una canción que representa mucho la amistad que hemos logrado en Querétaro desde que vivimos allá. Tenemos grandes amigos que compartimos el gusto por el grupo y entonces una canción que siempre que la escuchamos nos pone de buenas, así que disfrútenla.
2: Muchas gracias Joaquín por estar con nosotros. Qué gusto que hayas podido estar platicando de música, un tema pues diferente, lo mezclamos también un poco con el deporte.
1: Me gustó.
2: Pero muchas gracias por venir a Volumen de Juego.
1: No, me encantó. Gracias a ustedes por la invitación y estuvo padrísimo. Muchas gracias.
2: Gracias. Volvemos nosotros después de esta canción.

0: Ya regresamos para despedirnos de Volumen de Juego, pero antes queremos darles una muy grata noticia para los que somos fans del grunge y de la NFL, que ya les comentamos, arranca en breve el próximo 9 de septiembre, y en el partido de los Seattle Seahawks contra los Patriotas de Nueva Inglaterra, la nueva edición de lo que fue el Super Bowl pasado, se reúnen y van a tocar nada más y nada menos que Soundgarden.
1: Así es, bueno, está de los originales, digamos, está Kim Tajil, Matt Cameron, Ben Schefter, el bajista, pero en las vocales está Taylor Momsen, esta cantante que ya había estado con ellos, bueno, haciendo como este tributo justo en la inducción de Soundgarden al Salón de la Fama del año pasado. También los acompaña en la guitarra Mike McCready de Pearl Jam, ¿no? Taylor Momsen es la vocalista de esta banda que estuvo abriéndole a AC/DC.
0: Sí, The Pretty Reckless.
1: The Pretty Reckless. Esa banda estuvo abriéndole a AC/DC en Latinoamérica, ¿no? Entonces ella, la vocalista, que ha manifestado en muchas ocasiones ser muy fan de Soundgarden y muy influenciada por Chris Cornell, pues bueno, va a estar en esa posición, ¿no? Creo que Linkin Park hizo algo parecido, sí, ¿no? Ahora, sí. Que cambió, bueno, por también el
0: fallecimiento Chester,
1: muy triste, muy lamentable de Chester, que fue muy, aparte con unos días, ¿no? De diferencia con los de Chris Cornell. Y bueno, pues entonces hicieron algo parecido, igualmente Rush en la batería, con un elemento muy importante como Neil Peart, pero bueno, ahora una mujer, Taylor Momsen, va a estar en lo que podría sonar como el inicio de una gira mundial. No nos queremos emocionar, pero puede ser.
0: Sí, sí sería, la verdad, si te pone la piel chinita para los que somos fan de Soundgarden, que además es una de las primeras bandas que... No, fue la primera banda que firmó con un sello discográfico importante cuando todavía estaban tratando de entender, masificar el grunge, aunque no fue la primera que alcanzó popularidad. Fue hasta después, en el 94, cuando aparece el Superunknown, ¿no? Pero antes aparecieron Nirvana, Alice in Chains, como que ganaron autoridad, y la gente volteó a ver a Soundgarden. Que ya tenían un rato tocando, y se dice incluso que viene un nuevo disco, no con la voz precisamente de Taylor Momsen, sino con voz de Chris Cornell, que ya se había grabado. Ya incluso se mencionó que están tratando de mezclar para que salga algo digno. Estaría muy muy bueno, y a ver, en una de esas se vale soñar, ¿no? ¿Quién sabe?
1: Y la canción que estamos escuchando es precisamente Rusty Cage, la rola que estuvieron interpretando ese día esta banda que se formó. Tú sabes que siempre se hacen como tributos a cerrar. Bueno, cuando iniciamos el programa escuchamos con Dolly Parton, sí, todo el Dolly Parton and Friends. Bueno, esto fue lo que se reunió para la presentación y la inducción de Soundgarden. Nos despedimos, esto fue todo. Nos escuchamos la próxima semana, Charlie.
0: Sí, sí, así es. Pueden buscarnos en Volumen de Juego en las redes sociales, y también personalmente en juarez.gongar en Instagram y en X Juárez Solrak.
1: Así es, Volumen de Juego, la fanpage en Facebook. En los controles estuvo el buen Mauricio Cervera, y mis redes sociales, Juan-ArturoPlay en TikTok y en Instagram. En el X estoy como Juan Arturo M. Muchas gracias por ser parte. Muchas gracias a Joaquín Beltrán, que vino a... La pasamos bastante bien. Nos escuchamos la próxima semana. Esto fue Volumen de Juego.

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4: El kickoff de la NFL ya está aquí y la temporada 2026 arranca nada más y nada menos que con una revancha del último Super Bowl. Los campeones Seattle Seahawks reciben a los New England Patriots. Apenas 7 meses después de levantar el trofeo, Seattle tiene que probar que ese título no fue casualidad. Con las recientes adquisiciones de Trevon Diggs y Terrion Arnold, los Seahawks presentan una defensiva sólida. Además, Sam Darnold pasó de ser el quarterback que generaba dudas a ganar un Super Bowl. Levantar el Lombardi es difícil, pero repetir como campeón lo es aún más. ¿Serán los Seahawks capaces de coronarse de nuevo?
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4: Si hay un equipo que parece casi invencible para esta temporada, son los Rams. El gran fichaje fue Myles Garrett, quien viene de romper el récord de capturas en una sola temporada. Ahora, Garrett podría compartir línea defensiva con Aaron Donald, quien ha hablado de un posible regreso. Y si logra acercarse al nivel que mostró en 2023, cuando consiguió 8 capturas y 23 golpes al quarterback, el equipo de Los Ángeles podría tener una de las líneas defensivas más dominantes de la historia. Los Rams inician temporada en Australia, en el primer partido de la NFL en ese país. Este equipo está plagado de talento, tanto a la defensiva como a la ofensiva. La meta, llegar al Super Bowl. La pregunta, ¿habrá algún equipo que pueda impedirlo?
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3: Muy buenos días. Les damos la bienvenida a través de la gran cadena W. Tenemos jornada número 2 de la Premier League, el fútbol más hermoso del planeta. A través de la gran cadena, el Tottenham va a recibir al Newcastle en el Tottenham Hotspur Stadium. Y los saludamos con mucho gusto esta mañana. Claudio Landucci, que va a estar en el análisis y comentarios. Su servidor Josué Villa en la narración. Claudio, muy buenos días, ¿cómo estás?
4: Muy buenos días, Josh. Un Tottenham que abre las puertas de su estadio, obligado a ganar después de ese catastrófico arranque de temporada contra el Brentford, ante un Newcastle que le ha ganado 6 de sus últimos 8 enfrentamientos de Premier League.
3: Y con el sazón especial de que Sandro Tonali regresa a las canchas con su ex equipo enfrente. A eso me refiero. Antes vestía los colores del Newcastle, ahora defiende al Tottenham Hotspur, que sin lugar a duda le da cierto sazón. A ver cómo se van dando las cosas, porque para muchos la salida de Tonali, de Guimaraes, de Anthony Gordon termina por bajarle varios puntos interesantes al conjunto de las Urracas. Así, los Spurs en su casa y con su gente tratarán de saber lo que es sumar unidades en esta campaña 2026-2027 de la Premier League ante un Newcastle que se ubica 11º en la tabla general con una unidad. 18 es el Tottenham, que sigue sufriendo después de que se salvó del descenso en la temporada pasada, pues ahora se mantiene en esta zona. Vamos a una pausa. Volvemos con más a través de la gran cadena W.
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8: Los Buffalo Bills estrenan estadio en 2026. Una nueva taza, moderna, espectacular y donde los aficionados estarán 20% más cerca de la acción. Su quarterback, Josh Allen, también tendrá un nuevo entrenador en jefe, Joe Brady. Además de cambios importantes tanto a la ofensiva como a la defensiva, Buffalo tiene una nueva casa, uno de los mejores quarterbacks de la liga, una gran afición, pero les falta algo: levantar el trofeo. La presión nunca había sido tan grande. ¿Será el 2026, por fin, el año de los Bills?
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3: Estamos de vuelta a través de la gran cadena W. Ya falta muy poco para el arranque de este compromiso entre Tottenham ante Newcastle. En la casa de los Spurs, donde se respira un ambiente bastante, bastante lindo, con toda la gente ahí recibiendo en aplausos a su institución esta mañana. Roberto De Zerbi, el italiano, el técnico de Tottenham, arranca con el guardameta checo Antonín Kinski en el fondo, Archie Gray, Jean-Paul Van Hecke, Mickey Van de Ven, Andy Robertson, Sandro Tonali, Rodrigo Betancourt, Pedro Porro, el campeón del mundo, Mateusz Fernández, Matty Stell, Omar Marmoush en la ofensiva, el ex del City, que va por una revancha en la Premier League después de lo que vivió con los Citizens de Pep Guardiola, donde no tuvo tanto tiempo, donde no aprovechó las oportunidades que por ahí le brindó Pep Guardiola para tratar de ser alguien interesante en la ofensiva del conjunto de Manchester. Mientras que el Newcastle del alemán Matthias Jäisle sale con otro guardameta checo, Lukas Hornicek en el fondo, Luis Hall, Malik Thiaw, Sven Botman, Amar Didic, Luis Miley, Nico González, Anthony Elanga, Joe Willock, Harvey Barnes y el del Congo, Joan Visa, son los hombres que van a arrancar en este compromiso entre Tottenham y Newcastle. Ya lo sabe, gracias por estar con nosotros a través de la gran cadena que tiene todo lo que se va viviendo en la Premier League, en la Liga MX, en la Liga Femenil de México, etc. Tenemos mucho, mucho para todos ustedes en este abanico de posibilidades. Ya calientan, afinan los últimos detalles los futbolistas de Tottenham y Newcastle, que ya salen de ese protocolo previo al arranque del compromiso, donde todos en una fila pasan a saludar a los rivales, estrechan manos, recordando que es ese fútbol y que más allá de la rivalidad deportiva no hay nada. Vendrá ya el volado entre ambos capitanes. En este caso aparece por el conjunto de los Spurs Amar Didic, mientras que por el cuadro del Newcastle aparece Malik Thiaw. Ahí serán los que se van dando esta ceremonia. Termina ganando el capitán del Tottenham. Tiao, el capitán del conjunto visitante, termina abrazando y yendo de forma inmediata al team back con sus compañeros, afinando los últimos detalles de este arranque. Ya hubo resultados en esta jornada número 2, donde el Manchester City pone un golpe sobre la mesa contundente al vencer en calidad de visitante al Crystal Palace 4-1. Así, los Citizens en este nuevo proyecto, en esta nueva situación post Pep Guardiola y ahora con Maresca en el banquillo. Ya está todo listo para que arranque el compromiso y suena el silbatazo y comienza la caricia más hermosa de todas las pasiones desde el fondo. Ya la mueve Hornicek tratando de buscar el latigazo. Archie Gray, que evita que llegue a los botines donde ya estaba Joe Willock, uno de los goleadores del conjunto de las Urracas, para tratar de hacerse con la pelota dentro del área de los Spurs. Lateral por la izquierda favorable para el cuadro visitante. Desde la izquierda Hall jugando en cortito para donde se termina botando Nico González, que manda un latigazo hacia el costado derecho. El balón ya está en el área. Viene el centro. Balón elevado desde la derecha. Antonio Elanga trataba de poner la primera y clarear a el guardameta Antonin Kinski. Desde la derecha el zapatazo para Amarre Didic, que la dejaba de una en los botines por parte de Antonio Elanga, que de inmediato cerca de el área chica termina levantando la pelota buscando que alguien cerrara en el segundo poste o en una de esas clareara Kinski. La mandaba hacia la portería y un desvío y estilo de esquina. El balón que ya vuela termina elevándose desde atrás. Pedro Porro que la revienta. Sin embargo, los rebotes siguen siendo del Newcastle con Hall. Luis Hall que va hacia el fondo desde atrás. El Newcastle tocando de a poquito, sin prisa alguna. Se pedía una falta, la termina concediendo el central Peter Banks. Favorable para el cuadro de las Urracas. Mateusz Fernández terminó cometiendo la infracción sobre Didic, que fue derribado cuando buscaba contener la pelota. Vendrá Hall de zurda y adelante de medio campo, la manda a la olla, rechace defensivo, serie de rebotes, Marmoush que controla, abre rápido por la izquierda, Betancourt que manda latigazo, buscaba la velocidad hacia adelante por parte de Maddy Stell, que nada más levanta pulgar del brazo izquierdo para dar las gracias a un latigazo que no llegó de buena manera. Tonali que regala la pelota, termina llegando en la barrida desde el fondo Mickey van de Ven y se gana la tarjeta amarilla antes del minuto 2.5. Balón para Newcastle por la derecha. Después de que Tonali mandaba un balón retrasado, Joan Visa trataba de hacerse con la pelota y Mickey van de Ven lo termina derribando en una jugada interesante por el costado derecho, favorable para el Newcastle. Será entonces la falta, que se la toma con mucha calma el conjunto dirigido por el alemán Jaisle. Desde la derecha, Hall, que acomoda la número 5, básicamente a unos 5 metros del callejón del área grande, y la banda derecha, ahí está puesto el esférico pegadito hacia el carril diestro. Hall que platicaba, que va anunciando lo que va a hacer con el brazo derecho arriba. El esférico va a segundo poste. Intentaba Visa mandarla nuevamente hacia el área chica con un cabezazo. Se termina yendo en banda y se pega con la publicidad. Ya el del Congo se va levantando después de que Luis Hall mandara el balón hacia el segundo poste. Sandro Tonali que hace la cobertura. No hay falta. Y evita que llegue Visa a tocar la pelota por la izquierda. La salida rápida por parte de Robertson, que la dejaba en cortito. No puede quedársela a Pedro Porro, a el que sí llega a robar la pelota y a entrar el mueble es Maristel. Sandro Tonali por la izquierda con Robertson. Le hace la pasada el italiano. Antes bien a cortar la pelota desde el fondo aparece Didich. Y por eso ya juega por la derecha el Newcastle con Elanga, que trataba de filtrarla por este sector para Willock. Le quedó corto y después la roba Van de Ven. La pelota ya la tiene desde atrás Kinski, que abre por la izquierda para Mickey Van de Ven. Van de Ven nuevamente hacia el fondo con su arquero, el checo, que está en la media luna de su área grande pisando la pelota porque no hay presión alguna por parte del Newcastle. Abriendo hacia la derecha para Paul Van de Ven. Van Hecke hacia el fondo. Kinski, nuevamente el guardameta de los Spurs, que pide tranquilidad, que juega hacia la izquierda para Van de Ven. Y este insiste por este sector con Robertson. Ante la presión de Langa tiene que ir hacia el fondo. Aparece nuevamente el checo guardameta de los Spurs. Ya tenemos 5 minutos en el cronómetro. 0-0 entre Tottenham y Newcastle. 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El esférico que ya roba Tonali por el sector izquierdo correspondiente al ataque del Tottenham. Sin embargo, el gusto dura poco y ya desde el fondo la tiene Hornisage, que juega en cortito para Botman. Botman que levanta el rostro, juega para Miley. Miley va nuevamente para Botman, que le da toda la vuelta con Hall. Y Hall, que mandaba un trazo larguísimo por la izquierda buscando a Harvey Barnes, termina siendo lateral por la derecha correspondiente al ataque del Tottenham, que va a mover con tranquilidad Archie Gray hacia el fondo para Jean-Paul Van Hecke, que le da la vuelta hacia la izquierda con Van de Ven. Y Van de Ven para Van Hecke. Se juntan los neerlandeses. Van Hecke, que manda el balón hacia adelante, empieza a tocar Marmoush, que buscaba ir a profundidad, no puede, y termina llegando Hornisage para reventarla dividida. John Visa no controla el del Congo, y después un zapatazo desde el fondo que controla con el pecho Archie Gray para distribuir hacia el fondo con Kinski. El guardameta checo trata de darle un poco de calma a la salida del Tottenham y termina abriendo por la derecha. Desde atrás, Van Hecke, ya en el círculo central, analizando ir hacia la izquierda, termina yendo todo hacia el costado derecho, donde de forma violenta recibe la pelota por este sector Pedro Porro, hacia la izquierda y retrasando con Van Hecke. Insiste en cortes sencillos, en pasos cortos el conjunto de los Spurs, hasta que después revientan la pelota. Pedro Porro, que trataba de negociar el tiro de esquina y que está como loco, fúrico, pidiendo este balón favorable para el Tottenham, porque se terminó marcando saque de arco. Porro, que controlaba el balón en el área, y terminaba siendo justamente Luis Hall el que con la espinillera mandaba por afuera. Por eso reclamaba de esta manera Pedro Porro. Después, en la ofensiva, el intento del Newcastle termina siendo falta sobre Mickey Van de Ven, que fue bajado, y ya la mueve justamente el neerlandés hacia el fondo con Kinski. L guardameta ya moviendo desde atrás hacia la izquierda con Van de Ven, retrocediendo para Kinski. Kinski desde el costado derecho hacia donde aparece Van Hecke, hacia el fondo Van de Ven, retrocediendo Kinski nuevamente desde su área grande, jugando hacia la izquierda con Tonali, que con el muslo derecho controla y después desparrama ahí en el intento de Nico González de robarle la pelota. Sin embargo, el rebote es para Didich, que va por el costado derecho, sacaba el centro, Visa que la baja, queda el rebote, sigue el Newcastle. El zapatazo que venía por parte de Harvey Barnes le termina pegando muy abajo a la pelota y se va por encima de la cabaña de Antonín Kinski, en un robo importante por parte de las urracas por la derecha. Didich la mandaba hacia el área. Visa la baja. Harvey Mantz, que con la cadera termina ganando un tiempo suficiente para pegar con el botín derecho al esférico y mandarla abierto y por arriba de la cabaña de el Tottenham, que no puede tener la pelota. Lo intenta con Maristel, lo desarma Willock, que juega hacia el centro. Ah, aparece Miley. Miley tratando de darle la vuelta y al ver el muro blanco que está enfrente de él, va hacia el fondo. La aparece Botman desde atrás, dejándola para donde Burns. Juega nuevamente para Botman. Este hacia el centro con Nico González. El español recibía la cobertura de Marmoush. Juega hacia el fondo. Otra vez González, de primera abriendo por el costado izquierdo. El Tottenham, que trata de monopolizar la pelota. Acá se señalaba falta, no, dice el central, que sigue siendo pelota para el Tottenham, que juega desde el fondo a trompicones el conjunto local, tratando de hacerse de la número 5, pero la presión obliga a que jueguen todo hacia el fondo con Kinski. Kinski, el guardameta, otra vez en su área grande, abriendo, elevando el balón por la izquierda con Tonali, que vuelve a controlar con el muslo derecho y después, ante la presión de Elanga, retrocede. Ya tenemos 10 en el cronómetro. Le recordamos, esta mañana nos acompaña Josué Villa en la narración. 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Desde la derecha aparece Van Hecke, que centraliza para Betancourt. El uruguayo en el círculo central, jugando hacia la izquierda para Tonali. Tonali mantiene todo esto por este mismo costado con Robertson, que la regresa para el italiano, que la dejaba entrar ante la cobertura de Joe Willock, que lo termina derribando. Falta favorable para el Tottenham, que va a mover adelante del medio campo, tratando a balón detenido en cortito con Betancourt, que le da el esférico por la derecha hacia donde se botó Jean-Paul Van Hecke. Toca por este sector Archie Gray. Hacia atrás con Van Hecke. Van de Ven ahora, dándole balón a Tonali por la izquierda, que se vuelve a quitar a Elanga. Después intentaba filtrarla, pero atento estaba Nico González, que recupera la pelota. John Visa hacia el fondo con Miley. Miley todo hacia la izquierda. Viene Burns. Burns, que juega en cortito hacia atrás. Y el Newcastle vuelve a robar la pelota. No puede Tottenham tratar de quitársela. Y Maristel hacia adelante, que va atrás con Nico González. González la tiende todo para Luis Hall, que como foca la termina bajando. Archie Gray a la presión, se lo quita con un recorte largo. Pedro Porro le echa la mano y ya termina recuperando Tottenham. Desde el fondo saliendo en cortito, Betancourt hacia adelante. Zapatazo por parte de Van Hecke, que manda hacia adelante con Archie Gray. Gray, que la cubre ante Nico González. El español lo termina bajando. El central, que termina señalando la infracción. Falta favorable para los Spurs antes de medio campo, mientras viene el reclamo de Mickey Van de Ven para pedir la amarilla, y ya le termina haciendo caso el árbitro Banks, que amonesta a Nico González, el español de 24 años, que viene desde el fondo. Gracias a toda la gente que nos acompaña a través de la gran cadena W. Ahí Archie Gray buscaba la salida y González se le termina colgando por completo para derribarlo. Por eso viene el cartón preventivo. Desde el fondo tocando el Tottenham, Betancourt saliendo de una zona complicada hacia el costado derecho con Archie Gray, que retrocede fácil para Van Hecke. Este abriendo por la izquierda para Van de Ven. Van de Ven antes del medio campo mandaba el latigazo con Tonali. Tonali, que buscaba la pared con Marmoush, pero Marmoush le manda una roca muy violenta y ya recupera el Newcastle. Son de las cosas que le reclamaba Pep Guardiola al egipcio, esa capacidad que tiene para perder la pelota en momentos donde es un pase muy sencillo, básicamente de trámite, y la termina regalando. Desde la izquierda Hall va saliendo, le hacían el 3 contra 1, lo termina derribando Betancourt, el uruguayo, que mira hacia el cielo y reclama al árbitro silenciosamente porque consideraba que no había hecho infracción sobre el inglés. Termina haciendo falta para el Newcastle, que va saliendo desde la izquierda. hacia el centro con González, que está en el ecuador del Tottenham Hotspur Stadium, dándole la vuelta hacia la derecha para Capitán Thiago. Malik, latigazo que buscaba proyectar a Didic, que no puede llegar a la pelota y va a mover desde el fondo entonces el cuadro local, los de Roberto De Cervi, el italiano de 47 años que busca darle una cara importante en esta temporada al Tottenham, mínimo para no estar peleando hasta las últimas instancias por no descender. Desde el fondo, Kinski, que llega hasta los linderos de su área grande, abre por la izquierda para que retroceda todo Mickey van de Ven. Nuevamente Kinski, ahora con Van Hecke. Van Hecke va de derecha hacia el centro con completa libertad porque ni Joan Bissa ni Willock le hacen la presión. Robertson hacia el fondo para Van de Ven. Van Hecke ahora por la derecha. Tiene Archie Gray con tiempo y espacio. Decide por el centro de buena manera. Acá viene Marmoush, que habilita por la izquierda a Maristel. Viene acá Maris, que hace un recorte. ¡Zapatazo! Aparece Hornicek con los dos guantes, que se tiende todo hacia su izquierda y termina evitando la caída de su arco. Ya tenemos 15 minutos en el cronómetro, 0-0 en el luminoso. Vamos a ponerle emoción a esto. 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Una gran jugada por parte del Tottenham, que intentaba ir hacia adelante. Poquito, pian pianito está manteniendo la pelota, tratando de quitársela al Newcastle, que andaba al menos en esos primeros 12 minutos más sólido con la pelota. Desde el fondo, Van Hecke hacia atrás con Kinski. El checo sale de su área, está prácticamente en el primer tercio del terreno de juego y la levanta para que de cabeza buscara a Robertson, filtrarla hacia adelante. Termina apareciendo Amar Didic, el bosnio, ganando, y es lateral por la izquierda para los Spurs, que ya la mueven para Maristel, que controla, centraliza, la deja en cortito Betancourt hacia el fondo, donde Van Hecke empieza a analizar. Puede ir para Matheus Fernández, ya la tiene el portugués, que juega por la derecha con Porro, Pedro Porro, campeón del mundo, hacia adelante. Marmoush de primera hacia el portugués Fernández, que la manda en el trazo largo con Maristel, que la baja en el área. Controla, filtra el balón, Robertson en el área, diagonal retrasada, queda viva la pelota. Rechace para Tonali, Tonali que machuca. Pedro Porro hacia el recorte, el remate y un desvío, tiro de esquina. Favorable para el Tottenham después de una gran jugada donde empezaron a tocar con mucha, pero mucha calidad el conjunto del Tottenham. Primero filtrando Maristel, Robertson que llegaba sobre la carrera, el rechace defensivo, Tonali que machuca su disparo, pero le cae a Pedro Porro, que hace un recorte en el área grande a la altura del penalti. Le termina dejando el ombligo en la espada a Miley, que se barrió y llegó básicamente de regreso hasta Newcastle. Y después en el remate, Porro conecta la pelota, pero ahí estaba Luis Hall, que revienta el tiro de esquina, que ya se mueve, rechace defensivo, cabezazo, nadie la baja. Se termina señalando infracción en el área favorable para el Newcastle, que va a mover desde el fondo. Será pelota entonces detenida para el conjunto visitante, que lo ha hecho de buena manera en la jornada número uno. Se enfrentó a Liverpool, empataron a dos en St. James Park, en un buen partido entre estas escuadras que obviamente tienen intenciones quizás un tanto diferentes. Los Reds, que buscarán regresar a puestos europeos, por ahí, si se dan las cosas, competir por los puestos más altos de la tabla general, mientras que el Newcastle lo que quiere es tratar de afianzar este proyecto que se está dando con estos dueños multimillonarios, con las salidas que tuvieron de Guimaraes, de Tonali, de Anthony Gordon. Pues bueno, tratarán de que este proyecto termine por cuajar y ya después pensar en competir por los puestos más altos, o de perdiz, diría mi tío, los europeos. Falta favorable para el Tottenham en el medio campo. El capitán Thiago, que llegó tarde, derribó en el intento de control a Betancourt y ya la mueve desde el fondo el cuadro local. Aparece Van de Ven, hacia el fondo con Kinski, que sale otra vez de su área a colocarse en el último, en el primer tercio del terreno de juego, ante la falta de presión de Newcastle. Después manda un buen latigazo hacia adelante Pedro Porro, que de cabeza la baja. Maristel habilita hacia Marmoush, que controla, trata el egipcio de ir hacia adelante, le pone calma, centraliza para Porro, que juega con Tonali. Este la regresa para el español, que va bailoteando, dice que lo bajan con contacto. El central dice que no hay nada, mientras acá Harvey Barnes compite contra el central Van Hecke, que gana la pelota y retrocede con Kinski. Pedro Porro, campeón mundial con España en 2026, termina quedándose derribado, se duele del botín izquierdo. Y ya juega Tottenham. Maristel bailoteando. Había posición adelantada por parte de Sandro Tonali. Después de que Maristel, el francés, lo habilitara, se termina señalando esto. Lo que no se señaló fue una posible falta por parte de Willock sobre Pedro Porro en los linderos del área, y que ni siquiera se revisó por el VAR. Ya tenemos 20 minutos en el cronómetro. Se mantiene el cero entre Tottenham y Newcastle. Los saluda con mucho gusto en el relato su servidor Josué Villa. 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Desde atrás, Newcastle tratando hacia el medio campo, le hacen el 2 contra 1 a Joan Bissa, ya lo desarman, y acá viene por la izquierda Maristel, que ingresa al área, sigue Maris, la cobertura es por parte de Amar Didic, que llega, extiende la pierna derecha y la rebota para el tiro de esquina, punta de la izquierda con respecto al ataque del cuadro local, que va a tratar de aprovechar este tipo de situaciones con Jean-Paul Van Hecke, con Mickey Van de Ven, los centrales altísimos por parte de esta escuadra del Tottenham, con futbolistas como Mateusz Fernández, que también va muy bien por arriba. Ya lo cobran en cortito, Maristel, que la manda al área, el rechace que fue defensivo, y después zapatazo por parte de Pedro Porro, que la termina mandando ligeramente arriba de la cabaña de Hornisech, que ya mueve desde atrás en cortito por la derecha. Ahora Maristel, el capitán de las Urracas, manteniendo todo con Didic, que la regresa de una para Maristel, retrocediendo para donde aparece Hornisech. El checo abriendo por la izquierda para Botman. Botman con Hall. Este hacia González por el centro, el español levantando el trazo largo, buscando la velocidad por el costado derecho por parte de Didic, que va a llegar a la pelota antes de que abandone. Retrocede de primera con Anthony Elanga, que se acomoda para tratar de sacar el centro, lo hace en la segunda instancia, rechace defensivo, el rebote que cae en Miley, que controla y después distribuye hacia el fondo para Botman abriendo con Hall, mantiene todo esto por la izquierda, y acá viene Willow dejándola hacia adelante. Barnes intentaba sacar el centro, aparece bien Jean-Paul Van Hecke, que baja su centro de gravedad, cierra los espacios y rebota la pelota para el tiro de esquina por la izquierda, favorable para el conjunto visitante, que va a tener esta posibilidad. Anthony Elanga, que va a cobrar la pelota hacia el corazón del área, donde la van a esperar 6 elementos ya del Newcastle. Hay 2 más al rebote, mientras prácticamente todo Tottenham defiende en su propia área. En el Tottenham Hotspur Stadium, el esférico va cerrado, rechace defensivo, Barnes de cabeza la vuelve a mandar a la olla, Van Hecke, que revienta, luego Marmoush hacia el fondo, Archie Gray, que no quiere saber nada, la regala desde lo más alto, Didic la pone otra vez al medio campo, donde la baja con la cabeza Botman para Hall, que retrocede 65% de posesión del balón en este momento para los Spurs, 35 nada más para las Urracas. Sin embargo, en oportunidades tiene 4 el Tottenham y 2 el Newcastle, así que con poco balón, pero ha ido hacia adelante. Y viene acá Willow, que se sube a la motocicleta, va recorriendo, saca el disparo, o al menos así lo intentaba. Este se va muy, pero muy desviado. Dice que había un contacto por parte de Van Hecke y que era lateral para el Newcastle. El colegiado dice que es movimiento de manos favorable para el Tottenham. En una descolgada interesante desde el medio campo, iba arrastrando la pelota Willock. Cuando va llegando hacia el área, se perfila hacia el centro, donde le hacen una buena cobertura y evitan cualquier situación de mayor riesgo. Vendrá Robertson a moverla en la lateral. Robertson que la manda larga. Tell que la peina con la mollera. Marmoush no puede porque antes desde el centro llegaba Miley. Miley para retrocederla con Thiaw. Y Thiaw todo hacia el fondo con su guardameta Hornisic. Que va nuevamente para Miley. Miley le da la vuelta a la glorieta, juega por la izquierda para que Hall mande trazo largo que ya va a llegar a él en el callejón del área por el costado izquierdo. Willow, que compite contra Mickey Van de Ven, ya llega también Archie Gray a hacerle el 2 contra 1, lo obligan a jugar hacia el fondo, por el centro aparece González. González se quita con la cadera Marmoush y va hacia la derecha con Thiaw. Thiaw el capitán. Por el centro tenemos 25 en el cronómetro. El balón hacia el área. El Anga que la bajaba. Rechace defensivo. El rebote cae para Didic. Didic que va otra vez con González. González por la derecha para Didic. 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Mantiene la pelota el Newcastle. Desde el fondo a la altura del medio campo González. Por el centro para que Miley otra vez insista con el español, que ante la presión de Pedro Porro y de Fernández tiene que jugar hacia el fondo. González distribuyendo de buena manera donde se botó Joe Willock. Que va hacia adelante, tiene todo por la derecha a Didic. Ya la tiene el 37, que habilita el ángano. Antes la barrida de Robertson, el experimentado futbolista inglés de 32 años, se barra y la manda por la línea final para que sea tiro de esquina favorable para el Newcastle. Que va a jugar en el balón detenido, que ha estado intentando, que ha mordido, que no permite que el Tottenham, pese a tener más posesión de la pelota, sea contundente. A mover el balón a segundo poste. No hay recentro porque llegó bien Betancourt, que la peina para evitar cualquier situación. Por la izquierda será otra vez tiro de esquina correspondiente a la ofensiva de las Urracas. Vendrá Luis Hall a moverla. 4 del Newcastle en el área chica. 1 más en el área grande. 2 esperando el rebote. Ofende de forma interesante en esta situación el Newcastle. Aunque el centro de Hall va muy, pero muy corto, muy chato. No lo levantó ni un kilo de tortillas. Y Pedro Porro, que no se quiere meter en problemas, la revienta para que sea lateral por la izquierda. Correspondiente al ataque visitante. Luis Hall a moverla en este lindo balón de la Premier League en colores azul rey, rosa mexicano, blanco y negro. Bastante, bastante lindo. Thiaw que la manda desde el centro hacia la izquierda para Hall. Archie Gray a la presión. Hall que controla con el pecho y retrocede de una. Miley para González, que se quita Marmoush. Muy, pero muy sencillo. Manda el centro desde la izquierda. Rechace por parte de Van Hecke. El balón que va botando hacia el medio campo, donde viene ahí Botman de zurda. Manda la pelota hacia atrás con Hornisic, que está fuera de su área. en el primer tercio de su terreno de juego, abriendo por la derecha para Malik Thiaw, el capitán del Newcastle, retrocediendo nuevamente hacia Hornisic. El checo, que se coloca a la altura de el medio círculo de su área grande, y desde ahí la revienta buscando por la izquierda el zapatazo para Barnes, que no llega porque antes Jean-Paul Van Hecke, el neerlandés, de cabeza gana. Betancourt, el uruguayo, roba la pelota y juega para Porro. Porro que manda una línea muy, pero muy violenta, imposible para Marmoush, que hace el esfuerzo. Sin embargo, antes llega de buena manera para robar la pelota por el costado derecho Didic, que retrocede para Thiaw. Este por la izquierda con Botman. Mantiene todo con Hall, que va hacia adelante. Barnes, ante la cobertura de Archie Gray, retrocede para Miley. Miley va con Botman. Botman hacia adelante un poquito, en cortito con González. González, ante la presión de Maristel, tiene que darse toda la vuelta, gira sobre su propio eje y termina distribuyendo hacia el fondo para que Botman juegue por la derecha con Thiaw. Malik, que se quita a Maristel y después se sube a la motocicleta, llegando hacia el medio campo con Visa. Visa hacia la derecha, donde Didic controla, ve el panorama y decide mejor centralizar para que venga González. González, ya en el círculo central, abriendo todo hacia la izquierda con Hall. Hall dejaba para Willock, que trata de jugar hacia el fondo. Zapatazo de González a la derecha. Robertson de cabeza gana. Recupera el Tottenham con Maristel, que juega hacia adelante. Tonali va buscando subirse a la motocicleta. No lo deja Anthony Elanga. Le obliga a ir hacia el fondo. Y ya tenemos la primer media hora de juego. Minuto 30, 0-0 entre Tottenham y Newcastle. 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Desde atrás, Mickey Van de Ven, por la izquierda con Robertson, que le da toda la vuelta para Van Hecke, que la deja con Porro por la banda, filtra para donde Fernández, la manda con Archie Gray, que saca el centro. Serie de rebotes, enorme lo de González, que en la barrida proyecta y después llegaba desde la izquierda Robertson, tratando de encontrar ya habilitado a Betancourt cerca del área chica. Termina siendo lateral para los Spurs desde la izquierda, que ya la mueve hacia el fondo. Van Hecke por la derecha, Pedro Porro con tiempo y espacio. Fernández, que hace el pique, ya encuentran al portugués, que buscaba de una sacar el centro. Hay un desvío por parte de Didic hacia el tiro de esquina por la derecha. Lo intentará el Tottenham, que vive nuevamente una oportunidad a balón detenido. Vendrá Robertson a ponerla en el área. 6 de el Tottenham en esta zona del guardameta de Hornisic. El checo Archie Gray, que se pone justo detrás de Hornisic para ir midiendo más o menos cómo está la situación. Ya se ponen 5 en el área chica de Tottenham. Todo Newcastle defendiendo. 2 al rebote, el balón a segundo poste, el remate de Marmoush, que llegaba justamente a segundo poste. El egipcio estaba solo, estaba sin nadie que le hiciera moscas, que le preocupara, que le cayera en la presión. Terminó rematando horrible, muy desviado. Tenía mucho tiempo y espacio, pudo haber bajado la pelota y tratar de recentrarla, o recentrarla de una, o rematar al arco. Tenía un abanico importante de posibilidades Marmoush, que terminó regando el tepache, igual que Mickey Van de Ven, que la deja viva. Barnes filtrándola para Willow, que está en el área, y un rebote. El balón que va pegando en la humanidad de Jean-Paul Van Hecke al intento de Joe Willock, el inglés, de ir a profundidad, de sacar el centro al corazón del área, después de un rechace horrible de Mickey Van de Ven, que no tenía presión alguna, y de cabeza se la dejaba Barnes, que terminó filtrándola para Willow, que llegó a línea final, sacaba el centro, pero Van Hecke termina dando el tiro de esquina por la izquierda para Newcastle. Vuela la pelota, El remate de Joan Bissa que parecía desviado, al menos es lo que estaba pidiendo el del Congo. Le dan pelota a Tottenham, que va a mover desde el fondo. Por la izquierda Robertson. Hacia el fondo para Van de Ven. Van de Ven. Otra vez para Kinski. Kinski que va a los linderos del área grande a tratar de iniciar la salida. El Tottenham toca en zona baja. Betancourt que analiza con quién lo hace para Mateusz Fernández, que retrocede con Van Gé, que este manda para Pedro Porro, que la pisa, la esconde, retrocede ante el movimiento que tenía Van Gé, que abre por la izquierda con Robertson. Robertson levanta el rostro, lo hace para jugar con Maristel pegadito al callejón del área, retrocede con Robertson. Robertson que va más hacia el fondo donde aparece Van de Ven. Van Gé ahora, Pedro Porro en el callejón por la derecha, sacaba el centro antes Hall, estira la pierna, hay otro tiro de esquina favorable para el Tottenham cuando llegamos al minuto 35 de tiempo corrido. 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El balón que ya se jugaba en cortito. Después Archie Gray, que escucha el silbatazo que impide que la acción continúe, y va a mover nuevamente Robertson. Se perdió toda la sorpresa que buscaba el cuadro de los Spurs al jugar en cortito y rápido. Levanta ambos brazos Robertson, toma 3 pasos de distancia de vuelo para mover la pelota y la manda hacia el área. La peina Miley, apenas con el cabello llega Miley para rechazar. Marmoush que ya mueve desde la lateral con Maristel. Maristel que amaga ante Visa, que le hace la cobertura. Sigue el futbolista francés retrocediendo. Marmoush que manda buen balón. Robertson en la línea, aparece nuevamente desde el fondo Hornisech, que recuesta, evita que pase la pelota, y otro tiro de esquina favorable para el cuadro local desde la izquierda con respecto a su ataque. Parece que los Spurs están tomando mayor volumen, se la están creyendo de mejor manera, y vendrá Archie Gray a mover la pelota. Ese Fernández al final que levanta los dos brazos para dar la señal. Mateusz que la manda al área. Viene el remate. Jorris echa en 2 tiempos nuevamente. Lo que está atajando el arquero del Newcastle, después de un remate violento por parte de Jean-Paul Van Gé, que se elevaba, le ponía toda la frente al centro de Fernández y alcanzaba a conectar con violencia la pelota. Pero ahí estaba Hornisech, que sacaba los guantes con las uñas y después con el puño termina mandándola fuera, donde ya no había peligro. Lo que acaba de salvar el checo Lucas Hornisech en la cabaña del Newcastle. Espectacular. De inmediato Matías Jaisle se levanta, el técnico del Newcastle, y le aplaude lo que había realizado su guardameta, porque sabe lo que termina por salvar el checo. A mover desde el fondo ahora Tottenham con Kinski, que llega a su área chica, abre para Van Gé, que estaba a punto de marcar un gol. La revienta donde Maristel protege la pelota, se la puntea en el rebote de Tonali para Marmoush, que controla de zurda, después va limpiando la zona, filtra por la derecha, Porro manda el balón al área, aparece Hornisech que hace la lectura correcta a la diagonal que mandaba el español desde la derecha. Buen intento por parte del Tottenham, que buscaba combinar a Marmoush por el centro hacia la derecha con Porro, y Porro mandaba el balón desde la banda derecha hacia el corazón del área donde llegaba Maristel. Sin embargo, Hornisech otra vez aparece, queda tendido Malik Thiaw después de un balón que buscaba Marmush llegó tarde, el egipcio. Lo termina conectando y hay falta favorable para el Newcastle desde zona baja. Pegaditos a la banda derecha. Ya hablábamos de los otros duelos que se han dado y los otros resultados, particularmente del City que le ganó al Crystal Palace 4-1. Bueno, Liverpool y Nottingham Forest empatan a 2. El Hull City venció al Coventry City por la mínima diferencia. Bournemouth y Everton empataron a 1 hasta el momento con 39 en el cronómetro.

La presión de Joan Visa le da toda la vuelta por la derecha. Van Jeque con Pedro Porro. Porro filtra el balón para Fernández. Fernández compite contra Maili. Le hace un quiebre y después le mueven el tapete. Se resbala, ganaba de cabeza Porro. Sin embargo, el balón cae en los botines de Botman, que juega por la izquierda. La salida de Maili con Hall. Hall que le pone calma, tranquilidad. Analiza que todo Tottenham estaba en esta zona y termina jugando hacia el fondo con Thiago. Para que Willock filtre por la derecha. Didic la bajaba, la dejaba Maristel entrar. Controla Tottenham nuevamente desde el fondo y por la izquierda con respecto a su movimiento. Betancourt con Van de Ven para Tonali. Tonali por el centro para Marmoush, que controla largo. Puntea el esférico ante capitán Malik Thiaw. Sigue Marmoush. Puede filtrarla. Ya le pone calma. Cede por el centro para Tonali. Tonali abriendo por la derecha. Archigay controla. Saca el centro a segundo poste. Fácil para donde Didic de cabeza termina conectando la pelota y la manda por un costado. Tenemos 40 en el cronómetro. Tiro de esquina favorable para el Tottenham, que juega desde el fondo. Maristel analiza si mandar centro. Termina yendo hacia atrás, donde ya Robertson la manda al área. Fácil para Hornicek. Les recuerdo, hoy los acompaña Josh Villa en esta narración. Síganme a través de mis redes sociales, Josué Villa 90 en X, Josh.Villa17 en Instagram. 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En W conectamos tu pasión. 0-0 en la casa de los Spurs, mientras el Newcastle va tocando desde el fondo. La barrida correcta por parte de Van Jeque, que la deja hacia el centro con Tonali. Tonali ante su ex equipo termina jugando hacia la izquierda con Tel. Maris haciendo un recorte de izquierda al centro. Viene Maris Tel, va recorriendo a la altura ya de la media luna. Termina jugando en cortito con Archie Gray por la banda derecha, que insiste con Porro. Porro puede ir para Betancourt. Decide ponerle calma y jugar hacia adelante con Maristel, que se quitó a Nico González. Llega a línea final, le hace un recorte, manda al centro. Tonali, que no llegaba, estaba en el área chica, era extender la pierna. Lo intenta de zurda, le queda larga la pelota y se va hacia línea final, donde va a mover desde el fondo en Newcastle. Se le va acabando el tiempo a los Spurs para intentar ir hacia adelante, para tratar de llevarse la victoria parcial en el medio tiempo. Desde atrás Hornicek, que la revienta largo, largo hacia el último cuarto. Ganaba Van Jeque sobre Visa. Sin embargo, Willock atento, juega por la izquierda para Hall. Hall que se ahí metía turbina. Afortunadamente para la causa del Tottenham, llega Pedro Porro y le puntea el esférico hacia el fondo, donde Kinski la tiene entre el área grande y el semicírculo de la misma para jugar por la izquierda. Robertson hacia atrás con Tonali. Tonali para Fernández. Fernández hace la pared. Tonali, el italiano, aprovecha. Juega por la derecha para Pedro Porro. Viene acá el español, que está en el área. Sacaba el zapatazo. Holke se achica, baja su cadera y evita que la pelota pase. El rebote es nuevamente para el Tottenham, con el uruguayo Betancourt, que centraliza para Fernández. Mateus, el portugués, por la izquierda. La deja para Robertson. Este con Maristel. Tel bailoteando. Insiste para Fernández, que puntea el esférico rápidamente para Van de Ven. Este con Van Jeque. Por la derecha con Archie Gray. Gray retrocede para el dorsal número 6 del Tottenham. Van Jeque. Van Jeque con Van de Ven, que controla y después manda latigazo, que va fildeando por ahí Didic. Le ganan. Robertson como foca, puntea el esférico con la barrida, retrocede para Maristel. Tel que va hacia el área e intenta bailotear. No se vence ahí ante el intento Didic y termina robando la pelota. La deja para Anthony Elanga, que se sube a la moto. Le hace el recorte a Betancourt, que lo conecta. Falta favorable para el Newcastle antes de medio campo y pegaditos a la banda derecha. Llegamos ya al 44 con 30.
30 segundos.

0: por delante, más lo que agregue Peter Banks, el central de este duelo. Por la izquierda, Harvey Barnes intentaba de forma individual. Tonali evita que la asistencia llegue con Visa. La deja para que Archie Gray punteaba el esférico buscando a Marmoush, pero antes Bodman ganando. Ya la tiene Miley, que llega al círculo central. Miley por la derecha para Didic. Didic por este sector con Elanga. Elanga va hacia el fondo. Se agrega nada más un minuto más a este primer tiempo. Desde el fondo, Thiago. Para González. González filtra, buen esférico. La barrida de Van de Ven, que evita que llegue para Visa. Y después el intento de salida hacia adelante a los trompicones. Betancourt jugando por la izquierda para Maristel. A ver qué es lo que puede hacer el Tottenham. Llega Tel, desparrama ahí a Didic, que se barre, le puntea el esférico y gana. Saque de arco favorable para el Newcastle cuando queda menos de 30 segundos por delante en una gran jugada que estaba haciendo Maristel. Sin embargo, con mucho instinto, con mucha ambición, ya en la barrida, en el mismo movimiento, Didic ve que le hicieron el amague, vuelve a estirar la pierna en el último instante y se la rebota al francés, que llegaba a línea final para sacar la línea retrasada. Al menos era su intención, pero no puede. Desde el fondo a moverla a Hornisech, que ya es factor sin lugar a duda. La revienta y así como lo hace, Peter Banks señala el final de este primer tiempo. 0-0 entre Tottenham y Newcastle después de los primeros 45 minutos. Sin lugar a duda para Roberto De Zerbi y para Matías Jaisle va a ser un momento de reflexión, de autoanálisis y tratar de dar otra cara para el complemento. Vamos a una pausa a través de la gran cadena W. Ya volvemos para el segundo tiempo de Spurs ante las Urracas.
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13: Los Buffalo Bills estrenan estadio en 2026. Una nueva taza, moderna, espectacular y donde los aficionados estarán 20% más cerca de la acción. Su quarterback, Josh Allen, también tendrá un nuevo entrenador en jefe, Joe Brady. Además de cambios importantes tanto a la ofensiva como a la defensiva, Buffalo tiene una nueva casa, uno de los mejores quarterbacks de la liga, una gran afición, pero les falta algo, levantar el trofeo. La presión nunca había sido tan grande. ¿Será el 2026, por fin, el año de los Bills?
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0: De regreso a través de la gran cadena W. Muchísimas gracias por estar con nosotros, por acompañarnos con el mejor fútbol del mundo, con la Premier League. Tottenham y Newcastle empatan a cero tantos por bando en un partido que ha estado muy, pero muy apretado. 56% de posesión del esférico para los Spurs, 44 para las Urracas, pero en algún momento Tottenham era amo y señor de la pelota. De ahí, poquito a poco, fue recuperando el esférico el conjunto visitante, que hasta el momento pues ha tenido muy pocas oportunidades reales, opciones claras. No ha tenido ninguna el cuadro visitante, por una nada más del Tottenham. Tampoco es como que le estén apedreando el rancho, esa es la realidad. Tiros totales, 8 para los Spurs, 4 para las Urracas. Atajadas, ya ha tenido 3 Lucas Hornacek, muy pero muy importantes, esa es la realidad. Con bastante buena actuación el guardameta checo, que es factor sin lugar a duda para que esto se mantenga en cero. En faltas también va ganando el cuadro local con 7 por 5 del Newcastle. Están bastante parejitos en prácticamente todo lo demás. Esa es la realidad. Tiros de esquina ya llevamos bastantitos, 11 en el primer tiempo, 6 para los locales, 5 para la visita. Y hasta el momento lo que está jugando el Tottenham es mucho a tratar de que Pedro Porro se junte con Archie Gray por la banda derecha y saquen alguna especie de centro. El que también ha estado bastante atento, con mucho movimiento, para tratar de no ser el hombre solamente más al frente del equipo, sino también alguien que cree bastantes opciones botándose, es el egipcio Omar Marmoush, que por ahí ha tenido una toma de decisiones en un par de ocasiones equivocada, pero de ahí en fuera ha estado bastante bien Marmoush por parte de las Urracas. Sin lugar a duda, Luis Hall por la izquierda ha sido fundamental, pero hasta el momento el hombre del partido es Lucas Hornacek, su guardameta. Nosotros vamos a una pausa más, volvemos ya para el arranque del segundo tiempo entre Tottenham y Newcastle.
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13: Si hay un equipo que parece casi invencible para esta temporada, son los Rams. El gran fichaje fue Myles Garrett, quien viene de romper el récord de capturas en una sola temporada. Ahora, Garrett podría compartir línea defensiva con Aaron Donald, quien ha hablado de un posible regreso. Y si logra acercarse al nivel que mostró en 2023, cuando consiguió 8 capturas y 23 golpes al quarterback, el equipo de Los Ángeles podría tener una de las líneas defensivas más dominantes de la historia. Los Rams inician temporada en Australia, en el primer partido de la NFL en ese país. Este equipo está plagado de talento, tanto a la defensiva como a la ofensiva. La meta, llegar al Super Bowl. La pregunta, ¿habrá algún equipo que pueda impedirlo?
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0: Gracias por continuar con nosotros a través de la gran cadena W. Tenemos el Tottenham ante Newcastle, que ya vivió sus primeros 45 minutos 0-0. Yo soy Josué Villa, lo saluda con mucho gusto en esta transmisión a través de la gran cadena. Falta poco para el arranque del segundo tiempo y lo que ha pasado en la Premier League en esta segunda jornada. Todo arrancó con el Manchester City, que le pegó 4-1 al Crystal Palace. El Liverpool y el Nottingham Forest empataron a 2. Hull City y Coventry City dejaron 1-0 favorable para el Hull, mientras que el Bournemouth y el Everton igualaron a un tanto por bando. Mañana hay 4 partidos: Chelsea contra Brighton, Leeds contra Brentford, Sunderland contra el Fulham y el Manchester United, que recibe al Ipswich. En este partido donde prácticamente todos están obligados a sumar puntos, entendiendo que hasta el momento el City es líder, el Hull City lo sigue de cerca también con 6 puntos, pero con peor diferencia de goles. Everton es tercero, Brighton es cuarto, Brentford es quinto con las mismas unidades que el Arsenal. Hasta el momento, todo apunta a que Arsenal va a terminar subiendo quizás en la tabla general. Recordar que los Gunners juegan el lunes ante el Aston Villa en una visita complicada a Villa Park. Chelsea es séptimo con 3 unidades, mismas que tienen el Ipswich y el Leeds. Liverpool con 2 puntos es décimo, podría ser superado por el Newcastle, también por el Tottenham, etcétera. Va a moverse demasiado la tabla todavía de la Premier League, porque hasta el momento Aston Villa está en la posición número 18, Coventry City es 19 y Crystal Palace 20, que serían las posiciones de descenso. El Manchester United es 17º con 0 puntos, así que también los Red Devils ahí en la tablita, tratando de no hacer un Tottenham. En este caso, la temporada pasada los Spurs estuvieron sufriendo mucho al estar en esos puestos terribles donde había riesgo de que descendiera uno de los equipos del Big Six. Así que ya lo sabe, así va a estar la jornada número 2, lo que resta. Hablando de los equipos que tenemos en la gran cadena W, para la jornada número 3, el Tottenham tendrá una brava visita ante el Nottingham Forest. El Forest que está haciendo las cosas de buena manera hasta cierto punto, mientras que el Newcastle va a recibir al Bournemouth. Para la jornada número 4, Tottenham en este estadio, en el Tottenham Hotspur Stadium, va a recibir al Everton en un partido que mueve demasiado, sin lugar a duda, mientras que el Newcastle va a visitar al Leeds United. Ya están saliendo ambas escuadras hacia el pasillo final que los dirige al campo, al césped del Tottenham Hotspur Stadium. Así que ya lo sabe, a través de la gran cadena, la Premier League, con mucho gusto en la narración del segundo tiempo los acompaña Josh Villa, su servidor. Gracias por estar con nosotros. Tonal y Pedro Porro, que van saliendo los últimos del Tottenham, que platican, que por ahí se acompañan algunos futbolistas de Tottenham que siguen calentando. Tal vez De Zerbi haga algún movimiento. Ya lo estaremos viendo un poquito más adelante. El que sale muy tranquilo es Matías Jaisle, que va tranquilo ya en su asiento. De Zerbi, Marmoush, que se mantiene en el terreno de juego, y falta muy pero muy poco para que arranque este segundo tiempo. Peter Banks, el central, que analiza, que habla con sus asistentes para afinar los últimos detalles. Hace sonar su silbatazo, pero pide una pausa más porque ya arrancaba el Newcastle antes de que se tocara la pelota. Por eso dice: a ver, chaparritos, vamos a volver a intentarlo. Ya se mueve la pelota para el complemento en el Tottenham Hotspur Stadium. Desde el fondo, el zapatazo por parte de Kinski, que termina siendo rechazado. Buscaba Willock, la avienta el mueble fuerte en zona baja. Mickey van de Ven, terminan ganando lateral, que la tiene atrás Kinski. El arquero checo, también de 23 años, por parte del Tottenham. Mismo caso que Hornisech, que tiene un año más, 24 añitos, para el cancerbero de las urracas. Kinski, que la reventaba por arriba, ganaba a Hall, que la deja hacia el medio campo. Se la regresan justamente al dorsal número 3, que le da toda la vuelta hacia el fondo. Botman la revienta, el balón que apenas abandona por línea lateral. Será movimiento de manos para el Tottenham. Ya se desespera Matías Jaisle, que se quita su chamarra, que empieza a ver a todos con los furiosos, y termina jugando desde atrás el Tottenham. La tiene Kinski, que abandona su área, abriendo por la izquierda. Van de Ven hacia el centro. El balón con Betancourt, que retrocede para Fernández. El portugués la tiende todo hacia la derecha. Porro, que la baja como Dios. Termina buscando por la banda Archie Gray. Llegó antes Hall, que gana. Y después Archie Gray, que de manos manda para Pedro Porro. Este la levanta hacia el área. Marmoush la baja con Pedro Porro. Pedro en el área. Porro, que intenta. Obligan a jugar hacia atrás con Betancourt. Betancourt, que saca el centro. Iba de manera violenta. Aparecía Hornisech, que tocaba con las manos. Se está revisando un posible penalti. Después de que Marmoush llegaba en el área grande, ganaba la pelota. Y en la defensa, Thiaw, me parece que esto es penalti para el Tottenham. Por ahí Thiaw parece que llega un tanto tarde sobre el intento de control de Omar Marmoush. Se está revisando en el VAR. El central, que dice: a ver, aguántenme tantito porque ya me dijeron que no hay nada. Al final, Malik Thiaw sí llegó a conectar primero la pelota, y después hace el contacto sobre Omar Marmoush. Por eso es que al final se da lateral por la derecha, favorable para el Newcastle. No hubo entonces penalti. Desde el fondo la salida complicada del Newcastle. González que la revienta. Visa ganaba de cabeza, serie de rebotes. Ahí aparece Maristel para Tonali. Tonali centralizaba, pero lo hace de forma equivocada. Desde atrás Bodman. La salida también no es correcta y termina Maristel mandando latigazo violento que es rebotado. Pedro Porro de cabeza juega para Archie Gray. Gray con Maristel que no controla. Hall le puntea el esférico y después Porro pierde ante Visa. Visa que recibe el empellón y es falta del español que le reclama. Por la izquierda a moverla Newcastle. Lo hacen rapidito con Willow. Ante la presión de Marmoush, juega hacia atrás con Bodman. Bodman abriendo por la derecha para que aparezca capitán Malik Thiaw. Centraliza para Luis Miley. Miley que manda el latigazo para Barnes. Con el pecho se la baja Hall. Hall que saca disparo. Desde los linderos del área grande, recostado hacia la izquierda y va hacia el centro en un recorte pequeñito. Hall que termina sacando el disparo hacia el poste izquierdo de Antonín Kinski, que se lanza sobre la izquierda. La pelota que no baja, pero ahí está Newcastle avisando. Y ahora el que va hacia adelante es Marmoush. Tiene a Maristel, que controla. Intentaba el zapastazo. Didic controla y después desde esta zona baja el balón que es reventado por parte de Nico González. Recupera rápidamente Tottenham. Lo hacen por la derecha con Gray. Archie centraliza para Betancourt. Este más hacia adelante, pero por el centro también con Tonali, que juega por la derecha para Fernández. Este analizaba por la derecha, decide retroceder hacia Betancourt, que se la regresa de uno. Todos juegan para el portugués, que filtra por la banda para Porro. Pedro intentaba mandar una línea sobre el movimiento que le marcaba Archie Gray. No puede y termina cometiendo falta, que es señalada favorable para el Newcastle, que va a jugar desde atrás. Ya tenemos 50 en el cronómetro, 0-0. 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Desde la izquierda, Hall mandaba balón. Acá viene la descolgada. ¡Ah, Elanga intentaba! Se quitaba ante la salida de Kinski. La pelota le quedó larga. Se salva el Tottenham, que sale desde el fondo con Archie Gray retrocediendo para Van Hecke. Van Hecke la termina elevando de una zona muy congestionada hacia la izquierda para que venga Maristel con tiempo y espacio el francés. Sin embargo, no hay nadie hacia adelante. Tiene que retroceder. Lo hace para que el balón quede en los botines justamente de Van Hecke. Después balón filtrado, buscaban a Porro. Pedro Porro compite con Hall. Hall que gana, le da toda la vuelta. Intenta el inglés la salida, pero es presionado. Por eso juega hacia el fondo con Botman. El neerlandés. Con Visa, Joan Visa, que entre dos va limpiando la zona. Se quitaba al tercero. Dice Fernández que no había falta. Me parece que el que puntea la pelota y le queda larga justamente es al del Congo. Y que no termina por ser tocado por Fernández. Pero bueno, el central hoy, lo de Peter Banks, me parece que no está haciendo el mejor trabajo. Willock por la derecha. Viene Elanga, que intentaba llegar a la línea final. Dice Tonali que no hay nada y reclama ante el gesto que está haciendo el sueco de que lo conectan en el rostro. Tonali dice que no hay nada. Y así se termina por señalar. Kinski hacia la izquierda. Van de Ven buscaba filtrarla por la izquierda con Robertson. Le quedó muy largo. Lateral para el Newcastle. Miley que juega en cortito con González. El español que va a tratar de darle la vuelta. Pedro Porro a cubrir la línea de pase. Le obliga a ponerle un alto y jugar por la derecha para Miley. Luis con Anthony Elanga, que insiste con Miley. Miley filtra, buen balón para Willock. Willock está en el área. Van de Ven le hace la cobertura. El centro que va desde la derecha hace un cambio de frente por completo, donde Bodman evita que salga la pelota. La tiene Luis Hall por el centro para González. González ante el movimiento de Willock. Ya la tiene el 28 del Newcastle, que va hacia adelante. Le hacen el 2 contra 1. Está en el área grande. Juega por la banda. Anthony Elanga la pide. Dice Didic que puede de manera individual hasta que le hacen el 2 contra 1. Jugó para Elanga, que retrocede con Thiaw. Thiaw centraliza para González. González insiste con su capitán, que va hacia adelante frontal con Willow. Ante la presión de Betancourt, juega por la derecha. Toca y toca el Newcastle. A fortuna le termina sonriendo al cuadro de las urracas, que recupera la pelota de forma instantánea. Por la izquierda, Hall. Centralizando para González. González toca hacia el frente. Miley con Willock. Este hacia el fondo con González. El español abriéndola por la derecha para Thiaw. Malik, el capitán, por la banda. Viene Didic compitiendo contra Maristel. Retrocede para Miley. Miley ante Marmoush. Hacia atrás con González. Y González viene para Bodman, que la prende de zurda. Y un desvío. Tiro de esquina favorable para Newcastle por la punta de la izquierda, correspondiente al ataque visitante. Le recordamos, a través de la gran cadena, el Tottenham ante Newcastle 0-0, 55 en el cronómetro. 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En W, conectamos tu pasión. 55 en el cronómetro. Tiro de esquina para Newcastle desde la izquierda. El balón que va elevado. Rechace defensivo que es corto. Elanga, que de forma inteligente deja que abandone la pelota para que sea lateral favorable para las urracas. Luis Ho a moverla. Termina secando un poquito la pelota, que está muy húmeda. Nadie se le presenta y está reclamando justamente esto el inglés de 21 años que juega en cortito. Malik fue el que se botó. Le puntea el esférico. Hall le hacen el 2 contra 1. Betancourt lo puntea. Pedro Porro que trata de evitar que salga la pelota. Hall que le roba el esférico. Y después el español cae derribado. Silbatazo favorable para el Tottenham, que va a mover desde la derecha en el callejón del área. Se lo toman con tranquilidad. Ya hay gente de Newcastle que calienta, que está haciendo movimientos precompetitivos, también de Tottenham. A ver qué es lo que Roberto De Cervi o Matías Jaisle terminan por mandar al terreno de juego. La mueve Kinski desde atrás hacia el último tercio, donde es ganado la pelota por Bodman. Serie de rebotes. Archie Gray, que no rechaza de buena manera. Después Van Hecke, que se mete en problemas ante Willow. Llega Kinski, que se barre, cubre la pelota. Dice Willow que lo conecta de forma fea y se está quejando Willow. El central dice que no hay nada. Ya se levanta el 28 del Newcastle, mientras Betancourt, el uruguayo, va a cruzar el medio campo jugando hacia la derecha con Archie Gray, que se la regresa. Betancourt hacia atrás, donde Van Hecke por la izquierda con Tonali. Este mantiene esto con Robertson, que se la regresa. El italiano controla. Juega para Betancourt, que retrocede con Van de Ven. Buen balón hacia adelante, de rodillas y todo. Marmoush consigue mantener la pelota para Tonali, que la levanta todo por la izquierda. Robertson para Maristel. Maristel que busca filtrarla. Lo hace de manera muy violenta. Imposible para Archie Gray. que ya deja de ser básicamente un lateral por derecha para ser un extremo y tratar de apoyar a la ofensiva del Tottenham. Se empieza a desesperar Matías Giles, le queda indicaciones, que sale de su área técnica, que le pide a la gente del Newcastle que vaya en bloque hacia adelante. Hornacek desde el área chica abriendo hacia la izquierda, elevando la pelota con Hall, que controla un tanto complicado y después revienta la pelota. Van Hecke ganaba, Betancourt intentaba hacia el fondo, el rebote le cae a Archie Gray, que hace túnel ante González, la deja para Fernández con Pedro Porro, este para el portugués, que filtra con Archie Gray en el área. Lo obligan en el 3 contra 1 a desprenderse de la pelota, pedía falta. Luis Hall que la revienta machucada, le cae al pecho a Fernández que no controla. Willock empieza a repartir, todo está roto ya en este partido, nadie controla de la mejor manera. Lateral por la derecha para los Spurs. Desde atrás aparece Mickey van de Ven por el centro para Jean-Paul Van Hecke. Retrocediendo con Kinski, su guardameta, que está ubicado en el semicírculo del área grande. Ahí tiene ya 20 segundos, cuando menos. A lo Michael Jackson en el Super Bowl, así no se movía el guardameta del Tottenham. Marmoush en el medio campo controla la pelota, el egipcio que va hacia adelante, túnel sobre González, ya es el segundo cañito que se come, Marmoush que la prende de larga distancia, se abre de la cabaña de Hornacek, que nada más recuesta de seguridad sobre su costado derecho para evitar cualquier situación. Marmoush que se tuvo confianza, le terminó pegando tantito desviado el egipcio, por lo cual no termina por conseguir mayor peligro. A mover desde atrás. Marmoush que da brinquitos medio, como que acomodándose la pierna derecha después de esa jugada individual. A ver si no se termina por tironear o algún desgarre. El Newcastle jugando desde el fondo. Llegamos ya a la hora de juego. 60 minutos en el cronómetro, 0-0, se sigue empatando todo entre Tottenham y Newcastle. Miley en el último cuarto termina retrocediendo para González. González que ya se puso una puertita entre las piernas para evitar los cañitos. Y después Willow que pierde la cabeza, mandaba un centro pero hace de forma horrible. Horrible. A mover desde el fondo. Ancelotti en el palco de honor. A mover desde la derecha. Recupera Newcastle por el centro. Desde el fondo. Hornacek para Botman. Botman en cortito para González. El español que va saliendo por la derecha, zapatazo que va hacia adelante, serie de rebotes, Visa en el área, media vuelta, Anthony Elanga, gol de Newcastle.

la jugada que nace desde el fondo en un latigazo que le bajan. Anthony Elanga, que la deja entrar, se da la media vuelta. De zurda define hacia la base del poste derecho de Antonín Kinski, que se lanzaba. ¡Cuán largo es! El balón que pega en la base del poste y termina dramáticamente yéndose al fondo de la portería del Tottenham. González recibía la pelota en su propio campo, mueve el esférico con un latigazo poderoso que se baja de cabeza para que Elanga se dé la vuelta ante la cobertura de Sandro Tonali y la mande a guardar para el 1-0 favorable para el Newcastle, que ya lo gana 1-0 ante los Spurs. Una jugada espectacular, lo que es la asistencia para Elanga, que termina llegando por parte de Barnes, y la definición de el futbolista sueco, que llega a 2 tantos en esta campaña. Termina siendo formidable lo de Elanga. Matías Jaisle, que termina mandando a callar a todo mundo y que hace explotar a la afición de las urracas ante todo el Tottenham Hotspur Stadium, que viene como balde de agua fría. Al 62 se adelantó Newcastle y ahora remar en contra de la corriente el conjunto del Tottenham, que hasta cierto punto estaba teniendo la pelota, se acercaba, pero no era sólido. Latigazo. Van Hekke, que ganaba. Después serie de rebotes. Visa, que controla. Mandaba hacia adelante. 63 en el cronómetro. 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Desde atrás, tocando el Newcastle, que ahora obviamente tiene toda la confianza del mundo. Balón filtrado. No llega por parte de Hall porque Van Hekke estaba atento. Juega para Archie Gray, que inicia la salida pero de forma equivocada. Willock centraliza para Miley. Miley hace una magia ante la cobertura de Tonali. Juega por la derecha. Didich. Viene acá el 37. No puede ir a profundidad. Juega por el fondo con Tiao. Malik Tiao, el capitán. De seguridad hacia el círculo central con Botman. Botman abriéndola con Hall. Hall para el autor del tanto, Elanga, que compite contra Archie Gray, que avienta el mueble, consigue que le marquen la falta en su favor. Y va a mover hacia atrás. Lo hace para Jean-Paul Van Hekke. Este por la izquierda. Arranca Robertson, que va hacia adelante el escocés, dejándola para Maristel ante Didich. Didich, que no se va en banda. Visa, que llega a presionar. Juega hacia el fondo con Tonali. Este retrocede más para Van de Ven, que deja con Van Hekke por la derecha. Sigue acá el de Países Bajos, llegando al último tercio. Con Pedro Porro por la derecha. Espera la pasada de Archie Gray. Porro, que no puede porque está bien colocado en zona defensiva Newcastle. Retrocede para Van Hekke, que insiste por la izquierda con Van de Ven. Este para Tonali. Tonali con Robertson, que se la regresa. El italiano ya vio hacia dónde. Lo hace con Maristel. Tonali llega, roba, se quita el primero. González lo baja. Falta favorable para el Tottenham, que está a 8 metros del área grande, más o menos unos 32 de distancia con respecto a la línea de gol. Cuando ya tenemos 65 en el cronómetro, regístrate en caliente.mx y recibe 1,000 pesos de regalo. 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Acá viene el tiro libre. Tendrá que ser muy inteligente el Tottenham para aprovecharlo. Acomoda a Hornicek su barrera, su muro con 5 elementos.
dos más de Newcastle, que son Tonali y Van Hecke, se colocan por ahí para hacer un poquito más difícil la visión de el guardameta. Maristel observando, analizando. Acá el central, que todavía no da luz verde para que se termine por ejecutar este tiro libre. Maristel, que ya acomoda la pelota, da dos, tres pasitos hacia atrás. Tres y medio básicamente tienen cortito a Fernández. E insiste Telso. No, la termina reventando horrible. Se resbala el francés después de su remate, que lo termina mandando hasta la última grada, hasta la última fila del Tottenham Hotspur Stadium. En una jugada, lo decíamos, tenían que ser muy inteligentes para ejecutarla. Lo terminan haciendo horrible, horrible, y regalan esta posibilidad, sin lugar a duda, lo de Tottenham, que está mal y de malas con este resultado. Ya se mueven las posiciones de esta Premier League. El Newcastle estaría subiendo hasta el cuarto puesto, mientras que el Tottenham bajaría a puestos de descenso, empatando con las mismas cifras con el Aston Villa y con el Coventry City. Entonces, híjole, difícil situación. Vinieron ya dos cambios por parte del cuadro local. Tres, de hecho. Ahora lo vamos repasando. Viene desde el fondo, moviendo. Toca y toca el Tottenham. Hacia el costado derecho. Aparece intentando ir hacia adelante. El balón que se filtraba. No puede Mateusz Fernández llegar a la pelota, porque otra vez le movieron el esférico. Robertson abandonó con el dorsal número 3. Entró con el 13 Destiny Udogi por parte de el Tottenham. También salió Maristel con el 11. El francés abandonó para que con el 20 Mohamed Kudus ingresara. Y el último cambio fue Archie Gray. El 14 salió para darle ingreso a Mike Moore con el 47. Acá viene Udogi, que hace el recorte, saca al centro, el rechace defensivo, serie de rebotes, vuelve Betancourt a retener la pelota, abre con Udogi. Udogi, que hace un amague, sacaba un intento de centro que no se levanta ni un kilo de tortillas. Rebote para Pedro Porro, que la revienta y dice que hay tiro de esquina. El central, que va analizando la jugada después del rechace defensivo. El español controla de zurda y de derecha, manda un zapatazo que descuenta a alguien en las gradas, pero que se va por arriba. Hay desvío por parte de Hornisech con las uñas, y por eso hay tiro de esquina. Vendrá Udogi, levanta brazo derecho. El balón que va volando. El rechace fue por parte del Newcastle. Zapatazo de larga distancia que se va abriendo. Lo intentaba Fernández. No puede llegar sobre la pelota. Y vendrá otro movimiento. Acá ahora el Newcastle será quien mueva. Saldrá Nico González con el dorsal número 6. También Willow con el 28, Joe. Entrarán entonces con el 14, Stur. Y con el 27, Boldmay. Tenemos 70 en el cronómetro. Por la mínima lo va ganando Newcastle. 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Por la derecha, Visa. Diagonal retrasada, no. Antes viene Van de Ven. Le pone el alto. A ver, hay mucha ilusión con Voldemate por parte de
un sector del Newcastle y por otra todo lo contrario, una auténtica decepción. También entró con el 14 Sean Stone. Ahí los dos movimientos que manda Yaisle como respuesta a lo que hace De Sherby. Por la derecha con respecto al ataque del Newcastle viene el tiro de esquina que se va elevando a segundo poste. Volmey intenta la chilena. Gol de Newcastle. Gol. La manera, la forma, el tiro de esquina a segundo palo, aparece Voldemort que evita que salga y de chilena, el del Congo Joan Visa, la termina jalando, nada que hacer para Kinski, que nada más ve la pelota cómo se va a guardar a su cabaña. 2-0 lo gana entonces Newcastle, que se le están dando las cosas de forma sencillita. En el 62 ponía el 1-0. 10 minutos después, al 72, viene Joan Visa, que la manda a guardar en una jugada espectacular. El balón que pasa a segundo poste. Wolfmate que la baja. Y Visa con mucho instinto. Habrá que ver si no está en posición adelantada, pero parece que no. Pero está muy apretada, se va a revisar sin lugar a duda. Una gran jugada. Tonali, Sandro Tonali, me parece que es el hombre que podría estar habilitando a Joan Visa, que ya con las diferentes repeticiones que tenemos en el monitor de apoyo, básicamente podemos decir que estaba en línea Joan Visa. Y justamente Sandro Tonali, el hombre que lo termina por habilitar. Joan Visa que llega a su primer tanto. Se une a Joe Willock como goleador de esta escuadra. Anthony Elanga ya tiene 2. Así que lo del Newcastle en la casa del Tottenham, mandando a silenciar al Hotspur Stadium, casa del Tottenham. Lo gana 2-0 el Newcastle, que sigue manteniendo la pelota. Voldemort hacia el fondo, balón con Miley que es derribado, falta por parte de Umar Marmoush. Y acá es donde el Tottenham ya está sufriendo, ya está recordando todas las que falló en el primer tiempo. Vendrá otro movimiento por parte del Tottenham. Saldrá Tonali con el 16. Entra Dominic Solanke con el 19. La gente que medio abuchea ahí a Tonali. Solanke que intenta hacer un intento a la ofensiva, sin lugar a duda, ya a tratar de acercarse un poco en el marcador, porque el panorama se antoja difícil. Latigazo hacia adelante. Acá viene el intento del Newcastle. Taquito para buscar proyectar a Visa. Recupera o no el cuadro de las urracas. No lo hace porque Solanke está atento. Va hacia la derecha con Porro, que ya juega como lateral. Ahora sí, deja con Udogi. Udogi para Kudus. Kudus hacia atrás. Kinski. Por la izquierda. El pecho. Por parte de Udogi, hacia adelante, intenta con Marmoush, que va descolgando por la izquierda, se pedía posición adelantada, dice el central que no hay nada, aparece intentando Moore que recorta con Marmoush, hay posición adelantada al final, sí, 75 en el cronómetro. Le recuerda, en esta transmisión los acompaña su servidor Josh Villa en la narración. Sígame a través de mis redes sociales, @josuevilla90 en ex, josh.villa17 en Instagram. 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Vendrá Pedro Porro, que va a mover en la lateral, lo hace para Fernández, que se la regresa de una al español. Este va todo hacia el fondo con Jean-Paul Van Heek, que abre por la izquierda para Mickey Van de Ven. Van de Ven
Le pone calma, centraliza para Fernández, que se coloca justo en la posición donde estaba Tonali. Balón con fortuna, llega a Solanke, que abre para la derecha con Kudus. Kudus bailoteando, saca el centro a segundo poste, va a ser imposible para Moore, que nada más ve cómo la pelota se va por arriba y hacia el fondo, y va a mover desde atrás Hornisech, que pese a los goles tanto de Elanga como de John Visa, me parece Lucas Hornisech, sin embargo, por lo que hizo en los primeros 45 minutos, tiene que estar ahí en la terna de los mejores futbolistas de este partido, ¿eh? Es gracias a él que el Tottenham no se pudo ir al frente en el marcador, así que atentos a lo que regaló ahí Lucas Hornisech. Miley no puede controlar en el círculo central de la mejor manera. Moore le hacía la presión, le rebota en el esférico y justamente aparece Lucas Hornisech, que va ahí enseñándole la pelota a Marmoush. Ya cuando llega el egipcio muy cerca, la toma en manos y juega por la derecha. Sale Thiaw. Thiaw buscaba por la banda con Elanga, que filtraba de primera, pero no puede evitar que la pelota salga. Desde el fondo juega Tottenham con trompicones. Ya la tiene Kinski en cortito para Jean-Paul Van Hecke. Van Hecke hacia adelante, la deja con Solanke. Solanke, que busca en la forma individual, lo hace por la banda. Llegó Botman, que barre, y después acá se empiezan a decir de todo. Está calientita la gente del Tottenham, que está más desesperada que otra cosa, y por eso busca cualquier situación para decir de cosas. Terminan amonestando a Botman. Y es que Solanke, cuando iba haciendo la pequeñita, parece que le conectan la pelota, pero también después, ya derribado Botman, termina estirando la pierna de más, por lo que lo pintan de amarillo. En este momento Tottenham, los Spurs son el último de la tabla. Están en la posición número 20 y por eso descender. Obviamente faltan todavía 2 años, ¿no?, para que acabe esta temporada, pero es muy joven. Pero obviamente habla de lo que ha venido siendo Tottenham en la anterior campaña y en este arranque de la 26-27, donde no se alejan de esta zona horrible, donde no quiere estar ningún equipo, y que en este momento comparte lugar con el Crystal Palace y el Coventry City en los puestos de descenso. A ver cómo se va dando la campaña para el Tottenham. Kudus bailoteaba ante Hall, termina punteando hacia atrás con Fernández. Fernández retrocediendo, y ya la tiene Van de Ven. Van de Ven con Van Hecke, se juntan los neerlandeses. Por la derecha viene Kudus. Kudus buscando línea final, retrocede para Fernández, que saca el centro, rechace defensivo y le va a poner control el conjunto del Newcastle, que revienta cuando ya estamos en el 80 de tiempo corrido. 2-0 lo va ganando Newcastle ante el Tottenham. 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Por la derecha viene Kudus a tratar de ir a línea final. Retrocede con Pedro Porro. Porro insiste con Kudus. Kudus, a ver qué es lo que hace. Hace el recorte ante Hall. Línea final, diagonal retrasada. Antes viene ahí Botman, que conecta con la cabeza. Hay tiro de esquina que ya mueve Kudus para Pedro Porro. Saca el centro en la segunda. El rechace defensivo y después caratazo por parte de el futbolista Sturm, que la revienta. Recupera Udogi, que juega por el centro hacia la derecha. Ya la tiene Van Hecke. Van Hecke con Kudus. Kudus controla de diestra y con la zurda va a ir hacia lo más profundo que le permita Hall. Sacaba el centro, serie de rebotes, no puede Marmoush. Después Betancourt aprieta los dientes, compite contra Joan Visa, que controla y abre para Elanga. Elanga por la izquierda, Van Hecke a hacerle la presión. Boldmate la controla y le pone calma, seguridad. Juega con Sturm en el fondo, que centraliza todo para Miley. Miley va recorriendo con balón controlado varios metros, puntea al esférico, viene acá Harvey Barnes, que controla en el área. Sale de forma correcta Kinski. Después Boldmate la puntea. Llega Porro, le cierra los espacios, pero mantiene la intención ofensiva al Newcastle. Boldmate, que estaba en posición adelantada, al menos eso parecía, se trataba de dar la vuelta. Punteaba de zurda, se señala el fuera de lugar.
y será momento de cambios. Sale Joan Visa con el 9 por parte del Newcastle. También va a salir Elanga con el 19 para que vengan dos movimientos más por parte del Newcastle. Entrará con el 41 Jacob Ramsey. Y también entra Murphy con el 23. Ahí los movimientos por parte de el Newcastle. Joan Visa y Anthony Elanga, los goleadores, abandonan. Entran con el 23 Murphy, con el 41 Ramsey, que intentaba justamente Murphy hacia adelante, pero se queda con ella Kinski recostando y levanta trazo largo para Kudus, que la dejó botar un momento y pierde ahí la posibilidad de quedarse con ella. Lateral por la izquierda para Newcastle, que lo va haciendo tranquilito. Matías Jaisle, que está atento a lo que sucede en el terreno de juego, se hidrata tranquilito después de este 2-0. Le tocó un arranque bravo a Newcastle en esta nueva campaña, primero contra Liverpool, a quienes lograron sacarle unidades 2-2 ante los Reds, y ahora contra el Tottenham, que sabía iba a ser complicado por la intención que tenía el cuadro de los Spurs. Balón filtrado, viene Boldmate, que está en el área, intentaba, llega Van Hek, que lo desarma, abre para Udogi. Lo de Boldmate es de esos fichajes

Ahí, que viene del Stuttgart. Intenta ahora por la izquierda, buscaba hacerla Moore de forma individual. Le puntean el esférico de Servi, que le dice a su gente que intente, que vaya hacia adelante. La tiene muy, pero muy complicada, sin lugar a duda, el Tottenham. Vendrá balón detenido. Van de Ven, que se acerca el central con el 37 ahí para hacer opción de remate. El balón va cerrado, queda viva la pelota. Aparece Didic, que la revienta lo más lejos que puede. Udogi controla en el medio campo. Juega en cortito para Fernández, que insiste por la izquierda. Viene a Camur, le presenta a Didic la pelota. Va recorriendo de la banda, saca el zapatazo. No termina por bajar. Y se va por arriba, 85 ya en el cronómetro. El América buscará afianzarse en el liderato de la competencia este sábado, cuando enfrente en casa a un Puebla que se aferra a la parte alta de la tabla. 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Kudus, que baja con el pecho la pelota que venía desde la cabaña por parte de Hornicek, pero después se le termina escurriendo la pelota y no puede controlarla. Ya se va la afición de las gradas del Tottenham. Están abandonando ya los Spurs cuando quedan 5 minutos más lo que se agregue. Pero es que la verdad es muy difícil lo que vendrá para el cuadro de el Tottenham en la FA Cup. Se va a enfrentar a Liverpool en la liga, al Nottingham Forest, recibirá al Everton, recibirá al Aston Villa. Va a ser un calendario muy complicado para el Tottenham y por eso la gente empieza ya a resignarse, a irse después de lo visto ante el Newcastle, que en un momento no tenía la pelota y después terminó siendo superior. Pedro Porro retrocediendo para Fernández, que insiste con el español. Saca el centro de una. El remate que no llega. Se pasea la pelota por todo el área. Termina siendo cambio de frente. Udogi que llega, evita que salga. Llegaba a hacerle la presión Murphy. Lo obliga a jugar hacia el fondo. Fernández por la derecha con Van Hecke. Van Hecke insiste hacia adelante con Kudus. Este va pegadito a la banda con Porro. Y Porro regala la pelota. Fernández muerde. Trata. Ramsey que juega hacia el fondo. Y después Botman no puede ante Fernández, el portugués, sacando el centro. Viene acá el remate, otra vez Hornicek. El arquero evita que Marmoush vuelva a hacerse peligroso. Pero ahora, tratando el egipcio de mandarla a guardar, remato de zurda de una. Le mandó con bote y todo. Y ahí Hornicek recuesta sobre la izquierda para evitar cualquier situación. Insisto, lo de Lucas Hornicek es fundamental para que el Tottenham no pueda hacerse presente en el marcador, para que siga cayendo 2-0 ante el Newcastle. Latigazo. Didic gana, baja Ramsey, que tiende la pelota toda hacia el fondo con Hornicek, que no quiere saber nada y la revienta. Van de Ven, de cabeza gana. Betancourt, intento ante Barnes, le cierra los espacios, le puntea el esférico, pero recupera Fernández, que de 3 de 2, habilita Moore por la izquierda. Didic hace la presión, aparece también Murphy. Moore intenta la individual, lo obligan a jugar hacia el fondo con Udogi. Udogi levanta el rostro, va más hacia atrás para Van de Ven. Este con Van Hecke. Van Hecke abriendo hacia la derecha. Aparece Kudus, que compite contra Hall. Sigue Kudus, hace un recorte, buscaba directo, estira la pierna a Hall, evita que pase con violencia y después Sturr la revienta en el área grande. Sale hacia medio campo Kinski, que juega por la derecha para Van de Ven. Centraliza todo para Fernández, que controla de zurda y de derecha manda una roca hacia donde ponía el pecho Kudus, que no puede controlar. Luis Hall a moverla. Lo hará desde la banda izquierda. Se lo lleva con tranquilidad cuando ya tenemos 88 con 25. Gracias por estar a través de la gran cadena W en esta transmisión. Los acompaña
Josh Villa en la narración. Boltmade, que de cabeza intentaba proyectar, recupera a Van de Ven, que abre todo hacia la izquierda con Udogi. A la presión Murphy, lo obliga a jugar hacia el fondo nuevamente para

0: Van de Ven, que centraliza con Fernández. Hace una amague ante la cobertura que estaba realizando Ramsey. Por el fondo, Fernández hacia adelante. Buscaba darse la vuelta a Marmoush. Juega por la izquierda con Moore. Murphy a la cobertura, sigue Moore. Saca el centro desde la banda izquierda, segundo poste. Hall con la mollera evita que pase y después Barnes la levanta en dos ocasiones. No puede mantener el esférico Newcastle, pero no le sirve de mucho a Tottenham, que no tiene la solidez hacia adelante. Kudus protege, Boldmate hacerle la presión, lo obliga a jugar hacia el fondo. Van Hecke se lo quita, la deja con Fernández. Este con Kudus, centraliza para Porro. Porro saca la extensión y mantiene la posición. Fernández saca el centro, no tiene ninguna posibilidad Solanke para llegar. Moore tampoco. 20 segundos por delante, más lo que se termine por agregar. 2-0 lo va ganando Newcastle en el Tottenham Hotspur Stadium. Empieza la cuenta para que venga el lateral de Didich, que se lo toma con mucha tranquilidad. De Servi habla todavía con algunos futbolistas en la banca, pero ya es muy difícil. Ya llegamos al 90 de tiempo corrido. A ver cuánto más se agrega. 4 minutos. Va a ser muy difícil para Tottenham. El lateral que ya se mueve. Udogi gana de cabeza. Serie de rebotes, Solanke competía, llega Bodman de cabeza. Newcastle mantiene todo con Barnes, que va de seguridad hacia el mejor hombre que tiene el cuadro de las urracas, que es Hornicek, que la revienta. Ganaba Tottenham, sin embargo el rebote es para Ramsey, que la pone con Barnes. Barnes está en el área, sale valiente ahí Antonín Kinski, que recuesta, resbala y se queda con la pelota para evitar que la tenga el dorsal número 11, Harvey Barnes, que llegaba. Sin embargo, atento estaba el otro arquero checo que está en este compromiso. Van Hecke para su compatriota Van de Ven. A la altura del círculo central con Betancourt. Betancourt por la derecha. Kudus ante Hall. Intentaba filtrarla de una. Hall que no se come la finta. Termina ganando. Protege la pelota. Evita que salga para que no sea tiro de esquina. Y después la revienta de zurda. Lo más lejos que puede. Pero la deja en los botines de Fernández, que levanta el rostro. Juega por la derecha para Betancourt. Este insiste por el callejón con Pedro Porro, que sacaba el centro. Solanke no puede. Luego Moore rebana la pelota. Aparece Murphy, que va por la banda derecha, controlando para el Newcastle. Murphy que sale de buena manera para Didich. Didich que intentaba la individual. Udogi llega, lo bajan, pero el rebote sigue con Marmoush. Marmoush va hacia el área, intentaba. Murphy le puntea, todo Tottenham apretando los dientes, intentando buscar el de la honra. Filtra Marmoush para Udogi. Diagonal retrasada, Solanke con el taquito. ¡Hole en la línea! Se salva el Newcastle. El Tottenham que está intentando ir hacia adelante cuando todavía quedan 2 minutos de tiempo agregado. Boldmate que protege la pelota después de una gran jugada de Tottenham, que termina siendo concluida con una jugada defensiva espectacular por parte de Hall, que llega ante el remate de Solanke, que la jalaba sobre el movimiento y de taquito para buscar el poste más lejano de Hornicek. Pero ahí está nuevamente Hall. Hay otro movimiento por parte del Newcastle, ya para comerse los últimos segundos. Barnes, Harvey con el 11 abandonó, entró con el 17 Touré. El cronómetro con 92.45. Todavía hay ilusión por parte de el Tottenham, pero terminan cometiendo una falta en el último cuarto del terreno de juego, pegadito a la banda izquierda, favorable para el Newcastle sobre Boldmate. Lo que está jugando el Newcastle es interesante, sobre todo Anthony Elanga. Balón hacia adelante, Boldmate que puntea el esférico para Touré. Touré que la lleva canchereando hacia el tiro de esquina. Le llegan dos, rebota el esférico y lo protege. Lateral favorable para el Tottenham. Pedro Porro que lo ve feo y le dice de cosas a Touré. Touré que nada más le sonríe, no lo pela, lo ignora, pero va feliz, va contento. Se va calentando Pedro Porro. Ya les dice el central que tranquilos. Empujan ya a Ramsey. Se empiezan a decir de cosas lo del Tottenham. Tendrían que ser mucho más inteligentes porque están cayendo en el juego. Esto le conviene muchísimo más a Newcastle, obviamente. Ya con este resultado, con lo que se está viviendo, Touré que se bota, controla, le puntea el esférico, parecía Fernández, termina siendo lateral para el cuadro de los Spurs, con 3 segundos por delante, la revientan desde el fondo, dice acá Peter Banks, que se acaba el Newcastle. Derrota al Tottenham en calidad de visitante 2-0 y se pone en la parte alta de la Premier League. Partidazo, partidazo del Newcastle en zona defensiva, en medio campo y a la ofensiva. Terminan haciendo las cosas de manera correcta ante un Tottenham que termina siendo el último de la tabla general con este resultado. Todavía quedan partidos, pero nada, nada podría sacarlos básicamente de esta zona. Partido correspondiente a la jornada número 2 apenas de la Premier League, pero ya se empieza a ver que el Tottenham va a estar sufriendo en esta campaña 2026-2027. Y mientras el Newcastle ahí amalgamando su proyecto, dándole solidez con miras a pelear por los puestos altos de la tabla general. No sé si le alcance para competir por el título, pero están buscando ahí estar en lo más alto. Ya empataron ante Liverpool, ya vencieron al Tottenham con solidez y ahora en la siguiente jornada van a recibir al Newcastle en St. James Park, mientras que el Tottenham va a visitar al Nottingham Forest en un partido que se antoja bravísimo, bravísimo para ambas instituciones. El cuadro del Forest, que está a media tabla en el puesto número 12, y que el Tottenham va a tratar de ponerle un poco de dificultades. Los goles de Anthony Elanga, de Joan Bissa, dejan 3 unidades vitales para las urracas, que ahora van a descansar y van a tratar de plantear un buen partido ante un Bournemouth que es también 12º, que está ahí en la parte media de la tabla general, sufriendo un poco. El Bournemouth, que terminó en esta jornada número 2 sacando el empate recibiendo al Everton. Hoy hubo baile de Anthony Elanga, de Joan Bissa y el Newcastle se terminó llevando una victoria. Mañana Chelsea ante Brighton, Leeds contra Brentford, Sunderland ante Fulham y el Manchester United, que va a recibir al Ipswich. El lunes se cerrará la jornada número 2 con un duelo bastante, bastante lindo, o al menos en el papel eso se espera. El Aston Villa va a recibir al Arsenal, el Arsenal que en este momento está fuera, de hecho, de los puestos importantes, es 7º de la tabla general, está lejos de Champions, de UEFA Europa League, etc. Con esto les agradecemos por haber estado con nosotros. Newcastle ganó 2-0 ante el Tottenham. A nombre de toda la gente que hizo posible esta transmisión, todos ellos encabezados por Arisbet Gamboa, yo soy Josué Villa, muchísimas gracias, nos estamos escuchando.
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6: Después de 4 años de espera, la NFL finalmente regresa a México. Nuestro país volverá a recibir un partido de temporada regular cuando los San Francisco 49ers enfrenten a los Minnesota Vikings en Sunday Night. Los Niners prácticamente jugarán de locales porque sabemos que tienen una de las mejores aficiones y más grandes en nuestro país. 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Este partido forma parte de una temporada histórica para la NFL, ya que tendremos 9 partidos de temporada regular en 6 países fuera de los Estados Unidos. 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
6: Si hay un equipo que parece casi invencible para esta temporada, son los Rams. El gran fichaje fue Myles Garrett, quien viene de romper el récord de capturas en una sola temporada. Ahora, Garrett podría compartir línea defensiva con Aaron Donald, quien ha hablado de un posible regreso. Y si logra acercarse al nivel que mostró en 2023, cuando consiguió 8 capturas y 23 golpes al quarterback, el equipo de Los Ángeles podría tener una de las líneas defensivas más dominantes de la historia. Los Rams inician temporada en Australia, en el primer partido de la NFL en ese país. Este equipo está plagado de talento, tanto a la defensiva como a la ofensiva. La meta, llegar al Super Bowl. La pregunta, ¿habrá algún equipo que pueda impedirlo?
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12: El kickoff de la NFL ya está aquí y la temporada 2026 arranca nada más y nada menos que con una revancha del último Super Bowl. Los campeones Seattle Seahawks reciben a los New England Patriots. Apenas 7 meses después de levantar el trofeo, Seattle tiene que probar que ese título no fue casualidad. Con las recientes adquisiciones de Trevon Diggs y Terrion Arnold, los Seahawks presentan una defensiva sólida. Además, Sam Darnold pasó de ser el quarterback que generaba dudas a ganar un Super Bowl. Levantar el Lombardi es difícil, pero repetir como campeón lo es aún más. ¿Serán los Seahawks capaces de coronarse de nuevo?
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4: Después de 4 años de espera, la NFL finalmente regresa a México. Nuestro país volverá a recibir un partido de temporada regular cuando los San Francisco 49ers enfrenten a los Minnesota Vikings en Sunday Night. 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
4: Los Buffalo Bills estrenan estadio en 2026. Una nueva casa, moderna, espectacular y donde los aficionados estarán 20% más cerca de la acción. Su quarterback, Josh Allen, también tendrá un nuevo entrenador en jefe, Joe Brady. Además de cambios importantes tanto a la ofensiva como a la defensiva, Buffalo tiene una nueva casa, uno de los mejores quarterbacks de la liga, una gran afición, pero les falta algo: levantar el trofeo. La presión nunca había sido tan grande. ¿Será el 2026, por fin, el año de los Bills?
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11: El kickoff de la NFL ya está aquí y la temporada 2026 arranca nada más y nada menos que con una revancha del último Super Bowl. Los campeones Seattle Seahawks reciben a los New England Patriots. Apenas 7 meses después de levantar el trofeo, Seattle tiene que probar que ese título no fue casualidad. Con las recientes adquisiciones de Trevon Diggs y Terrion Arnold, los Seahawks presentan una defensiva sólida. Además, Sam Darnold pasó de ser el quarterback que generaba dudas a ganar un Super Bowl. Levantar el Lombardi es difícil, pero repetir como campeón lo es aún más. ¿Serán los Seahawks capaces de coronarse de nuevo?
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3: Hola, hola, ¿cómo están? Muy buenas tardes. Bienvenidos al gran partido de la Liga MX. Es la jornada 6 y usted lo vive a través de W Radio, W Deportes. Desde la cancha del Estadio Jalisco es Atlas contra el equipo de Querétaro y estamos de verdad para dar un gran partido. Mi querido Carlos Moreno, Luis Arabuelo Vázquez, le llevaremos las acciones de este partido de fútbol. El equipo de Atlas la temporada pasada logró clasificarse a los cuartos de final de la liguilla, mientras que Querétaro ha dado algunas sorpresas, algunos chispazos, y vamos a ver si alguno de ellos termina por capitalizar los tres puntos. Mi querido Carlos, ¿cómo estás? Te saludo con mucho gusto. El partido y la tarde pinta muy bonita aquí en Jalisco. Esperemos que no llueva.
4: ¿Cómo estás, Luis? Qué placer compartir contigo esta transmisión. Sí, la temporada pasada se enfrentaron en este mismo inmueble en la fecha 12 del certamen, quedaron 0-0. Ahí vi una seguidilla de partidos sin que Atlas lograra gol. Le ganó León 2-0 en la fecha 13, empató a 0 con Monterrey, después en casa visitó a Santos y apenas ganó 1-0 y luego 0-0 contra Tigres. Es decir, alcanzó la calificación, pero le costó mucho trabajo, sobre todo meter goles a partir de esa fecha 2, donde empató sin anotaciones con el equipo de Querétaro. Hoy algo importante, ya daremos a conocer las alineaciones, pero por parte del equipo del Atlas regresa Rocha y regresa Purata, así que dos modificaciones en relación a su último partido, y Querétaro solamente un cambio entrando el día de hoy de arranque, el número 11, que es Coronel.
3: Sí, hay que ver qué podemos decir de Aldo Rocha. Es un histórico no solamente del equipo de rojinegro, del fútbol mexicano. Ha podido ser bicampeón con el equipo de León y con el equipo rojinegro. Muy pocos pueden presumir esta situación, y el hecho de que regrese evidentemente siempre te da cuántas reestructuraciones. O sea, Aldo Rocha estuvo en el bicampeonato y en el regreso de Coca y hoy quiere sacar adelante. Vamos a una pausa y ya regresamos con el arranque del compromiso entre el equipo de Atlas y Querétaro.
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3: Estamos de regreso, señoras y señores, ya para vivir el arranque de este compromiso. Una tarde de verdad muy linda, muy familiar. Mucha gente se ha dado cita en el Estadio Jalisco y sobre todo con la ilusión de que el equipo local se pueda quedar con los 3 puntos.
4: ¿Sabes qué pasa, Luis? Que ya es el último fin de semana donde todavía están de vacaciones los niños. Muchas veces se hacen algunas promociones y este horario yo creo que es bastante bueno, ¿no? Yo recordaba mucho tiempo Atlas jugando prácticamente siempre de local más tarde, ¿no? Y hoy pues todavía alcanzan a tener bastante luz para poder llevar a cabo este compromiso. Comienzan a salir las dos plantillas. Hoy Querétaro, por cierto, luce todo de blanco, excepto obviamente el guardameta, que sale todo de amarillo para este compromiso correspondiente a la fecha 6, en donde, por cierto, pues ya tenemos algunos resultados, ¿no? A la par de este juego va a estar jugando el de Pachuca contra el equipo de Guadalajara, pero ayer, de último instante, cayeron los goles en el Atlante contra León. Tijuana, con 2 goles de penal a cargo de Mora, derrotó 2-0 a Pumas, y Cruz Azul volvió a ganar 3-1 como visitante al equipo de Necaxa.
3: Oye, Mora mete a través de 2 penaltis que los dos fueron ocasionados por el mismo jugador, ¿no? El caso de Duarte, o sea, una tristeza lo que le termina pasando al equipo universitario. Muy cerrado también el compromiso de León contra Atlante, sí. Bueno, Atlante-León, porque fue en la cancha del Estadio Azteca. En los últimos minutos, un auténtico golazo. Y el Atlante ahí va, ¿eh? Siempre que juega en el Coloso de Santa Úrsula, se aferra.
4: Y León no mantuvo su racha de solamente triunfos, pero cuando menos sigue sin perder. Estuvo a nada de quedarse con una nueva victoria. Eran 9 victorias.
3: Sí.
4: Y bueno, pues no logró esta última de este fin de semana. Pero es una jornada realmente atractiva, ¿no? Y si hablamos del equipo del Atlas, pues mencionar que es una institución que está haciendo muy bien las cosas. De hecho, si hoy gana, momentáneamente sería líder general de la competencia.
3: Ok, perfecto. Así que ahí está esta situación, señoras y señores. El protocolo que usted escucha y también una atmósfera rojinegra. Aventaron ahí el humo rojinegro que evidentemente termina por ser muy especial para motivar a los futbolistas antes de comenzar. Está la línea de los 22 jugadores. Y vendrá el turno, será el Gato Ortiz, el comandado para el arbitraje. Escuchamos el protocolo.
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3: Ahí está el saludo entre los dos capitanes. De un lado tenemos a Diego Reyes, campeón con las Águilas del América. Del otro lado a Aldo Rocha, campeón con el equipo de Atlas y también de León. Es turno de tomar la fotografía de los equipos y, si te parece, vamos a repasar las alineaciones de cada escuadra.
4: Desde luego que sí, el equipo del Atlas tiene en la portería el día de hoy a Camilo Vargas, una línea de cuatro con Purata por sector de la derecha, con Capazo, Siegel y Valenzuela con el número 16 por sector de la izquierda, reaparece Rocha con el 26, está Saldívar, más al frente González, Duke, Esteves y Monzón, este último con el número 9. ¿Qué presenta el equipo de Querétaro de Esteban González, el director técnico? Tiene a Alisson en la puerta, a Duarte por derecha, Parra por izquierda, Bacia junto con Reyes en la central, Adriano, Jomenchenko, Coronel, que es novedad, el caso de Jiménez, de Víctor y de Ávila. Ávila, que por cierto ha hecho algunos goles ya en este campeonato, aunque también ya falló un penal.
3: Sí, y vamos a ver si termina por responder en este compromiso. Hay el apoyo por parte de los futbolistas en estos momentos, ayudando y dando un abrazo a un aficionado, ¿no? Reconociéndolo parte de esta, de estas dinámicas que hace el equipo, prácticamente todo el equipo aplaudiéndolo. Vamos a ver si de alguna manera esto los termina por motivar. Nosotros, ya entrando en materia, me parece que dentro del planteamiento por parte de las dos escuadras, por igual, ¿no? 4-2-3-1. Evidentemente, Ali Ávila ha tenido mayor participación, más actividad, la terminó por romper. Y creo que hoy puede ser disruptivo en este compromiso, mientras se da el sorteo por parte de los capitanes para decidir qué escuadra es la que va a saltar con la posesión de la pelota. Tenemos a Diego Reyes o Aldo Rocha. ¿Quién de estos dos? Son históricos al final de cuentas, ¿no? Diego Reyes puede presumir que tiene una medalla de oro con la selección mexicana que obtuvieron en Londres 2012. Pocos jugadores en el país pueden presumir esta cuestión. Él es uno de ellos.
4: Hoy, hablando de históricos, Camilo Vargas, hoy titular, está teniendo su partido 264 color rojinegros. Es el tercer jugador con más participación en la historia del equipo Atlas en cuanto a partidos, muy cerca de superar o igualar evidentemente primero a Luis Robles, que tiene 272, y al máximo jugador que ha vestido la playera por mayor cantidad de partidos, Daniel Osorno, el Dani Osorno, con 318. Así que Camilo Vargas, camino a ocupar el segundo puesto en esta misma temporada, evidentemente si sigue teniendo esa continuidad que le conocemos.
3: Sí, y vamos a ver, es una realidad de que en esta situación Camilo Vargas es el mejor jugador o el mejor portero o top 3 de la Liga MX, pero de hace mucho tiempo. Esto no es nuevo, o sea, es el titular de la selección de Colombia y lo ha hecho durante mucho tiempo porque el rendimiento que tiene es espectacular. Fue pieza importante para que el equipo haya obtenido el bicampeonato y partido a partido siempre se termina por consumar ahí. O sea, yo creo que junto a Keylor Navas y evidentemente el Tala son los mejores porteros que hoy hay en el fútbol mexicano, respetando también los torneos que a veces llega a tener Nahuel Guzmán, ¿no? Las participaciones de otros guardametas, pero a lo que me refiero es que Camilo siempre está ahí. Señoras y señores, vámonos rápidamente al rectángulo de la pasión y emoción. Arranca ya el compromiso entre el equipo de Atlas contra Querétaro. Usted lo vive a través de W Radio y W Deportes. El gran compromiso de nuestro querido Aarón en la producción, también Paolo recibiendo señales, Marito López que está en los controles, y ahorita me falta otro nombre, mi querido Aarón, me los mandas por WhatsApp, y estamos aquí, mi querido Carlos Moreno y Luis el Abuelo Vázquez. Rápidamente salida por parte del conjunto de la Academia en la zona defensiva, trataba de salir pero hay un desvío, por eso será un saque de manos atrasito en la zona por parte del conjunto rojinegro. En apenas los primeros segundos de actividad, Querétaro aprieta, el saque largo, cabezazo aéreo por parte del propio Duarte, el balón que se va sin problema alguno a la zona del mismo Camilo Vargas, que juega de pies a la altura del manchón penalti. Camilo Vargas ahí escuchando la indicación por parte del propio Purata. Purata regresa para Vargas, Vargas abre el esférico, Schlegel con el balón, Schlegel otra vez para Vargas, Camilo Vargas se mete en alguna complicación, tiene que poner el zurdazo, ya estaba perdiendo la posesión de la pelota, se va a la banda y será saque de nueva cuenta para el equipo del Atlas.
4: Sí, Querétaro presiona mucho la salida del equipo atlista, veíamos aquí desde un principio levantarse elegantemente vestido el técnico del equipo rojinegro, el caso de Crespo, que llegó a mencionarse la posibilidad de que pudiera salir para dirigir a River. También parece que le guiñaron el ojo a Almeida, técnico del equipo de Monterrey, tras la salida de el director técnico del equipo de River, en este caso, ahora te
3: ¿el mencioné. Ex del Atlas?
4: Sí.
3: ¿El ex del Atlas, Diego Coca?
4: No.
3: O sea, el nuevo técnico...
4: Okay. Se fue de River, ajá, queda vacante el puesto y se habló mucho de la posibilidad de que llegara lo mismo Crespo que Almeida.
3: Ok. La pelota se empieza a disputar por el costado de la izquierda. Atacaba bien el equipo de Querétaro, pero ha tenido complicaciones. Ali Ávila se quejaba de una falta. El silbante le dice que no pasa absolutamente nada, por eso habrá movimiento desde este costado. A jugar ahí con el propio Purata. El trazo largo que apenas si rebasa el medio campo. Y después aparece Lucas para despejar a cualquier sector. Pelota dividida en el centro del campo. Recuperación momentánea por parte de Enzo Jiménez. Va atrás con Guillermo Allison. Por eso la afición, usted escucha que empieza a abuchar. Porque en esta cuestión el guardameta contrario tenía la pelota. Balón que toma Diego Reyes, el capitán. Se mueve para el costado de la izquierda, a buscar con este costado al propio Duarte. Ahora lo toma Enzo Jiménez. Jiménez se apoya con Carlos García. Balón ahora con Lucas. Lucas que se apoya del otro costado. Viene el pase filtrado para Enzo Jiménez, que se botaba de perfil a perfil. Todo esto en el centro del campo y con la posesión de la pelota que está dominando el equipo de Querétaro. Sin problema. La gente buchea porque quiere hacer acto de presión para que suelten la redonda. Trazo largo por la derecha para buscar a Ali Ávila. El balón es dividido. Sigue botando. Va a tratar de proteger la pelota y hay saque de manos que ya mueve el conjunto queretano. Al centro del campo, el balón tiene Carlos García. Le da vuelta por la derecha con Duarte. Duarte que se va apuntando por el costado derecho, hace la mera bicicleta, sigue avanzando con el balón, pero le termina costando trabajo. Hay un taponazo y seguirá siendo posición de pelota a favor del equipo de Querétaro.
4: Esos silbidos se presentaron incluso antes de que comenzara el partido, prácticamente cuando saltó al terreno de juego el equipo de Querétaro. Así fue recibido. Yo acepto ese tipo de manifestaciones siempre y cuando no exista... Cuidado.
3: Cuidado porque dentro del área atacaba Mateo Coronel. En este balón con una conducción semilenta se le termina enredando la pelota y aparece la defensa para despejar el peligro. Puntualmente Manuel Capazo y será de nueva cuenta de manos para el equipo de Querétaro. Duarte a ejecutarlo. Viene Duarte con el saque de manos. No pasa absolutamente nada. El desvío. La pelota que se mantiene el zurdazo. Parecía que iba a servicio. Simplemente lo mantiene Paulo Víctor. Y el balón en esta cuestión será para el equipo rojinegro.
4: Sí, te decía, siempre y cuando no haya insultos de por medio, ¿no? Ayer yo observaba después del partido de León y Atlante que por ahí un aficionado quiso calentar un poco. Y mira que de pronto se me echa corta Miguel Herrera, técnico del equipo atlantista. Y eso es lo que yo siento que no se vale tanto, ¿no? Caer en la provocación o que la gente te esté pues insultando prácticamente jugada a jugada, ¿no? Yo creo que esto sí se vale, lo de los silbidos, entendiendo que local es Atlas.
3: Este vez, desborde por parte del equipo de Atlas que se va al último tercio del terreno de juego. Ya tocaron la pelota al centro del campo. Ahora lo hace con Schlegel. Tocan con Aldo Rocha al centro del campo. Son 5 minutos de tiempo corrido. El equipo de Atlas está empatando sin anotaciones contra Querétaro en la jornada 6 del fútbol mexicano.
4: El América buscará afianzarse en el liderato de la competencia este sábado cuando enfrente en casa a un Puebla que se aferra a la parte alta de la tabla. 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
3: También saludos a mi querido Morocco que está recibiendo la señal a través de W Radio. Fuerte abrazo. Va por la banda de la izquierda atacando con Enzo Jiménez, que trataba de quitar el esférico ante este ataque por parte del equipo rojinegro. Es la primera que tiene. Coronel fue el que más se ha acercado a tratar de hacer un disparo directo a la portería. Nada más ahí. Se marca la infracción y ya mueve el balón el equipo de Atlas cerca del callejón del área por el costado de la izquierda. Será saque de manos a favor de Enzo Jiménez. Toca la pelota, Jiménez no alcanza a llegar al esférico, no pasa absolutamente nada. Después viene la recuperación, esta puede ser importante. Dentro del área aparece Valenzuela. ¡Valenzuela! Ahí estaba llegando con todo. Después aparece Arturo González para decirle al gato, escuchaste alguna situación. Y hace la indicación, se queda parado el gato. se pedía...
4: Sí, que se había visto una mano del jugador número 24 Duarte. De Querétaro, Duarte, que como que la esconde. Finalmente creo que hace bien el árbitro en no señalarla. Ni siquiera le pega en la mano, ¿eh? Lo hace hacia atrás y le pega más bien a la altura del muslo o por el lado de la derecha.
3: Tiro de esquina, punta a la izquierda, viene el centro por parte de González. No pasa absolutamente nada, le queda Aldo Rocha a la altura de la media luna, pero le pega de manera machucada. Después aparece aeróbica para despejar el peligro y que quede en la zona defensiva. En un balón que era a favor de tiro de esquina del equipo de Atlas, termina en un disparo machucado del capitán Rocha y ahora ya controla desde atrasito del medio campo el equipo rojinegro. Pelota que empieza a mover sin problema con Valenzuela. Ahora el centro del campo, Schlegel. Schlegel con la pelota, encara, no pasa nada. Ahora se apoya con Purata. Purata la pelota para Capazo. Y van avanzando, estaba libre prácticamente Esteves, prefieren tocar en la zona defensiva, todo el equipo queretano atrasito del medio campo, en su zona, sin alguna situación para tratar de avanzar. Otra vez, moviendo de lado a lado, Aldo Rocha con la conducción de la pelota en el centro del campo, ahora se apoyan con Purata. Purata libera por la derecha, marca perfectamente con Saldívar, Saldívar que ya toma la pelota al callejón del área, no pasa absolutamente nada, derribaron a Saldívar. La gente empieza a exigir algo más, la gente quería una infracción, pero no se la dieron por válida. El balón que se va hasta la zona defensiva, aparece Rocha con el cabezazo y sin problema ya le puede poner lleno la pelota el guardameta Camilo Vargas que juega de pies.
4: Poco a poco comienza a tener más posesión de la pelota el equipo el Atlas, avienta más atrás al equipo de Querétaro, ya no presiona la salida auténticamente y la gente está encendida, ¿no? Yo creo que es, como dicen por ahí, el factor, el número 12, el que siempre está tratando de impulsar a su equipo y yo creo que Atlas tiene que aprovechar estos instantes. La sombra, por cierto, va recorriendo más camino, no van a tener problema ninguno de los dos porteros con las jugadas aéreas porque se ve perfectamente el balón.
3: Esa es una realidad y que en esta cuestión lo termine por realizar. Será saque de manos a favor del equipo rojinegro. Duke es el que lo ejecuta. Duke toca atrás y se apoya. Arturo González muy atento de lo que puede pasar con la conducción de la pelota. Aldo Rocha en el centro del campo. Atlas se queda detenido totalmente porque... ahora pasó. Sí, sí. Ahora la panorámica nos lo va a terminar por dar en esta cuestión, pero... ninguno de los futbolistas rojinegros va por el tema de la pelota. El Gato Ortiz está llamando al capitán de Atlas, Aldo Rocha, a platicar porque, seamos honestos, no se sabe con exactitud el por qué cuando el equipo de Atlas tenía la posesión de pelota a favor de ellos, termina por dar en esta cuestión. Están pidiendo que...
4: que se retire del campo. Yo no sé... vamos a confirmar, ¿no? No quisiéramos caer en especulaciones o en situaciones que no son reales, pero sí, sonó muy extraño. El partido se estaba desenvolviendo de muy buena forma.
3: Es Saldívar, el futbolista que le hace una especie de dormilona cuando le gana en un duelo a mano el propio Lucas. No sé si es para que lo vayan a atender porque se haya pegado en la cabeza después de ese recorrido o porque vayan a checar su vendaje. Porque tiene un vendaje a la altura del muslo y esa cuestión podría ser porque, a ver, en este empujón que le da en ese duelo mano a mano con Lucas Abasia, termina saliendo del terreno de juego y después ingresa y el propio Silvante Ortiz le dice que abandone. Eso fue lo que pasó. En ningún momento y se acerca a decirle a Rocha de alguna manera para
4: pues, que es el capitán,
3: su propio jugador, ¿no?
4: Sí, hacerle entender por qué está parando el juego, ¿no? Digo, yo no veo comúnmente este tipo de situaciones, pero bueno, fue lo que realmente aconteció. Y pues ahora fíjate, con este tema, Querétaro está recuperando la pelota y está teniendo más hombres

0: 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Recordamos también nuestros nombres y redes sociales.
1: Me encuentran en mis redes sociales como Luis el Abuelo Vázquez. ¿Y a ti, amigo?
0: Carlos Moreno -W. Por cierto, ayer fue Día del Abuelo. Muchas felicidades a toda la gente que estuvo pendiente de esta fecha, a los que todavía tienen a sus abuelos, por supuesto, y desde luego a ti, mi querido Luis.
1: Por el abuelo.
0: Y a, ¿no?, y a todos los abuelos del fútbol. Yo estaba recordando al abuelo Azuara, un goleador que tuvo Tigres hace bastante tiempo, y por supuesto el abuelo Cruz, aquel mundialista del 86.
1: Y Luis el abuelo Álvarez, el arquero mexicano.
0: El abuelo Hernández, el hermano de el matador Luis Hernández, que también jugó en Celaya, le decían el abuelo a Carlos el abuelo Hernández. Mira, se va el 6 y entre el 15.
1: Sí, se va a Saldívar. Es todo para el Edgar Saldívar, el mediocampista ya no puede. Ingresa con el número 15, Paulo. Es una situación sorprendente por parte del equipo rojinegro. No puede más Saldívar, solamente tuvo 2-3 desbordes. Y al final de cuentas, Paulo Ramírez ingresa con el número 15.
0: Y 15 ya lo recibieron, pero con un golpazo en el tobillo izquierdo, ¿eh?
1: Sí, totalmente. Es sus primeras acciones, lo terminan recibiendo con esta cuestión. Así que ahí está. Intentaba dar un trazo largo y aparece con todo
0: y para llevarse. Y también fue fuerte la jugada. O sea, si salió el número 6 Saldívar por un golpe, este, créame que no fue cualquier cosa, ¿eh?
1: Aldo Rocha recupera la pelota en el centro del campo y después tiene que tocar atrás la pelota para Schlegel. Schlegel ya mueve y aparece con Purata. Y Purata con Schlegel. Schlegel que toma y después le da vuelta y sigue conduciendo el balón. Prefiere irse atrás con Purata. Purata con el trazo largo para Capazo. No pasa nada, la pelota es dividida. Le cuesta trabajo al equipo rojinegro salir de la acción. Paulo Ramírez va para tratar de fusionarse al aspecto y aparato defensivo del equipo local. El balón se va, el pase filtrado, le va a quedar a Duke. Duke que toma la pelota, después se va con Arturo González. Arturo quería salir, sale con Rocha. Rocha va más arriba, después le empiezan a meter velocidad. Aparecía Duke, le cuesta trabajo conducir la pelota y sobre todo porque es muy bien custodiado por el lateral Daniel Parra. Y el balón simplemente se va de largo y no termina por avanzar en esta cuestión.
0: Este Luis de Barros, mejor conocido como Duke, juega muy pegado a la banda de la derecha. Por momentos yo creo que da medio paso a la derecha y ya se sale del terreno de juego, pero no ha estado buscando constantemente en este partido.
1: Totalmente, balón que es aéreo, pelota dividida al centro del campo, a tratar de buscar las cosas, a luchar Rocha, no pasa absolutamente nada, terminaron derribando en el centro del campo. Al propio Enzo Jiménez, futbolista del equipo de Querétaro. Y casualmente, curiosamente, fue el otro 16, Milton Valenzuela. Ya mueve Querétaro por el costado derecha con Carlos García. No pasa nada. Simplemente avanza 0-0, 14 minutos. Aquí estamos. Carlos Moreno, Luis el Abuelo Vázquez, para llevarles la pasión del fútbol mexicano en esta gran cartelera que tenemos para todos ustedes a través de W Radio y W Deportes. Al término de este compromiso prácticamente nos vamos a ligar al América contra el equipo de Puebla. Un América que no ha perdido en la Liga ni en la League's Cup. El que perdió fue por el punto extra en penaltis, pero en 90 minutos América no ha perdido. Y Almada no ha perdido ningún compromiso oficial. Perdió en un partido amistoso contra Galaxy antes de iniciar la temporada, pero no ha perdido de manera oficial. Mueve la pelota, se va por la banda de la derecha. Atención, se ve un desborde por parte del equipo de Atlas con Duke. No alcanza a avanzar. Lucas ya recupera la pelota y toca atrás para darle seguridad con el propio Memo Alisson.
0: Exactamente. Fíjate que de Puebla, hay que decirlo, le fue mal en la Leagues Cup. Perdió sus 3 partidos, pero en la Liga viene de 2 victorias consecutivas. Le ganó de visitante a Pachuca y viene de ganarle a Santos, metiendo 6 goles en esos 2 partidos. No creo que sea un flan para el equipo del América, a pesar de que hoy las Águilas son locales, ¿eh?
1: En quinto lugar, antes de que iniciara esta jornada, estaba el equipo de Puebla. Así que después de 5 partidos, es esto. Estamos en el minuto 15 de tiempo corrido. El equipo de Atlas está empatando sin anotaciones contra Querétaro.
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1: Pelota para el equipo queretano en el centro del campo, que domina y que empieza a conducir, y aparece Lucas. Lucas libera por la banda de la izquierda. avanza en esa cuestión, ya liberando, no pasa absolutamente

0: De nada, la gente quiere abuchear para tratar de que suelten la pelota. Carlos García, a la altura de tres cuartos de cancha, en el carril por la izquierda, de manera exterior, ahora ya conduciendo la pelota atrásito del medio campo. El único futbolista que está presionando en zona alta es Florian, el jugador de Atlas. El balón se va hasta atrás con Guillermo Allison. A la altura de la media luna termina despejando un trazo largo, ya Querétaro con mayor tenencia de la pelota, Carlos.
1: Sí, Florian Monzón, este jugador argentino, es su tercer partido consecutivo que arranca. Las primeras tres fechas no las jugó, es de las caras nuevas que tiene el equipo. Y pues a ver si se convierte en un referente, ¿no? Ya Durdević lo tuvo en algún momento el equipo del Atlas y llegó a funcionar. Ha tenido otros grandes delanteros, evidentemente. Y este, bueno, pues de momento hoy no lo hemos visto.
0: Totalmente, el balón se recarga y se sale por el costado a la derecha. Al final me parece que van a terminar por marcar pelota, balón parado. El sol está incesante aquí en el estadio Jalisco. La realidad es que a los futbolistas nada les afecta, a los que están en el carril de la izquierda, ¿no?
1: A los que sí les afecta son a los de las bancas, porque justamente es la zona más soleada en estos momentos en el escenario, ¿no? A los técnicos y a los de la banca.
0: Atención, Atlas recupera la pelota en zona alta. Viene Duke por la derecha, el centro a segundo poste. El cabezazo aparece de manera perfecta. Memo Allison, que se queda con la pelota y después le pone un grito a la defensa y pide pausa, pide tranquilidad. Atlas recupera una pelota muy importante. Después con Duke le da proyección y Florian Monzón no entiende la jugada, pero también en ese tiempo que trata de comprenderla, sale el guardameta mexicano Guillermo Allison, que se cuelga con la pelota y se queda con la misma.
1: Sí, de lo mejorcito que ha pasado en este partido. Yo no creería sinceramente la posición del equipo de Atlas en la tabla general después de ver estos más de 15 minutos de partido, porque tiene posesión de la pelota, pero no han tenido un disparo franco realmente a portería, ¿no? Pese a ello, pues tienen a varios jugadores, no tienen en realidad un goleador, porque han hecho goles Monzón, Saldívar, Capazo, Leite, Barros, González, de penal Rocha. Entonces no tienen realmente un referente, salvo Saldívar, que lleva dos goles en el campeonato. No hay un jugador que sinceramente marque diferencia.
0: Totalmente, y que en esta cuestión lo están haciendo de la mejor manera. Viene el pase filtrado que se va por la banda de la izquierda, le toca al equipo de Querétaro conducir la pelota. Ahora en el centro del campo aparecía Carlos García. García tiene que tocar atrás con la defensa, le cuesta trabajo a Diego Reyes. Después le da proyección con Duarte. Duarte ya rebasa el medio campo, el trazo largo, el cabezazo doble ahí en esta situación por la banda de la derecha. Le termina poniendo Byron Duarte un regaño al equipo porque no podían y no alcanzaban a conducir de mejor forma la pelota. Y es el mismo Duarte que va a cobrar un saque de manos a favor del equipo de Querétaro en zona alta. Mueve la pelota, no pasa nada, se divide la misma. Es para Querétaro momentáneamente, después viene el cabezazo por parte del propio Purata. Se va al costado de la izquierda, del otro lado está Duarte. Prefieren mantener la pelota, le hacen un amague perfecto a Luis Esteves. El centro dentro del área, aparece la defensa a la altura del manchón, penalti para despejar el peligro que momentáneamente ya controla Duarte. ¡Duarte, el zurdazo de larga distancia! Quería sorprender a el propio Camilo Vargas. La gente abuchea este intento por parte del equipo queretano, pero por lo menos ya se animaron a disparar de cara al arco rival.
1: Sí, después de recortar a un hombre, la verdad que una distancia de más de 20 metros, prácticamente sobre el centro, donde está custodiado a la mitad de la portería Vargas, el disparo. Y pues resultó un tanto sorpresivo, ¿no? Pero insistimos, fíjate, Querétaro está recuperando rápidamente la pelota, pero hemos tenido hasta el momento pocas emociones en las porterías.
0: Y estamos llegando ya al minuto 20 de tiempo corrido. El equipo de Atlas está empatando sin anotaciones contra Querétaro en la jornada 6 de la Liga BBVA MX.
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0: Y también invitamos a la gente que forme parte de esta gran comunidad, si está en el tránsito, si está en su casa, si va camino a ver el de América Puebla, que nos escriban a través de nuestras redes sociales. ¿Cómo pareces, mi Charlie?
1: Carlos Moreno, que un bajo W. ¿Tú?
0: Yo aparezco como Luis Abuelo Vázquez en Instagram. Eso estoy más pendiente, porque entonces aparezco como Luis el Abuelo Vázquez, pero en Instagram es así, les contesto en automático. Hasta los que me lamentan, los contesto en automático.
1: Ah, bueno, pues entonces ya saben ustedes.
0: Dice, abuelo, déjate, escribo, ¿no?
1: Y no va. Sabía que contestabas esas también, pero bueno.
0: Hay stickers ya también en Insta, así que no pasa nada.
1: Oye, qué buena entrada. Digo, Querétaro, yo podría decirte que no es un equipo que lleve mucha gente. Hoy los atlistas se dieron cita en muy buen número. Sinceramente, vuelvo a repetirlo, no me extrañaría que por ahí una promoción especial hiciera que hubiera hoy una extraordinaria entrada.
0: Sí, totalmente. Es una realidad que han tratado de apretar. Pues en esta parte, a ver, dices, el lunes ya voy a un nuevo ciclo escolar, a un nuevo año, después de que mi equipo haya ganado, pues es un buen aperitivo, ¿no?
1: Sí,
0: el
1: sí,
0: sábado,
1: sí.
0: Por la tarde, ya el domingo lo agarras para prepararte, hoy último día que te puedes desvelar como alumno, si es que te toca estar en las mañanas, en fin. Aldo Rocha quería tocar la pelota, la quitan, pero la quitan con falta a la altura del centro del campo al capitán en rojinegro. Ya después Ali Ávila le da la mano porque sí se lo termina por llevar, pero de manera futbolera sí le alcanza a dar un jalón en el brazo. Pelota para el equipo de Atlas, que mueve con Schlegel. Schlegel con Capazo. Capazo con Purata y Purata con Capazo. Todo esto en el centro del campo. Y después a liberar con Schlegel. Schlegel le busca con Milton Valenzuela. Valenzuela quería tocar, pero alcanza a ver un desvío por parte de un elemento de Querétaro y por eso hay saque de manos a favor del equipo de Atlas. El balón atrás, pelota para el propio Schlegel. Schlegel que toma el balón. Todo esto que le estoy contando en la zona defensiva del equipo rojinegro y sin tanta presión por parte de Querétaro. Tocando el balón sin problema para Purata. Purata le da proyección con Capazo. Capazo de nueva cuenta con Purata. Purata en complicaciones porque ya empieza la presión en zona alta por parte de Paulo Víctor. Y justamente este mismo termina ocasionando que tengan que tocar rápido para tratar de asociarse con Duke y que haya un desvío y este mismo genere un saque de manos.
1: Oye, el que no veo en la banca del equipo rojinegro todavía es Adonis Frías, uno de los jugadores que se mencionó esta semana que va a llegar a la institución. Veremos en qué momento puede ocupar el sitio que dejó Gustavo Ferraris. Ferraris jugó hasta la fecha 5, ya no formará parte de los rojinegros.
0: Perfecto, pase filtrado por la banda de la derecha, ataca el equipo de Atlas, cuidado, viene el centro, el disparo queda desviado, al final de cuentas aparece intentando atajar la pelota Allison, pero fue muy cruzado en una jugada que se asociaron Milton Valenzuela, primero con el trazo largo, trataba de meterse el propio Luis Esteves en un balón que parecía que no prometía mucho, pero ese pase filtrado fue crucial por parte de Esteves y entendió Valenzuela el movimiento. Nada más ahí faltó el último toque por parte de Florian Monzón.
1: Sí, fue más tiro que centro, ¿no? Monzón alcanzó medio a reaccionar estirando.
0: Uy, cuidado,
1: la
0: el centro Monzón, el cabezazo que es para asistir. Recuperación por parte del equipo de Atlas en zona alta. El balón va para Esteves. Esteves intentando mandar el centro. Hay un desvío por parte de Duarte. Tendremos tiro de esquina, punta de la izquierda a favor de Atlas. Adelante, Carlos.
1: Los mejores momentos del partido, ¿eh? Yo creo que este juego se puede romper en cualquier instante en cuanto a abrir el marcador. Listo, Esteves con la pierna derecha, el número 10 para cobrar.
0: Le va a pegar Esteves a la pelota. Por ahora hay cuatro elementos dentro del área del equipo rojinegro. Marcación mixta de la defensa del equipo queretano en zona impersonal. Hay un futbolista que quiere tapar a Allison. No se ejecuta la jugada. Ahora sí, viene el servicio a primer poste. El cabezazo, la pelota que va a tratar de recuperar. Ya la tiene el equipo de Atlas. Momentáneamente hay seis elementos dentro del área. Y por eso Arturo González toma el balón. Y tiene que tocar atrás. En lo que se acomoda el equipo. De nueva cuenta Ponchito González con la pelota. El centro al área porque hay cuatro elementos. El balón va muy largo. A tratar de recuperar Duke. Duke gana. Duke contra Ali Ávila. Duke sigue. Duke contra dos elementos. Lo terminan derribando y sí, van a marcar la infracción y será pelota, balón parado a favor del equipo de Atlas, que desde el tiro de esquina no ha perdido la posición y ya son más de dos minutos atacando por parte del conjunto rojinegro cuando ya son 25 de tiempo corrido. El equipo de Atlas está empatando sin anotaciones contra Querétaro en la jornada 6 de la Liga BBVA MX.
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0: Arturo González a pegar la pelota. Mandan uno a la barrera. El centro que llega, el cabezazo por parte de Monzón, por encima del larguero de Alisson. Alisson prácticamente ya estaba estático, pero aparece de manera perfecta y está el equipo de Atlas ya en tres jugadas de manera consecutiva tocando la puerta del rival.
1: Se acerca de manera realmente peligrosa. Saludos a la gente de la Liga MX. Algo pasó el día de hoy con su servidor, porque en estos momentos todavía no aparecen oficialmente las alineaciones de los equipos.
0: Ok, perfecto. Me parece... Bueno, no perfecto. Digo, me hicieron sufrir.
1: Totalmente. Sí, porque tú vas a la fuente oficial. La fuente oficial es la Liga MX como tal. Pero mientras normalmente una hora antes sacan las alineaciones, pues tuvimos que recurrir a otras vías para enterarnos de quiénes iban a arrancar el partido el día de hoy.
0: Totalmente. Digo, tomaron el último fin de semana... Llevan a regresar el lunes sus hijos. Hay que también descansar, ¿no? Pero bueno. Un intento de trazo largo para tratar de asociar a Duke. La pelota se la queda Alisson, que otra vez por eso recibe los abucheos, porque en estos momentos tiene el balón en su poderío. Y se va a esperar hasta que llegue una presión, porque no llega Monzón a presionar. Y por eso perfectamente Alisson se queda con la pelota hasta que venga Monzón. A ver, muy extraño que... En 25 minutos el equipo de Querétaro empieza a hacer este tipo de acciones para tratar de quedarse más con la posición de la pelota. Entiendo que lo hace también con experiencia Alisson, porque el momentum lo tiene Atlas, ¿no?
1: Totalmente. Hay que recordar que Querétaro ya le sacó el empate a Pumas en Ciudad Universitaria.
0: Sí, y que tuvo...
1: Y le ganó a Pachuca en la fecha 2 de visitante también.
0: Ahí se aplicó el entender al ex, ¿no? O sea, porque en la banca había un viejo conocido. El estratega del equipo de los Tuzos, y de alguna manera pues también había como historias encontradas. Ahora toca el equipo de Atlas la pelota. Valenzuela con el balón, se apoya con Paulo Ramírez, el que tuvo que ingresar ante la lesión de Saldívar en los primeros minutos. O sea, Atlas ya realizó una modificación. Balón en el carril de la derecha, tocaba Duke. Ese mismo esférico termina en los botines de Schlegel, a la altura de el carril de la derecha interior. Balón ahora con Paulo Ramírez. Ramírez se apoya con Purata. Purata abre para Duke. Duke quería asociarse con el propio Capazo. No se entendieron. Hay un desvío. El balón termina en saque de manos a favor del conjunto queretano. Y la gente sigue alentando. Eso sí, porque ya tuvo tres aproximaciones los locales.
1: Sí. Ahora sí que en Guadalajara hay para todo mundo, ¿no? Evidentemente mucha gente apoya a las Chivas Rayadas de Guadalajara. Aquí llegó a jugar en primera división el equipo Los Tecos de la Autónoma de Guadalajara. Desde luego los Rojinegros del Atlas, conocidos también como las Margaritas, el equipo de la Academia, los Rojinegros, los Zorros, en fin. Hay afición para todos.
0: Muy bien, para todos los gustos.
1: La UDG en la Liga de Expansión.
0: Que Los Tecos después cambiaron mucho su nombre, ¿no? Después regresó como Estudiantes.
1: Estudiantes Tecos, sí.
0: Así que tienen un gran paso las dos instituciones. Por ahora el equipo de Atlas controla la pelota en el centro del campo y lo hacen con Esteves. Esteves mueve por la derecha. Ahora va con Aldo Rocha. Rocha que se apoya con Ramírez. Ramírez de nueva cuenta con Rocha. Rocha con el cambio de juego con Schlegel. Schlegel que toma el balón. Sigue Schlegel. Schlegel avanza del medio campo. Nadie le llega prácticamente. Por eso se permite avanzar con la pelota caminando y conduciendo. El balón se va con Capazo. Capazo ahora con Purata y Purata nuevamente con Capazo. Capazo con Schlegel. Schlegel no encuentra el orden. Prácticamente todos los futbolistas de Querétaro atrasito en el medio campo, esperando que el rival les comience a llegar. Nada más. Hay una infracción, estamos ya en el minuto 30 de tiempo corrido. El equipo de Atlas está empatando sin anotaciones contra Querétaro en la jornada 6 de la Liga BBVA MX.
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0: Ahorita que dices eso de Santos, la última liguilla que se clasificó el equipo lagunero fue en el 2022. En aquella ocasión calificaron en tercer lugar en la tabla general. No fueron campeones, pero estuvieron ahí en el 2022. Y de esta mala racha que han tenido, en tres torneos mínimo han quedado en último lugar de la general.
1: En tres de los últimos cuatro.
0: Increíble. Sí, porque el otro todavía, ahí como penúltimo, que estaban rozando. Pero increíble, increíble de verdad en qué momento se encuentra. Y cuidado porque viene Rocha. Rocha le pega directo a la portería en una descolgada que se armaba el equipo rojinegro. Y después se queda con la pelota Memo Alisson de muy buena forma, simplemente para estar ahí pendiente. Bueno, le faltó mucha potencia al disparo, pero por lo menos la gente se empieza a emocionar. Pero regresando al tema, qué triste lo de Santos.
1: Indudablemente, sí, porque es una constante, ya no es casualidad. Sabemos que si hubiese habido descenso, indudablemente estarían en estos momentos en esa posición. Y la verdad que pues es una tristeza, particularmente por lo que tú mencionas, ¿no? Era un equipo, no digo de los considerados grandes, pero sí de alguna manera que siempre podíamos esperar verlo en una liguilla. Y hoy en día más que nunca es una pena lo que ocurre con el equipo. Agradecerle a la afición que sigue creyendo en ellos y va a los estadios, ¿no? Porque muchos ya le hubieran dado la espalda.
0: Un equipo que ha sido campeón del fútbol mexicano en Conca Champions, compitiendo constantemente, no solo en el plano nacional, sino también internacional. En su momento, grandes partidos y eliminando equipos como Rayados del Monterrey a Tigres. En algún momento fue el coco de las Águilas del América. En algún momento muchos grandes futbolistas, Darwin, Chucho, Oribe, o sea, nos tardaremos horas hablando de la gran calidad, Osvaldo Sánchez, que han pasado por este
1: Borghetti,
0: equipo y verlos.
1: El caso del Pony Ruiz.
0: Increíble, increíble en qué situación está. Y cuidado porque viene una descolgada por la banda derecha a favor del equipo de Querétaro, que se va cerca del callejón del área. No pasa absolutamente nada, simplemente hay un rebote y será saque de manos a favor del equipo de Atlas.
1: Para mí este equipo de Santos nada tiene que ver con aquel que tú señalaste, ¿eh? Porque es, sinceramente, yo parecería como si fuera una nueva franquicia, ¿no? Que robaron el nombre y otros tomaron el mando del equipo y lo echaron a perder.
0: Total, y es que mira, cuando vino la compra de los dueños y demás, al ver a los dos equipos dices, bueno, al que no le van a dar prioridad es Atlas. Atlas ya salió bicampeón.
1: Sí,
0: ¿no?
1: Sí.
0: Increíble. Y Duk viene por la banda derecha, le da proyección con el autopase, se llevó un futbolista.
1: No sé si era tarjeta o no, finalmente no lo agarraron de la playera. Si lo hubiesen hecho, yo creo que sí se ganaba la primera amarilla el jugador de Querétaro.
0: Y por eso reclama Duk al Gato Ortiz, le dice, ¿qué onda? Pero no pasó, le hace túnel y por eso lo bajan.
1: Es pues como que sí, short, ¿no? Entre que sí y que no.
0: No sé si lo alcanza a agarrar de short o la playera, pero le agarró de algo del uniforme. Eso sí, saque de manos a favor del equipo de Querétaro. Viene el trazo, la altura del centro del campo. Purata comandando ahí la posibilidad de recuperar el balón. Ahora Ali Ávila, viene el pase por la izquierda del túnel. Cuidado, cerca, sale Camilo. En una jugada que parecía que no prometía mucho por parte del equipo de Querétaro, porque había 4 o 5 elementos del equipo rojinegro. Pablo Ramírez, por la derecha, el trazo largo a tratar de buscar a Monzón. Monzón no llega, en altura nunca le va a ganar a Diego Reyes. Esteves, con la pelota, marcan una infracción, no pasa absolutamente nada, simplemente ahí está. Algunos destellos en el aspecto ofensivo por parte del equipo queretano, pero hasta ahí, nada más.
1: Bueno, antes de arrancar el partido ya te daba yo cuenta de la mala racha del equipo del Atlas, de la fecha 12 en adelante del torneo pasado, pero logró calificar, a diferencia de Querétaro, que sacó varios puntos entre la fecha 11 y 17, pero no calificó.
0: Fue muy extraña esa calificación, porque en la última jornada había gran posibilidad de que ese último puesto lo tuvieran hasta 4 o 5 equipos. Le gana al América y realmente esa acomodación, o mejor dicho, ese acomodo, fue lo que le termina dando, pero sin pena ni gloria, después en los cuartos de final contra el equipo de Cruz Azul. Habrá tiro de esquina, punta de la izquierda a favor del equipo queretano. Si en el tema de la dinámica, si en el tema del fútbol no te da oportunidad, vamos a ver si en el centro sí. Llega, se va a la derecha, no pasa absolutamente nada. ¡Viene zurdazo! Por encima del larguero, simplemente para mantener la acción. Camilo Vargas, que no ha sido tan exigido, va a ejecutar el saque de meta sin mayor tema. Otra vez en esa acción que terminaba por encontrarse la pelota a Jomenchenko, el futbolista uruguayo convocado nacional. El balón no baja, le pega con efecto, pero no termina por bajar ahí.
1: Sí, pero por nada hace un gran gol, ¿eh? Me acordé un poco de la anotación de Atlante el día de ayer, donde se fue angulando la pelota y consiguieron ya sobre la hora el gol del empate. Pues son esbozos, ¿no? Lo que hemos visto hasta estos momentos del partido. El árbitro aquí detiene un poco el juego. Vargas dice, ¿a qué hora vamos a reanudar? No es cosa mía, es cosa tuya. Están revisando algo, pero dijo el árbitro, permítame.
0: Van al VAR. van al VAR, evidentemente, a ver si hay alguna situación de penalti.
1: A ver, ¿qué podemos observar? Es un tiro de esquina, normal, uno que otro empujoncito.
0: ¡Ah! Le jalaron la playera.
1: O sea, número 19, y se cae. También se cae en sentido contrario. En lugar de que lo jalen y se caiga hacia el frente, se cae hacia atrás.
0: No, esta me parece que sí hay argumento para que se marque como penalti.
1: Derrocha, ¿eh? Derrocha sobre el jugador número 19 del equipo de Querétaro. Inca. Sobre Reyes, no, sobre...
0: Es que parece que sí hay el contacto, hay, no es Enzo
1: sobre Jiménez. Sobre Jiménez, el 16. Es que le jalaron la playera y no se le veía bien el...
0: Le mejor. Jalaron la playera y este...
1: A ver qué dice el árbitro.
0: Vamos a ver si se termina marcando...
2: Después de la revisión en campo, el jugador número 26, sujeta de la playera.
0: Es penal.
2: Tiro penal.
0: Penal, señoras y señores, para el equipo de Querétaro. No había buscado la jugada, no había tenido la oportunidad de disparar de cara al arco rival. Incluso lo más cercano había sido ese disparo con efecto medio extraño por parte de Jomenchenko. Y ahora se termina mandando en esta situación, así que una pena, son 35 minutos de tiempo corrido, el equipo de Atlas está empatando sin anotaciones contra Querétaro en la jornada 6 del fútbol mexicano.
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0: Vamos a ver qué es lo que termina por pasar en esta cuestión. Vendrá desde los 11 pasos. A ver si el equipo queretano se puede poner enfrente. Vaya destino, vaya situación, vaya regalo el que la vida les está dando, porque en lo deportivo no habían aparecido hasta ahora. Así que en esta parte la oportunidad de que también Camilo Vargas se pueda activar, porque no le habían exigido hasta este momento.
1: Oye, dime. Se han marcado 2 penales a favor de Querétaro esta temporada. Jomenchenko lo hizo ante Tigres en la fecha 3, pero Ávila el último, el pasado contra Toluca, lo falló.
0: Ok, o sea, 50% efectividad, ¿no?
1: Sí, y ahora es el tercer penal. Vamos a ver de quién se trata en esta oportunidad.
0: Perfecto, ya están colocando a Camilo Vargas en su zona. Aldo Rocha todavía a tratar de hablar un poco. Jomenchenko es el que le va a pegar. Santiago, el uruguayo, es el que le va a pegar a la pelota. Ahí está. Respira, va Jomenchenko. El uruguayo contra el colombiano. Para abrir los cartones, al 38, pita el disparo, ¡gol!

0: Querétaro. Desde los 11 pasos lo termina ejecutando Jomelchenko y aparece de manera perfecta. Simplemente del otro lado, Camilo Vargas se aventó. Y antes de que terminen los primeros 45 minutos, el equipo de Querétaro se está poniendo enfrente, mi querido Carlos Moreno.
1: Muy bien cobrado, ¿eh? Ayer también lo hizo de manera ejemplar el Plátano Alvarado en el partido entre Atlante y el equipo de León. Y ahora, contra todos los pronósticos, ¿eh? Yo creo que Atlas es, a pesar del resultado adverso por ahora, favorito en el partido. Pero contra todos los pronósticos, Querétaro ni siquiera diría que tuvo una, sino le regalaron una, porque es un error gravísimo de Rocha.
0: Totalmente. Es que, a ver, para empezar, la jugada terminó en el segundo poste y el propio Jomelchenko fue el que le estaba pegando al balón y que había sido muy desviado. Y en esta cuestión ya no pasaba absolutamente nada y aún así terminaron por fallar en esta parte. 40 minutos de tiempo corrido, el equipo de Querétaro ya le está ganando 1-0 sobre Atlas en la jornada 6 del fútbol mexicano.
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0: Me encuentran como Luis Abuelo Vázquez en Instagram, Luis Abuelo Vázquez en todas mis redes sociales. ¿Y a ti, Charly?
1: Carlos Moreno, guión bajo, W. Cuidado.
0: Perfecto, porque ataca Duke. Duke con el centro. Quería responder con el equipo rojinegro en esta gran jugada. El 11 toma la pelota. El 11 parece que lo puede hacer distinto. Por ahora, lo único que termina por encontrar es un desvío y que será de manos. Juega en corto. Viene Duke. No pasa absolutamente nada. Simplemente pone la pelota. El equipo rojinegro, que estaba jugando mejor, que ya ha tenido más aproximaciones. Prácticamente el primer disparo a la portería fue el gol por parte del equipo queretano. Aldo Rocha, en su regreso, el capitán histórico, haciendo el penalti. Hoy siendo factor, pero para afectar a su equipo. Pero evidentemente de esto se puede levantar. Milton Valenzuela vendrá con el saque de manos a favor del equipo de Atlas. Y es que qué buena noticia, de alguna forma, el uso de la tecnología en estas situaciones, porque todos nos íbamos con el disparo por parte de Jomelchenko y lo terminaron por hacer de manera increíble.
1: Sí, por eso Vargas ya le urgía cobrar la jugada, ¿no? Tratando que se olvidara ya esa acción.
0: El centro que se va por la derecha, cabezazo, ¡cuidado! ¡Autogol, me parece! ¡Gol!

0: pasado dos minutos y los de la Academia ya están empatando el partido en un balón, pelota, balón parado. Viene el centro al área y aparece, sí, es autogol. Porque primero el cabezazo era para asistir y me parece que el que termina cambiando totalmente la trayectoria del esférico es Lucas Abasia. Lo que sí es que es un autogol por parte del equipo rojinegro. Ya no había elementos en esa situación. El cabezazo era diagonal, pero el último cabezazo por parte del equipo de Querétaro va directo a su portería y cambia radicalmente la trayectoria del balón. Ahora lo confirmamos, pero lo que sí es que al 42 el equipo de Atlas ya le está empatando al Querétaro 1-1.
1: Aproximadamente 5 minutos después de recibir el gol de penal viene esta igualada. ¿Y sabes de quién fue el gol? Obra de la casualidad, porque fue una jugada totalmente inesperada. Ya vemos esa famosa bandera gigante del Atlas que comienza a dar la vuelta olímpica por la tribuna. Una vez más se detiene el encuentro, ahora por una atención a Alisson. Y vamos a ver si tenemos la oportunidad de tener una nueva repetición, una mejor toma respecto al desvío, ¿no? Porque me parece que por ahí una sí existió. Pero sobre todo es una pena lo que ocurre con Querétaro, ¿no? Poco tiempo le dio para poder disfrutar de esa anotación.
0: Ya se está marcando de manera oficial como autogol. El que lo hizo fue Carlo García. Así que autogol por parte de Carlo García. Es que le cambia radicalmente la trayectoria de ese balón. O sea, yo sé que el área es complicado, el balón viaja muy rápido, sobre todo está la tensión de que tienes a futbolistas del equipo rival y que de alguna manera reaccionas con base a reflejo, y eso fue lo que termina haciendo García, pero le dio un cabezazo letal como si fuera centro delantero. O sea, nada que hacer por parte de Alisson, incluso se queda estático. Increíble ahí. Bueno, ya terminaron de atender a Alisson. Ya son 44 minutos de tiempo corrido. Seguramente por las atenciones y la revisión del VAR, mínimamente vamos a tener 3 minutos más de agregado. Duke con la pelota. Desborda Duke. Toma el esférico. Le quitaron el dulce con una facilidad tremenda. Ahora viene García. García que se quiere recuperar y después se va por el costado de la izquierda. La gente ya se vuelve a activar después de que empató su equipo. Duke recupera 3/4 de cancha. La pelota. Y ahora a mover con Coronel. Coronel con el desborde por ese mismo costado. No pasa absolutamente nada. Trataba de mantener el propio Duke en esa misma cuestión. No pasa y ahí está a mantenerse. Duke constante, participativo en esa cuestión, lo ha hecho bien. El centro, amagaba que podía hacer algo. Otra vez Duke, mano a mano, recupera la pelota. Después la filtra por la izquierda. Se viene en esta, ataca el equipo rojinegro con el pase filtrado y no va a pasar nada. Después la barrida y ahí está Esteves. Eso sí hay que decirlo, Esteves lo mandó exactito. Lo mandó a la olla, lo mandó en donde se le puede hacer daño a los equipos en pelota a balón parado.
1: Sí, entre Carlos el autogol y lo de Rocha que fue regalar un penal, me parece que hay que reprocharle un poco más al capitán del equipo atlista, ¿no? Con toda la experiencia del mundo, cómo se atrevió a ese jalón tremendo en el área. Se van a agregar 5 minutos a este primer periodo.
0: Perfecto, 5 minutos más. Digo, hubo una modificación por tema de lesión. Antes de que haya existido esa modificación, le tuvieron que decir, salte para que te atienda.
1: Una revisión de VAR.
0: No, el tema de la revisión del VAR, el tema del penalti. Y después esta última. Así que bueno, por eso se termina por agregar 5 minutos. Aquí el equipo de Querétaro trataba de llegar para hacer daño en esta cuestión con Mateo Coronel. Así que las acciones que has dicho, el partido, a ver, pintaba para que hubiera goles por parte de las dos escuadras en cualquier momento, ¿no? Y mira, fíjate que ahora que se pasa la repetición,
1: esta es la mejor.
0: El cabezazo de García le pasó por abajo de las piernas a Alisson. O sea, fue letal, nada que hacer. Y cuidado porque se equivoca la salida del equipo de Atlas. Recupera, pero solamente momentáneo. Ya lo tiene Ramírez. Ramírez le va a dar proyección. Se viene contragolpe por parte del equipo rojinegro por la banda derecha. Ya la toma Duke. Duke hace la señalización con la mano. Viene la pantalla. La deja pasar Monzón. Le puede pegar el recorte que llega. Viene el disparo. Le pegó brava la pelota a Arturo González. El recorte preciso y después prácticamente la pelota a la altura de la media luna, poquito atrás. Termina por impactar, pero el disparo disparo fue desviado y todo terminará en un saque de meta para el equipo de Querétaro.
1: Arturo Alfonso González, si hubiera caído el gol, yo creo que se tenían que haber regresado a la jugada que pedía como falta en favor del equipo de Gallos, el Querétaro, ¿no? Ya no trascendió tanto, pero estamos teniendo buen cierre de primer tiempo. Sinceramente, yo no esperaba un par de goles tan seguidos, 5 minutos de diferencia entre uno y otro, y este cierre donde en los 5 minutos todavía puede ocurrir algo.
0: Totalmente, lo han hecho espectacular las dos escuadras. A ver si se mantienen en esta acción. El saque de manos, el balón que se va por la banda a la derecha, no pasa absolutamente nada. Antes esto será saque de manos a favor del equipo rojinegro. De los 5 minutos que se agregaron, 2 ya se cumplieron. La pelota que es para Valenzuela, no pasa absolutamente nada. Ali Ávila, el balón, el de larga distancia, Homchenko quería el doblete, escupe la pelota Vargas, todavía una segunda oportunidad, alcanzan a darle un pisotón ahí a un futbolista del equipo de Atlas y por eso se marca la infracción. Cuando querían llegar para robar la pelota, eso termina por existir, pero todavía, a ver, Homchenko se ha mandado unos golazos a lo largo de su estancia en el fútbol mexicano. Por cierto, amonestaron a Enzo Jiménez, una jugada previa a esta acción, justamente por el tema del pisotón, es la tarjeta amarilla que termina recibiendo el futbolista del equipo de Querétaro. Y que si no me falla la memoria, es la primera tarjeta amarilla del compromiso.
1: Sí, la primera. Aunque Querétaro es un equipo acostumbrado a recibir muchas tarjetas en todos los partidos de esta temporada, ¿eh?
0: Ok. Balón por el costado de la izquierda para tocar con Pablo Ramírez. Ramírez la presta tantito con Schlegel. Schlegel a tocar sin problema con Capazo. Capazo con el pase filtrado para buscar al propio Rocha, que solamente la juega de primera instancia. Monzón con la pelota. Dentro del área atacan 2 elementos del equipo de Atlas a defender. 3 de Querétaro y uno de ellos gana la pelota y despeja el peligro que se queda a la altura del centro del campo. Y ya la toma Ramírez. Ramírez con el pase filtrado. Cuidado. Ataca Atlas, que el del empate. El taconazo que no se entendió por parte de Ponchito González. Ahí tenía la oportunidad para hacer algo más. La salida desesperada por parte del equipo de Querétaro. Ya regresan 5 elementos rojinegros para tratar de quedarse con la pelota. Serie de recortes, no pasa absolutamente nada. Custodia de manera perfecta Rocha. El cambio de juego que se va por la derecha con Jiménez. Jiménez con la pelota. Se para en el balón después Jiménez. Ahora del otro lado tiene para darle mayor proyección. En esta viene Duarte con el centro. Duarte con el centro. Pasó el balón sin pena ni gloria. Esto terminará en un saque de meta a favor del equipo de Atlas. De los 5 minutos que se agregaron, 4 de ellos ya se cumplieron.
1: Bueno, así como mencionábamos que no teníamos las alineaciones por parte de la Liga MX, ya por fin aparecieron, particularmente los de la banca, que nos preocupaba un poco quiénes pueden entrar o salir para la parte complementaria.
0: Perfecto, bueno, pues ahí está. Tarde, pero seguro. Y están ahí, perfectas. Una modificación. Si usted apenas nos está sintonizando, aquí estamos. Carlos Moreno, Luis El Abuelo Vázquez. 1-1, Atlas Querétaro. Ya estamos a nada de que termine el primer tiempo. Balón por la izquierda. Valenzuela con la pelota. Valenzuela que pelea. Valenzuela se quería quedar con el esférico. Aguanta perfectamente. Ahí está contra Jiménez. Jiménez se encara. Se encaró Schlegel y Jiménez. Jiménez ya está calentito a pesar de que tiene varilla. Hay que tener cuidado con esto porque sigue llegando fuerte. Sigue entrando con todo. Hay que tener mucho cuidado, ¿eh?
1: Cinta en la frente en color blanco de parte de Jiménez y botines en color rosa que lo distinguen sobre el terreno de juego.
0: Se termina, señoras y señores, los primeros 45 minutos. 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
1: Bueno, lo más relevante para mí, los últimos 15 minutos del primer periodo, ¿no? Parecía que no le sucedía nada al partido a partir del error de Rocha tremendo que provocó un penal. Vino de inmediato la reacción y después una que otra oportunidad en el partido. Yo creo que vivimos los mejores minutos sobre el cierre del primer capítulo, pero esto puede mantenerse para la parte complementaria.
0: 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Vamos a una pausa, regresamos para platicar. Atlas 1, Querétaro 1.
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0: Señoras y señores, estamos de regreso. Gracias por estar con nosotros. Uno por uno está el equipo de Atlas contra Querétaro. Carlos Moreno, Luis El Abuelo Vázquez, mi Charlie, ¿cuál es lo que te ha parecido lo mejor de este partido? Que lo decías detrás de micrófonos, pintaba para que hubiera goles, ¿no? Y vaya que ha pasado eso.
1: Sí, tampoco demasiados, ¿eh? Yo, sinceramente, los antecedentes no me hacían pensar en un partido con muchas anotaciones, pero lo que más me ha llamado la atención, sinceramente, es la entrada, porque es sensacional, casi el lleno el día de hoy. Es un horario flexible, son vacaciones, lo que tú me digas, el equipo anda bien estadísticamente hablando, pero tampoco ha sido del todo superior al equipo de Querétaro. Encontró, por supuesto, ese gol en contra y logró reponerse de momento para el empate a uno, pero entendiendo que es el líder o puede llegar a serlo con la combinación de resultados, pero por ahora lo sería si consigue la victoria ante el equipo de Querétaro, creo que le está faltando un poco más. En las estadísticas oficiales aparece un solo disparo del Atlas a puerta por 5 hacia afuera. mientras que el equipo de Querétaro solamente ha tenido dos, pero los dos han ido a zona de portería. Una de ellas, por supuesto, el cobro de tiro penal. Así que, en estadísticas, superior los rojinegros, 67% por 33% del equipo de Querétaro, y así en muchos otros departamentos, haciendo pensar que Atlas puede, si mantiene esa jetatura en la estadística, en los números, pudiera llevarse, por qué no, el triunfo el día de hoy. Pero no parece un partido del todo fácil.
0: No, no, en lo absoluto. La realidad de... es una situación que se tiene que empezar a trabajar, ¿no? Creo que el regreso de Aldo Rocha no pintó como lo esperábamos, pero es un capitán que conoce perfectamente a su plantel y que sabe cómo trabajar este tipo de situaciones. Querétaro, la realidad es que no había tenido la oportunidad de disparar de cara al arco rival hasta antes de que llegara esta acción, porque el tiro de esquina se presenta en una jugada un poco machucada por el carril de la izquierda, pero todas las aproximaciones las había tenido el conjunto de Atlas, y producto de esto es que en cuanto recuperó la posesión de la pelota es como llega el tanto del empate. Ojalá que en el complemento veamos un poco más agresivo al equipo de Querétaro y que Atlas no pierda el dominio que había hecho en los primeros 20-25 minutos, porque también hay que decirlo que fue un poco medio trabado el inicio por el hecho de la sustitución por lesión de Edgar Saldívar.
1: Sí, viendo el calendario, lo que le viene al equipo de Querétaro, va a recibir a Monterrey, que es un rival por ahora complicado. Visitará a Tijuana, que viene de ganarle a Pumas en casa. Recibirá a León, que también anda bien. Visita a Guadalajara y luego enfrenta al Atlante. De lo que le viene al equipo de Querétaro, hoy el empate yo creo que sería recibido de muy buena forma, porque siento que esta plaza pues no dejará de ser complicada para algunas instituciones. Y Atlas vuelve a ser local, ahora contra el equipo del Atlante en la fecha 7. Como local ya le ganó al equipo de Tigres, perdió con el equipo de Monterrey y su próxima salida será contra el equipo de Toluca. Es decir que pues Atlas anda bien, pero hoy tendría que sacar a toda costa el triunfo por cualquier circunstancia, pero es un partido donde uno puede imaginar que se va a llevar o se debe llevar la victoria.
0: Es un partido de los ganables por el rival que tiene enfrente y porque están en calidad de local. Vamos a una pausa y ya regresamos con el complemento del partido.
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